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Exactamente las 8:08 p.m, damas y caballeros. Bienvenidos a este supermartes 29 de septiembre 2026. Se nos va septiembre 29. Hoy es día de los arcángeles Gabriel, Miguel y Rafael.

Y como siempre, tratar de llevarle buena programación musical a través de Supercelar 92.9, la estación de la raza. Recuerda que estamos en vivo desde Ciudad Acuña, Coahuila, México, transmitiendo para ustedes. Y hasta donde llegue la señal, ahí en su casita, ahí en el trabajo. Mis amigos taxistas, torteros, loncheros, taqueros, hamburgueseros. Todos los que se dediquen a la bonita labor de hacer comida riquísima, deliciosa. Qué bueno que estén en sintonía. Recuerden que tenemos un 40% de probabilidad de lluvia hasta las 12 de la noche y a partir de la 1 se incrementa en un 80% la posibilidad de lluvia. Mi nombre es Sergio Flores, hasta las 11 de la noche. Supermartes de movidas, supermartes de promociones, por supuesto. La temperatura 33 grados. Ya de noche ya estamos aquí. Y estas son las movidas. Una hora completita de buena música para que se me active mi gente en este supermartes. Bienvenidos, buenas noches. Esto dice así.

Y bueno, queremos felicitar enormemente y un abrazo muy fuerte a la señora Lucy. Ahí, la del camionzote, dice ahí mi compita Chuy Rodríguez. Que hoy está cumpliendo años, el festejo fue la semana pasada. Pero precisamente el día de hoy, 29. De manteles largos, doña Lucy, muchas felicidades. Se la siga pasando de lo mejor en compañía de toda la familia. Y para que se ponga a bailar, señora. Vámonos con algo de Chico de Barrio.

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5: Luis Javier, Celia y Diamante.
6: Las 8 de la noche con 26 minutos, 8:26.
7: Arriba.
6: Saludos para mi tocayo allá en Pistas y Pruebas. Amistad, ¿cómo estás, mi amigo? Pendientón siempre a la programación de Super Estelar. Y más a esta hora, ¿verdad? Claro que yes.
8: Yo no quiero agua, yo quiero cerveza. Yo no quiero agua.
6: Saludos para doña Lucy allá en un pollo reconocido ahí por Cedrópolis. Para Beri y para el negrito que nos acompañan ahí echándole todas las ganas. Vámonos con la música que viene a continuación. Vienen los corceles de Linares. Y la chica 240. Y mi fan número 7, no puede faltar el saludito.
9: Saludos
6: para la abuelita y para el nieto. ¡Ánimo!

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0: Exactamente las 8:30, 8:30. Dice, buenas noches, Sergio. Señor Sergio, gracias. No siempre mandó mensajes, pero siempre pendiente de la programación, gracias. Una canción de la Feria de Ojinaga. Dice, por favor, para mi amorzote Román Sandoval, de parte de Mari Méndez. Acá en Camino a las Cuevas, gracias. Recuerde que de 8 a 9 de la noche son las movidas, pura cumbia movidita. Pura cumbia movidita para que se me active mi gente. Después de las 9 de la noche.
1: Y ahora todos.
0: De la que guste, de la que quiera. Tenemos de todo un poquito, así es que una de la Fiera, después de las 9, con todo el gusto del mundo se la enviamos. Dice otro de los mensajes que nos llega, dice, salud para... No puedo aventarme el golazo, amiga. Salud para Berenice. Allá en un pollo muy reconocido por Cedros. Saluditos para Berenice. Dice la canción de Contigo Sí, de Los Torres. Por supuesto. Déjeme, me voy con algo de Los Reyes Locos. La temperatura 32 grados. Hoy sonido máster.

0: 8:35, mi amigo Martín Franco, allí en la colonia Aeropuerto. Mi amigo, ¿en qué departamento estabas? Yo también estuve ahí en Bendix Planta número 1. Igual que el Bombón, igual que Tony.
1: Yo quiero cerveza, yo no quiero agua, yo quiero cerveza.
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0: Vámonos con algo movidito.
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0: Del Super Bandón Pobreza, compita Chu Rodríguez, checa nada más lo que tenemos. Buena música lagunera de la comarca. Bueno, más. Saludos para el negro. Saluditos de amigo. No podemos decir marcas. Sino con todo el gusto, ya sabes.

0: Únicamente 20 minutos nos separan de las 9 de la noche. 20 de las 9. Compita Chilo, de seguro estuviste en la planta número 2. Es donde están las secadoras, allá por aquel rumbo. Y bueno, yo tuve hace, ¿qué? Hace 6, 7 años, ahí en Bendis, planta número 1. Ahí anduvimos chambeando. Nos aventamos como 6 años ahí jalando.
1: Y ahora todos.
0: Saludos para Martín Franco.
1: Ahora sí todos a levantar las manos arriba.
0: Déjenme ver, nos vamos con esto.

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2: Y bueno, mis amigos, únicamente 14 minutos nos separan de las 9 de la noche. 14 y las 9 de la noche. Ponga tiempo su reloj. Me preguntan aquí por el pronóstico. Ahorita lo vamos a conocer, pero sí hay importante porcentaje de precipitación a partir de la 1 de la mañana. Así es que hay que estar al pendiente nada más, ¿sí? Mi amigo Carlos Munguía, muy buenas noches. Un gusto poder saludarte ese día. Y echándole todas las ganas, así debe ser. Dice, buenas noches, un cumbión de los chicos de barrio para todos los Taxis Plus 09 de parte de Barraza. Un cumbión de los chicos de barrio. Ahorita lo enviamos, mi amigo, por lo pronto déjame, me voy con eso. Llega el grupo Yahari.

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0: Únicamente tres minutos, antes de las 9 de la noche.
1: Diamante.
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0: Desde Nueva Rosita, Coahuila, déjeme enviar un saludito para el señor Alirio Ortiz.
2: Arriba.
0: Y bueno, las movidas, recuerde, son de lunes a viernes, de 8 a 9 de la noche.
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0: Por el día de hoy le ponemos punto final. Y recuerde que de a partir de las 9, de la que guste, de la que necesite escuchar, porque de repente se requiere escuchar alguna rolita para animarnos.
2: Y ahora todo.
0: Se enviamos con todo el gusto del mundo. Esto se llama Escándalos con la Dinamita.

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1: Las 9 de la noche con 3 minutos, 9 con 3. El sonido de acero.
2: El sonido master.
1: Presente hoy, ahí en la Feria de la Amistad. Bueno, más. Lléguele temprano.

Las 9:00 p.m. con 6 minutos, 9:06 p.m. llega el sonido cero, que va a estar presente en esta noche allá en la Feria de la Amistad. Recuérdelo, puede llegar temprano y disfrutar de esa música movidita de Monclovita la Bella. Ahí nomás. De todo un poquito a través de Super Estelar. Llegan los incansables Tigres del Norte. Y me regalo contigo. Ahí nomás.

Las 9:02 a.m. ahí quedó ese tema con los traileros del norte. Y déjeme saludar a señor Mari Méndez y Román Sandoval. Déjeme voy con un tema de la fiera que tenemos pendiente. No se me ha olvidado para nada. Y si le debo alguna, hágamelo saber, se lo enviamos rapidito. Recuerde, martes de promociones a través de Supercelar.

Y esto es con los fieles de Ojinaga. Y déjenme enviar un saludito para mi amigo Chavo González, el único tigre de allá desde el río Texas, por supuesto. Invitado más nunca igualado, mi estimado Chavo González. Pero a toda mi gente del Metroplex. Hasta Denton, Texas. Saluditos, Omar y Misael. Y mi compita Alex, allá en San... No, en Houston.

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10: Todo el día y toda la noche, 24/7, 365 días del año. Hasta días festivos y días feriados. Años bisiestos, no, de todo. Siempre estamos aquí al pendiente de que usted se la pase a todo dar. 9:23, 9:23. Para los que ya están listos para irse al bailongo, el clima está excelente, 31 grados. Ya tengo listo el pronóstico, ahorita se lo doy a conocer. Por lo pronto, déjeme, me voy con el tema. Con la Tropicana. Dice algo del pega pega. ¡Vámonos!

9:25. Dice que no te olvides mi rolita, mi amigo. Del 09 de Taxi Plus. No, no se me olvida, por supuesto que no. Solo que me pidieron una del Pega Pega. Ahí vamos.

0: Las 9:29, déjeme de una vez, me voy a la identificación de la media hora, ya lo tengo aquí preparado. Y nos vamos también con el pronóstico del tiempo, ¿qué le parece?
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0: Y bueno, a las 9:30 PM. Para el día de hoy hay un 40% de probabilidad de lluvia. El viento del sureste entre los 32 y hasta 55 kilómetros por hora. Para el día de mañana, día último de septiembre, hay un 80% de probabilidad de lluvia. Temperatura máxima 37, mínima 27. El viento entre los 30 y 53 kilómetros por hora provenientes del sureste. Jueves primero de octubre, 90% la posibilidad de precipitación. Temperatura máxima alcanzando únicamente 32 grados, mínima 22. El viento del norte entre los 16 y 39 kilómetros por hora. Para el próximo viernes, ya fin de semana, 60% la posibilidad de lluvia. 31 la máxima, 22 la mínima. El viento del norte entre los 19 y 35 kilómetros por hora. Ya para el próximo sábado, 3 de octubre, 80% nuevamente la posibilidad de lluvia. 25 grados la máxima, 20 la mínima. El viento del norte entre los 15 y 31 kilómetros por hora. Ya para el próximo domingo, 70% la posibilidad de lluvia. Temperatura máxima 28, mínima 20. 17 y hasta 32 las ráfagas de viento provenientes del norte. Ya para el lunes, desaparecen completamente las posibilidades de precipitación. Temperatura máxima 29, mínima 21, aunque el viento todavía del norte entre los 15 y hasta 32 kilómetros por hora. El pronóstico del tiempo a través de Superestelar, 31 grados actualmente en Ciudad de Acuña.

Únicamente 20 y las 10 de la noche. 20 y las 10 de la noche. Y el saludo para la señora Nora Rosalía Ramírez Martínez, que ya listísima para irse a aventar el bailongo allá en la macro, en la feria, en el cerrón de la feria. Con el sonido de acero, no hombre, señor. Va a estar con ganas, ¿eh? Y bueno, viene un tema de los invasores de Nuevo León, de lo más reciente. Se llama Nomás lo recuerdo. Dice mi amigo la abuelita, el tema de carácter norteño con brincodieras. El espejo de chinito, el espejo de chinito, el mismo lo quebró. Déjame, lo estoy escuchando. A ver si no trae alguna palabra fuera de mi amigo. Y te la enviamos con todo el gusto del mundo. ¡Vámonos!

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2: 9:47. Déjame saludar a... Aquí tengo... Bueno, el día de mañana cumpleaños Flor Ivonne Franco Rentería. De parte de mi amigo Martín Franco, su hija cumpleaños mañana. Muchísimas felicidades. Que se la pase de lo mejor y sobre todo que se cumplan todos sus deseos. Muchas felicidades a Flor Ivonne Franco Rentería. ¿Qué tenemos? Algo de los Carquis también. ¿Qué le pasa, mamita? No sé. ¿Qué quiere, mamita? No sé. ¿Qué quiere la nena? Saludito para Javier Trujillo Muñoz, mejor conocido como El Novato. Bueno, vamos directamente con ese tema, con carácter norteño y el señor Brinco Dieras, mi amigo. Vámonos. Se llama El Espejo del Chinito.

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1: Pichapete, no se me agüite, que no sirvan los otros.

Y como dicen en mi rancho, mi amigo, échale más agua al caldo. Ahí vamos, para cenar. Las 9:57, vamos directamente a otra rolita. De una vez, mi amigo, y nos vamos también con la oración de las 10 de la noche. La identificación y regresamos. Estos son los Carquis.

0: Es el momento de la oración de la noche.
1: Ya es de noche, Señor, y te decimos, quédate con nosotros.
2: Que la luz de tu gracia no conozca nunca el anochecer en nuestras vidas.
1: Que el trabajo de este día haya sido como ofrenda sin defecto agradable a tus ojos.
2: Que en nuestras palabras y acciones hayamos sido luz del mundo y sal de la tierra para cuantos nos trataron.
1: Ilumina, Señor, nuestra noche y concédenos un descanso tranquilo.
2: Que mañana nos levantemos en tu nombre y podamos contemplar con salud y con gozo el amanecer de un nuevo día.
1: Es de noche, Señor. Quédate con nosotros.
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Las 10 de la noche con 8 minutos, dice, vámonos con nota de la fiera, a ver si se puede. Recuerda que estamos en super promociones y por supuesto, esto se llama 900 cigarrillos. 10 con 8 minutos.

Esto es con Grupo Cañaveral. La 10 de la noche con 13 minutos con... Mi amigo Félix Maldonado, mejor conocido como El Bandido, el saludito. Hasta la ciudad de Gómez Palacio, por allá por aquel rumbo. ¡Vámonos!

Qué bueno que sigan con nosotros. La 10 de la noche con 17 minutos, 31 grados la temperatura. De mi compita Félix Maldonado, mejor conocido como El Bandido, el saludito. ¿Cómo estás, mi amigo? Buenas noches. Un gusto saludarte desde acá, desde Cabina Central. Y el saludito para una negociación de comida acá en la colonia por venir también, para doña Inés, para la señora Pascuala y la señora Esther. Vámonos con más música. Esto es con la senda norteña, se llama la senda del... La danza del coyote.

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1: Damas y caballeros, recuerden que el estrés y la tristeza son nocivos para la salud. Así es que todo mundo a bailar. ¡Échale, primo!
2: Así es, carrito, échale, primo, en este martes 29 de septiembre 2026. Les damos la bienvenida aquí en la cabina de la 92.9, su amigo Tony Martínez, al micrófono, esperando se encuentren muy bendecidos en esta todavía noche de martes. Siendo la hora correcta, las 11:14 minutitos, bienvenidos a su casa, la Superestelar. Y bueno, como siempre, como todos los días, las 24/7, les recordamos los teléfonos aquí en cabina para estar bien conectados. Ahí el Super WhatsApp, el 877-131-2499, el Super WhatsApp, ya se la saben, ahí mensajitos, saluditos y demás, ahí no entran llamaditas, ahí por los mensajitos. El 877-131-2499 y la línea directa, el teléfono, ahí sí entran las llamaditas, el 877-77-258-44, ahí para estar bien conectados, el 258-44, ahí sí entran llamaditas. Y bueno, para estar aquí desde las 11 de la noche hasta las 5 de la mañana, con favor de Dios y de su compañía, carrito, así que a darle duro macizo. Y ya se la saben, vámonos con una rolita de volada, dándoles la bienvenida, como debe de ser, ahí para toda la banda. Algo así como el señor Salomón Robles, porque aquí en la Superestelar nosotros no queremos a medias.

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9: Continuamos, 11:25 de la noche. Saluditos para mi amiga Tomasita Quiroz. Muy buenas noches, bendecida nochecita para usted, para toda la familia. Oye, ¿qué onda? ¿Qué onda? Nos anda fallando el teléfono, ¿qué onda? Porque dice que no entraba la llamada. Perdón, pero no, aquí andamos contestando, ya sabe. Ahí para la racita, para mi Carlito. Ah, caray, ¿qué onda? ¿Por qué se nos movió este rollo? Vamos a ver, la racita de este lado, ¿qué anda mi Carlito Manuel? Allá en sintonía de la 92.9. A ver, dice, mandan una imagen, ¿quién me la mandó? Ah, ok. Díceme Carlito Manuel, muy buenas noches, Tony. Aquí andamos, llegando a casita y oyendo un ratito porque hay que madrugar mañana. Así es, Carlito. No, gracias por estarnos acompañando, aunque sea un piquillo, un ratito. Ahí para mi Carlito Manuel, un saludito reiterado ahí para tu señora esposa, para toda la familia y para, claro que sí, para mi buen amigo Martín Franco Esquivel, un saludito donde quiera que ande. Dice, no hay problema con traileros, porfa, para Margarita de la Lázaro, mil gracias. ¿Cómo que no hay problema? ¿Con cuál trailero, Carlito? A ver, ¿quién trae problemas? ¿Con qué trailero? Porque Margarita, a ver, ¿cómo está? ¿Quién trae problemas ahí con los traileros? No entendí. Ya la capoteé. Ok, no, ya está, Carlita, ahorita te la busco. Claro que sí, ahí para la raza de la Lázaro Cárdenas que anda con todo en este bonito martes todavía. Mientras nos vamos con algo, el señorísimo Leandro Ríos. Y esto es Con Caballo Dorado, para que se haga de una vez. Saluditos.

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2: Así es, querido, 11:30, vámonos con la identificación de la media y ahorita venimos con más saluditos para toda la banda de la 92.9 Super Estelar, la racita cumbiambera.
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2: Ahí estamos, viene por este lado también. Dice, hola brother, buenas noches, descansando. A descansar, dice, aquí andamos escuchando la Super Estelar, mi carrito, el Chocolatito y Mari Gavirio, allá por la Mission Ranch. Muy buenas noches, carrito, espero hayas pasado un excelente día. Y bueno, que ya estés en los brazos ahí de nuestra amiga Mari Gavirio, pillenzote. Eso es amor, canijotes, eso es amor. Muy buenas noches, carrito, ya saben, con mucho cariño. Vámonos con una rolita, eso es, pues nada más ni nada menos, pues, en las 11:31. Y ahorita, pues neta, no hay problema. Ahí para toda la racita, 11:31, 30 grados la temperatura en esta bonita noche todavía de martes. Y le seguimos dando hasta que el cuerpo aguante, compadre.

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1: Continuamos 11:35 de la noche, todavía martesitos. Dice, muy buenas noches, saludos carrito, el super sureño, a mi carrito el sureño, saludos. ¿Cómo andas, carralito? ¿Andas laborando o qué andas haciendo en casita ya también como mi carralito el chocolatito? ¿Dónde andará mi chilo? El 15 de los rojos también, mi carralito, espero ya descansando, también Javi, todos mis amigos los choferes, la mayoría, porque hay racita que también se la está aventando en la madrugada laborando, así que aquí andamos, carritos, no se me agüiten, échenle ganas y vámonos con algo, Invasores de Nuevo León. Esto es tal vez quiere la chiquilla. Ahí va toda la racita, ánimo raza, que tenemos 30 grados la temperatura y andamos con Tokio.

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No te digo, no te digo. Aquí andamos, Carlitos, 11:40 de la noche. Díceme, Carlito, ¿por qué te dicen Tony Boloni? Pues nomás, compadre, nomás así. Digo que a él nomás se le ocurrió. Pero no, aquí andamos echándole ganitas. El tremendo José Luis Ibarra, allá en Municipio Libre. Dice, muy buenas noches, saludos, Carlito. El super sureño, aquí andamos dando la vueltota. Como el trompo, Carlito, muy bien, laborando. Ahí para mi carnalito. Y bueno, nosotros nos vamos, nos vamos con una rolita de La Maquinaria, el señor Key Nieto. Ahí para toda la raza que anda en sintonía, porque andan en la negación, ingratotes, Ahí el amor anda en la negación. Así que vámonos con esta rolita para toda la raza de la 92.9, superestelar, 11 de la noche, 40 minutitos, papá. Hoy nomás, La Maquinaria y el señor Key.

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0: 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Radio. ¿Alguna vez te has preguntado qué contiene la pasta dental que usas todos los días? Si no lo sabes, quédate porque hoy en Revista del Consumidor Radio te enseñamos cómo preparar tu propia pasta dental en casa. Y lo mejor, su preparación te toma solo 30 minutos.
1: ¿Blanco o rojo? ¿Con yema o sin ella? Existen muchos mitos alrededor del huevo. Hoy te contamos la verdad sobre uno de los alimentos más consumidos en México y cómo puedes aprovecharlo mejor en casa. ¡Acompáñanos!
0: Revista del Consumidor.
1: Hoy vamos a preparar una tecnología doméstica, que es una excelente alternativa a los productos industrializados. Pasta dental. Además, es una receta validada por el Laboratorio Nacional de Protección al Consumidor.
0: Antes de comenzar, te compartimos los ingredientes que vamos a necesitar. 3 cucharadas de agua purificada. 2 cucharadas de glicerina pura. 2 cucharadas de lauril éter sulfato de sodio. Media cucharadita de carboximetil celulosa. 1/4 de cucharada de carbonato de calcio. 1/4 de cucharada de mentol. Y 6 gotas de esencia de menta.
1: Ahora, los utensilios que debemos tener a la mano son... una cuchara sopera, una cucharita cafetera, un tazón pequeño de vidrio, un tarro pequeño de plástico con tapa y un batidor de globo. Una vez que tenemos todo listo, vamos al procedimiento.
0: En el recipiente de vidrio, comenzamos vertiendo agua purificada, la glicerina y el mentol. Mezclamos con ayuda del batidor de globo hasta integrar los ingredientes. Sin dejar de mover, agregamos carbonato de calcio y la esencia de menta.
1: Después, incorporamos el lauril éter sulfato de sodio y agitamos suavemente hasta que se disuelva por completo. Poco a poco, añadimos la carboximetilcelulosa lentamente sin dejar de mover, hasta obtener una mezcla homogénea y con una consistencia más sólida.
0: Por último, envasamos la pasta dental en el tarro. Tapamos muy bien y etiquetamos con la fecha de elaboración y de caducidad. En este caso, esta pasta tiene una caducidad de 6 meses y rinde aproximadamente 63 gramos, o bien 50 mililitros.
1: Es importante que tomes en cuenta algunas recomendaciones de uso. Este producto no debe ser utilizado por menores de 6 años. En el caso de niñas y niños mayores de 6 años, puedes sustituir el mentol por esencia de cereza. Si tienes sensibilidad dental, recuerda consultar previamente a tu odontóloga u odontólogo. Para conservar mejor el producto, te recomendamos mantener el recipiente bien cerrado, en un lugar fresco y seco y fuera del alcance de niñas y niños. Recuerda que todos los ingredientes que utilizamos en esta tecnología doméstica pueden encontrarse en establecimientos donde vendan productos de cuidado personal, belleza o cosmética, también conocidos como droguerías.
0: Preparar tu propia pasta dental en casa tiene varios beneficios. Requiere pocos ingredientes, son fáciles de conseguir, tiene certeza sobre su origen y además representa un ahorro económico. Incluso esta receta puede ser el inicio de un nuevo emprendimiento.
1: Anímate a preparar tu propia pasta dental y etiquétanos en Instagram usando el hashtag tecnología.

0: tecnología doméstica Profeco.
1: También puedes consultar esta tecnología doméstica en nuestro canal de YouTube, Profeco TV.
2: Revista del consumidor.
1: El huevo es tan importante en la alimentación que desde 1996 se conmemora el Día Mundial del Huevo. Se celebra cada segundo viernes de octubre con el objetivo de difundir su valor nutrimental y su papel en una dieta equilibrada.
0: Y no es casualidad. El huevo es un alimento completo, práctico, rendidor y versátil, por lo que se ha convertido en un protagonista en la alimentación de las familias mexicanas.
1: Es una excelente fuente de proteína animal. La clara está compuesta principalmente por albúmina, mientras que la yema aporta grasas saludables, proteína, hierro, azufre y vitaminas A, B, B y E. Aunque contiene colesterol, su consumo moderado forma parte de una alimentación equilibrada.
0: Además, el huevo es una alternativa accesible a la carne o al pescado. Es fácil de masticar y digerir, y combinado con otros alimentos, puede integrarse a distintos planes alimenticios.
1: Su uso no se limita al desayuno. También sirve para espesar salsas, esponjar pasteles y dar ese color dorado tan característico al pan. Incluso fuera de la cocina, el huevo está presente en pastas, productos de belleza y fertilizantes.
0: En 2024, el consumo de huevo en México por habitante alcanzó los 24.4 kilos y representa el 12.6% de la producción pecuaria nacional. Nuestro país es autosuficiente y se ubica en el sexto lugar a nivel mundial.
1: Esta actividad se concentra principalmente en Jalisco, que aporta poco más de 54%, seguido de Puebla, con casi el 15%.
0: Para el consumo existen dos tipos principales de gallinas: las ligeras, que producen huevo blanco, y las semipesadas, productoras de huevo rojo. Es importante aclarar que no hay diferencia en su valor nutrimental. A pesar de todos sus beneficios, alrededor del huevo existen dudas y creencias que se repiten con frecuencia. Por ejemplo, se suele pensar que el huevo eleva el colesterol. Sin embargo, su equilibrio de grasas tiene un efecto protector y en la mayoría de las personas, su consumo no incrementa el colesterol en la sangre.
1: También hay quienes creen que consumir el huevo crudo es mejor. Pero esto no es así. Para aprovechar sus nutrientes y evitar riesgos a la salud, es necesario cocinarlo, ya que crudo puede aumentar la probabilidad de contraer salmonela.
0: Otra duda común es si debe lavarse el huevo antes de guardarlo. El cascarón es poroso y cuenta con una membrana natural llamada cutícula. Al lavarlo y almacenarlo, facilitas la entrada de bacterias. Si el cascarón está sucio, lo mejor es limpiarlo con un paño seco.
1: Y aunque algunas personas prefieren consumir solo la clara, es importante saber que la clara y la yema se complementan. Al desechar una de ellas, se pierden nutrientes esenciales que hacen del huevo un alimento completo.
0: Para un mejor consumo y conservación del huevo, tome en cuenta estas recomendaciones. Evita dejar los huevos o los alimentos que los contengan a temperatura ambiente, ya que el huevo es un alimento muy sensible a los cambios bruscos de temperatura, sobre todo al calor.
1: Revisa siempre el cascarón. Debe estar limpio y sin fisuras. Si están rotos, deséchalos. Así evitarás enfermedades gastrointestinales.
0: Lávate las manos al terminar de manipularlos. Evitarás la contaminación cruzada.
1: No lo consumas crudo. Puedes ponerte en riesgo de adquirir salmonelosis.
0: Ya sea que esté cocido, duro o forme parte de algún platillo, consúmelo pronto.
1: Con información clara, puedes aprovechar mejor sus beneficios y consumirlo de forma segura.
0: No olvides consultar la herramienta ¿Quién es quién en los precios?, ya que te permitirá comparar precios para tomar las mejores decisiones de compra. Entra a qqp.profeco.gov.mx.
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1: 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Así es que todo mundo a bailar. ¡Échale, primo!
2: Le damos la bienvenida a este ya miércoles 30 de septiembre, día último, papá. Día último, día de quincena, sí señor. Ahí para los quinceañeros, dijo el otro, para los de las quincenas, ahí bienvenidos. Hoy es viernes para la racita que cobramos por quincena. Andamos bien happy, very happy. Así que bueno, bienvenidos a la racita de la 92.9. Ya es miércoles 30 de septiembre, bienvenidos. Y bueno, vámonos con una rolita para darle duro y macizo en esta bonita madrugada. ¿Qué tal si nos vamos con algo del Pega Pega? Y es miércoles, Carlito, y nada más te digo, por favor, reflexiona.

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1: Encontramos 12 con 10 minutitos. Saluditos allá para Maribel. Un saludito allá por Valle Porniente. Ah, no, anda trabajando mi Carlita. Muy buenas noches a mi Carlito Carlos Viera allá en Bendix, allá en Óptima. Lupita Meléndez también para la recita que anda laborando. Mi Carlito Roger Samarripa, camión 68. Y para todos mis amigos, los choferes, un saludito aquí desde la cabina. Nos vamos con una rolita ahí saludando a mi Carlito, el guarda de la pileta, que va a estar ahorita en los brazos de Morfeo, mi compadre. Saluditos, vámonos con esto. Es el grupo Palomo, nada más ni nada menos. No estoy dispuesto.

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1: 12 de la mañana con 15 minutitos, mi gordito de Ciénegas, a ver, no te entendí esa foto, Carlito. Ahí saluditos, mi gordito de Ciénegas. Muy buenas noches, en del Río Texas, también para mi Carlito Julio Perales y Rosy Esquivel, ahí donde quiera que anden, un abrazote. Aquí desde la cabina de la 92.9, nos vamos con esto de los originales, la original banda de Limón, y esto es No Me Conoces Aún, aquí en la 92.9. Temperatura correcta, 30 grados, y la hora precisa, 12 con 15 minutitos.

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1: ¿Qué onda, gordito? ¿Cómo andamos? A ver, suéltate, compadrito, en esta noche, madrugada ya.
2: Oye, Tony, muy buenos días, carnal.
1: Buenos días, ¿cómo andas?
2: Me da gusto saludarte.
1: Gracias, también.
2: Esperando que te encuentres bien de salud, tú y tu muy apreciable familia, con todo respeto. Pues aquí estamos a la escuchita, Tony, no tengo sueño. Ahí ponme una rola matona, ya sabes, de las que me gustan.
1: Ya no, está.
2: Quiero hacer, si puedes, por favor.
1: Claro que sí.
2: De ir a playa, caldito de pollo.
1: Caldito de pollo.
2: Ahí estamos, mi
1: Tony. Ya está, mi gordito. Claro que sí, entonces buscamos el caldito de pollo, compadrito, para que agarres vuelo. ¿Qué tal si nos vamos primero con una cumbia? La cumbia, Dino, la tropa estrella, carnalito.

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1: Encontramos 12.33 de la madrugada, 12.33, 30 grados la temperatura en este miércoles 30, día último de septiembre del mes patrio. Carritos, quincena, papá, quincena. Ahí para la bandita que anda en sintonía, ahora sí, vámonos con esto, nada más ni nada menos que nuestros buenos amigos de los de la Noria. Y esto es, ¿a qué costo, compadrito? ¿A qué costo?

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1: Continuamos 12:40 de la madrugadita y nos vamos con algo romántico. Estos son los tucanes de Tijuana, iba a decir los tucanes de amor. Con esta rolita nada más ni nada menos que el virus. Ah, no, perdón, discúlpeme. Claro que no. Los tucanes de Tijuana, y esto es para todos los enamoraditos, secuestro de amor, Carolita.

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1: Hay que dar a los Tucanes de Tijuana el secuestro de amor, Carlito. Y si no la puede secuestrar porque no la tiene, compadre, pues ni modo. No se agüite, déjelo que se la lleve a la luna.

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2: Saluditos para la racita que anda ahí paseando los perritos. Mira nomás, ¿qué hubo, le compadre? En la nochecita, claro que sí. ¡Épale, compadrito! Son las 12:50. Nos vamos con algo de la arrolladora Banda Limón. Y esto es Mira Bebé.

Racita ahí de la Lázaro Cárdenas también, que andan en la desvelada. Nos vamos con algo del Coyote y su banda Tierra Santa. Y para toda la racita que anda en sintonía, esto es Vuelve, Vuelve, por favor.

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2: Continuamos, un saludito ya hasta Saltillo para nuestra madrina Mara, un saludito para nuestra amiga Tomasita Quiroz, un saludito también para la racita que anda por este lado de Lagame Sumarán, un saludito para todos ellos, la

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1: Así es, carita, a la 1:00 a.m. y nos vamos con algo nada más ni nada menos que los Reyes Locos y toditos de la mano a escondidas, papá.

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Continuamos, saluditos ahí para todos los guardias ahí de la clínica 87, de la clínica 81 y también para la 92, toda la rosita que anda laborando, mis amigos los guardias, el tremendísimo Julio Guel, el señor Humberto Lastra, un saludito para ellos, los señores oficiales. Saluditos, vámonos, un popurrí sabroso, puro sabor de los rojos.

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1: Continuamos de 1:21 de la mañanita. ¿Y quién anda por acá? Ya apareció la reina de mis quincenas. Digo, la reina de mis pensiones. ¿Qué onda? ¿Cómo anda por acá la abuelita?
2: Ay,
1: ¿cómo andas?
2: Para tu muñequita de cabellos largos.
1: Buenos días.
2: Me asustaste con la manoteé para el lado de la cama y ya no estaba, ya te había sido.
1: Es que salí en tenis, para no hacer ruido.
2: Vas a trabajar. Ay, no vas a poner el audio, ¿eh?
1: No, no, como Jean. Guau, guau, hombre, me hubieras dicho antes. Me desamarré el dedo gordo del hilo que me pones ahí en las noches. Vámonos con una rolita. Esto es para la abuelita. Y es que tuvo.

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1: Un saludito ahí para mi carrerito del Botello, allá en Sabinas, Coahuila. Aquí andamos, carrerito, laborando. Ahí mi carrerito, un saludito para él. Para el tremendo Carlos Viera también, que ya está en casita después de haber estado trabajando todo el día, mi compadre, sí, cómo no. Ahí para él del Botello también, aquí andamos, carrerito. Oye, un saludito, ya que andamos saludando. Míralo nomás, hijo, eso, con una indigenota de esas, tamaño tortuguita de mar, mi compadrito. No, hombre, pura vida, mira nomás. Ay, tremendote. Y luego también me pone la de jajajaja. No, pues ya sí no, carrito. Yo con puro cafecito aquí, pasando la trasnoche. Saluditos para mi buen amigo Edel Botello allá en Sabinas, Coahuila. Y oye, saludando a la racita también acá con el profe Carranza, el tremendísimo Pelochas, el Vitor y toda la racita que anda ahí en la gringada. Un saludito para ellos también. Claro que sí. Oye, ¿qué tal si nos vamos con una de las nuevas riendas, carrito? Con esto nada más ni nada menos. Así para los que andan. Dice con unas amargosas, pero bien sabrosas, compadre. Así como las mujeres, bien amargosas, pero bien cariñosas. Vámonos, la nueva rienda. Así andan unos entre dos amores.

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1: En todo el mundo entero. 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
2: Continuamos. Dice por acá mi Carlito Carlos Viera. Allá en casita, mi Carlito. Después de 10 taquitos a dormir, mi compadre. No, hombre, así. Dice barriga llena, corazón con tenis. Claro que sí. Como debe de ser, Carlito. Bien, bien cenadito ya después de un largo día de trabajo. Oye, saluditos para, hablando de la gente trabajadora, mi Carlito, el tremendo Checo, allá en Pistas y Pruebas, un saludito, mi compadre. Desde el Cabinón de la 92.9 y toda la racita que anda allá por Piedras Prietas también, ahí para Brenda, Brenda Chavarría, para Maribel, mi Carlita Maribel por este lado. Para toda la racita que anda laborando, sí, con sobre todo, ahí para la racita, el tremendísimo, a ver, vamos a ver por este lado, ¿quién anda? Órale, ya está, saluditos ahí para Diego Vázquez y para toda la rosita. Estos son los Picadientes, Hermanos Vega también y el Vagón de Sonora.
3: ¡Hale, se compa Freddy! Los Hermanos Vega y Picadientes de Caborca, jodido.

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1: Weekend Fútbol, me llamo la que me encanta.
2: Continuamos, una cuarenta, Carlitos, y no hay problema aquí con esto de la musicón para toda la racita que anda en sintonía en esta madrugada. Allá la raza que anda dando el volteón, andan bien perdidos, ingratos, ya los vi. Saluditos ahí para Michuy Rodríguez, el Montonero Mayor, para doña Rosy de Mario Mejía, un saludito para toda la bandita que anda por allá. Mi Carlito Javier, un saludito para él, el tremendo novato. Saluditos, vámonos con algo. Esto es nada más ni nada menos que el señor Don Pepe Flores y la Colina Azul con el grupo Compás. Ahí para toda la rosita, 1:40 carritos de la mañana, y aquí andamos con todo en la 92.9. 24.7, ya se la sabe, 30 grados la temperatura. Sabrosito, este ya miércoles 30 de septiembre.

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0: entero.
1: ¿Qué onda con la señorita Casu? Nos anda quedando mal, eso es. Si una vez el señor Amy Quintanilla y Casu.
2: Con ustedes esta noche.

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2: Ya son las 2 de la mañanita, carritos. 2 de la mañana en punto en este miércoles 30 de septiembre. 30 grados la temperatura. Seguimos con los saluditos ahí para la racita que anda desmañanándose ahí, para Liliana Cuenca y Soledad Sánchez allá en la Ribera, también para nuestro Carlito el Corazón de Madera, un abrazo a nuestra amiga Berta Estela también, muy buenos días toda la recita que anda en sintonía. Nos vamos, esto es Más Aferrado, el señor Leandro Ríos aquí en la 92.9, la Superestelar, la estación de la raza.

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1: Continuamos 2:04 p.m. Dice mi buen amigo Gerardo Marrofo, allá en el Río, dice: buenos días, señor locutor, ¿qué dice el Chucky? No me asustes. Calmao, calmao. No, todo tranquilo. En esta bonita madrugada ya de miércoles. Gracias a Dios, no me han asustado hoy. Todo tranquilillo. Pero aquí andamos echándole ganitas. Un saludito ahí para Gerardo Marrufo, Dali Marrufo, toda la familia Marrufo ahí, Ángel y Jesús Marrufo allá en Del Río, Texas, que andan siempre en la fina escucha. Gracias, gracias. Y muy buenos días. ¿Cómo amanecimos? ¿Cómo andamos? De seguro andamos enfiestados o qué onda ahí en Del Río, Texas, ahí en Valverde. Un saludito para toda la raza. Vámonos, esto es La Rebelión Norteña y El Besito, papá. Ahí para toda la racita, a las 2:05 p.m. Y bueno, ahí anda mi carrerito de botello también. En sintonía y en Sabinas, Coahuila, mi carrerito.

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1: 2:09, 29 grados la temperatura en este 30 de septiembre, día último del mes, carritos. Eso es música para mis oídos, quincena. Dice aquí unos minutitos porque nos despertamos un ratito. Dice aquí nomás un ratito y no qué fiesta ni qué fiesta. Otro día será. Saluditos, mi amigo Eder Botello, ahí de parte de el buen amigo Gerardo Marrufo, allá en Sabinas, Coahuila, mi carralito. Hace rato nos mandó una foto el tremendo Eder Botello aventándose unos de esos refresquitos amargosos color verde, hijo, eso nomás antojando, mi carralito. Pero bueno, ahí para relajarse después de un largo día de trabajo, mi carralito Eder Botello. Saluditos, carnal. Ahí van los saluditos para el tremendísimo Eder Botello de parte de mi buen amigo Gerardo Marrufo, allá desde Del Río, Texas. Y bueno, nos vamos con un diseño a nuestra medida. Esto es Mario Villarreal y Kikín y los Astros en la 92.9. Hoy nomás.

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2: Dice por acá, por ese lado, un ratito nomás, y a dormir la mona. Dice ahí, si no te mensajeos que me quedé dormido, y mañana le seguimos a la gusa con el Chucky. ¡Oh, no me asustes! De por sí que, dijo que él, me tiembla el cuscús, dijo el otro, así que no me asustes. Se me hace que se quedaron con ganas de historias de terror, ¿no? Creo que hoy no les narró mi buen amigo Sergio Flores, pero bueno, no. Yo ahorita no quiero nada de terror, por favor, andamos muy bien. Que no me haga el cuscús. Dice por acá mi carrerito, buenos días, Tony. Aquí andamos ya agarrando camino al jale, mi compadrito. A ver, ¿quién es? El tremendísimo Chuy Rodríguez. Muy buenos días, carrerito. Mi tremendo Chuy, agarrando el caminito al trabajo. Qué bien, carrito, que tengas un excelente día laboral, que te la pases chidotote ahí con toda la rosita, y claro que sí, que sea un día muy, muy ameno, carlito, 2:15 minutitos, y nos vamos con la fiera de Ojinaga, este rolito. Oye, ¿por qué dije 24, carrito? Yo creo que como es quincena, me estoy acordando de algo, pero no, vámonos, ¿qué sería de nosotros? ¿Qué sería de nosotros sin ellas? Sí, señor.

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1: Ahí quedó la tamalera para toda la racita de la 92.9, 2:21 de la mañana, y nos vamos con esto. Tus últimas palabras, la nueva rienda.

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0: Continuamos, ahí quedó Crunchies para toda la racita que anda pues dando el volteón. Ahí saluditos, dice por acá, hey, saluditos, el gordito de Ciénegas, ¿qué onda, carrito? ¿Cómo andamos? A ver, ¿qué onda, gordito? Suéltate el chongo, compadre.
1: Ahí te mando una rola, mi Tony, en el penchón, a ver qué gustos tienes.
0: A ver.
1: Ya sabes, gracias.
0: Ya está la calabaza, a ver si te ha gustado el Crunchies, gordito. Esa dijo la abuelita que te la dedicó, no sé por qué. La mera verdad, saluditos a mi gordito, ya sabes, con mucho, mucho cariño. Vámonos con algo que quedó pendiente, esto es Patrulla 81 y neta, no puedes mentir, chiquilla. Ahí para toda la racita, dan la 92.9, las 2 de la mañana con 33 minutitos. 29 grados la temperatura en este miércoles 30, último día del mes.

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1: 2:40 de la mañanita de este ombliguito de semana. Y bueno, vamos con una rolita de las que nos quería el gordito, algo bonito para toda la raza. ¿Qué tal si nos vamos con la humildad norteña? Y esto es María la Borrada.

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1: Y claro que sí, 2:47 de la mañanita. ¿Y cómo no llorar? Permiso para llorar, Carlito. Pues si así es, ¿qué hacemos? Exactamente las 2 de la mañana, 47 minutos, 29 grados la temperatura. Y bueno, esto es nada más ni nada menos que la racita de la 92.9 con Marineros del Norte. Lleva por nombre Yo Quisiera Entrar.

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Continuamos, 2:51, y bueno, ahí anda la racita, heridos de amor, pues bueno, vámonos con algo bonito. Esto es Julián Álvarez, y esta noche, se me olvida, carnalito. Ay, para todos los que andan heridos de amor, carnalito, no se me agüite, échale ganitas, no queda de otra. Ánimo, Julián.

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1: Continuamos las 3 de la mañana, ya se soltó el agüita, compadrito. ¿Sabe quién se anda remojando? ¿Dónde anda mi guarda de la pileta? No se me va a estar mojando, mi compadre. Ahí por toda la racita, dice por este lado. Saluditos, el tremendo Gerardo allá desde las Américas. Gerardo, muy buenos días, buenos, bendecidos y remojados días, Carlito. ¿Cómo andas? ¿No andas como cuando me agarró el agua, como pollo remojado, Carlito? ¿O cómo andamos allá por las Américas? Toda la racita, atentos, atentos, Carlitos, con el agua, ya se soltó. Y bueno, vámonos con más rolitas, 3 de la mañana, y 3 minutitos, 26 grados, bajó suavecito la temperatura. Está fresco, paisa, así que vámonos, la Treviñosa y Banda Regia, esto es El Caminito, papá.
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1: Hoy no más, para ti, mi amor, 3 de la mañanita,

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1: Ahí quedó la Treveñosa y eso es El Caminito y Banda Regia. Vámonos, 26 graditos la temperatura. Ya se paró un poquito la lluvia, se soltó, pero macizote, Carlitos, Dije yo, a ver si no se va la luz porque me quedo a oscuras. Y el Chucky, Carlitos, el Chucky se me aparece. Hablando de Chucky, ¿qué onda, mi Junior? Allá en el PAN, ¿qué onda, Carlito? ¿Cómo andamos? ¿Qué cuentas?
2: Hola, buenas madrugaditas, yo se las mandé desde anoche. Y dije, esa agüita va para allá.
1: Ah, es todo, Carlito, es todo.
2: Échale, Betoni.
1: Lo bueno es que me agarraste adentro del cabinón.
2: Con toda la actitud, 100%.
1: Es todo, como debe ser, mi Junior.
2: Vámonos por todas las 5-7.
1: École, ¿no? Cuán.
2: Échale, Betoni. Ahí te encargo una gente, ¿no?
1: ¿Qué hubo? Suéltala, a ver.
3: La de la chiquilla cariñosa.
1: No, me estás viendo dormido, como ya se va. Me pegas el sueño, Junior. No seas dañado, mejor despiértate. Antes, con Intocable, nos vamos cuando se haga de noche, aunque ahorita se va a hacer de día, compadre. Tres con siete minutitos, que no se le haga tarde, 26 grados. Si usted ya preparó lonchecito,

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1: No, hombre, me dice mi Junior, mi Carlito el Junior, dice, un cafecito, mi Tony, está fresco, no, está fresquecito, 26 graditos, y yo creo que va a bajar un poquito más, a ver cuando salgamos. Oye, y lo que se me ocurrió venirme en tenis y en short, a ver si no me ando congelando, Carlito, ¿cómo es? A ver cómo me va ahorita que salgamos, está fresco. Junior, primero despiértate, ingrato, te andas quedando dormido. ¿Qué es eso? Ahorita te voy a sacar la cuetona para que te levantes, hoy nomás. Saluditos ahí a mi Junior, que andan ahí en Alpine, al rato de andar en las 5-7. Carlito, si vas a salir a las 5-7, despierta, por favor, despierta. ¿Qué onda? A ver, de volón ping-pong, porque vamos con el musicón. ¿Qué onda?
2: Tony, ¿qué onda? Un cafecito.
1: No, hombre, yo creo que...
2: cargadito.
1: Un cafecito con piquete.
2: Cafreco, acá también.
1: ¿Aquí? Aquí andamos, dieron bien mormado, Carlito.
2: A mi bebé cuya. Pura 92.9, la que corre por mi bebé, mi Tony.
1: Así es, mi Junior, aquí andamos. Ánimo, y nos vamos. Mayday, se está quedando dormido el Junior. Mayday con el señor Alfredo Olivas. Ánimo, Rosita, 3 de la mañana con 12 minutitos. Y Jesú, 26 frescos graditos hoy en Ciudad Acuña. Saluditos ahí, amaneciendo con la lluvia y los charcos. Qué bonito, papá. Para estar bien cuijaditos, ¿eh?

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1: Todo el mundo entero. 3:15 a.m. ¿Y cómo anda mi Junior? ¿Ya se anda quedando dormido, mi carralito? A ver, ¿qué onda?
2: Oye, mi Tony.
1: ¿Qué onda?
2: Desperté bien temprano, es que me caí de la cama. Voy a dormir unos 10 minutos.
1: ¡Qué orle! Todo dormido. ¿No van a tener que quedar rolado?
2: ¡Chale, mi Tony!
1: Ahí está, mi Junior. Ya se nos anda quedando rolado, mi compadre. ¿Qué onda, carralito? ¿Qué onda?
2: Ahí te encargo.
1: ¿Qué?
2: La calcita de degenerado.
1: No, hombre, no, ahí te andas durmiendo, hombre. Sí,
2: por favor. Está bonito este clima. ¿Cómo ves?
1: No, pues con los ojos, pues como, ¿con qué? Ni modo que con las orejas, ingrato. Vámonos, es que ahorita ya se vino la agüita, carlitos, ahí juntito con el señor Israel Morales, ahí para toda la raza que anda en los ejidos, a disfrutar el agüita, carlito, que eso es vida, papá.

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1: Continuamos, dice mi carnalito el Roger Samarripa, camión 68, mi carnalito. Dice mi Tony Boloni, ¿cómo andamos? ¿Cómo andamos? Buenos días, aquí andamos, echándole ganitas. En la ruta, ya te la sabes, acá pura chambita, mi carnalito. ¿Pero dónde andas? ¿En las fábricas Elena, la Joyson? ¿Dónde? Porque ando bien perdido ahorita, carnal. Ando como el Junior, apenas despertando. Bueno, yo no ando despertando, mejor dicho, ya me ando quedando jetón, dijo el otro. No, no es cierto, aquí andamos, echándole ganitas, carnalito. Un saludo ahí para mi Roger. Y bueno, a darle el jalecito, carlito. El sol no regresa, pero nosotros sí, con los Cardenales de Nuevo León. Oye, saluditos ahí para doña Rosy y Mario Mejías, ya están despiertos. Muy buenos días para la Rosita que anda preparándolo en chocito, papá.

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2: 3:30, carlitos, 3:25, 25 grados la temperatura, sabrosote, sabrosote. Y ya espero que anden con un cobertorcito, porque ya como que de repente estar como en 30 y tantos y luego de repente bajar a 25, mira nomás. Ahí para la Rosita que se va levantando, muy buenos días, ¿ya tomaste café? ¿O todavía no, Carlito? ¿Qué onda la Rosita que anda ahí dando el volteón, mi Carlito, el Roger Samarripa? Muy buena ruta, Carlito, pero no me dijiste para dónde vas, ingrato. A ver, ¿para dónde vas o para dónde vienes? Ahí mi Roger, para toda la banda que anda con mi Carlito, vámonos, porque me está marcando el diablo, y estos son los rojos.

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1: Continuamos, saluditos allá hasta San Antonio, Texas, allá donde andan nuestros buenos amigos, la familia Gutiérrez Otelo. Un abrazo para todos ellos, allá en San Antonio, por aquel rumbo, más o menos, más o menos. Ahí para la racita. Vámonos con más saludos para la racita que ya está levantando. Oye, ¿dónde anda Maribel? Maribel, ha de andar dormida todavía, mi carralita. Supuestamente iba a trabajar, así que esperemos que esté despierta, no esté dormida ahí en la máquina. Cosa rara que le pasa también a mi carrito Carlos Viera, como a las 2, 3 de la mañana, ya no saben, lo pierden a mi carralito. Así que, mucho cuidadito, vámonos, Gerardo Ortiz, y esto es, así andamos, afectados, carralito.

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1: Ahí anda mi Carlito, desde Fábrica Selena hasta la Mission Ranch. Ya anda terminando mi Carlito la ruta. Muy bien, mi Roger, qué bueno, en un ratito a descansar. Así que, a darle duro y macizo, nosotros vamos con esto nada más ni nada menos. Esto lleva por nombre Osadía, el señor Cristian Castro y Eden Muñoz, aquí en la 92.9. Ahí para la bandita, 3:37. Y muy bien, mi Roger, terminando la chambita, Carlito, pero un ratito más, a darle duro y macizo, no hay de otra, papá. 25 graditos, sabrositos, frescos, porque son de hoy.

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1: 3 de la mañana, 43 minutitos, 25 grados la temperatura, fresquecito. Y bueno, continuamos con más música para toda la raza. Esto es nada más ni nada menos que Tu Cárcel. Claro que sí, el señor Israel Morales.

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1: 3:48 de la mañanita, 25 grados la temperatura. Continuamos con más saludos ahí para toda la bandita que anda ya madrugando. Allá para nuestra amiga, nuestra madrina Mara, allá en Saltillo, Coahuila. Un saludito. La racita que anda allá, mi buen amigo don Juan Peralta y soy la Galaviz. Muy buenos días, vámonos con esto. Esto es nada más ni nada menos que la Fiera de Ojinaga y quedan los besos, besos pendientes. 3:48.

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1: 4 de la mañana en punto, Carlitos. 4 de la mañana, que no se le haga tarde, porque acuérdese que el camioncito pasa despuesito de las 5, no me lo vayan a dejar. Sobre todo ahorita que está el chipichipi, ligerito, Carlitos, ya está, ya bajó, pero demasiado, está nomás el chipichipi ahí, leve, pero para estar ahorita 25 grados abajito esperando el camión, así que levántese temprano, compadrito, comadrita, Carlito, hablando de Carlitos, ¿dónde anda? A ver, ¿quién anda ahí? Hoy no más.
2: Ay, no, qué pesar.
1: ¿Qué pesar de qué, abuelita? ¿Qué traes, ingrata? Digo que el que solo se ríe de sus travesuras se acuerda. Ay, Dios. Vámonos para bailar porque es miércolitros y nos vamos la pitufi cumbia con el grupo Yajari. Abuelita, para que te pongas a bailar, chiquilla.
3: Ya llegaron los modestitos.

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2: Ahí anda mi carnalito, muy buenos días, mi buen amigo, el tremendísimo comandante Bujía, allá en Colinas del Valle. ¿O dónde andas, carnalito? Allá en el Palacio de Gobierno, ¿dónde andas, mi compadrito, En este buen día, dice, buenos días, mi Tony, muy buenos días, saluditos para ti. A mi carnalito el Barnes, allá en el sur de Carolina, también, un saludo para él. Mi carnalito Bernardo Robles, a mi buen Cano Robles también, un saludo. Vámonos con más rolitas, aquí en la 92.9, Super Estelar, estamos de cumbión, aunque la abuelita baile sola.
3: Aquí estamos en el corrido del baile, estamos en los 400 resortes, ya hasta las 5 para arriba para arreglarnos con esa bayonza. Saludito, ¿por qué me despertó el agua, compadrito? Bueno, ahí andamos, es una ronda bien mañana, Tony. Saluditos.

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1: Ahí, saluditos para la raza de seguridad pública que anda aventándose los rondines, mis carralitos. Muy buenos días para ustedes, para toda la racita ahí de seguridad pública. Los guardianes del orden, la racita de sangre azul. Saluditos, dice, este vato se parece al Tata, dice yo, terco y terco. En aventarnos unos highballs y mira la primera y caigo dormido. Casi, casi, carralito. Dice para acá, acá andamos, acá saluditos para mi amiga Marta, ahí de parte de la familia Martínez, digo la familia Martínez, la familia Hernández Barrera allá en las Américas, no hombre, no te digo, Junior, me pegaste el sueño, compadre. Ahí para la familia Hernández Barrera, que estamos, dice aquí estamos a la escucha de la Superestelar, saluditos para mi amiga Marta, mi estimado, claro que sí, carrito, ahí están los saluditos para Marta, un saludito. Y para la familia Hernández Barrera allá en las Américas. Y bueno, vámonos con un cumbión para toda la raza de la 92.9. Y sí que sí, la reina del Tex-Mex, carnalitos.

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1: Continuamos, 4:20 y se soltó otra vez, ahí sí, suavecito el chipichipi, suavecito, no se me asuste. Ahí para la raza que anda, que los despertó el agüita, como a mi carnalito, el comandante Bujía. A mí también, Carlito, a mí también me despertó el agüita porque andábamos medio zombie, pero no, andamos bien. Y bueno, vámonos con banda la indicada y los valedores, carnalito, si no le quiere o si no lo quiere usted. Pues pa' qué le hace daño, hombre. Hoy nomás esa rolita para toda la raza que andan. Dijo que él de migajeros.

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1: Dice la abuelita, mismamente, se parece a la abuelita también ahí tirando rollo en San Luis. Ah, tremendota. Y bueno, vámonos con más rolitas, carritos. 4:24, espérame tantito. Ahí para la bandita que anda en sintonía, dice por este lado el Pato de la Pinta. ¿Qué onda, Pato? Órale, pues, ya está, carrito. Ahí está el saludo, dice. Ahí andamos ya para empezar sobre la chuleta. El Pato de la Pinta, un saludito para ti. Para tu princesita Lunita, un saludo. Y claro que sí, vámonos con más rolitas. 25 grados la temperatura y nos vamos con esta rolita.

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1: Vámonos con algo del señor Pedro Fernández, y esto es De Otro Planeta, Carlitos. 4:28, 24 graditos ya la temperatura.

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0: Continuamos, 4:32 de la mañanita. Dice la abuelita, nos manda una foto la abuelita donde andaba ya con Julián Álvarez. Ah, golosota. O sea que andas allá de volada y uno aquí, tronándose los dedos. ¿Dónde andas? ¿Dónde andas, mujer? Pero ese video, ¿cuándo te lo grabaste? Porque no me acuerdo que te me... No, hombre, que te me hayas perdido tantos días. Díceme, Carlito Noé Rivera, allá en Odessa. ¿Qué onda, Carlito? ¿Cómo amaneciste? ¿Qué tal? ¿Remojado como nosotros o no?
1: Buenos días.
0: Es todo, Carlito. Tremendo Noé. Vámonos con una rolita para toda la raza de la 92.9. Son las 4:33 de la mañana, 24 grados. Y hoy, carnalitos, amanecí bloqueado. Así es, carnalitos, así amanecemos bloqueados. Así nos castigan ellas, pero hay que aguantar vara, carnalitos, vale la pena.

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1: Así es, 4:37, ya merito nos vamos. Oye, ya se conectó nuestra amiga Maribel, dice, oye, buenos días, Tonina, dice, saliendo de trabajación, pero no me quiero bañar, ¿cuándo, mujer? ¿Cuándo? No, hombre, vas a andar como pollita remojada, mija. Ahora sí, deberías de aprovechar y antes de salir de la planta, llévate tantito jabón de una vez, para que aproveches, porque resulta que luego allá en Valle Poniente se les acaba el agua, pues aprovecha de una vez. Dice, te pasas, mijo, te pasas. Nomás tantito, pero mira, también sé decir cositas bonitas. La luz, dice nada más. Palabras hermosas también. Hoy nomás, para toda la racita que se anda levantando y los que se van a remojar. Con esta bonita agüita para toda la banda. Saluditos, los más buscados, claro que sí. Palabras hermosas. Hoy nomás.

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1: Dice por este lado, oye, ¿qué? Eso es desventaja, tú ya sabías que iba a llover, tú por eso llevas el jabón y el estropajo, ¿no? No, no, yo sí me bañé ahí en la casita, ¿eh? Ahí pobre mi amiga Maribel se va a tener que bañar con el agüita. El agüita de lluvia, ¿eh? ¿Cómo que no? No, no, claro que sí, yo sí me bañé en la casa, ¿eh? Vine limpiecito. El cotorreo va a ser ahorita que salga, porque ahí sí, lo siento por ti, lo siento por ti, cariño, que te vas a tener que bañar con... Porque, les cortamos el agua ya, allá por Valle Poniente. Ah, no es cierto, no es cierto, no se la crean, carlitos, no se la van a creer. Dice por acá, ¿qué anda la abuelita? Anda, pero bien, dice, no tendrás esa... No, hombre, abuelita, andas pero bien perdida.
2: Ay, me consta que te fuiste bien bañado de la casa.
1: Bueno, pues, ¿qué dijo? No lo escuché. Bueno, dice la fiera de Ojinaga, solo quería decirte que te amo, te amo, te amo. Y también te quería decir que son las 4:42, carralito, carralita, que no se les haga tarde, ¿eh? No los quiero ver remojados ahí esperando el camión. Así como mi amiga Maribel. Hoy nomás, 24 grados.

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1: Ah, no, yo me bañé ayer en la noche. Ya casi, casi para que fuera miércoles, así que no cuenta, no cuenta. Dice Maribel, la de ayer no cuenta. No, sí, sí cuenta, ¿cómo es que no? Dijo que él, tú que no te bañaste, ingratota. 4:46 de la mañanita, vámonos con más rolitas. Estos son los Marineros del Norte y ahí están las Chabelitas, papá. Ahí para toda la Rosita que anda preparando las tortillitas de Yesenia. Que les queden redonditas, ¿eh? Aunque no van a entrar rodando, pero como quiera. Sabrosotas y esponjaditas.

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1: Ahí quedaron las Chabelitas. Y Chabelita, después de ti, ¿quién? Marco Marroquín. Hoy nomás, 4:50, Carlitos. Ya merito, le damos a las 5 de la mañanita. Aguasadillo, o sea, 24 grados, 4:50.

4:55 en la mañanita y continuamos con más rolitos ahí para toda la racita. Y es que toca soportar, carnalitos, con el agüita, papá. Ánimo, racita, no se me queden dormidos. 4:55, es hora de levantarnos y la racita preparar el cafecito, compadritos,

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Continuamos, 4:58, ya nos vamos, ya nos retiramos, carritos. Dios nos los bendiga, sigan disfrutando, ya saben, de la Super Estelar 92.9. Los dejamos en muy buenas manos de mi Carlito, el tremendísimo Luz, el Huracán Cortinas, en este miércolitros húmedo, fresco de 24 grados. Así que bueno, hasta la vista. Chau, chau, bye bye, sayonara, Dios nos los bendiga y nos estamos, fuimos yendo.

0: Son las 5 de la mañana con 3 minutos. La temperatura en Piedras Negras se encuentra en los 23 grados centígrados, que son equivalentes a los 73 grados Fahrenheit, y hay una humedad relativa en el ambiente en el 93%. Producto de esta intensa lluvia que se ha dejado sentir prácticamente después de las 2 de la mañana. ¿Qué nos indica el pronóstico del tiempo para hoy? Esperamos un 30% de posibilidades de lluvias y tormentas, principalmente antes de las 7 de la mañana. El cielo estará nublado, pero gradualmente irá cambiando a despejado y se espera un día caliente con una máxima temperatura que estará alcanzando los 37 grados centígrados, equivalentes a los 99 grados Fahrenheit, con un índice de calor de 42, 107 grados Fahrenheit y viento soplando con dirección de sureste cerca de las 10 millas por hora, pero con ráfagas de hasta 20 millas, que son alrededor de 30 kilómetros, ráfagas de hasta 25 millas, que son alrededor de 40 kilómetros por hora. Para esa noche esperamos un 80% de posibilidades de lluvias y tormentas. El cielo estará obviamente nublado con una temperatura mínima en los 25 grados centígrados, 77 grados Fahrenheit, viento soplando con dirección del sureste cerca de las 10 millas por hora, pero con ráfagas de hasta 20 millas, alrededor de 30 kilómetros por hora. Para el día de mañana jueves, esperamos un 90% de posibilidades de lluvias y tormentas, máxima en los 31 grados, 88 grados Fahrenheit. Mañana por la noche, 70% de posibilidades de precipitación y una mínima de 22, 71 grados Fahrenheit. Para el viernes, 60% de posibilidades de lluvias y tormentas, máxima de 28. La noche del viernes hay un 50% de posibilidades de precipitación y una mínima en los 20 grados centígrados. El sábado, 50% de posibilidades de lluvias y tormentas, máxima en los 27. La noche del sábado, 40% de posibilidades de precipitación y una mínima de 19. Para el domingo, 60% de posibilidades de lluvias y tormentas, máxima de 28. La noche del domingo, 40% de posibilidades de precipitación y una mínima otra vez en los 20 centígrados. Todavía el lunes, 30% de posibilidades de lluvias y tormentas, 28 como máxima y 19 como mínima. Les saludamos en este avance de Radio Zócalo Noticias, periodismo de verdad. Hoy es miércoles, mitad de semana, miércoles 30 de septiembre del año 2026. Jerónimo, Sonia y Gregorio celebran su onomástico. En la semana número 40, el día 273, y restan 92 días para concluir el presente año. En la información, precipitaciones acumuladas por hasta 5 pulgadas están pronosticadas para Piedras Negras y la región a partir de este miércoles por la noche, advirtió el coordinador de Protección Civil del Estado en la región norte, Francisco Contreras. Detalló que se tiene un alertamiento por lluvia excesiva tanto para esta zona de Coahuila como para el sur de Texas, por lo que el nivel de riesgo se ubicó en 3 de 4, exhortando a la ciudadanía a extremar precauciones. Detalló que la lluvia empezó poco después de las 2 de la mañana, por momentos intensa, acumulándose cerca de 2 pulgadas en un par de horas, lo que obligó al cierre de vialidades y puntos bajos.
1: Muy buenos días. Aunque todavía el pronóstico nos marca un 30% de probabilidades de lluvias hasta las 7 de la mañana, ya no se ve que traiga mucho el núcleo de lluvias que tuvimos o las 2-3 celdas que tuvimos. Con 2 pulgadas, poquito más de 2 pulgadas, lo que tuvimos de precipitación en casi 2 horas. Solo se reportó un vehículo varado en el arroyo el tornillo.
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0: Solicito licencia para separarse de dicho cargo por espacio de 2 días. La legisladora, quien cuenta con la nacionalidad norteamericana, será sustituida por su suplente, Rocío de Aguinaga, durante la votación de dicha iniciativa que limitaría sus aspiraciones de buscar la gubernatura de Coahuila. La desincorporación de los predios para los programas de viviendas federales de la Comisión Nacional de Viviendas está siendo discutida en la Comisión de Finanzas del Congreso del Estado, confirmó el secretario del Ayuntamiento, Daniel Omar Aguilar. Añadió que se trata de 2 proyectos habitacionales que se ubicarán en el Boulevard Centenario y cerca del fraccionamiento Las Misiones y Gobernadores, estimando que su construcción pudiera iniciar el próximo mes de octubre.
3: En ambos estamos en el procedimiento de desincorporación. Los predios fueron donados. El Congreso tiene, en la Comisión del Ramo, que es la de Finanzas, tiene ya las solicitudes de desincorporación de estos predios.
0: Un total de 1,244 personas ya han sido empadronadas como beneficiarias del programa Tiendas del Bienestar, que ofrece artículos de primera necesidad a bajo costo, informó la directora de Programas Sociales, Paola Alejandra Campillo. Señaló que actualmente se cuenta con 6 sucursales abiertas de las 9 contempladas inicialmente, pero la próxima semana se abrirá la de la colonia Cumbres y se alista la apertura de la de Lázaro Cárdenas y el ejido Piedras Negras.
4: Está en Avenida Las Torres y Cumbres de Aconcagua, en la colonia Cumbres. Bueno, esta va a ser aperturada lo que es esta semana siguiente. Vamos a tener el empadronamiento de lunes a viernes de la siguiente semana, de 10 de la mañana a 1 de la tarde. Vamos a estar ahí empadronando para las personas que estén interesadas en adquirir lo que es la tarjeta para este programa, ¿verdad? Hasta ahorita tenemos un total de 1,244 beneficiarios en este programa.
0: Hablando de programas, el mercadito Mejora en tu Colonia se habrá de llevar hoy miércoles 30 de septiembre en la colonia Presidente Sector 3, de acuerdo a lo dado a conocer por el coordinador regional de la estrategia Mejora en Piedras Negras, Franco González Treviño. Señaló que la cita será a las 18:30 en el cruce de la calle Décima, esquina con Lázaro Cárdenas, donde se ofrecerán cerca de 100 productos básicos para la alimentación de las familias de Piedras Negras a bajo costo. En más información, darle a conocer que la Fiscalía General del Estado investiga por extorsión agravada a Luis Alberto N., administrador del Centro de Justicia Penal, quien exigió 600,000 pesos a Juan Sergio Salazar Gómez, padre de un joven que afronta el delito de homicidio culposo. Lo anterior tras un accidente ocurrido en marzo de 2023 y donde falleció una jovencita de 16 años de edad, informó el coordinador de Ministerios Públicos, Rogelio Gómez Rodríguez, quien agregó que el probable partícipe ya rindió su declaración. Mientras tanto, Karime Ramírez fue nombrada desde este martes como nueva administradora del Centro de Justicia Penal en Piedras Negras, en sustitución de Luis Alberto N. La nueva responsable se desempeñaba en el mismo cargo, pero en Ciudad Acuña. Y se espera que pueda tomar posesión del cargo de inmediato. En más noticias, darle a conocer que representantes de colectivos de personas desaparecidas que arribaron a Piedras Negras de 18 estados del país han logrado localizar a 2 personas que se encontraban en centros penitenciarios, así como 30 posibles positivos. Así lo informó María López Castruita, vocera de los colectivos, luego de los trabajos que se han realizado en Piedras Negras y la región, donde han visitado, además de penales, centros penitenciarios y otros puntos, donde se logró concientizar a los internos. 5:13 a.m, la temperatura se encuentra en los 23 grados centígrados, 73 grados, para que tenga mucha precaución al conducir. Hay muchas vialidades que están cerradas en esta ciudad, particularmente los puntos que usted ya conoce, como es la ruta fiscal, ahí a la altura de la gasolinera de Santa Fe hay un encharcamiento impresionante, no se arriesgue si trae un vehículo bajo. Obviamente que está cerrado Fausto Z. Martínez desde el Apenitas hasta el estadio de la sección 123. La parte baja del paso 1850 también está cerrado. Par vial Alejo González, par vial Román Cepeda, la avenida Lázaro Cárdenas a la altura de Aurozón. Y son algunos de los puntos que sabemos que están cerrados a esta hora de la mañana, así que tome sus precauciones, salga con tiempo de casa, tome vías alternas para que no se vea afectado, pero lo principal es no arriesgarse y cuidar la integridad física. Hasta aquí este avance de Radio Zócalo Noticias, periodismo de verdad.

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0: qué barbarote, Luisito, qué barbarote. Saludándole esta linda hermosa mañana. Ya miércoles, ombliguito de la semana. Miércolitos, 30 de septiembre. Ya terminando el mes de septiembre y además Santa Quincena, señores. ¡Ay, ay, ay! Nos saludamos, Acuña del Río, los alrededores, y a todos y todas que nos sintonizan a través de internet. Bienvenidos, bienvenidas al show más perro de la mañana, de Haciendo Ruido, Haciendo Escándalo. Gracias al creador por un nuevo día, nuevo despertar, un nuevo inicio, una nueva oportunidad. Así que ya levántense, ya levántense. Que no se le duerma el rufle. A triunfar, que la viene gratis. Tampoco las aguas de Huizache, ni las tortillas de harina. Ahí acostadito, acostadita, no va a lograr nada. Así que hay que vencer las cobijas. Y ahorita como está el clima, bien, bien agradable. Se antoja, se apetece para seguir ahí en operación cobijas, pero no. Hay que levantarnos, hay que salir a triunfar, a buscar el sustento. Los que apenas están despertando y no se han dado cuenta de la lluviecita, tenga mucho cuidado, extreme precauciones. Después de varios días de que no llovía, ya la lluvia nuevamente se hace presente aquí en Acuña. Ahí está la precipitación, así que tenga mucho cuidado. Ahí está la lluviecita presente. También saludamos a todos los compas de la mañana y Montonero Show. Muy, pero muy buenos días. En este miércoles. Ya muy rápido la semana también, muy rápido la semana, ya miércoles. ¿Qué horas son, Luisito? ¿Qué horas son, Luisito? Se me hace tarde. Me deja el carro, el camión. 5:26. Le agradecemos a toda la raza que se está conectando a través del WhatsApp. Bienvenidos, bienvenidas. Ahí para todos los guardias de seguridad de las diferentes empresas. Saludos cordiales. También para todos los chofis de los camiones de las maquinas. Y también para todos los amigos taxistas ahí bien pilas. Bien pilas, bien pilas, bien pilas, bien pilas, bien pilas. Tengo una pausa. Ahorita volvemos rápidamente. Ahorita checamos la chafadrana. Hay pausa, volvemos.
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Hombre, qué bárbaro, delicioso. Ahí estamos ya de regreso. Cinco, ya. Con 29 minutos. Antes de ir al siguiente avance, seguimos saludando a toda la raza que está con nosotros. Buenos días, ya levántense. Saludos ahí para Lupita, que está ya anda con nosotros. ¿Qué nos vamos a zumbar el día de hoy, Lupita? ¿Con qué nos vas a antojar tan temprano? Y se requiere. Es el caso, si por ejemplo no cenaste ni probaste ningún alimento antes de dormir, es muy probable que ahorita por la mañana usted se levante con hambre y luego de repente escuchas aquí en el programa de que ya están las tortillas de harina calentitas, ya están las papitas con chorizo, ya están los frijolitos refritos, ya están los guisos, puede ser de carne molida, de chicharrón, etcétera, etcétera. Y luego con un cafecito bien rico, calentito, con lechita. No, olvídate, qué vara. Para que empiece la zumba, que empiece la zumba. Cafecito, y ahorita como está el clima, se apetece más. Un cafecito calentito, mira nomás. No había, aún no habría la imagen, pero mira, Lupita, excelente. Ya una tacita de café, unos taquitos bien doraditos, ahí pasaditos, doblemente por el comano y las nuevas tostaditos. Y dame qué rico, qué rico, qué rico, qué rico, qué rico. Qué Ricardo. Y nada más. ¿De qué tenemos los taquitos, mija? ¿De qué tenemos los taquitos para empezar ya a hacer hambre? Unos taquitos de, aparte con el cafecito con leche, qué rico, qué rico, qué rico, qué rico. ¿Qué tenemos? ¿Qué tenemos? A ver, de pollito con chile y la hombre, qué rico y es. Todo el viento estadito.

0: Con eso empezamos una tacita de café. Y luego ya empezamos ya, a mover mandíbula con los taquitos ricos chapochos. Señora Rosy, señor Mario. ¿Cómo anda con la lluvia? Allá en la feria. Bueno, Luisito, vamos al avance. Ahorita volvemos, vamos al avance. Ahorita llegamos a ir los mensajitos. Anda la chafaldrana ahí, como que le cayó la lluvia, pero ahorita volvemos. Ahorita volvemos rápidamente, señores y señoras. 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

0: Son las 5 de la mañana con 33 minutos ya. La temperatura en Piedras Negras se encuentra en los 23 grados centígrados, que son equivalentes a los 73 grados Fahrenheit, y la humedad relativa en el ambiente se encuentra en el 94%, obviamente después de estas precipitaciones de moderadas a intensas que se tuvieron de esta madrugada en Piedras Negras y la región norte de Coahuila y sur de Texas. ¿Qué nos indica el pronóstico del tiempo para hoy? Bueno, el más reciente reporte del National Weather Service nos advierte que tendremos un 30% de posibilidades de lluvias y tormentas, principalmente antes de las 7 de la mañana, aunque pudiera extenderse quizás un poco más. El cielo estará nublado, aunque gradualmente irá cambiando a despejado, y un día caliente. La máxima temperatura va a estar alcanzando los 37 grados centígrados, que son equivalentes a los 99 grados Fahrenheit, con una sensación térmica de 42, 107 grados Fahrenheit, viento soplando con dirección de sureste cerca de las 10 millas por hora, pero con ráfagas de hasta 25 millas, que son alrededor de 40 kilómetros por hora. Para esta noche esperamos un 80% de posibilidades de lluvias y tormentas. Hay que estar atentos porque la advertencia es que pudieran ser intensas algunas de las precipitaciones de hoy y de lo que resta de la semana. El cielo estará nublado con una temperatura mínima en los 25 grados centígrados, 77 grados Fahrenheit, vientos de sureste cerca de las 10 millas por hora, pero con ráfagas de hasta 20 millas, cerca de 30 kilómetros por hora. Para el día de mañana jueves, esperamos un 90% de posibilidades de lluvias y tormentas. Mañana la máxima, escuche usted, será de 31 grados centígrados. La noche de mañana, 70% de posibilidades de precipitación y una mínima en los 22 grados. Para el viernes, 60% de posibilidades de lluvias y tormentas, máxima que rondará los 28 grados centígrados. La noche del viernes, 50% de posibilidades de precipitación y una mínima en los 20 grados. Para el sábado, ¿tiene usted planes? Esperamos un 50% de posibilidades de lluvias y tormentas, máxima de 27. La noche del sábado, 40% de posibilidades de precipitación y una mínima que rondará los 19 grados centígrados. Para el domingo, esperamos un 60% de posibilidades de lluvias y tormentas, máxima de 28. La noche del domingo, 40% de posibilidades de lluvias y tormentas y una mínima en los 20 grados. El lunes, todavía hay un 30% de posibilidades de lluvias y tormentas durante el día, 28 como máxima y 20 como mínima. Les saludamos en este avance de Radio Zócalo Noticias, periodismo de verdad. Hoy es miércoles, mitad de semana, miércoles 30 de septiembre del año 2026. Jerónimo, Sonia y Gregorio celebran su santo. En la semana número 40, el día 273, rezan 92 días para concluir el presente año. En la información, precipitaciones acumuladas por hasta 5 pulgadas están pronosticadas para Piedras Negras y la región a partir de hoy miércoles por la noche, advirtió el coordinador de Protección Civil del Estado en la región norte, Francisco Contreras. Detalló que se tiene un alertamiento por lluvia excesiva tanto para esta zona de Coahuila como para el sur de Texas, por lo que el nivel de riesgo se ubicó en 3 de 4, exhortando a la ciudadanía a extremar precauciones. En torno a la lluvia de esta madrugada, Contreras Obregón detalló que se empezó a registrar poco después de las 2 de la mañana, por momentos intensa, acumulándose alrededor de 2 pulgadas en un par de horas. Aseguró que ello obligó a las autoridades municipales a implementar operativos de cierre de distintas vialidades y puntos bajos de manera preventiva, reportándose hasta el momento solo un vehículo varado.
1: Muy buenos días, aunque todavía el pronóstico nos marca un 30% de probabilidades de lluvias hasta las 7 de la mañana, ya no se ve que traiga mucho el núcleo de lluvias que tuvimos o las 2-3 celdas que tuvimos. Con 2 pulgadas, poquito más de 2 pulgadas, lo que tuvimos de precipitación en casi 2 horas. Solo se reportó un vehículo varado en el arroyo el Tornillo. Para el día de hoy tendremos una máxima de 37 grados. Va a amanecer algo nublado, después se despejará. Y en la noche, una mínima de 25 con posibilidades de lluvias en un 80%.
0: Y en más del tema, de acuerdo a lo que nos reporta Protección Civil y Bomberos a nivel municipal, se encuentran cerradas las vialidades más significativas, obviamente el paso 1850, la ruta fiscal entre el Apenitas y el estadio de la sección 123, la calle Periodistas, el par vial Alejo González, el par vial Román Cepeda, la avenida Lázaro Cárdenas a la altura de la refaccionaria Aurozón. Los puntos que ya se están liberando es el a la altura del Teatro Maldonado, del Teatro José Manuel Maldonado sobre Boulevard República, el Laguito Mexicano y el Boulevard Centenario se encuentra también libre, y también nos comentan, de acuerdo a Gustavo García Casas, que el área del Cortijo también está libre, aunque hace algunos, aproximadamente una hora, presentaba algo de acumulación. De cualquier manera, hay que estar pendientes de las redes sociales oficiales de la Dirección de Protección Civil y Bomberos, y obviamente a través de Grupo Zócalo, donde le estaremos informando oportunamente. En otro orden de ideas, en vísperas de la votación de la reforma de ley sobre la doble nacionalidad, la senadora por Coahuila del Movimiento de Regeneración Nacional, Cecilia Guadiana, solicitó licencia para separarse de dicho cargo por espacio de 2 días. La legisladora, quien cuenta con la nacionalidad norteamericana, será sustituida por su suplente, Rocío de Aguinaga, durante la votación de dicha iniciativa, que limitaría sus aspiraciones de buscar la gubernatura de Coahuila. La desincorporación de los predios para los programas de viviendas federales de la Comisión Nacional de Vivienda está siendo discutida en la Comisión de Finanzas del Congreso del Estado, confirmó Daniel Omar Aguilar, secretario del Ayuntamiento. Añadió que se trata de 2 proyectos habitacionales que se ubicarían en el Boulevard Centenario y cerca de los fraccionamientos Las Misiones y Gobernadores, estimando que su construcción pudiera iniciar el próximo mes de octubre.
2: En ambos estamos en el procedimiento de desincorporación. Los predios fueron donados. El Congreso tiene, en comisión del ramo, que es la de finanzas, tiene ya las solicitudes de desincorporación de estos predios.
0: Un total de 1.244 personas ya han sido empadronadas como beneficiarias del programa Tiendas del Bienestar, que ofrece artículos de primera necesidad a bajo costo, informó la directora de Programas Sociales, Paola Alejandra Campillo. Señaló que actualmente se cuenta con 6 sucursales abiertas de las 9 contempladas inicialmente, pero la próxima semana se abrirá la de la Colonia Cumbres y se alista la apertura de la de Lázaro Cárdenas y el ejido Piedras Negras,
3: que está en Avenida Las Torres y Cumbres de Aconcagua, en la Colonia Cumbres. Bueno, esta va a ser aperturada lo que es esta semana siguiente. Vamos a tener el empadronamiento de lunes a viernes de la siguiente semana, de 10 de la mañana a 1 de la tarde. Vamos a estar ahí empadronando para las personas que estén interesadas en adquirir lo que es la tarjeta para este programa, ¿verdad? Hasta ahorita tenemos un total de 1.244 beneficiarios en este programa.
0: El programa Mercadito Mejora en tu Colonia se habrá de llevar a cabo este miércoles 30 de septiembre en la Colonia Presidente Sector 3, informó Franco González Treviño, coordinador regional de la Estrategia Mejora Coahuila. Detalló que las actividades iniciarán en punto de las 18:30 horas en el cruce de la calle décima esquina con Lázaro Cárdenas, donde se ofrecerán cerca de 100 productos básicos para la alimentación de las familias a bajo costo. La Fiscalía General del Estado investiga por extorsión agravada a Luis Alberto N., administrador del Centro de Justicia Penal, quien exigió 600,000 pesos a Juan Sergio Salazar Gómez, padre de un joven que afronta el delito de homicidio culposo. Lo anterior tras el accidente ocurrido en marzo de 2023 y donde falleció una jovencita de 16 años de edad, informó el coordinador de Ministerios Públicos, Rogelio Gómez Rodríguez, quien agregó que el probable partícipe ya rindió su declaración. Mientras tanto, y luego de este escándalo, Karime Ramírez fue nombrada desde este martes como nueva administradora del Centro de Justicia Penal, mientras que Luis Alberto N. fue enviado a Saltillo sin que se defina su situación. Representantes de colectivos de personas desaparecidas que arribaron a Piedras Negras procedentes de 18 estados del país han logrado localizar a 2 personas que se encontraban en los centros penitenciarios, así como 30 posibles positivos. Lo anterior fue dado a conocer por María López Castruita, vocero de los colectivos, quien dijo que se han visitado reclusorios y anexos buscando concientizar a los internos y a la comunidad de la importancia del hallazgo de sus familiares. 5:43 ya en Piedras Negras. La temperatura se encuentra en los 23 grados centígrados, 73 grados Fahrenheit. Hasta aquí este avance de Radio Zócalo Noticias, periodismo de verdad.

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0: Finalizamos, el tiempo avanza muy rápido, muy rápido, muy rápido, muy rápido, señores. Sanotes, ahí para Lupita, sanotes, ahí para el trasijado de Ciénegas. ¿Qué se oye, qué se oye? Sí, bueno, sí, buenos días, gordito.
1: A esta hora de la mañana te paso a saludar a ti y a toda tu apreciable familia y a todo tu radio auditorio.
0: Gracias, Juanma, igualmente.
1: 92.9 desde Ciudad Acuña, Coahuila, la tierra de la amistad, y aparte vía internet.
0: Así es, gordo.
1: Por todo el mundo donde escuchan. Y para empezar, pues unos saludos muy especiales.

0: Para las babies.
1: Bueno.
0: Para la señora Rosa y sus tortitas chavochas. Y para los caballeros como son el señor Mario Mejía, el gran Junior allá por Alpine, Texas. A Julio Perales y su respetado.

Juan Ibarra. Ay, a Samarripa con su camionzote 68. Ahí acarreando gente para la fábrica, para los días de trabajo. Y también, muy en especial,

0: Mañas.
1: No, bebé, añé, gordo, y doblemente, con la lluviecita, saludos, para el trasijado de Ciénegas. Saludos de baby, buenos días, baby. Imagino que preparándose para ir a la chamba, saludos, ahí para la Carely Ruiz de la Chuy María. Saludos, ¿qué se oye?
2: Hola, buenos días. Grupo de la 92.9. Excelente miércoles, que la pasen súper con este rico, sabroso y delicioso clima. Bendiciones para todos y para el locutor también, Luisito. Bendiciones, bendiciones. Aquí reportándose la señora Tonches.

0: Bueno, ahí está la comentaria de la señora Tonche. Saludos, muy buenos días. Ahí anda con nosotros también, ya nos acompaña desde muy temprana hora. La señora Tonche, saludos, un abrazo a la distancia. Ahí anda, anda. Ya bien pilas, cual debe ser. Saludotes. La señora Tonche saludando a toda la raza. ¿Quién se oye? Antes de ir a los signos, Luisito. Y otro avance, que el tiempo avanza muy, muy rápido. 5 ya con 53 minutos y contando.
1: Buenos días, Conquista Huracán.
0: Buenos días, muy buenos días.
1: Un saludote para mí y para Julio Perales. Y saludos para todos mis compas. Señor Chuy Rodríguez.

Buenos días a la señorona Lucy. Buenos días, señora Lucy. Espero se la haya pasado de maravillas en su día de ayer. Feliz cumpleaños. Ya.

La comentaria de Cenotes. Lomita, Julio Perales, te veía ahí con nosotros. Muy, pero muy buenos días. Bueno, señores y señoras, ahorita regresamos, ahorita vinimos. Se aproximan los himnos y pegadito el siguiente avance, estamos contigo. El Superestelar 29 de Cuña, Coahuila, Frontera Norte, Luis Huracán al frente de la nave. Ahorita regresamos, ahorita retornamos. ¡Ánimo! ¡Ya levántense!

0: Son las 6 de la mañana con 3 minutos ya. La temperatura se encuentra en los 23 grados centígrados, que son equivalentes a los 73 grados Fahrenheit, y la humedad se ubica en el 93% en el ambiente. El más reciente reporte del Servicio Meteorológico Nacional de los Estados Unidos, emitido a las 5 de la mañana con 55 minutos, nos advierte que tendremos un 30% de posibilidades de lluvias y tormentas, principalmente antes de las 7 de la mañana. El cielo estará nublado, gradualmente irá cambiando a despejado y caliente, con una máxima temperatura de 37 grados centígrados, que son equivalentes a los 99 grados Fahrenheit, con una sensación térmica de 42, 107 grados Fahrenheit, viento soplando de sureste entre 10 y 15 millas por hora, pero con ráfagas de hasta 30 millas, que son alrededor de 40 kilómetros por hora. Esta noche, 80% de posibilidades de lluvias y tormentas. El cielo estará nublado con una temperatura mínima en los 25 grados centígrados, 77 grados Fahrenheit, viento soplando de sureste cerca de las 10 millas por hora, pero con ráfagas de hasta 20 millas, cerca de 30 kilómetros por hora. Mañana jueves, 90% de posibilidades de lluvias y tormentas, máxima de 31 grados, 88 grados Fahrenheit. La noche de mañana, 70% de posibilidades de precipitación y una mínima de 22 grados, 71 grados Fahrenheit. El viernes, 60% de posibilidades de lluvias y tormentas, máxima de 28. La noche del viernes, 80% de posibilidades de precipitación, con una mínima en los 20 centígrados. El sábado, hay un 50% de posibilidades de lluvias y tormentas, máxima de 27. La noche del sábado, 40% de posibilidades de precipitación y una mínima de 19 centígrados. El domingo, 60% de posibilidades de lluvias y tormentas, máxima de 28. La noche del domingo, 40% de posibilidades de lluvias y tormentas con una mínima de 20 centígrados. Todavía el lunes esperamos un 30% de posibilidades de lluvias y tormentas, máxima de 28 grados. La noche del lunes, mínima en los 19 grados centígrados. Te saludamos en este avance de Radio Zócalo Noticias, periodismo de verdad. Hoy es miércoles, mitad de semana, miércoles 30 de septiembre del año 2026. Jerónimo, Sonia y Gregorio celebran su santo en la semana número 40, el día 273. Restan 92 días para concluir el presente año. En la información, precipitaciones acumuladas por hasta 5 pulgadas están pronosticadas para Piedras Negras y la región a partir de este miércoles por la noche, advirtió el coordinador de Protección Civil del Estado en la región norte, Francisco Contreras. Detalló que se tiene un alertamiento por lluvia excesiva tanto para esta zona de Coahuila como para el sur de Texas, por lo que el nivel de riesgo se ubicó en un 3 de 4, exhortando a la ciudadanía a extremar precauciones. En torno a la lluvia de esta madrugada, Contreras Obregón detalló que se empezó a registrar poco después de las 2 de la mañana, por momentos intensa, acumulándose alrededor de 2 pulgadas en un par de horas. Aseguró que ello obligó a las autoridades municipales a implementar operativos de cierre de vialidades y puntos bajos de manera preventiva, reportándose hasta el momento solo un vehículo varado.
1: Muy buenos días, aunque todavía el pronóstico nos marca un 30% de probabilidades de lluvias hasta las 7 de la mañana, ya no se ve que traiga mucho el núcleo de lluvias que tuvimos o las 2-3 celdas que tuvimos. Con 2 pulgadas, poquito más de 2 pulgadas, lo que tuvimos de precipitación en casi 2 horas, solo se reportó un vehículo varado en el arroyo el Tornillo. Para el día de hoy tendremos una máxima de 37 grados, va a amanecer algo nublado, después se despejará, y en la noche una mínima de 25 con posibilidades de lluvias en un 80%.
0: Y de acuerdo a lo que nos da a conocer Gustavo García Casas, de la Dirección de Protección Civil y Bomberos aquí en Piedras Negras, ya se han reabierto algunos cruces a la circulación, de los que se cierran de manera preventiva, como el Boulevard República a la altura del Teatro José Manuel Maldonado Maldonado, el Laguito Mexicano sobre también Boulevard República, el Boulevard Centenario y el Boulevard Venustiano Carranza a la altura del Cortijo. Se mantienen cerrados el resto que usted ya conoce, como son el paso de Cibel en la 850, la ruta fiscal entre La Penitas y el Estadio de la Sección 123, par vial Alejo González, par vial Román Cepeda, la avenida Lázaro Cárdenas a la altura de la refaccionaria Aurozón, la calle Periodistas, parte de la colonia González y otros puntos más. En más noticias, darle a conocer que en vísperas de la votación de la reforma de ley sobre la doble nacionalidad, la senadora por Coahuila del Movimiento de Regeneración Nacional, Cecilia Guadiana, solicitó licencia para separarse de dicho cargo por espacio de 2 días. La legisladora, quien cuenta con la nacionalidad norteamericana, será sustituida por su suplente, Rocío de Aguinaga, durante la votación de dicha iniciativa que limitaría sus aspiraciones de buscar la gubernatura de Coahuila. La desincorporación de los predios para los programas de viviendas federales de la Comisión Nacional de Vivienda está siendo discutida en la Comisión de Finanzas del Congreso del Estado, confirmó Daniel Omar Aguilar, secretario del Ayuntamiento. Añadió que se trata de 2 proyectos habitacionales que se ubicarán en el Boulevard Centenario y cerca de los fraccionamientos Las Misiones y Gobernadores, estimando que su construcción pudiera iniciar el próximo mes de octubre.
2: En ambos estamos en el procedimiento de desincorporación. Los predios fueron donados. El Congreso tiene, en la Comisión del Ramo, que es la de Finanzas, tiene ya las solicitudes de desincorporación de estos predios.
0: Un total de 1,244 personas ya han sido empadronadas como beneficiarias del programa Tiendas del Bienestar, que ofrece artículos de primera necesidad a bajo costo, informó la directora de Programas Sociales, Paola Alejandra Campillo. Señaló que actualmente se cuenta con 6 sucursales abiertas, de las 9 contempladas inicialmente, pero la próxima semana se abrirá la de la colonia Cumbres y se lista la apertura de la de Lázaro Cárdenas y elegido Piedras Negras,
3: que está en Avenida Las Torres y Cumbres de Aconcagua, en la colonia Cumbres. Bueno, esta va a ser aperturada lo que es esta semana siguiente. Vamos a tener el empadronamiento de lunes a viernes de la siguiente semana, de 10 de la mañana a 1 de la tarde. Vamos a estar ahí empadronando para las personas que estén interesadas en adquirir lo que es la tarjeta para este programa, ¿verdad? Hasta ahorita tenemos un total de 1,244 beneficiarios en este programa.
0: El programa Mercadito Mejora en tu Colonia se habrá de llevar a cabo este miércoles 30 de septiembre en la colonia Presidentes 3, informó Franco González Treviño, coordinador de la estrategia Mejora Coahuila en la región. Detalló que las actividades iniciarán en punto de las 18:30 horas en el cruce de la calle Décima Esquina con Lázaro Cárdenas, donde se ofrecerán cerca de 100 productos básicos para la alimentación de las familias a bajo costo. La Fiscalía General del Estado investiga por extorsión agravada a Luis Alberto N., administrador del Centro de Justicia Penal, quien exigió 600,000 pesos a Juan Sergio Salazar Gómez, padre de un joven que afronta el delito de homicidio culposo. Lo anterior tras el choque ocurrido en marzo de 2023 y donde falleció una jovencita de 16 años de edad, informó el coordinador de Ministerios Públicos, Rogelio Gómez Rodríguez, quien agregó que el probable partícipe ya rindió su declaración. Mientras tanto, y luego de este escándalo, Karime Ramírez fue nombrada desde este martes como nueva administradora del Centro de Justicia Penal, mientras que Luis Alberto N. fue enviado a Saltillo sin que se defina su situación. Representantes de colectivos de personas desaparecidas que arribaron a Piedras Negras procedentes de 18 estados del país han logrado localizar a 2 personas que se encontraban en los centros penitenciarios, así como 30 posibles positivos. Lo anterior fue dado a conocer por María López Castruita, vocera de los colectivos, quien dijo que se han visitado reclusorios y anexos buscando concientizar a los internos y a la comunidad de la importancia del hallazgo de sus familiares. Un sujeto armado de 44 años de edad causó gran alarma frente a la Escuela Católica de Nuestra Señora del Refugio en Eagle Pass, lo que provocó la inmediata movilización de diversas agencias de la ley en la localidad para lograr encontrarlo. El reporte 911 se realizó a las 7:30 de la mañana, casi dos horas después de que el sospechoso fuera detectado por el sistema de monitoreo, logrando las autoridades capturarlo sin que se dieran a conocer aún sus generales. Tras la riña registrada el pasado viernes en el Cebetis 34, donde hasta se vio involucrada una estudiante del plantel, se recibió una amenaza en la institución educativa misma que fue atendida por elementos de la Agencia de Investigación Criminal. El coordinador de Ministerios Públicos, Rogelio Gómez Rodríguez, informó lo anterior y agregó que la advertencia resultó sin novedad, por lo que se mantendrá la vigilancia constante en el plantel para seguridad de alumnos y personal docente. Mientras tanto, una riña se desató entre estudiantes de la escuela secundaria Benito Juárez, donde incluso salieron a relucir armas blancas, y el 911 recibió el reporte de una persona herida con uno de los objetos punzocortantes. Paramédicos de bomberos acudieron al lugar para brindar atención al lesionado, mientras que los videos difundidos en redes sociales exhiben a un grupo de adolescentes peleando en la calle afuera de la escuela. Son las 6:13, temperatura 23 grados centígrados, 73 grados Fahrenheit. Hasta aquí este avance de Radio Zócalo Noticias, periodismo de verdad.

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0: El tiempo avanza muy rápido, señores, ya. Nada más y nada menos, 6 con 19 minutos. ¿Qué se oye? ¿Qué se oye? ¿Qué se oye? ¿Qué se oye? Sí, muy buenos días.
1: Ayer vino el agua muy bien y hoy tenemos continúa otro poco. Ahí, luz para Monterrey, Montonaciones para 92.9. Señor Luz y Canario, Chichascano Robles, Cristiano Ledesma y su escuadrón de mujeres de taxi rosa. Ahí, Montonaz, Montonaz, amigos por la noche 2.9 y Computas de la Mañana. ¿Dónde andas, Tachita? ¿Dónde te andarás paseando? Saluditos para mis dos montoneritas, el compo bandido.
0: ¿Es correcto?
1: De Lalo. Que tengan excelente y bendecido día.
0: ¡Eso! ¡Saludos! ¡Supita Lalo! Yo pensé que era Junior, dije. El Junior anda dormido todavía. ¡Eh, Junior! No, no es. Es el compita Lalo. Ahí anda, dice. Aquí andamos bien activos y activados, bien pilotas. No, no, qué bien, qué bien. Qué bien, bien pilas. Hombre, excelente, excelente.
2: Luis, ahí mándame un cordial saludo para mi hija Floribón Franco Rentería, que está de cumpleaños.
0: ¿A cumpleaños? Felicidades.

0: Sí.
1: A ver, Cariquín.
0: Por favor.
1: Bueno, muy bien, saludos, mi compita Martín Franco. Saludotes. Cariquín, que yo chamba, Cariquín, que yo chamba. A ver si van a seguir. En exposición, Cariquín. Que yo chamba.
0: Luisa, mándame un cordial saludo para mi hija Floribón Franco Rentería, que está...
1: Para Floribón Franco Rentería. Flor Ivonne Franco Rentería, que el día de hoy cumple años, muchas felicidades, que el creador la siga bendiciendo con muchos, muchos días de eso, muchas felicidades. Para la hija, mi compita Martín Franco, a ver si anda por ahí, Cariquín, a que se aviente, la si cantaba el rey David.
2: Días, saludos cordiales para toda la raza que anda, la bien escuchan, Super Estelares, Cariquín, por San Alberto, buenos días. Saludos cordiales para Julio Perales, saludos cordiales para...

0: Saludos cordiales para Juan Martínez, brother, saludos cordiales. Saludos para el chofer del L56, saludos cordiales. Saludos cordiales para Luis Roberto Estrada, por ahí de Núcleo, saludos cordiales.
1: Ahí el comentario del señor Francisco Hidalgo Canijín. Saludos. Ahí anda. De una vez, Luisito.
2: Muchísimas felicidades.
1: Ahí para Flor Ivón, Franco. De parte de mi compañero Martín Franco, para su hija, que hoy cumpleaños, muchas felicidades. ¿Dónde va a ser el columpio?

0: Vamos a iniciar la mañanita. Felicidades para Flor Ivonne Franco. Felicidades. Y el día de hoy está de mantel largo. Felicidades. Ahí va el compita Lalo. Bien pilotas. No, olvídate. También para la psicóloga. Buenos días. Estará con nosotros ya también. Ahí en sintonía desde la comarca lagunera vía internet. Le mandamos los saluditos. Ahí para la psicóloga y para toda su familia. Allá en la comarca. Buenos días. Que se oye, que se oye. Y que no se le haga tarde. Que no se le duerma el rufle. 6:25 y contando. El tiempo avanza muy, muy rápido. Hay una nueva pausa. Ahorita regresamos rápidamente. Hay una nueva pausa. Ahorita volvemos. Ahorita regresamos.
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0: vamos, ahí vamos. Ya la solicito, ya la solicito. 6:27 minutos, 6:27. A poco sí, mija. Ya mero cumples años. Vamos, ya mero también, ya mero, ¿verdad? Ya mero cumple años, Lupita, también. Bueno, Lupita, ahí para que nos invites al pachangón, Que se oye, que se oye, que se oye el ambiente, ruido, el escándalo. A través de Superestelar 92.9, la estación de la raza y para la raza. Con todo el ánimo, con toda la actitud, con todo el power. Al estilo, compita Lalo. Con todo el power. Imagínate, compita Lalo Junior. El mosqueño. No, ya le armamos, ya le armamos. ¡Ánimo! Pista llena, seguimos moviendo el mondongo, moviendo el esqueleto, dice. Yo quiero que esto siga hasta que salga el sol, que yo quiero que esto siga hasta que... Ahí para mi compadrito, DJ, Calaño, señor Lupita. Compadrito, disfrutando las vacaciones, Lupita Guales. Amigo automovilista, extreme precauciones. Ahí para la lluvecita, tenga cuidado. Maneje con precaución.
1: Buenos días, Luis el Divino. Saludos por él a todo el auditorio Radio Escucha de la 92.9. Un cordial para Julio Perales, de la mañana, Julio Perales, Chico Rodríguez, Ernesto Robles, Cano Robles, Uquien Tamayo, Palos, Junior, Mario Castañeda, y para todos mis compas de la maraña, Carlos García, y pues, andamos Houston, ahí vamos, andamos. Vamos a la bicibus,
0: Ay, con mucho cuidado, primo, ay, con cuidado en la bicibus, primo.
1: Señora Lucy, señora Lucy, espero que se le haya pasado a todo dar el día de sus cumpleaños y pues, espero que se haya pasado a todo dar ese día y me he disfrutado porque nomás una vez al año se cumplen años y muchas felicidades nuevamente. Bueno, que Dios me la bendiga a la señora Lucy y al cuñadote guardia de la pelota, esperemos que... Que ya ande, ya despierto, sigue durmiendo en la silla mágica. Saludos a la parquita de Gordo de Ciénegas, allá donde está, guardadito.
0: ¡Eso!
1: A Mari Campos hasta la ciudad perdida, ciudad Cedros, Coahuila, de parte de yo. La señora Tonches, a la señora Tonches, saludos. Más saludos. Mari, a Mari Barra, ya tómate café. Sin pedirla, salió esa de Julián Álvarez, Luisito el Adivino.
0: Ahí salió, a discreción, cuñadote.
1: A todo lo que da, vamos. Una vena alterada, la bocina vena alterada.
0: Bueno, le mandamos los corales ahí para el cuñadote Olmera. Con mucho cuidado, primo. Cuñadote, con mucho cuidado ahí con la biciburra. Y ahí que está, ahí presente la lluviecita. Tenga mucho cuidado. Seguimos. Vamos al avance. Ahorita regresamos. Ahorita volvemos. Ahorita retornamos. ¡Ánimo!

0: Son las 6:33, la temperatura se encuentra en los 23 grados centígrados, equivalentes a los 73 grados Fahrenheit. La humedad se sitúa en el 93% en el ambiente. Hoy esperamos 30% de posibilidades de lluvias y tormentas, principalmente antes de las 7 de la mañana. El cielo estará nublado por la mañana. Gradualmente irá cambiando a despejado y un día caliente. La máxima temperatura alcanzará los 37 grados centígrados, que son equivalentes a los 99 grados Fahrenheit, pero usted y yo en la calle vamos a sentir 42,107 grados Fahrenheit. Qué manera de despedirse el calor. Viento soplando de sureste entre 10 y 15 millas por hora, pero con ráfagas de hasta 30 millas, alrededor de 40 kilómetros por hora. Para esta noche, 80% de posibilidades de lluvias y tormentas. El cielo estará nublado con una temperatura mínima en los 25 grados centígrados, 77 grados Fahrenheit. Viento soplando de sureste cerca de las 10 millas por hora, pero con ráfagas de hasta 20 millas, alrededor de 30 kilómetros por hora. Mañana jueves, 90% de posibilidades de lluvias y tormentas, máxima de 31. 88 grados Fahrenheit. La noche de mañana, 70% de posibilidades de precipitación y una mínima en los 22 grados centígrados. El viernes, 60% de posibilidades de lluvias y tormentas, máxima en los 28. La noche del viernes, 50% de posibilidades de precipitación y una mínima en los 27 grados centígrados. Para el sábado, 50% de posibilidades de lluvias y tormentas, máxima de 27. La noche del sábado, 40% de posibilidades de precipitación y una mínima que rondará los 19 grados. El domingo, 60% de posibilidades de lluvias y tormentas, máxima en los 28. La noche del domingo, 40% de posibilidades de lluvias y una mínima en los 20. El lunes, todavía hay un 30% de posibilidades de lluvias y tormentas, máxima de 28 y una mínima en los 19 grados centígrados. Les saludamos en este avance de Radio Zócalo Noticias, periodismo de verdad. Hoy es miércoles, mitad de semana, miércoles 30 de septiembre del año 2026, prácticamente a punto de iniciar el décimo mes del año. Jerónimo, Sonia y Gregorio celebran su santo en la semana número 40. El día 273, restan 92 días para concluir el presente año. En la información, precipitaciones acumuladas por hasta 5 pulgadas están pronosticadas para Piedras Negras y la región a partir de este miércoles por la noche, advirtió el coordinador de Protección Civil del Estado en la región norte, Francisco Contreras. Detalló que se tiene un alertamiento por lluvia excesiva tanto para esta zona de Coahuila como para el sur de Texas, por lo que el nivel de riesgo se ubicó en 3 de 4, exhortando a la ciudadanía a extremar precauciones. En torno a la lluvia de esta madrugada, Contreras Obregón detalló que se empezó a registrar poco después de las 2 de la mañana, por momentos intensa, acumulándose alrededor de 2 pulgadas en un par de horas. Aseguró que ello obligó a las autoridades municipales a implementar operativos de cierre de distintas vialidades y puntos bajos de manera preventiva, reportándose hasta el momento solo un vehículo varado.
1: Muy buenos días, aunque todavía el pronóstico nos marca un 30% de probabilidades de lluvias hasta las 7 de la mañana, ya no se ve que traiga mucho el núcleo de lluvias que tuvimos o las 2-3 celdas que tuvimos. Con 2 pulgadas, poquito más de 2 pulgadas, lo que tuvimos de precipitación en casi 2 horas, solo se reportó un vehículo varado en el arroyo el Tornillo. Para el día de hoy tendremos una máxima de 37 grados, va a amanecer algo nublado, después se despejará, y en la noche una mínima de 25 con posibilidades de lluvias en un 80%.
0: En vísperas de la votación de la reforma de ley sobre la doble nacionalidad, la senadora por Coahuila del Movimiento de Regeneración Nacional, Cecilia Guadiana, solicitó licencia para separarse de dicho cargo por espacio de 2 días. La legisladora, quien cuenta con la nacionalidad norteamericana, será sustituida por su suplente, Rocío de Aguinaga, durante la votación de dicha iniciativa que limitaría sus aspiraciones de buscar la gobernatura de Coahuila. La desincorporación de los predios para los programas de viviendas federales de la Comisión Nacional de Vivienda está siendo discutida por la Comisión de Finanzas del Congreso del Estado, confirmó Daniel Omar Aguilar, secretario del Ayuntamiento. Añadió que se trata de dos proyectos habitacionales que se ubicarán en el Boulevard Centenario y cerca de los fraccionamientos Las Misiones y Gobernadores, estimando que su construcción pudiera iniciar el próximo mes de octubre.
2: En ambos estamos en el procedimiento de desincorporación. Los predios fueron donados. El Congreso tiene, la Comisión del Ramo, que es la de Finanzas, tiene ya las solicitudes de desincorporación de estos predios.
0: Un total de 1,244 personas ya han sido empadronadas como beneficiarias del programa Tiendas del Bienestar, que ofrece artículos de primera necesidad a bajo costo, informó la directora de Programas Sociales, Paola Alejandra Campillo. Señaló que actualmente se cuenta con 6 sucursales abiertas de las 9 contempladas inicialmente, pero la próxima semana se abrirá la de la colonia Cumbres. Inicializa la apertura de la de Lázaro Cárdenas, así como Ejido Piedras Negras,
3: que está en Avenida Las Torres y Cumbres de Aconcagua, en la colonia Cumbres. Bueno, esta va a ser aperturada lo que es esta semana siguiente. Vamos a tener el empadronamiento de lunes a viernes de la siguiente semana, de 10 de la mañana a 1 de la tarde. Vamos a estar ahí empadronando para las personas que estén interesadas en adquirir lo que es la tarjeta para este programa, ¿verdad? Hasta ahorita tenemos un total de 1,244 beneficiarios en este programa.
0: El programa Mercadito Mejor en tu Colonia habrá de llevar a cabo este miércoles 30 de septiembre en la Colonia Presidente, Sector 3. Informó Franco González Treviño, coordinador regional de la estrategia Mejora Coahuila. Detalló que las actividades iniciarán en punto de las 18:30 horas en el cruce de la calle Décima Esquina con Lázaro Cárdenas, donde se ofrecerán cerca de 100 productos básicos para la alimentación de las familias a bajo costo. La Fiscalía General del Estado investiga por extorsión agravada a Luis Alberto N., administrador del Centro de Justicia Penal, quien exigió 600,000 pesos... a Juan Sergio Salazar Gómez, padre de un joven que afronta el delito de homicidio culposo. Lo anterior tras el choque ocurrido en marzo de 2023 y donde falleció una jovencita de 16 años de edad, informó el coordinador de Ministerios Públicos, Rogelio Gómez Rodríguez, quien agregó que el probable partícipe ya rindió su declaración. Mientras tanto, y luego de este escándalo, Karime Ramírez fue nombrada desde este martes como nueva administradora del Centro de Justicia Penal, mientras que Luis Alberto N. fue enviado a Saltillo sin que se defina su situación. Representantes de colectivos de personas desaparecidas que arribaron a Piedras Negras procedentes de 18 estados del país han logrado localizar a 2 personas que se encontraban en los centros penitenciarios, así como 30 posibles positivos. Lo anterior fue dado a conocer por María López Castruita, vocera de los colectivos, quien dijo que se han visitado reclusorios y anexos buscando concientizar a los internos y a la comunidad de la importancia del hallazgo de sus familiares. Un sujeto armado de 44 años de edad causó alarma frente a la escuela católica Nuestra Señora del Refugio en Eagle Pass, lo que provocó la inmediata movilización de diversas agencias de la ley en la localidad para lograr encontrarlo. El reporte al 911 se realizó a las 7:30 de la mañana, casi 2 horas después de que el sospechoso fuera detectado por el sistema de monitoreo, logrando las autoridades capturarlo sin que se dieran a conocer sus generales. 6:42, temperatura 23 grados centígrados, 73 grados Fahrenheit. Recuerde que está ahí mucha, pero mucha más información se la presentaremos a detalle en punto de las 7 de la mañana en la primera emisión de Radio Zócalo Noticias, periodismo de verdad. Por su atención, gracias. Regresamos los micrófonos en cabina.
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4: Sí, señores, sí, señoras. Seguimos. ¿Qué hora son? Luisito, se me hace tarde, se me duerme el rufle. 6:48. Nos perfilamos rumbo a la recta final, señores, señoras. Ahí para la psicóloga, allá en la comarca lagunera. Y para toda la raza que anda con nosotros ahí, en sintonía, a la escuchita, en Operación Conejo. Saludos al señor Juan Ibarra en Operación Cobijas. Hombre, Juanito. Y todavía no empieza el frío, ¿eh? Y no se quiere levantar.

Bueno, señores, ya salió el rol de la Liga de Veteranos. Ya salió el rol. Ahorita vamos a ver contra quién nos va a tocar jugar. Los esbeltos de Superestelar. Dice, si las condiciones meteorológicas lo permiten, los juegos en Parque Helios y Ejido Calles. Así que vamos a ver si sigue la lluvia. Obviamente que no habrá juegos. Si persiste la lluviecita, obviamente que no habrá. Ahora, ¿contra quién vamos?

0: Ahí está el rol, domingo 4 de octubre, dentro de la jornada 3 de béisbol de veteranos. Saludos para el profe Charlie Pérez, saludos ahí con nosotros, echándole ganancias. ¡Sí! ¡Ánimo! ¿Quién se despertó? Sí, buenos días.
1: Mira acá, ponme una rolita.
0: ¿Una rolita?
1: Una rolita de Pegaso, con todo cariño acá para la gente de San Alberto, para el Caniquín, que ya se va a trabajar.
0: Ah, bueno.
1: No, no está lloviendo, como quiera no está lloviendo, nomás está cayendo agua.
0: Nada más.
1: Ahorita está dormido, ¿no?

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2: Ahí espera el chavito, saludos. Oye, porque si nada dormido el chavito, el que habló hace rato.
0: Yo también cumplí.
2: ¿Cuándo, chavito?
0: Un día más de vida. Todos los días, los mañanitos, para el Tata también. Sí, porque nosotros ya andamos al día. Ya no, ya por año ya es muy difícil. Un saludo para todos ustedes. Un saludo para el Tata, cabeza de maraca desafinada. Un saludo para él. Por ahí, donde ande, dejó a traer fierros viejos para vender.
2: Hoy no más.
0: Oye, muchas noticias y poco programa. Ay, quítenle las noticias. Pues las noticias empiezan a las 7 y terminan a las 9. Pues ya con eso tenemos de noticias. Más programa aquí para la raza, para echarle, para estar alegre.
2: Ay, no, chavito.
0: Sí, bueno, esta es mi humilde opinión. Quién sabe qué día la demás raza, pero sí, las noticias y noticias, pues es lo mismo. Dicen. Un rato, otra y otra, es lo mismo que están diciendo y quitan, compran el programa. No, estamos que le echen ganas al programa. Yo, es mi opinión.
2: En la opinión del chavito.
3: Luisito, Luisito, más al rato paso a saludar a la psicóloga, a la señora Rosario y a las dos montoneritas. A ver si no me sacan a escobazos.

0: se había tramado la chamandrana. Ahí se había tramado la chamandrana. Bueno, saludos, déjame el compita Lalo, saludos.
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0: ¿Entendí mal o entendí bien? Anda el compita Lalo en la comarca. Oh, las de la comarca andan acá en Acuña. ¿Cuál es? ¿Cuál es? Me imagino, no, es probable que el compita Lalo ande allá en la comarca. Es más probable. Arato dice que va a saludar, a ver si no lo agarran a escobazos. En noviembre, mijo, cumpleaños. Vamos, ya mero, mija. Ya mero. Ahí para Chanol en la Nueva Laguna. Saludotes. Saludotes, Chanol. Saludando a toda la raza, la baby. A Ciudad de Lucy. Comita de Churro Rodríguez. Al León también. Al guardia de la muralla. Conocido como el cuñadote. También, saludos. ¿Qué se oye? Sí, buenos días.
2: Un saludito para todos, Luisito. Se me durmió el rufle, Luisito. Ahora me quedé dormida. Como que ahora llegamos a las 3 de la mañana, Luisito. Pero me quedé dormida. El lonchecito para mi chica, Luisito.
0: Bueno, lo bueno que ya despertó, señora Rosy. Se le durmió el rufle, pero ahí anda. Buenos días. Se fue. Saludos a Rosy, señor Mario Mejía, ahí preparando las tortillitas ricas chamochas, las tortillitas de harina. Vamos como quieran, es poco tiempo, señora Rosy. Salieron a las 3 de la mañana, y para despertarse a las 5 o 6 de la mañana, no, está difícil. Pero lo bueno, ahí andan en pilas preparando las tortillitas, el lonchecito. Saludotes.
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0: Saludos, compita Julio Perales. Sí, fue lo que pensé. Dije, no creo. Opción 2. Ahí anda el compita Lalo en la comarca. Ahí anda el compita Lalo en la comarca. Le pedimos de buena manera atención para nuestros amigos de Acuña que van para la comarca, ahí para hacerle la balona al compita Lalo, ahí para la psicóloga, para su familia.

0: No nos vayan a agarrar a escobazos, la compita Lalo. Recíbanlo bien, por favor. Va de aquí de Acuña hacia la comarca. A él le pedimos, por favor, que no lo vayan a agarrar a escobazos. No se les vaya a ocurrir. ¡Ánimo! Ya sobre la recta final, señores. Recta final, señores. También ahí para todos los chofis y chofas del transporte escolar, saludamos. Ahí andan, ánimo.
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0: ¿Qué se oye? ¿Qué se oye? Sí, buenos días.
1: 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Licenciado Huracán Blue.
0: Sí, dígame, Chanón. Ahora sí pegaste.
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0: Ahí se oye. Ahí se oye, Chanón.
1: 2.9. Comenzó el agua a lluviesnar aquí bien feo. Tiene nueva la luna.
0: Otra vez, Chanón.
1: 50 de la mañana.
0: Ay, no, Chanón.
1: Comenzó la lluvia bien fea, bien fea.
0: ¿Y ahorita cómo sigue? Chanol.
1: Y luego siguió la chipi hasta, y luego hasta las 5 media otra vez, a las 5.
0: A las 5.
1: El aguacero bien feo.
0: ¿Y ahorita cómo está?
1: Nomás estaba preguntando saludos para toda la raza y
0: no
1: la barra y el León y
0: ¡ay, no!
1: Ay, gracias por la rola de que le gusta a Chano Rolls, el toro palomo.
0: Ahí salió, a discreción.
1: Y ahora nomás falta para la baby, doña Lucy, está la hierba mala. Oye, ¿qué pasó con el traslizado de Ciénegas? No marcado.
0: Fíjate que sí marcó bien temprano. Pero ya no volvió a reportarse, como que mandó el mensajito, el audio, y se volvió a quedar dormido.
1: Le dieron la pastilla
0: porque tómate la pastilla, ya, no estés ahí poniendo gorro con el teléfono. ¡Ánimo, Chanul!
1: A la muralla y a toda la raza allá de la muralla.
0: ¡Ánimo!
1: Y la hierba mala, ¡sayonara!
0: Ay, no, Chanol. Eres bien grosero, muchacho. ¿Cómo dice? ¿Cómo dice? Quiero mandar, antes que me regañe, un saludito para todas las señoras lindas, hermosas, preciosas, que siempre salen a escuchar preparando el nochecito, las tortillas de harina, para mandar al marido, a los hijos, a la escuela o al trabajo. Para ustedes, señoras lindas, hermosas, preciosas, el saludo. Porque ustedes me regañan. Ay, es que no puedo mandar mensajes, ando con la harina, con los guisos. Para ustedes, señoras lindas, hermosas, preciosas, el cordial saludo. Ánimo, un abrazo a la distancia.
2: Anda, huracancito. Fíjate que estaba dormida afuera, estaba bien a gusto en el fresco, y como andaba ya ebrio, pues no sentí el agua.
0: No puedo creerlo.
2: Sentí ya todo mojado. Ahorita me estoy curando con una caguamota. Sí,
0: hoy no vas.
2: Se me quitó el frío, ando calientito. Pero bueno, son cosas que pasan.
0: Así es. Se quedó dormido el chavito. Ahí en lo fresco. No, aquí me acuesto, aquí me siento. Y de repente que empezó la lluvia. ¡Ah, caray! ¡No jalen, no jalen, que descobijan! No, ahora la lluvia, ahora la lluvia. Saludos, me compita Lalo, feliz estancia. Allá en la comarca, feliz estancia en la comarca. Que lleve nuestros saludos. Que lleve, compita Lalo, nuestros saludos a la comarca. Acá lo esperamos de regreso. Dale saludos para Lupita. Gracias, mija, ahí. Siempre, siempre ahí con nosotros al pendiente. Saludotes.
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0: ¡Se oye, dice!
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4: Ahí para la señora Lonchiga. Ya no se oyó la señora Lonche. Un saludo especial.
0: Eso, y para la señora Tonches. Para la señora Tonches. No, sí mandó su audio, pero también anda ahí ocupada. Sí mandó su audio, pero anda ocupada. Señora Tonches, saludos. Bueno, nos vamos. Que tengan un excelente miércoles. Ombliguito de la semana. Vamos a noticias. Despuésito de las noticias, mi compañero y buen amigo Bruno Salas. Así que no le cambie. Sigue con nosotros, con Super Escenar 92.9, liderando la frontera, la mera mera punta del tren, señores. Luis Huracán dice hasta mañana. Oye, ya mañana es jueves de chuchis. Ya mañana es jueves de chuchis tan pronto.
5: ¡Súbele masa!
0: Ya mañana es jueves de chuchis. ¡Ya nos vamos! Hasta mañana, pórtese bien, ya saben. Cuídense mucho, porque nadie lo va a cuidar. Son las recomendaciones, cuídense mucho, porque nadie lo va a cuidar. Hasta mañana.

0: Son las 7 de la mañana con 4 minutos, 23 grados centígrados, 73 grados Fahrenheit es la temperatura. Mucha precaución al conducir, el pavimento está mojado, todavía hay muchas calles de piedras negras que presentan encharcamientos. Por fortuna, la circulación de los escurrimientos en muchos arroyos y vados ha sido positiva y ha fluido de manera importante, evitando que se presenten inundaciones en muchos sectores de la localidad, pero como quiera, aún hay puntos que están cerrados por las autoridades. Respételos, salga con tiempo de casa, maneje con precaución y sobre todo hay que priorizar la integridad y el bienestar personal antes de cualquier otra cosa. No importa si se llega tarde al trabajo o se pierde un día de trabajo, la integridad personal y la seguridad es lo importante. Les saludamos con gusto en esta primera emisión de Radio Zócalo Noticias, periodismo de verdad, espacio donde además de noticias también puede usted escuchar opiniones de los que aquí participamos. En la información, Piedras Negras está en nivel 3 de 4 de alerta por lluvias, esperan hasta 5 pulgadas.
1: Cecilia Guadiana pide licencia al Senado de cara a la ley sobre doble nacionalidad.
2: Avanza desincorporación de predios para programas de la vivienda federal.
0: Suman 1,244 beneficiarios en 6 tiendas del bienestar. ¿Abrirán la de Cumbres?
1: Mercadito Mejora estará hoy miércoles en la colonia Presidentes 3.
2: Integran carpeta de investigación por extorsión contra funcionario del Poder Judicial.
0: Lleva Manolo Jiménez Salinas Modelo Coahuila de Seguridad al Senado de la República.
1: Causa alarma hombre armado con escopeta afuera de una escuela católica en Eagle Pass.
2: La Agencia de Investigación Criminal AIC descarta riesgos tras amenaza en redes sociales contra el Cebetis 34.
0: Pero riña entre estudiantes de la secundaria Benito Juárez afuera del plantel, deja uno navajeado.
1: Detienen al responsable de lesionar a balazos a ranchero del municipio de Guerrero.
2: Anuncian multas por estacionarse afuera del puente 1 para esperar a peatones.
0: Baja 21% los robos en Piedras Negras de septiembre, eficiencia es del 58%.
1: Hay 3 interesados en jefe de bomberos de Eagle Pass, incluyendo al subjefe Rudy Cardona.
2: Cruz Roja acumula 370 salidas en septiembre, a la alza la de accidentes viales.
0: Jurisdicción sanitaria ha realizado más de 500 mastografías en Piedras Negras.
1: El CRI promedia de 20 a 30 consultas al día en el mes, sigue demanda de certificados.
2: Cuadrillas de obras públicas repararon 115 baches y repararon 23 luminarias.
0: Cimas mantiene Desasolve, a lista sustitución de tubería en Lorenzo Cantú.
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0: Son las 7 de la mañana con 9 minutos. La temperatura se encuentra en los 23 grados centígrados, que son equivalentes a los 73 grados Fahrenheit, y hay una humedad del 93% en el ambiente. El más reciente reporte del Servicio Meteorológico Nacional de los Estados Unidos nos advierte que tendremos en Piedras Negras y Eagle Pass las regiones norte de Coahuila y sur de Texas, todavía un 30% de posibilidades de lluvias y tormentas que se irán disipando conforme pase la mañana. El cielo estará nublado, gradualmente irá cambiando a despejado. Se espera un día caliente con una máxima temperatura que estará alcanzando los 37 grados centígrados, que son equivalentes a los 99 grados Fahrenheit, pero la sensación térmica será de 42, 107 grados Fahrenheit, y hay una posibilidad de vientos de sur cerca de las 10 millas por hora, pero con ráfagas de hasta 25 millas, que son equivalentes a los 35 kilómetros por hora. Para esta noche hay un 80% de posibilidades de lluvias y tormentas. El cielo estará nublado con una temperatura mínima en los 25 grados centígrados, 77 grados Fahrenheit, viento soplando con dirección de sureste cerca de las 10 millas por hora. Esta mañana platicamos con José Francisco Contreras Obregón, coordinador regional de Protección Civil del Estado, quien nos detalló que fueron aproximadamente 2 horas de lluvia en las que se dejaron sentir alrededor de 2 pulgadas. No se reportaron mayores afectaciones y hasta el momento solo un vehículo varado por las precipitaciones.
5: Muy buenos días, aunque todavía el pronóstico nos marca un 30% de probabilidades de lluvias hasta las 7 de la mañana, ya no se ve que traiga mucho el núcleo de lluvias que tuvimos o las 2-3 celdas que tuvimos. Con 2 pulgadas, poquito más de 2 pulgadas, lo que tuvimos de precipitación en casi 2 horas, solo se reportó un vehículo varado en el arroyo el Tornillo. Para el día de hoy tendremos una máxima de 37 grados, va a amanecer algo nublado, después se despejará, y en la noche una mínima de 25 con posibilidades de lluvias en un 80%.
0: Y como se lo adelantábamos, hoy por la noche 80% de posibilidades de lluvias y tormentas. Para que lo tome usted en cuenta, a partir de hoy en la noche se pronostican probabilidades de lluvias a lo largo de la semana. Mañana 90%, máxima de 31, 88 grados Fahrenheit, mínima en los 22, 71 grados Fahrenheit, con 70% de posibilidades de lluvias y tormentas para el día de mañana. El viernes 60% de posibilidades de lluvias, máxima de 28, la noche del viernes 50% de posibles precipitaciones y una mínima de 20 grados centígrados. El sábado 50% de posibles lluvias, máxima de 27, la noche del sábado 40% de posibles precipitaciones y una mínima de 19. El domingo prácticamente sigue el mismo panorama, 60% de posibles lluvias, máxima de 28. La noche del sábado 40% de posibles lluvias y una mínima de 20 centígrados. Para el lunes empieza a disiparse la precipitación, 30% de posibilidades de lluvias, máxima de 28, mínima de 19 grados centígrados. Todas estas lluvias pudieran dejar un acumulado de hasta 5 pulgadas y por ello Piedras Negras y la región se ubican en un nivel de riesgo 3 de los 4 que contempla la escala de las autoridades, de acuerdo a lo que da a conocer el propio José Francisco Contreras Obregón.
5: Tenemos posibilidades de lluvias para hoy en la noche entre 1 y 4 de la mañana, muy pocas, 20%. Sin embargo, para el día de mañana, durante la tarde-noche, después de las 19 horas, y para las próximas 72 horas, es más, se extiende hasta el lunes 5, pudiéramos tener un acumulado, según el pronóstico, de 5 a 7 pulgadas, pero extendidas en ese tiempo. Pero también decirle que durante la tormenta pues se pueden incrementar, como usted ya sabe, los vientos pueden ser dañinos, puede haber granizo, la lluvia puede ser más, es decir, el acumulado se puede incrementar, y pues es lo que tenemos, es algo de humedad que trae el huracán de acá del oeste, del Paso,
6: San Antonio y todo eso va a estar mucho más fuerte, pero con nosotros estamos en un nivel 3 de 4 en riesgo y sí, pues es prácticamente lo que tenemos extendido hasta el lunes, desde mañana en la noche.
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0: 7:15 a.m. Les saludamos en esta primera emisión de Radio Zócalo Noticias, periodismo de verdad. Es miércoles 30 de septiembre del año 2026. Celebramos el santo de Jerónimo, Sonia, Gregorio y también la tan esperada Santa Quincena. Semana número 40, día 273, restan 92 días para concluir el presente año. Si usted viaja a la vecina ciudad de Eagle Pass, el puente 1 está lleno y el puente 2 está prácticamente a la mitad.
1: La cotización del peso dólar este miércoles se mantiene en 16 pesos con 40 centavos a la compra y en 17 pesos con 30 centavos a la venta.
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2: Esta mañana lluviosa, la verde, la regular amanece en los 19 pesos con 98 centavos por litro. La roja, la premium, 24 pesos con 10 centavos, y el diésel en Gasco, 26 pesos con 97 centavos.
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0: 7:16 a.m. Armando Valdés Martínez, el hombre más enterado en temas policíacos, con este caso del administrador del Centro de Justicia Penal, o del juzgado, de los juzgados, que está acusado de extorsión, ya rindió su declaración, ya tiene incluso a quien lo sustituya, y mucha más información. Siguen las riñas en los planteles, bastante información policíaca. Tocayo, buenos días, ¿cómo estás?
8: Muy buenos días, Tocayo, y buenos días a la audiencia de Radio Zócalo Noticias. Tal como se le señala, la Fiscalía General del Estado viene integrando la carpeta de investigación por el delito de extorsión agravada en contra de la administración del juzgado penal Luis Alberto N., quien exigió, de los juzgados penales, quien exigió 600 mil pesos a Juan Sergio Salazar Gómez, padre de una joven que afronta el delito de homicidio culposo, así como lesiones por un incidente ocurrido en marzo del 2023, donde falleció un adolescente de 16 años. Este caso, bueno, ya esta persona declaró, sabíamos de antemano, la denuncia se presenta como en el febrero, marzo de 2020 de este año. Sin embargo, bueno, él la declara hace como dos meses atrás, hace un supuesto acuerdo de palabra de que iba a regresar el dinero, sin embargo no lo regresa. Sobre esta situación, pues prácticamente ya se nombra también el pasado viernes, él es concentrado a la ciudad de Saltillo, Coahuila, y pues a partir de ayer ya hay una nueva administradora del Centro de Justicia Penal, tiene procedente de Ciudad Acuña, Coahuila. De acuerdo a la información que se dio a conocer, esta licenciada Karime Ramírez viene de Ciudad Acuña, Coahuila, a tomar este puesto, y bueno, la carpeta de investigación se sigue integrando en contra de este sujeto, quien bueno, se fue ya, anda en Saltillo, y que bueno, pues así llevó a cabo esta situación. Se empezó a mencionar el día de ayer que había otros casos, vamos a esperar que sean bueno, que sean denunciados, o que si ya fueron denunciados, así como un acoso laboral, y según también hay denuncias también en contra de este administrador de lo que es del Centro de Justicia Penal. En otra información, se registró el día de ayer, Juan Armando N. fue detenido por motivo de violencia contra miembros de seguridad, pero es señalado por lesionar a balazos a Juan Antonio David Delgado Espinosa, de 37 años, en un rancho de Guerrero. Bueno, de esta situación, anoche, elementos de la Policía de Investigación Criminal, Guardia Nacional, el Ejército Mexicano, Policía Civil Coahuila, Policía de Acción y Reacción, acudieron hasta un rancho ubicado en San Vicente a realizar un cateo. Según los mismos vecinos o testigos de estos, de este sector, en ese lugar se tenían guardados objetos que habían sido robados a la víctima, por lo que elementos de la Fiscalía General del Estado llevaron a cabo anoche un cateo. Salieron cerca de las 11 de la noche que salieron, o sea, el día de hoy posiblemente se van a conocer los detalles sobre este cateo realizado en ese sector. En otra información también tenemos que, luego de una riña registrada el pasado viernes en Cebatis 34, donde se vio involucrada hasta un estudiante del plantel, se recibió una amenaza en la institución educativa donde, bueno, se realizarían ataques con armas blancas a jovencitos estudiantes de ese sector. Esa riña se registra tras un problema u otra riña registrada primeramente en una quinceañera, donde también hay videos de estos dos jóvenes del estudiante del Cebatis. Se dan de golpes, sin embargo, no conformes con pelear en esa quinceañera. El pasado viernes, una estudiante jovencita, le habla a la hora agredido para que salga. Cuando sale del salón, este es agredido salvajemente, como lo muestran los videos, que fueron difundidos en redes sociales. Pero como, pues aquí sobre este caso solo se tiene la toma de conocimientos, se esperan denuncias formales para continuar con las investigaciones. Y como lo señalabas, ayer por la tarde un grupo de estudiantes de la secundaria Benito Juárez también se dieron de golpes. Se solicitó una ambulancia porque habían reportado una persona lesionada con arma blanca en la escuela Benito Juárez. Sin embargo, esto no ocurrió así, no había personas lesionadas, solamente, bueno, el ataque entre estos estudiantes de la secundaria Benito Juárez, que se dieron con todo tras esta riña registrada en ese sector, donde bueno, comenzaron a circular videos de estos lamentables hechos registrados en esa institución educativa. Así que, pues, la situación que se viene presentando hasta estos momentos, tocayo, audiencia de Radio Zocal Noticias.
0: Perfecto, tocayo, estaremos pendientes.
8: Buenos días, pendientes.
0: Buenos días, son las 7 de la mañana con 22 minutos. La temperatura se encuentra en los 23 grados centígrados, equivalentes a los 73 grados Fahrenheit, y una humedad del 94% en el ambiente. También en Eagle Pass alertaron las autoridades sobre estas fuertes precipitaciones que se esperan a partir de hoy por la noche. Las de la madrugada de hoy no estaban tan pronosticadas, pero pues a final de cuentas sí se presentaron. Entonces, las autoridades de Eagle Pass están en alerta. Eleazar, ¿cómo estás? Buenos días.
9: ¿Qué tal, Armando, compañeros, audiencia de Radio Zócalo Noticias? Muy buenos días. Sí, causaron algunos efectos estas lluvias que cayeron en la madrugada en los lugares, pues, que más podemos decir acostumbramos a ver que se inundan por a consecuencia de estas lluvias. La carretera del Indio, ahí muy cerca de Memo Robinson, pues sí, completamente anegado. Obviamente el paso de autos estuvo pues limitado o suspendido, mejor dicho, y para ello pues la autoridad, la policía, estuvo pendiente, bloqueando la zona hasta que pudiera disminuir pues el nivel del agua que pudo acumularse en esa zona al sur de esta frontera. Hubo algunos sectores bajos que sí también acumularon demasiada agua, pero no hubo más allá de una emergencia que pudiera pensarse evacuar ciudadanos de algún sector completamente inundado. El centro de operaciones de emergencia se mantuvo y se mantiene a la expectativa en alerta por seguir las lluvias. Persisten en esta región los ríos, los canales, los arroyos fluyeron normal, de acuerdo a la información que dio a conocer el director de Caminos y Puentes del Condado de Maverick, Ernesto Guevara. Y bueno, pues solamente para anunciar esto, que la autoridad está pendiente, activa, de lo que pueda suceder, ocurrir, caso que persistan las lluvias fuertes en esta ciudad fronteriza. En temas de carácter de seguridad pública, día de ayer temprano, el departamento de la policía se vio movilizada, al igual que la policía del distrito escolar, aunque el plantel donde fue visto un hombre armado no pertenece al distrito escolar, pues sí ofreció a través de los patrulleros de esa entidad junto con los oficiales del sheriff pues alguna labor de asistencia para ubicar al sospechoso. Desde las 5:45 de la mañana, el personal que monitorea las cámaras de la escuela de Nuestra Señora del Refugio, una escuela privada católica, pues pudo ver la presencia de el sujeto que vestía una sudadera con capucha roja, la traía colocada, por supuesto, y a la vista, pues lo que parecía un rifle, un arma de fuego. Se hicieron las investigaciones correspondientes porque hasta después de las de 2 horas es como cuando reportaron el incidente, de acuerdo a lo que informó la jefa de la policía de la ciudad de Igopaz, Amy González. Hicieron los trabajos de investigación, se recabaron algunas declaraciones de quienes pudieron detectar a este sujeto. Finalmente lo ubicaron en una residencia del perímetro. La policía confiscó el arma, que resultó un rifle, una carabina de aire comprimido, BB gun, así las conocen. Y bueno, pues ahora el sujeto es objeto de una investigación por que van a determinar las condiciones de salud, si estaba en estado de intoxicación, si padece algún trastorno mental, y bueno, pues para determinar, definir cuál era su razón por la que se encontraba frente al plantel educativo. Y pues obviamente no solo a quienes se concentran en ese lugar uso o pone en riesgo, sino a los residentes que están en los alrededores de este lugar. Hasta el día de ayer no se le habían formulado los cargos correspondientes. Quizás esta mañana ya se tenga mayor información. Para ello obviamente tendremos que hablar con la policía, con la directora policial, para ver la situación actual de este sujeto, que sí, pues obviamente, aunque traía con él un arma pues no real, sí despertó alarma. Y pues como toda situación que ocurre en cualquier plantel educativo de esta ciudad, pues se toma con toda la seriedad y se atiende hasta las últimas consecuencias para garantizar la tranquilidad de los estudiantes, de los maestros y de los residentes de esta área. Bueno, en otra nota también les informo que el puesto de jefe de bomberos que dejó hace algunas semanas ya el señor Manuel Melo, pues está todavía en juego. Hay 3 personas que aplicaron, incluyendo a quien fue su asistente, Rodolfo Cardona, y bueno, la oportunidad ya se cerró. Solamente son estos 3 aspirantes los que la ciudad va a evaluar en base a su preparación académica, en base a todos sus conocimientos. Y bueno, los próximos días, según la directora de Relaciones Públicas, Aide Castaño, se estaría emitiendo pues alguna decisión con respecto a quién va a oficialmente cubrir la posición de jefe del departamento de bomberos de esta ciudad de Igopaz. Ya las entrevistas se efectuaron de los aspirantes, y bueno, pues obviamente el comité que se encarga de revisar la información, el historial de cada uno, pues podrá emitir la última palabra en las siguientes semanas. Y bueno, pues en otra información, pues también le doy a conocer que el departamento de la policía va a activar las multas, las sanciones en contra de aquellos automovilistas que regularmente durante las mañanas se estacionan pues allí en un punto de la calle Adams, apenas cruzando a pie el puente internacional número 1, precisamente para esperar a algún familiar, algún trabajador que cruza del lado mexicano y pues va a su destino laboral acá en la ciudad de Igopaz. Pero lo que están provocando es algún riesgo de accidente. Se acumulan muchos autos, tanto de una acera como del otro lado. Y bueno, en base a esto y a las quejas que existían constantes, la policía pues tomó la decisión de pedir la asistencia del Departamento de Obras Públicas para que delimitara por ahí el cordón de la banqueta con pintura roja, dando por hecho que está prohibido totalmente estacionarse en ese punto. Ya había tomado otras medidas que las dimos a conocer en este espacio, el bloquear el paso peatonal, quienes también cruzaban obviamente caminando de Piedras a Higo Paz y se dirigían a la zona centro. Hubo de hecho algunas multas, y lo que pretendía la ciudad y pretende es evitar los accidentes con quienes ahí se estacionan o caminan para llegar a algún punto de la ciudad de Higo Paz. Entonces el llamado está hecho, las sanciones están activas, ya hay medidas, hay señales que prohíben estacionarse en ese punto de la calle Adams con la intersección de la avenida de Arizón. Reporte por el momento, Armando, compañeros.
0: Perfecto, Eleazar, muchas gracias.
9: Buenos días.
0: Buenos días, 7:30 a.m. La temperatura se encuentra a los 24 grados centígrados, equivalentes a los 76 grados Fahrenheit. Vamos a la otra línea de comunicación con nuestro compañero Salvador González, quien recorre desde muy temprano, con todo y lluvia, las calles de Piedras Negras. ¿Cómo estás, Chava? Buenos días.
10: Te saludo con muchísimo gusto, Armando, en esta mañana. Muy buenos días a la audiencia de Radio Zócalo Noticias. Armando, bueno, pues ya andamos acá en las calles de Piedras Negras, como bien señalas. Hay reportes de semáforos suspendidos, hay reportes de pasos a desnivel con corriente de agua, y hay reportes de percances automovilísticos, Armando, de todo hay en esta, a esta hora de la mañana. Y fíjate que a esta hora nos encontramos acá sobre la calle Avenida Carranza, cruce con Treviño, aquí muy cerca de la colonia González, frente a las instalaciones de la del área de servicios regionales de educación. Bueno, donde se presenta un percance automovilístico, Armando, entre una Ford Explorer con placas de cartón y una unidad Dodge Plymouth con placas de Coahuila de discapacidad. En este cruce de calles donde se registra el percance automovilístico, ya se encuentra aquí el área de tránsito y vialidad para deslindar responsabilidades, ver en ese sentido quién es el responsable del percance automovilístico, y de no llegar a un acuerdo, bueno, se consignaría al Ministerio Público. Pero todo hace indicar que está llegando a un acuerdo, que no, todavía no llegan a un acuerdo entre las partes, por lo que se dialoga aún, y aquí la situación es tener precaución, sobre todo a la hora de conducir. A esta hora de la mañana el pavimento está mojado, evitar ser parte de la estadística, como este sería el primer choque de la mañana, prácticamente el primer percance automovilístico que se registra a esta hora acá en Avenida Carranza.
0: Bueno, pues ahí está el reporte para que tenga la gente precaución al conducir, sobre todo porque además se trata de las inmediaciones de un plantel educativo, así que pues ello complica todavía más la situación. Muy bien, Chava, perfecto, gracias por tu reporte.
10: Estaremos pendientes, Armando, muy buenos días.
0: Buenos días, tenga mucha precaución al conducir, y si tiene usted algún reporte, bueno, pues hágalo saber a través de nuestras redes sociales. Por ejemplo, están reportando que los semáforos que están ubicados en el Boulevard República, cruce con Fidel Villarreal, ahí a la altura del Parque Lineal, no están funcionando, para ver si también las autoridades pueden disponer de alguna unidad que ayude a dar circulación a esa zona, y sobre todo evitar percances automovilísticos, porque pues es la hora pico. También están preguntando qué puntos están abiertos, qué puntos están cerrados. Las autoridades todavía tienen algunos cerrados por los escurrimientos, aunque la mayoría ya se han reabierto a la circulación. Nos preguntan sobre el Laguito Mexicano, está abierto a la circulación. Nos comenta también que en el ejido Piedras Negras no hay luz en la rotonda y por tanto los semáforos tampoco están funcionando, así que un caos el que se está presentando también en ese punto de la localidad. Difícilmente va a ser atendido porque, ¿qué cree? A estas horas es el cambio de turno en la seguridad pública. 7:34 a.m. Mire, le voy a dar una buena noticia, porque sí lo es en temas de salud, sobre todo futuro de nuestro país. El secretario de Salud, David Kerzhenovich Stalinowicz, reportó que por primera vez se registró una disminución en el consumo de refrescos entre la población infantil con una reducción del 2.2%. Al presentar los resultados de las medidas de alimentación saludable aplicadas en las escuelas, el funcionario dio a conocer la cifra después de informar que las autoridades sanitarias revisaron a casi 11 millones de estudiantes en alrededor de 84 mil primarias públicas del país como parte de la estrategia de prevención impulsada por la Secretaría de Salud. Y bueno, pues cómo no van a disminuir el consumo, sí, están ahora llenos de etiquetas y aparte cuestan más con los impuestos que le ha puesto el gobierno federal precisamente a estos y otros productos. Hacemos una pausa y enseguida regresamos.
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10: 7:37, temperatura 24 grados centígrados, 76 grados Fahrenheit. Hay una humedad del 94% en el ambiente, que se trata de programas que lleva a cabo el gobierno federal a través de la Comisión Nacional de Vivienda. El municipio ha avanzado en los procesos de desincorporación de los predios para la construcción de nuevas casas de habitación. Ello entre los dos programas que en ese sentido está impulsando dicha dependencia, uno en áreas del Boulevard Centenario y el otro en las inmediaciones de los fraccionamientos, las Misiones y Gobernadores, estableció Daniel Omar Aguilar Muñoz. El secretario del ayuntamiento aseguró que dicho trámite ya fue avalado en el seno del cabildo hace algunas sesiones, por lo que ahora se encuentra en proceso de análisis por los diputados de la Comisión de Finanzas del Congreso del Estado. Sea lo que en tanto, el municipio ya ha mantenido varias reuniones de trabajo con la empresa ganadora de la licitación, misma que está gestionando tanto los permisos como las licencias de construcción y estudios de factibilidad. Y aunque dependerá tanto de esa tramitología como de la anuencia del Congreso local, el funcionario municipal estimó que para el próximo mes de octubre podría estar iniciando la construcción de dichas viviendas federales.
11: El programa de vivienda, bien, tenemos dos programas de vivienda, uno que es la de bienestar y hay otra más. En ambos estamos en el procedimiento de desincorporación, los predios fueron donados, el Congreso tiene, en la comisión del ramo, que es la de finanzas, tiene ya las solicitudes de desincorporación de estos predios. A la par, lo que sí les puedo decir es que pues la empresa que salió ganadora de la licitación que hizo Conavi no la hace el municipio. Recordemos que el municipio de Peraneras únicamente aportó pues el terreno para la elaboración o la construcción de estas viviendas, y Conavi, el gobierno federal, hizo una licitación pública nacional. Ya hemos tenido pues bastantes reuniones con ellos, están en el proceso de los permisos y las diversas licencias, las factibilidades, y a la brevedad estimamos que probablemente en este mes de octubre inicie la construcción.
12: Una gran respuesta por parte de la ciudadanía ha tenido la implementación del programa denominado Tiendas del Bienestar, que impulsa el alcalde Carlos Jacobo Rodríguez mediante la venta de artículos de primera necesidad a bajo costo. Y es que además de alcanzar ya un total de 6 sucursales abiertas en distintos puntos de la localidad, el número de beneficiados que se han empadronado llegó a los 1.244 personas, aseguró la directora del programa Sociales en el municipio. Paola Alejandro Campillo Jordán señaló que se sigue trabajando en registrar más personas que puedan aprovechar este programa, a la par de que se trabaja en la apertura de las otras 3 sucursales que restan, una de las 9 iniciales. En ese sentido, la funcionaria municipal detalló que para la próxima semana se tiene contemplada la apertura de la tienda en la colonia Cumbres y posteriormente la de la colonia Lázaro Cárdenas y la del ejido Piedras Negras.
13: Y después vamos a hacer lo que es en esta semana, lo que es la de Cumbres, que está en Avenida Las Torres, y Cumbres de Aconcagua, en la colonia Cumbres. Bueno, esta va a ser aperturada lo que es esta semana siguiente. Vamos a tener el empadronamiento de lunes a viernes de la siguiente semana, de 10 de la mañana a 1 de la tarde. Vamos a estar ahí empadronando para las personas que estén interesadas en adquirir lo que es la tarjeta para este programa, ¿verdad? Hasta ahorita tenemos un total de 1,244 beneficiarios en este programa. Diariamente afiliamos entre 70 a 100 personas aproximadamente. Y bueno, pues no dejamos atrás el empadronamiento en los ejidos. Este empadronamiento, bueno, pues hemos ido a lo que es La Navaja, El Moral, también para que este programa cubra lo que es, pues ya los ejidos y que tengan alcance a estos beneficios, a estos programas de a bajo costo, ¿verdad?
14: 7:41 en otra información, el programa Mercadito Mejora en tu colonia se realizará este miércoles, el día de hoy, 30 de septiembre, en la colonia Presidente, sector 3. Según lo informó Franco González Treviño, quien es coordinador regional de la estrategia Mejora Coahuila, indicó que iniciarán a partir de las 6:30 de la tarde en el cruce de las calles 10, esquina con Lázaro Cárdenas, donde se ofrecerán cerca de 100 productos básicos para la alimentación de las familias de Piedras Negras. Invitamos a todas las familias de esta zona de la colonia Presidentes y sus alrededores para que aprovechen este programa que ayuda mucho a la economía de los padres y madres de familia, pues les ahorra entre un 20 y un 30% en el costo de los productos en el mercado normal, señaló el coordinador regional. Explicó que comenzarán a las 6:30 de la tarde, en donde además se tendrán asesorías y otro tipo de gestiones por diferentes dependencias que acompañan a Mejora Coahuila en estos programas. Indicó que son productos como huevo, tomate, papa, aceite y otros artículos alimenticios también enlatados, como pueden ser también productos de limpieza. Afirmó que sigue vigente el programa de mini split a bajo costo, en donde quienes se registren pueden obtener hasta más de un 25% de descuento en la compra de estos aparatos, ya sea en su modalidad normal o inverter, que también ayuda mucho a las familias a mitigar el intenso verano o la próxima temporada de invierno que se avecina. Franco González Treviño invitó a las familias del sector sur de la ciudad a acudir al programa Mercadito Mejora, que se desarrollará en la colonia Presidentes 3, en donde estos cerca de 100 productos estarán ofreciendo con descuentos de hasta un 30% a comparación de su precio habitual.
15: Una nueva jornada de reparación de diferentes desperfectos en la infraestructura de la ciudad realizaron las cuadrillas de la Dirección de Planeación, Urbanismo y Obras Públicas en el municipio, abarcando así diversos sectores de esta localidad. Entre ellas está la atención de un total de 115 baches en colonias como Presidentes, Mundo Nuevo, San Joaquín, Doctores, Compositores Mexicanos, entre otras más. Así lo estableció el titular de la dependencia, Luis Gibran González Peña. Asimismo, se realizó la reparación de 23 luminarias en colonias como El Cenizo, Vista Hermosa, Mirador y Parque Tecnológico. La mayoría de ellas luego de los reportes recibidos a través de la aplicación de Gobierno Inteligente. González Peña agregó además que también se aplicó pintura sobre la avenida Román Cepeda, así como el bulevar Centenario, además de la limpieza y barrido en el libramiento Manuel Pérez Treviño, entre muchas acciones más.
16: Reporte de alumbrado y bacheo del día de ayer. Se realizaron en total 115 atenciones a bacheo, fueron 40 en Presidentes, 4, 5 en Ramón Bravos, 55 en Mundo Nuevo, 4 en San Joaquín, 6 en Doctores, 5 en Compositores. Y bueno, aquí tenemos algunas imágenes, Privada, Décima y Gavia en Colonia Presidentes, algunas imágenes más de también la Colonia Presidentes, Calle Tabasco en la San Joaquín, Arturo Batres en la Colonia Doctores, algunas imágenes en lo que es Mundo Nuevo, General Suazua, también en se aplicó pintura discontinua en Avenida Román Cepeda, pintura continua. Boulevard Centenario también se ha estado trabajando con tema de pintura, limpieza y barrido en Manuel Pérez Treviño, también por parte de nuestras cuadrillas, y por medio de alumbrado público se atendieron 23 reportes ahí de lámparas que no funcionaban en diferentes colonias como Mirador, Mundo Nuevo, Vista Hermosa, El Cenizo, San Joaquín, Guadalupe. Y bueno, pues unas imágenes aquí de la calle Arándano en Colonia Coros 2, calle Antonio López de Santa Ana en El Cenizo, y bueno, atención en el Parque Tecnológico con algunas luminarias que por ahí estaban apagadas, como también en Libramiento Manuel Pérez Treviño.
10: En más noticias, al ser prácticamente la principal causa de reporte por parte de la ciudadanía, los desasolves siguen ocupando la mayoría de las acciones que realizan día con día las cuadrillas del Sistema Municipal de Agua y Saneamiento. El responsable operativo del organismo, Jorge Alexis González Beltrán, informó que en la jornada de lunes se atendieron puntos críticos en ese sentido, como las colonias Carol Pape y Real del Norte, entre otros sectores más. Admitió que en todas ellas se encuentran grandes acumulaciones de sedimentos, basura y grasa que obstruyen los registros y provocan desbordamientos, por lo que reiteró el llamado a no arrojar este tipo de desechos a la red. González Beltrán añadió que también se efectuaron tareas de compactación y bacheo en las colonias Presidentes y Altamira, además de que se alista la reposición de cerca de 7 kilómetros de drenaje en Lorenzo Cantú. Él también, director de Imagen Urbana y Ecología, finalizó detallando que las unidades Vactor continuarán trabajando en múltiples sectores, incluyendo la zona centro, Bache de las Flores y fraccionamiento año 2000.
17: Igual seguimos con los esquemas en los desasolves en diferentes puntos de la ciudad, como pueden ver aquí en Harold Pape. Estuvimos trabajando en la calle Segunda, en Francisco Cos, en Real del Norte, en Julio Torre, también en esa misma colonia, con una gran cantidad de sedimentos, basura, grasa, como pueden ahí, que se acumula y es la que genera el desbordamiento, atendiendo registros de los ciudadanos que por alguna condición también se obstruyen. Aquí igual en ese punto, en Valle de las Flores, en la calle Azucena, trabajando labores de compactación y bacheo en colonia Presidentes, producto de una instalación de un drenaje. Ayer se presentó una fuga en General Suazua y hoy fue, más bien ayer mismo fue canalizado con compactación y bacheo, haciendo algunas preparaciones adicionales para la preparación del bacheo, previo a la instalación en ese mismo punto, en Zacatecas, en la calle, en la colonia Altamira, en Lorenzo Cantú, esta misma tubería de asbesto que va pegada al bordo y que obviamente está en proceso de que en un mediano plazo pueda eliminarse todo el tramo, son alrededor de 7 kilómetros de tubería, en algunos puntos en la colonia Acoros, en Francisco y Madero, que son instalaciones de líneas de drenaje o de agua, Libertad y Galeana, en Francisco y Madero, y continuamos ya el día de ayer, se concluyó la calle Nice, y vamos a pasar el día de hoy a la calle Ramón Cepeda de la colonia Las Misiones. Vamos a continuar en tema de desasolves, trabajando en diferentes colonias. Vamos a estar en la zona centro, Valle de las Flores, Tierra y Esperanza, Ramón Bravo, Mundo Nuevo, Mirador, Lázaro Cárdenas, fraccionamiento Hacienda La Luna, La Bravo, Los Montes, ampliación Lázaro Cárdenas, año 2000 y colonia Argentinas. Es donde estará trabajando los Vactor el día de hoy.
10: 7:48 a.m. Hacemos una pausa, enseguida continuamos.
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1: 7:51 a.m, la temperatura en los 23 grados centígrados. Ya estamos de regreso y vamos a avanzar con más de la información en esta, la primera emisión de Radio Zócalo Noticias. El Consejo General del INE en la Ciudad de México nombró a Cristian Vivian.

0: de la Junta Local del INE en Coahuila, quien este mismo martes retirará protesta y el miércoles le tomará protesta a los nuevos integrantes del Consejo Local. Tras un proceso de elección para sustituir en Coahuila al vocal ejecutivo José Luis Vázquez López, quien recibió su jubilación y cuyo cargo estuvo ocupado por Miguel Castillo en la jefatura del despacho, el INE decidió entregarle el cargo a una mujer, en virtud de lo que el puesto estuvo ocupado en los dos recientes nombramientos por hombres. Cristian Viviana Escobedo no es coahuilense. Su más reciente cargo fue como vocal secretario de la Junta Local del INE en Jalisco desde el 2023 y ha ocupado otros cargos en el servicio electoral como vocal ejecutiva de la Junta Distrital Ejecutiva del Distrito 6 del INE en Tijuana. Aunque tiene trayectoria electoral, de profesión es licenciada en Administración Financiera y esta situación llama más la atención tras su nombramiento. Tras rendir protesta ante el Consejo General en la Ciudad de México, por la tarde también lo hará en Coahuila, para que el miércoles 30 de septiembre, junto con los otros 6 miembros del Consejo Local, realicen la instalación e inicien oficialmente los trabajos para la elección a fin de renovar los diputados federales en los 8 distritos de Coahuila.
1: La senadora coahuilense Cecilia Guadiana solicitó y le fue concedida una licencia para separarse del cargo justo en la semana cuando se estará discutiendo la reforma sobre la doble nacionalidad de candidatos en México. A través de redes sociales del Senado se publicó que se concede licencia a la senadora Cecilia Guadiana para separarse de sus funciones legislativas, lo cual solicitó por este 29 y 30 de septiembre. Lo anterior coincide con la semana que está discutiendo en el Congreso de la Unión la reforma planteada por la presidenta Claudia Sheinbaum para prohibir que quien tenga doble nacionalidad no pueda ser aspirante a la presidencia de la República, gubernaturas y la jefatura de gobierno en la Ciudad de México. Como es público, Cecilia Guadiana tiene la nacionalidad norteamericana, además de la mexicana, y esta reforma trunca la posibilidad de que sea candidata de Morena a la gubernatura en 2029 si no renuncia a su doble nacionalidad.
2: Y es que al aprobar la mayoría y aliados en el Senado la reforma contra la doble nacionalidad de aspirantes a presidencia de la República y gobernadores, la senadora Cecilia Guadiana quedaría por lo pronto fuera de una posible candidatura a la gubernatura de Coahuila en 2029, al tener la nacionalidad mexicana y la estadounidense. Con 86 votos a favor y 43 en contra, la mayoría de Morena, PT y Partido Verde Ecologista en la Cámara Alta aprobaron la reforma de la presidenta Claudia Sheinbaum, modificando los artículos 82, 116 y 122 de la Constitución mexicana, que prohíbe que personas con doble nacionalidad puedan ser candidatos a la presidencia y gobernaturas, por lo que ahora deberá ser votada en los congresos locales. De ser aprobada por mayoría de las legislaturas en los estados, esta nueva disposición será publicada en el Diario Oficial de la Federación, pero comenzaría a aplicarse hasta el proceso electoral del 2028, por lo que tendría vigencia en la elección a la gubernatura de Coahuila en 2029. Durante el debate para la aprobación del proyecto de ley fue relevante la ausencia de un senador y 6 senadoras de Morena y Partido Verde, que pidieron licencia para separarse del cargo el 28 y 29 de septiembre, días en que se discutiría y aprobaría la reforma, entre ellas la senadora coahuilense Cecilia Guadiana Mandujano, por lo que fue llamada su suplente Rocío de Aguinaga. Su ausencia puso en evidencia que con la aprobación de esta reforma, Guadiana Mandujano sería una de las afectadas, pues ostenta tanto la nacionalidad mexicana como la estadounidense al nacer en Laredo, Texas, lo que eventualmente la dejaría fuera de la posibilidad de ser aspirante en la elección de Coahuila en 2029. Hasta este momento, la senadora con licencia no se ha pronunciado en torno al tema. Por otro lado, plantean que quien se encuentre en ese supuesto y tenga la intención de aspirar a alguna candidatura mencionada, tendrá tiempo suficiente de aquí al 2028 de renunciar a esa segunda nacionalidad, realizando el trámite ante el país donde la haya adquirido, ya sea por nacimiento o naturalización. Para el senador Luis Donaldo Colosio, del Movimiento Ciudadano, la reforma tiene el rostro de un poder que busca limitar cada vez más la competencia electoral. Tiene el rostro del crimen organizado que financia campañas, amenaza candidatos y decide quién puede hacer política en regiones enteras de este país.
0: Bueno, y es que justamente al fijar su posicionamiento sobre el dictamen en materia de requisitos de elegibilidad para ocupar la titularidad de los poderes ejecutivos, El senador Luis Fernando Salazar expresó su respaldo a la propuesta.

0: propuesta impulsada por la presidenta Claudia Sheinbaum, al considerar que el ejercicio de estas responsabilidades exige un compromiso pleno con la nación mexicana. Durante su intervención en tribuna, el legislador sostuvo que la reforma establece un principio de certeza institucional para quienes aspiran a encabezar el Poder Ejecutivo Federal, las gubernaturas y la jefatura de gobierno en la Ciudad de México. Lo que hoy discutimos radica con precisión en los requisitos de elegibilidad para ejercer la titularidad de los poderes ejecutivos, aquellos poderes que toman decisiones de la mayor trascendencia para la seguridad nacional, la soberanía interior, exterior y el interés general de la patria, así lo señaló. Salazar explicó que el dictamen plantea establecer como requisito constitucional la nacionalidad mexicana exclusiva para quienes busquen ocupar dichos cargos, por lo que las personas aspirantes que cuenten con otra nacionalidad deberán renunciar formalmente a ella antes de solicitar su registro como candidatas o candidatos. Asimismo, indicó que quienes ejerzan estas responsabilidades no podrán adquirir, invocar ni hacer valer una nacionalidad distinta a la mexicana durante su mandato. El senador aclaró que la propuesta no busca menoscabar los derechos de las personas que cuentan con doble nacionalidad ni desconocer las aportaciones de millones de mexicanas y mexicanos que, por razones familiares, laborales o migratorias, mantienen vínculos con otros países. Tener otra nacionalidad no hace a nadie menos mexicano, ni a nadie tampoco está a debate el invaluable aporte de millones de compatriotas cuyas historias familiares, laborales y migratorias los vinculan con otros países, así lo expresó. En ese sentido, enfatizó que la reforma no implica despojar a nadie de su nacionalidad, ni restringir sus libertades civiles o su derecho al voto, sino establecer condiciones específicas para quienes aspiren a ejercer la más alta de las responsabilidades del poder público, así lo indicó el senador Luis Fernando Guadiana también, Luis Fernando Salazar, mejor dicho, quien, bueno, también se pronunció al respecto de este tema, ya lo veníamos comentando. Muy específico las situaciones de quienes se ven comprometidos ante esta nueva disposición, el tema de la doble nacionalidad. Uno de ellos, quien no ha dado un pronunciamiento, un comunicado al respecto, pues es la senadora Cecilia Guadiana, que cuenta con doble nacionalidad. Sin embargo, lo veníamos hablando, será cuestión de tiempo una vez que esto sea oficializado y de cara a los próximos procesos electorales, seguramente muchos actores políticos de muchas corrientes políticas estarán viéndose comprometidos en este tipo, con estas, digamos, nuevas reglas del juego. Y volvemos a reiterar, uno de ellos, aquí en Coahuila, no nos vayamos tan lejos, ya está siendo evidente, que es la senadora Cecilia Guadiana. Muy importante.
1: Efectivamente, es un caso especial. Ya se venía a venir la aspiración de Cecilia Guadiana a la gubernatura de Coahuila. Pero ahora con esta nueva disposición de aprobarse, pues queda totalmente, o renuncia a su doble nacionalidad, o se queda sin aspiración a la gubernatura.
2: ¿Se puede renunciar a esa doble nacionalidad para contender y después retomarla posteriormente en el futuro?
1: Pues si es norteamericana, creo que no.
2: Ya no. O sea, no, pierde la, la...
1: pierde los derechos que tenga y se acaba su doble nacionalidad.
0: Ya. Sería interesante ver quiénes apostarían por ese tipo de procesos, ¿no? De renunciar y luego tratar de recuperarla, pero desde luego hablamos de que si bien este movimiento, esta iniciativa busca consolidar la identidad mexicana, entonces no tendría, a mi punto de vista, el renunciar temporalmente a ella solo para ejercer un cargo y luego otra vez volver a tramitarla. Sabemos, lo hemos dicho muchas veces, muchos actores políticos aquí en nuestro país tienen esa, pues no sé si llamarlo virtud o esa modalidad de la doble nacionalidad, o inclusive más de dos nacionalidades. Sin embargo, creo que esto forma parte de un proceso por darle mayor identidad a la política mexicana. No obstante, lo veníamos comentando, la realidad es que muchos actores políticos están en esa modalidad, y si les empiezas a bloquear a todos ellos o a privar de la posibilidad, entonces ya no habría tanta variedad para un, digamos, un proceso electoral adecuado, ¿no?
2: En esta ocasión, hablando de Ceci Guadiana, nos referimos a que fue de nacimiento.
1: Sí, de nacimiento.
2: Ella nació en Laredo, Texas. Entonces, fue una decisión de sus padres, no es... ella vive en México.
1: Sí, pero hay que acatar la ley. Claro. No importa que haya sido decisión de sus padres.
2: Ahora, si toma esta decisión de dejar la nacionalidad estadounidense, pues bueno, eso demuestra su amor por México.
1: Eso, exactamente.
0: Ah, es justamente, es parte de lo que esas acciones estarían demostrando, y no solamente para poder cumplir los requisitos, digamos, de cara a un proceso electoral, ¿verdad? Sí, decir, sí, oye, este candidato tenía la doble nacionalidad, renunció a una y está participando, vaya, en cualquier comicio electoral que tenga lugar a futuro.
1: Ahora habría que ver qué posibilidades tiene de éxito en una candidatura al gobierno de Coahuila.
2: Aparte,
0: esa sería,
1: para esa arriesgar sería su doble nacionalidad, pues debe estar segura de que tiene fuerza política.
2: Que va a ganar.
1: Exactamente.
0: Debe medir los riesgos, don Carlos.
1: Totalmente.
0: Antes de afrontar un compromiso tan grande. Pero bueno, sabemos que la política aquí en nuestro país funciona de una manera bastante compleja, y sobre todo hablando aquí en las elecciones locales en Coahuila, que tendrá lugar el próximo año para algunas diputaciones federales, alcaldías, y en unos años más también para la gubernatura. 8:02 a.m, la temperatura en los 23 y muy agradables grados centígrados. Vamos a avanzar con más de la información.
1: Efectivamente, la próxima candidata de Morena y Partido Verde a la gubernatura de Nayarit es Jasmine Burgarín. Se comprometió a renunciar a su nacionalidad estadounidense, aunque la reforma constitucional todo sobre nacionalidad única no será aplicable a la elección del 2027. Durante el encuentro privado en el que se definió como Bugarín sería la banderada de la 4T en Nayarit, integrantes de Morena cuestionan su doble nacionalidad. El tema cobró relevancia luego de que el Congreso aprobara una reforma para impedir que personas con otra nacionalidad puedan competir por la presidencia o una gubernatura. Sin embargo, el régimen transitorio establece que la reforma entrará en vigor a partir del proceso electoral de 2028, por lo que no se aplicaría la elección de Nayarit en 2027. Ella se comprometió a que lo que hubiera que hacer adicional para completar todo el trámite para tener solo la nacionalidad mexicana lo haría, señaló Adriana Montiel, dirigente nacional de Morena. Bugarín, senadora del Partido Verde Ecologista, nació en Estados Unidos y cuenta con doble nacionalidad. La presidenta de la Comisión Nacional de Elecciones de Morena, Citlali Hernández, explicó que durante la reunión la PVMista argumentó que no eligió dónde nacer, pero sí dónde gobernar. Sus hermanos son jornaleros en Estados Unidos, como muchas familias migrantes. Muchas veces se registran en Estados Unidos, pero yo sí elijo dónde representar, relató Hernández. La dirigente morenista añadió que el compromiso de Guarín responde a una convicción del movimiento, independientemente de lo que la reforma sea aplicable o no a la elección del 2027. Nosotros en nuestro movimiento queremos perfiles que actúen por convicción, más allá de la obligación, indicó. Hernández señaló que el debate sobre la doble nacionalidad y la reforma constitucional deja un precedente para futuros procesos electorales. La modificación establece que quienes aspiran a la presidencia, una gubernatura o la jefatura de gobierno de la Ciudad de México deberán contar únicamente con la nacionalidad mexicana, pero su aplicación comenzará en el 2028.
0: 8:05 a.m, la temperatura en los 23 grados centígrados. Es momento de establecer comunicación con nuestra compañera Alma Proa hasta Ciudad Acuña, que ya nos tiene justamente su reporte de esta mañana. Alma, ¿cómo estás? Muy buenos días, un gusto saludarte, preguntarte también si hay efectos de las precipitaciones allá en la frontera vecina. Buenos días, Alma.
3: Muy buenos días, compañeros, buenos días a todo nuestro auditorio. Les saludo desde el bello puerto del futuro, donde en estos momentos nos encontramos con una temperatura que se ubica en los 22 grados centígrados. Y bueno, para comentarles pues, que precisamente durante lo que fue la noche madrugada de ayer, pues se registró una llovizna aquí en la ciudad. En estos momentos pues hay algunos problemas de encharcamiento en algunas calles, pero todo está transcurriendo con normalidad. De acuerdo con el reporte que se da a conocer por Protección Civil, pues las posibilidades de tormenta precisamente van a continuar en la ciudad sobre las próximas horas. Todo esto consecuencia, pues como ya sabemos, de el huracán Polo, pues que está, embatiendo algunos de lo que son estados precisamente del país. Bueno, y en otro orden de ideas, compañeros, les voy a conocer que cerca de 68 millones de pesos son los recursos que ha logrado captar el municipio a través del pago del impuesto predial, recursos que son indispensables para continuar avanzando en el desarrollo de obra pública. Así lo dio a conocer el tesorero Carlos Donato Pérez Reyes. Detalló que la meta que se tiene establecida para el presente año es recaudar 80 millones de pesos, lo que le permitirá al municipio obtener mayores participaciones, por ende, continuar en el trabajando precisamente en el desarrollo de obras que contribuyen al bienestar de las familias que radican en esta frontera. Los contribuyentes cumplidos adquieren también el derecho a participar en el sorteo que se va a llevar a cabo el 19 de noviembre, donde el primer premio es un automóvil último modelo. Además, estarán sorteando 600 mil pesos en efectivo, por lo que exhortó a los ciudadanos a realizar el pago para recibir su boleto y participar en este tradicional sorteo. A la fecha son más de 30 mil contribuyentes los que han cumplido con el pago de esta obligación, mismos que ya cuentan con su boleto respectivo, además de lo que viene siendo el seguro de daños a vivienda, el cual sin duda alguna pues es de suma importancia en momentos como estos, donde los pronósticos de tormentas pues están vigentes sobre la ciudad. También les voy a conocer que con el compromiso de apoyar la educación de los jóvenes acuñenses, la Fundación Comet Aerospace realizó la entrega de un donativo por la cantidad de $25,385 al Centro de Estudios Científicos y Tecnológicos del Estado de Coahuila, CECITEC, plantel Francisco Villa. Gabriela López Villarreal, directora de Administración Integral de Asuntos Jurídicos del CECITEC en el Estado de Coahuila, manifestó que con los recursos que se donaron al plantel se va a realizar la construcción de un laboratorio interactivo, lo que va a permitir mejorar el proceso de enseñanza-aprendizaje para los alumnos. A nombre de la directora general del CECITEC en Coahuila, Lucía Azucena Ramos Ramos, agradeció la confianza que se brinda por parte de las empresas al trabajo que se viene realizando en la entidad, resaltando que es precisamente la suma de esfuerzos con la sociedad civil, el sector productivo, las autoridades y el alumnado, lo que les ha permitido avanzar en el desarrollo de este sistema educativo. Mencionó que el trabajo que se ha realizado al interior del plantel les ha permitido posicionarse como una de las instituciones con mayor prestigio en la ciudad, y este se ve reflejado en el incremento en la matrícula escolar, por lo que cada vez son más los jóvenes que busquen formar parte de esta institución educativa. Ya por último les informo que el trabajo que se ha realizado por parte del alcalde Emilio Alejandro de Hoyos Montemayor le ha permitido ubicarse en el primer lugar en el ranking de los alcaldes con mayor aceptación en el estado de Coahuila. Así lo dieron a conocer los resultados de la encuesta realizada por una empresa de aquí del estado. Los resultados establecen que el 60.8% de los acuñenses aprueban el trabajo realizado por el alcalde, quien ha apostado a la implementación de acciones que se traducen en un beneficio colectivo, como son las obras de pavimentación, las mejoras a la infraestructura educativa y la construcción de espacios recreativos. En base a los resultados de esta encuesta, el primer lugar es para el municipio acuñense Emilio Alejandro de Hoyos Montemayor, con el 60.8% de aceptación. El segundo lugar es para Tomás Gutiérrez, alcalde de Ramos Arizpe, con un 59.1%. El tercer puesto se ubica el alcalde de Saltillo, Javier Díaz, con 58.7%, mientras que el cuarto lugar corresponde al alcalde de Monclova, Carlos Villarreal, con un 58.2% de aceptación. Quien aparece en el quinto lugar en este ranking es el alcalde de Torreón, Miguel Ángel Riquelme Solís, con un 58.1%. El sexto lugar y con una aceptación del 57.9%, se ubica el alcalde de Piedras Negras, Carlos Jacobo Rodríguez, y la lista de los 9 alcaldes mejor evaluados concluye con la alcaldesa de Musquis, Laura Jiménez, con un 56.2%, Brenda Huereca de San Pedro de las Colonias con 52.3%, y Miguel Ramírez de Matamoros, Coahuila, con un 50.6% de aceptación. Así que el trabajo que realiza el alcalde diariamente en esta frontera hoy lo respalda, y la prueba de ello pues son precisamente los resultados que se dan a conocer en este encuesta, la cual lo ubica como el alcalde mejor posicionado, con el mejor número de aceptación precisamente en la entidad. Compañeros, esto es para

0: Quiroga.
1: Perfecto, Alma, muchísimas gracias por tu reporte muy completo y seguiremos en contacto por los efectos que sigan causando las precipitaciones, también ante el pronóstico que se tiene en Ciudad Acuña. Gracias por la información, Alma, que tengas excelente mañana.
0: Igualmente, compañeros, muy buenos días.
1: Buenos días, muchas gracias a nuestra compañera Alma Proa por su reporte desde Ciudad Acuña. Son ya las 8:13 a.m. Y en otra información, le comento que la presidenta Claudia Sheinbaum dijo que quienes no resultaron electos como coordinadores de la defensa de la transformación aún pueden participar en nuevas convocatorias rumbo al 2027. Ya depende, pues, del partido, porque hay muchas nuevas convocatorias. Son presidencias municipales, diputaciones estatales, federales, en donde quien no obtuvo el triunfo en la encuesta, pues puede participar como coordinador. Así lo comentó Sheinbaum en conferencia de la mañanera. Con un uso indistinto de criterios de popularidad, competitividad, paridad de género o alianzas con el Partido del Trabajo y el Partido Verde Ecologista de México, sin transparencia y con decisiones a modo, Morena concluyó ayer la designación de sus candidatos a las gubernaturas a disputarse en el 2027. Las designaciones de próximos candidatos a gobernadores han generado tensiones en Morena. Casi al filo de concluir una de las jornadas más tensas desde el oficialismo, el Partido Verde Ecologista de México han presentado sus corcholatas. La senadora morenista Guadalupe Chavira expresó su descontento con la falta de oficio político que ha tenido la dirigencia del partido oficial. Andrea Chávez, favorita en las encuestas y apoyada por el senador Adán Augusto López, perdió cuando ocurrió el anuncio de que ella pasó al estrado y no aplaudió ningún discurso ni al ganador. Por su parte, el PT ha condicionado su alianza con la 4T en algunos estados y advirtió que no apoyaría en Nuevo León a otra candidata que no fuera Clara Luz Flores. Esta mañana, en Palacio Nacional, la mandataria federal aseguró que en este proceso de la designación de corcholatas hubo mucha unidad. Pienso que fue un proceso donde hubo mucha unidad y eso fue bueno, así lo expresó. Al ser cuestionada sobre algún consejo para los nuevos coordinadores, la titular del Ejecutivo Federal les pidió ser leales al pueblo y estar en la mejor disposición para encarar lo que serán los siguientes procesos electorales para las gubernaturas del 2027 en diversos estados de la República Mexicana. Son ya las 8:15 a.m. La temperatura en los 24 grados centígrados. Con esta información vamos a hacer nuestra siguiente pausa comercial. Antes tenemos en la línea ya a nuestro compañero Salvador González, quien está listo justamente con su reporte, el segundo de esta mañana, después de los efectos de las intensas lluvias aquí en Piedras Negras. Chava, ¿cómo estás? Muy buenos días, te escuchamos.
2: Te saludo, Gabriel, con muchísimo gusto a esta hora de la mañana recorriendo las calles de Piedras Negras. Gabriel, salvo percances automovilísticos, algunos sistemas de semaforización en las calles de Piedras Negras que dejaron de funcionar, el tema de la vialidad, pero de fuera de todo ello, Gabriel, una mañana a la cual no estábamos acostumbrados en los últimos meses del año, que han sido mañanas muy calurosas a esta hora, Gabriel, ya se sentía el intenso calor y se pronosticaban las altas temperaturas. Hoy es una mañana que hay que disfrutarse, Gabriel, aunque sea acompañado de un rico café, porque es una mañana muy agradable acá en las calles de Piedras Negras. Pero bueno, aparte del tema de los de la mañana del cambio de clima, Gabriel, hay una petición, sobre todo acá en el sistema de semaforización de Fidel Villarreal, cruce con Boulevard República. Ya ves que aquí es una gran cantidad de semáforos de quienes vienen de la parte de el área de canteras, de quienes vienen por Boulevard República, Colonia de Apura, Foviste, o parte del Tecnológico, sector 100 casas acá en Boulevard República. No están funcionando los semáforos y esto ha generado pues un tremendo caos vial, porque quienes vienen a las laterales quieren ingresar a Boulevard República y ahí es cuando se genera el riesgo, por lo que están solicitando el apoyo para que se instale una patrulla, unas patrullas en esta zona, en este lugar. Mientras tanto, fuera de todo ello, Gabriel, pues hay que disfrutar la mañana, de la cual pues el clima nos regala una mañana muy agradable acá en las calles de Piedras Negras.
1: Totalmente de acuerdo contigo, Chava. Un clima espectacular esta mañana aquí en nuestro municipio, como no lo habíamos tenido yo creo que en muchas semanas. Y bueno, también el recuento de los efectos que han causado estas intensas lluvias de la madrugada, bien lo decías, algunos semáforos que ya no están funcionando, y pedirle a la ciudadanía por lo mismo que conduzca con precaución y también a reportar este tipo de incidencias, sobre todo en el sistema de semáforos, para que sabemos ahorita la autoridad estará vuelta loca con tanto reporte, pero hay que hacerlo prudente para que se eviten justamente accidentes, que hasta el momento, por ese punto donde tú estás, Chava, no ha sido el caso, ¿verdad?
2: No. Está el percance automovilístico de la mañana, fue allá en la colonia Altamira. Ahorita nos reportan otro percance automovilístico. Estamos checando, Javier, y con mucho gusto nos enlazamos.
1: Estaremos al pendiente, Chava. Te agradecemos por ese reporte, la información. Que tengas excelente mañana.
2: Buenos días
1: y muchas gracias a nuestro compañero Salvador González por su reporte y las fallas todavía que presentan algunos puntos del sistema de semaforización. Recuerde, hay que conducir con precaución. Ahorita el pavimento está mojado, algunos semáforos no están funcionando. La autoridad pues hace lo que puede para atender todos y cada uno de los reportes, pero hay que también nosotros como ciudadanos, como conductores, pues tener la prudencia al estar tras el volante y sobre todo no exceder los límites de velocidad y respetar señalamientos. Y hablando justamente de reportes, también es importante hacer lo propio en cuanto a circunstancias por algunos desperfectos o fallas en el sistema de agua o de energía eléctrica, donde también, Mike, nos comentabas, hay cuestiones en cuanto a este tipo de factores en el sistema, en el servicio de agua.
3: Así es, compañeros, aunque parezca extraño y contradictorio, cualquiera pensaría, llueve mucho, pues debería haber más agua.
1: Claro.
3: Pero pues no, a veces hay situaciones en que ocurren problemas eléctricos, por ejemplo, en la potabilizadora, estas tormentas como la que tuvimos la madrugada de hoy podría provocar algunos apagones en estaciones de bombeo o incluso también que las instalaciones se llegan a inundar. Si una estación de bombeo o equipo eléctrico se inunda, pues a veces es necesario por seguridad apagarlo. Claro. Y por eso ocurre que en algunas colonias de la ciudad, como es la parte alta en este momento, lo que es Tecnológico, Cumbres, están presentando baja presión o prácticamente no tienen agua, ¿no? Entonces ahí pues el llamado con CIMAS para que pronto se pudiera restablecer una vez más la presión regular del agua y pues esperar, tener paciencia, ¿no?, a que se restablezca la energía eléctrica en algunos puntos.
4: ¿Cuántas familias están afectadas en ese sector? Aproximadamente.
3: Por lo pronto yo tengo un reporte en Cumbres, pero pues seguramente los vecinos, algunas áreas aledañas o cercanas a la parte alta de la ciudad pudieran presentar baja presión o no tener agua.
1: Así que bueno, hay que estar a la espera también del comunicado que emita la autoridad y usted también empezar a canalizar su reporte ante CIMAS para que puedan tener conocimiento de la dimensión que tiene esta afectación, en este caso los efectos por las lluvias, la falta de energía y con ello también algunas afectaciones al servicio de agua potable. Son ya las 8:20, la temperatura en los 24 grados centígrados. Con esta información vamos a hacer nuestra siguiente pausa comercial. No se muevan, nosotros ya volvemos con mucho más.
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7: Continuando con la información, el gobernador Manolo Jiménez Salinas participó en el seminario Retos Estratégicos, Ciberseguridad y Cooperación Internacional, organizado por la Comisión de Ciberseguridad del Senado de la República, donde puntualizó que Coahuila no está dispuesto a ceder ni un solo centímetro del Estado a la delincuencia organizada y presentó el modelo de seguridad que ha colocado a la entidad en los primeros lugares nacionales de seguridad. Nos dio mucho gusto participar en el Seminario de Ciberseguridad y Cooperación Internacional en el Senado de la República, donde se tuvo la oportunidad de platicar sobre el modelo de seguridad Coahuila. Muchas gracias por la invitación, señaló el gobernador. En este seminario participaron funcionarios de distintos niveles de gobierno, expertos en ciberseguridad de los Estados Unidos, así como senadores de la presente legislatura. Manolo Jiménez explicó que el modelo Coahuila de seguridad ha sido exitoso y ejemplo nacional, al informar que está cimentando principalmente en la continuidad de una política pública de los gobernadores del PRI, política pública de seguridad que en Coahuila se ha implementado por 15 años. Para Coahuila lo más importante es el tema de seguridad, porque si no tenemos seguridad, pues no se tiene calidad de vida, y en nuestro estado la seguridad la hemos trabajado en equipo, porque esa es la mejor manera de enfrentar este tema tan importante para la comunidad, comentó. Dijo y dio a conocer que la Encuesta Nacional de Victimización y Percepción sobre Seguridad Pública en 2026, por primera vez desde que existe esta medición, Coahuila se posiciona como el estado más seguro de México, lo que se ha logrado gracias a un trabajo de muchos años. Además, que las tres ciudades de Coahuila que mide el ENSU está dentro del top 5 entre las más seguras de todo el país: Piedras Negras, Saltillo y Torreón. Agregó que uno de los pilares es la coordinación entre todos quienes integran la cadena de seguridad: la Presidenta de la República, el Secretario de Seguridad y Protección Ciudadana, el Ejército, la Marina, la Guardia Nacional, además de la Policía Estatal y las Fiscalías, las y los alcaldes, los poderes legislativo y judicial, la sociedad civil y la iniciativa privada.
8: Son las 8 ya de la mañana con 25 minutos y nos llega en este momento el comunicado oficial por parte de CIMAS referente a la interrupción en el suministro de agua y tanque en la colonia Tecnológico. CIMAS Piedras Negras informa que debido a una falla en el suministro de energía eléctrica en el tanque Tecnológico, se presenta afectación temporal en el servicio de agua potable. Las colonias que se verán afectadas por esta situación son Doña Pura, Las Cumbres, calles Unamuno, Cervantes y Azorín en la colonia Tecnológico. Personal de CIMAS y de comisión ya se mantienen en alerta en esta situación para restablecer las condiciones normales del servicio a la brevedad posible, agradeciendo la comprensión de los usuarios ante esta situación, por supuesto, originada por la fuerte tormenta de esta madrugada.
0: Sí, lo que comentábamos, ¿no? La falta de energía que está afectando también a las mismas bombas, a las mismas plantas, para que el servicio pueda llegar en óptimas condiciones. Y ya lo decías tú, Mike, empieza, si bien fue un reporte, paulatinamente irán más de estos sectores que ya indicó CIMAS están afectados, y que bueno, no habrá de otra más que esperar a que se restablezca la energía y con ello otra vez el trabajo y funcionamiento de las plantas para abastecer a todas estas colonias.
8: Así es, mi estimado. Continuando con la información, y como parte de los 18 instrumentos legislativos que ha presentado ante el Senado de la República Gabriel Elizondo Pérez, se impulsa una iniciativa en materia de derecho a los cuidados que busca visibilizar y reconocer la labor de quienes diariamente dedican su tiempo al cuidado de un familiar o de una persona que requiere atención. En entrevista exclusiva, el senador por Coahuila detalló que esta propuesta forma parte de una agenda construida a partir de las necesidades que ha recogido directamente en territorio y que ahora busca convertir en acciones legislativas. Detrás de una persona que necesita atención, dijo, muchas veces hay una madre, un padre, una hija, un hijo o algún familiar que dedica gran parte de su vida a cuidarla. Tenemos que voltear a ver también a quienes cuidan, reconocerlos y generar mejores condiciones para ellos. El senador Elizondo Pérez explicó que el tema de los cuidados tiene un impacto directo en la vida de miles de familias, particularmente cuando alguno de los integrantes requiere atención por motivos de salud, de edad, discapacidad o alguna condición de dependencia. El tema forma parte de una discusión que ya se encuentra presente en el Senado. Iniciativas sobre un sistema nacional de cuidados han considerado tanto los derechos de las personas que requieren atención como los de las personas cuidadoras. No se trata de presentar iniciativas por presentarlas. Estamos cuidando que cada propuesta responda a un problema real y que pueda traducirse en soluciones para las familias. Esta iniciativa nace precisamente de escuchar a quienes todos los días realizan una labor indispensable y que muchas veces pasa desapercibida. Es el sentir y pensar de los coahuilenses, afirmó. Por último, el senador destacó que continuará dando seguimiento a las iniciativas y puntos de acuerdo que integran su agenda legislativa, manteniendo siempre el diálogo con distintos sectores del Estado, trabajando en conjunto con el gobernador Manolo Jiménez Salinas para llevar estas necesidades de nuestro Estado a la máxima tribuna del país.
0: 8:29, la temperatura en los 24 grados centígrados. En más información, en un despliegue de unidades y elementos de la Agencia de Investigación Criminal, en coordinación con agentes de la Interpol, se implementó el operativo Carback en distintas regiones de Coahuila, el cual tiene la finalidad de detectar vehículos con reporte de robo en los Estados Unidos. El operativo es una colaboración entre agentes de la Interpol y elementos de la Agencia de Investigación Criminal, el cual consiste en la instalación de filtros de revisión aleatorios. El despliegue estratégico de las unidades de ambas agencias se implementó en los estacionamientos de plazas comerciales, en carreteras y las avenidas principales de los municipios de distintas regiones del estado. Este despliegue operativo estará vigente y activo desde el 28 de septiembre hasta el 9 de octubre, y el cual también está enfocado de forma particular en unidades procedentes de los Estados Unidos que circulen por Coahuila para corroborar que no se tenga algún reporte de robo, y así también esta unidad o el vehículo cuente con toda su documentación en regla.
7: Ya concluyendo el mes de septiembre, la tendencia de robos en Piedras Negras ha consolidado su descenso y se ubica en un 21% menos que el mismo mes del año pasado. Esto de acuerdo a las estadísticas del Sistema Estatal de Emergencias 911. Durante la sección denominada Martes de Seguridad de la conferencia matutina 431, el subdirector operativo de la Policía Preventiva Municipal, Ricardo González Lucio, informó lo anterior y detalló que de 24 incidentes la cifra bajó a 19. Añadió que tal reducción se debió a la caída que se registró en rubros como los robos a comercio, que bajaron de 7 a 3, a anterior de vehículos de 6 a 3, mientras que a casa de habitación y de vehículo se mantuvieron en 11, 0 cada uno. González Lucio añadió que de los 19 robos reportados en este lapso, la policía preventiva logró recuperar 8, mientras que otras corporaciones 3 alcanzando una efectividad del 58% y quedando 8 casos pendientes.
9: Estadísticas de robo en el mes de septiembre. En el comparativo mensual, robos a la fecha, en el 2025 tuvimos 24, 2026 19, total de fin de mes 28, en el 2025 21, en el 2026, promedio por día 2025 0.9, 2026 0.7. Por rubros, a comercio tuvimos en el 2025 7, 2026 3, a casa habitación 11 en el 2025, 11 en el 2026, a vehículo no tuvimos en ambos años, a persona 0 en el 2025, 2 en el 2026, a interior de vehículos 6 en el 2025, 3 en el 2026. Resultados en robos recuperados por el Departamento de Seguridad Pública 8 con el 42%, robos recuperados por otras corporaciones 3, 16%, robos pendientes por recuperar 8 con el 42%, total de robos 19 y una efectividad del 58%.
8: El cierre de mes de septiembre ha mantenido un margen similar a las estadísticas que dejara agosto, con un total de 370 salidas de emergencia atendidas por la Cruz Roja Mexicana en la localidad. Esto lo confirmó el jefe de los paramédicos de la institución, Jesús Arreola Barrientos, pero puntualizó además que las cifras en este mes han mostrado un repunte en los llamados por algún accidente automovilístico, atribuyéndolo al aumento en el movimiento terrestre en la ciudad que ha tenido septiembre con el regreso a clases y las pasadas fiestas patrias. Asimismo, señaló que las incidencias relacionadas a golpes de calor han venido a la baja, toda vez que las condiciones climáticas pues han mejorado de manera considerable ahora con el reciente cambio de temporada y lo que se pronostica sea la baja gradual de temperaturas en las siguientes semanas de cara a la temporada invernal.
10: Pues estamos viendo una cifra que es parecida a lo que es al mes anterior y pues vamos a ver cómo terminamos lo que es el mes con las salidas.
11: En ese margen, en cuanto a números, un aproximado, ¿cómo han sido hasta el momento?
10: Es a la par, llevamos por aproximadamente 370 salidas, y pues con dos días de culminar, pues posiblemente voy a aumentar un poquito, pero no es mucho lo que es la cifra.
11: Los motivos de las mismas siguen siendo los más generales, ¿no?, que en meses anteriores también.
10: Bueno, esta vez sí incrementaron un poquito lo que son los accidentes, pero sí siguen prevaleciendo lo que son las salidas por personas crónicos degenerativas, con enfermedades crónico degenerativas, como son diabéticos y hipertensos, que son las salidas.
11: ¿Y ese punto del aumento de los accidentes pudiera deberse a lo que fue septiembre, regreso a clases, más movimiento otra vez aquí en la ciudad, fin de vacaciones?
10: Sí, así es, pues sí aumentaron un poquito lo que son la afluencia de lo que es automóviles, ya que se dirigían a lo que es a la escuela, a lo mejor iban con tiempo contado, entonces posiblemente haya sido lo que es la situación de que hayan tenido un accidente las personas.
11: En cuanto a las situaciones derivadas por las temperaturas, sobre todo golpes de calor, estas ya se han visto más a la baja, ¿no?
10: Sí, eso ya hemos presentado pues prácticamente nulo lo que es las salidas por ese tipo de situaciones, y pues ya van a cambiar lo que son las temperaturas y pues ya no vamos a ver prácticamente salidas de lo que es golpe de calor o agotamiento por calor.
0: Bueno, pues ahí el balance de las estadísticas registradas por Cruz Roja en este mes de septiembre, destacando lo que fue la baja, evidentemente por las condiciones del clima en cuanto a golpes de calor, pero el repunte en la incidencia de accidentes automovilísticos, sobre todo por la alta movilidad terrestre que tuvo septiembre, por el regreso a clases y también las fiestas patrias. Pero hablando justamente en estadísticas y cifras del mes, la demanda de atenciones brindadas en el Centro de Rehabilitación Integral en este septiembre estuvo acompañada con un promedio de entre 20 y 30 consultas al día, aunado a la actividad que estuvo promoviendo la dependencia durante este mes, dedicado a concientizar sobre la discapacidad. El director de este recinto, el doctor Ernesto González, detalló que del total de consultas brindadas, el 30% de ellas fueron con motivo para la expedición de los certificados médicos, clínicos, de discapacidad o también conocidos como del bienestar, así como el acta para la tramitación de placas vehiculares para personas con discapacidad. En cuestión a las atenciones psicológicas, que son canalizadas por los dos profesionistas en este centro, indicó que si bien se ha mantenido la alta afluencia en las mismas, la capacidad de atención a la salud mental ha sido suficiente en la dependencia para tratar todo tipo de casos que en su mayoría están relacionados a temas familiares.
12: Este mes Sí hubo un incremento de consulta, aproximadamente entre 20-30 consultas al día, de lunes a viernes, sí estuvo algo pesado, ¿verdad? Pero gracias a Dios y al equipo del CRI se pudieron estar sacando estas consultas. Cabe recalcar también que cierto porcentaje, alrededor de un 20-30% de estas consultas, son certificados médicos, ya sea de certificados de bienestar, certificados clínicos, certificados para las cuestiones de plaqueo, ¿verdad? Y cajones de estacionamiento. Fueron algunas de los servicios que se estuvieron ofertando.
13: Sigue teniendo puntual demanda, ¿no? La cuestión de los certificados, sobre todo médicos y discapacidad.
12: Claro, es bien importante recalcar, Gabriel, que ese formato que nosotros damos de un certificado, nosotros le llamamos certificado de discapacidad del bienestar, ¿verdad? Porque es un formato en plataforma que se tiene. Solamente se otorga aquí en el Centro de Rehabilitación y algunas instancias de Secretaría de Salud, ¿verdad? Entonces, eso se hace de acuerdo a la información que nos trae el paciente, la discapacidad con la que cuenta, esos datos se meten en una plataforma y se otorga lo que es su certificado de discapacidad.
13: En cuestión a las consultas psicológicas, doctor, ¿esto también cómo se han visto en el último mes?
12: Durante varios meses, después de la integración del nuevo psicólogo, ¿verdad? Hemos tenido buena afluencia, hemos tenido buen manejo de las consultas de psicología, ya no se nos ha hecho ese embudo que habíamos tenido, ¿verdad? Entonces hemos tenido muy buena aceptación y muy buen funcionamiento en esa cuestión de psicología.
0: 8:38, establecemos nuevamente comunicación con nuestro compañero Salvador González, quien nos traía justamente el reporte de lo que son estas incidencias y accidentes durante los efectos de las lluvias esta mañana de Piedra Negra. Chava, muy buenos días, te escuchamos de nueva cuenta.
14: Te saludo, Gabriel, con muchísimo gusto en esta mañana. Muy buenos días a la audiencia de Radio Zócalo Noticias. Pues sí, Gabriel, efectivamente, como bien se informaba, a esta hora de la mañana, sobre Parvial Alejo González, casi a unos 50 metros de llegar a el heroico colegio militar, Gabriel, un Dodge Stratus, venía transitando sobre esta vía de comunicación de Parvial Alejo González, pero por la velocidad que se desplazaba, así como también por el factor del pavimento mojado, la dama que conduce este vehículo, que conducía esta unidad, pierde el control del mismo, Gabriel, y derrapa su vehículo, pierde el control y se mete al patio de una vivienda de aquí del sector de la colonia, es la calle Parvial Alejo González. Al momento de introducirse al patio de la vivienda, derriba dos mufas de cerca del mismo domicilio y, bueno, daños materiales de consideración, este percance automovilístico con daños materiales de consideración. La dama, a muy temprana hora, se dirigía a trabajar. Ella parece que trabaja en el Departamento de Ecología e Imagen Urbana, se dirigía a trabajar a esa hora de la mañana, venía procedente de la Colonia Real del Norte, se dirigía a la presidencia, pero lamentablemente las condiciones del pavimento, el desplazamiento de la unidad, es lo que derivó de este percance automovilístico. Hasta el momento, el papá, el padre de la joven conductora del Dodge Stratus, arribó aquí al sitio lugar para dialogar con las partes afectadas, porque los domicilios, hay dos domicilios que se quedaron sin el servicio de energía eléctrica derivado del derribo de las mufas, hay una cerca derribada también, de llegar a un acuerdo, porque la dama se encuentra arriba de la unidad 2546 de el oficial de tránsito y vialidad, Sergio Flores, el cual, bueno, pues Sergio García ya está siendo atendido este caso. Si llegan a un acuerdo con las partes afectadas, pues la dama quedaría pues en libertad para poder hacerle frente a este caso. De lo contrario, si no llegara a un acuerdo, pues el caso sería consignado al Ministerio Público con la dama puesta a disposición. Es la información que te tengo de última hora, Gabriel, acá en Parvial Alejo González, casi cruce con el heroico colegio militar.
0: Bueno, pues era realmente de esperarse que surgieran este tipo de incidencias. Lamentable, bueno, que empiecen de poco a poco a reportarse accidentes automovilísticos. Ya lo mencionabas tú, Chava, allá en el par vial, este caso en donde esta persona, esta dama, bueno, pierde el control y se impacta afectando a dos viviendas en el consumo de energía eléctrica. Ojalá puedan llegar a un acuerdo, que no pase a mayores esta situación. Y bueno, nuevamente le reiteramos a la ciudadanía, a los conductores, hay que manejar con precaución, hay que manejar despacio. Ahorita el pavimento está muy mojado y muy resbaloso.
14: Efectivamente, como bien señala Gabriel, lo bueno es que son daños materiales únicamente, daños materiales que bien se pueden llegar a un acuerdo monetario para cubrir los gastos del mismo y evitar sobre todo que la dama sea consignada al Ministerio Público. Es lo que se está dialogando en estos momentos. Y bueno, pues todo hay que indicar que así será, pero bueno, la información que se tiene en estos momentos llega a Coahuila, al sitio para el arrastre del vehículo y depósito en el corralón municipal. Es la información que tengo de última hora, Gabriel, acá en las calles de Piranero. No resta más que informarle a la ciudadanía, manejen con bastante precaución, guarden su distancia, evite la distracción a la hora de la conducción con los teléfonos celulares o algún otro distractor, y evite ser parte de la estadística en los percances automovilísticos acá en las calles de Piedras Negras.
0: Lo dices muy bien, Chava, esperemos que así sea, que los conductores acaten estas recomendaciones y que no se reporten más accidentes por lo que resta de este día y el recuento de los efectos de estas intensas lluvias. Pues estaremos al pendiente en la resolución de este caso. Chava, te agradecemos el reporte y la información. Que tengas una excelente mañana.
14: Igualmente, Gabriel, muy buenos días.
0: Buenos días y muchas gracias a nuestro compañero Salvador González, el reportero urbano. Son ya las 8:43, temperatura en los 24 grados centígrados. Vamos a avanzar con más de la información.
7: Efectivamente, como parte de los servicios permanentes promovidos durante todo el año en las diferentes unidades médicas y centros de salud de la jurisdicción sanitaria número 1, la afluencia de pacientes que han acudido para practicarse alguna mastografía en dichas instancias ya supera las 500 mujeres tan solo en Piedras Negras. El titular de la dependencia, el doctor Roberto Baeza Díaz, destacó que lo anterior es un reflejo del logro que significa seguir impulsando la cultura de la prevención para la detección oportuna del cáncer de mama a través de estos estudios de rayos X y así como la autoexploración de las mujeres. El funcionario reiteró que estos son servicios totalmente gratuitos para la población femenina entre los 40 y 69 años de edad, los cuales son parte de un proceso bastante ágil para tener un diagnóstico completo y son sinónimo de la iniciativa de la misma ciudadanía por procurar su salud por encima de cualquier estigma al respecto.
15: No, sí hay muchas respuestas. Ahorita ya la concientización de las mujeres pues es mucha y desde luego en las acciones o en los eventos que nosotros realizamos en los distintos centros comerciales y fábricas, centros de salud, la respuesta es muy buena. Ahorita llevamos más de 500 a 600 mastografías realizadas en este municipio, así es que la respuesta ha sido muy buena, ¿no? Ahorita hay mucha concientización, hay mucha información acerca de la prevención y lo fácil que es hacer el diagnóstico del cáncer y en 5 minutos está la paciente valorada.
16: Ya se ha quitado ese estigma del machismo, de que los hombres no permiten a sus mujeres hacerse este tipo de exámenes.
15: Sí, cada vez es menos esa resistencia. Las mujeres cada vez se realizan exámenes preventivos de toda índole, desde Papa Nicolau, revisión de mama a través de la palpación por ultrasonido y pues con la mastografía, que es uno de los estudios más especializados y más seguros para realizar el diagnóstico.
0: 9:00 a.m. con esta información. Es momento de hacer nuestra siguiente y última pausa comercial. Enseguida regresamos con la parte final.
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0: Calibre 57 trae para usted lo mejor de la noticia policiaca hoy en su portada de este 30 de septiembre. El caso de un pistolero en una escuela allá en la vecina ciudad de Golpaz, que si bien no hubo saldo de personas dañadas, sí causó mucha alarma y preocupación por la presencia de esta persona portando el arma de fuego. La presencia justamente de un hombre armado frente a la escuela católica de Nuestra Señora del Refugio Olor alertó a la administración del plantel y a los departamentos de policía municipal, del distrito y del sheriff, quienes luego de las investigaciones lograron encontrarlo. Se trata de un sujeto de 44 años de edad que fue captado en el sistema de cámaras que monitorean la escuela alrededor de las 5:45 de la madrugada del martes, pero el llamado a 911 se realizó cerca de las 7:30 de la mañana. La información revelada por la jefa del departamento policial, Amy González, establece que el sospechoso, que vestía una sudadera con capucha, tenía un rifle a la vista y por lo que pudiera representar para los estudiantes y maestros, es que se emitió la alerta a las autoridades. En base a las investigaciones hechas con vecinos del área, cercana a las calles Commercial y Washington, se logró identificar y encontrar al individuo en poder de lo que resultó ser una carabina de aire. Los detectives de la policía abrieron una investigación en torno al sujeto para conocer las condiciones de salud y las razones de su presencia en la zona. La directora del Departamento de Policía, Nicole Paz, dejó en claro que mientras se averigua si el arma era real o no, toda situación como esta se toma con total seriedad y se le da seguimiento hasta garantizar la seguridad escolar y de la comunidad en general. Es así como autoridades actuaron de inmediato ante el reporte de este hombre, quien aún no se sabe si portaba un arma de fuego real o no, de 44 años de edad, y que, bueno, por lo que representaba de riesgo y peligro para la misma escuela, que tiene 250 estudiantes, cabe señalar, la escuela católica de Nuestra Señora del Refugio Olor, pues fue que se tomó la decisión de actuar de inmediato de manera preventiva. En otra información, elementos de la Agencia de Investigación Criminal acudieron de manera preventiva también al CBTIS número 34, luego de que mediante redes sociales se difundiera una amenaza contra estudiantes del plantel. La movilización ocurrió después de una riña registrada el pasado viernes, cuando un estudiante golpeó a otro dentro de la institución educativa. Incluso una alumna habría acudido al salón del afectado para llamarlo y llevarlo hasta donde se encontraban sus agresores. De acuerdo con los antecedentes, el conflicto estaría relacionado con otra pelea ocurrida durante una fiesta de 15 años el fin de semana anterior, donde presuntamente el joven que aparece como víctima en el video difundido desde el CBTIS 34 habría atacado al otro involucrado. La tarde de lunes, tras la difusión de los videos de la riña, comenzó a circular en redes sociales un mensaje en el que se advertía que un grupo de estudiantes sería atacado con una navaja. Fue así como también se tomaron medidas preventivas y la alerta a las autoridades, que de momento, si bien no ha pasado ninguna incidencia, se tiene este control preventivo y de vigilancia en las inmediaciones del Cebetis 34, toda vez que se especula esto puede deberse a viejas rencillas que tuvieron diversos alumnos del plantel, diversas agresiones y hasta riñas con confrontaciones físicas, tanto en una fiesta de 15 años como también en días anteriores. Esto y mucho más en la información policiaca, usted la podrá encontrar en la portada de este miércoles 30 de septiembre de Calibre 57. 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

Y en información de los espectáculos, pues bueno, siguen las malas noticias, tristes noticias. Otto Sirgo murió a los 79 años, dejando un enorme legado en teatro, cine y televisión.

0: también tuvo apariciones y colaboraciones en producciones y programas de TV Azteca a lo largo de su trayectoria. Pues bueno, el famoso dejó este legado importante y sobre todo lo recordamos en su faceta como director de escena en la serie unitaria de dramatización A Cada Quien Su Santo. La Asociación Nacional de Actores lamentó profundamente el fallecimiento del compañero Otto Sirgo mientras se recibían las condolencias a su familia, amigos y compañeros. En ese comunicado donde dice: "Descansa en paz, amigo, te vamos a extrañar". Hasta el momento no se ha revelado cuál fue la causa exacta de la muerte de Otto Sirgo, pero se sabe que en mayo del año pasado el actor había confesado que padecía problemas de salud propios ya de su edad. Por su parte, el Consejo Directivo y el Comité de Vigilancia de la Asociación Nacional de Intérpretes también emitió una esquela en homenaje del querido actor. Pues también recordamos que debutó en cine a los 22 años de edad en la película La Maestra Inolvidable de 1968, y después formó parte de largometrajes destacados como Por la Libre en el año 2000 y Recién Casado en 2009. Otto Sirgo estuvo casado durante 46 años con la también actriz Maleni Morales, hasta el fallecimiento de ella en el 2020, con quien procreó a sus hijas Valerie y Tania. Descanse en paz el maestro Otto Sirgo, famoso actor de teatro, cine y televisión. En más información, Ninel Conde llegó a los 50 años. Nunca me lo hubiera imaginado, pues si se ve tan chavita, tan guapa ella, Ninel Conde. Esta actriz famosa y cantante y conductora está celebrando 5 décadas de vida tras consolidar una trayectoria de más de 30 años. Pues bueno, llegó al quinto piso esta famosa actriz mexicana. Ya su carrera en la pantalla comenzó en los años 90 y poco a poco consiguió papeles que la fueron acercando al público. Pero uno de los personajes más recordados llegó con Rebelde, donde interpretó a Alma Rey, madre de Roberta Pardo, personaje interpretado por Dulce María. Después participó en producciones como Fuego en la Sangre, donde le dio vida a Rosario, además de Mar de Amor, Porque el Amor Manda, y En Tierras Salvajes. Cada uno de estos proyectos ayudó a mantenerla como un rostro constante en la televisión. Felicidades, happy birthday a Ninel Conde por sus 50 años. Y por último, Will Reeve revela que fue diagnosticado con cáncer. Si usted a lo mejor no reconoce quién es Will Reeve, le digo que es hijo del famoso actor norteamericano Christopher Reeve. Está dando a conocer precisamente la difícil etapa que enfrenta su vida en momentos de incertidumbre después de ser diagnosticado con cáncer de testículo. El periodista de 34 años compartió por primera vez su experiencia durante una entrevista en el programa Good Morning America, donde explicaba que sí decidió hacer pública su enfermedad, esto con la intención de poder ayudar a otros para someterse a cirugías, quimioterapias, todo lo que sea necesario para lograr recuperar la salud. Recordamos que su padre, Christopher Reeve, famoso actor de Superman, pues perdió la vida también a causa de una caída en un caballo que lo dejó parapléjico en sus últimos años de vida. Todo esto y más información lo encuentra usted en Periódico Zócalo, en la sección de Flash, y hasta aquí los espectáculos.
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4: 9:03 a.m. y en los deportes, sensaciones agridulces, el empate ayer de la Selección Nacional de México contra su similar de Perú, un encuentro que comenzó perdiendo el conjunto azteca por una desatención, un error de Jeremy Márquez allá en la parte baja de la defensa, donde bien aprovechó el jugador peruano para poner el 1-0. Justamente al minuto 26 fue que se dio esta desconcentración y que, bueno, pudo aprovechar el equipo peruano.

0: ponerse al frente. No obstante, ya en la segunda parte, a través de insistir y a través de llegar más insistentemente y con más contundencia, a través de una falta en los linderos del área, un remate certero de cabeza de Víctor El Toro Guzmán logró el empate al 49, aprovechando así que no tenía nada, ninguna marca encima, y que bueno, esto sirvió para aligerar un poquito las presiones. Sin embargo, el conjunto de Rafa Márquez en dos partidos aún no tiene victoria reportada, solamente dos empates, y su siguiente encuentro será nada más y nada menos que contra los Estados Unidos, contra el conjunto de las Barras y las Estrellas, el clásico de la CONCACAF, así le dicen, y que bueno, tendrá bien llevarse a cabo justamente este fin de semana. En la información también del deporte en las grandes ligas, Chicago se impuso a Houston por 6-3. Y es que Chicago se quedó con el juego 1 de la serie de comodines de la Liga Americana. Comandados por su ofensiva y una buena actuación de su abridor y relevistas, los White Sox derrotaron 6-3 a los Houston Astros en el Yankee Park. Por Chicago, Colson Montgomery conectó un cuadrangular en la cuarta entrada. La victoria fue para el relevista Grant Taylor, quien lanzó 2 entradas y 1/3. Los locales intentaron reaccionar en la quinta con 2 carreras tras un jonrón de Nelson Velázquez. En la octava dejaron hombres en base y solo lograron una más tras una polémica jugada de José Altuve en primera. El segundo de la serie se jugará este miércoles y de ganar Chicago avanzará a la serie divisional. Fue así como entonces se impuso Chicago 6-3 a Houston. En otros resultados también los Yankees 9-0 a los Red Sox. Los Braves 5-3 a los Phillies. Esto ya en la delegación o en el comodín nacional, lo que le mencionaba era de la Americana. Y los Padres 8-0 a los Cubs en la actividad que tuvo ayer los playoffs de las grandes ligas, y con los mexicanos también desde luego con participación allá en la Liga de Béisbol Profesional de los Estados Unidos. Es la información en los deportes.
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3: No, nada más.
0: Y cuando son ya las 9 de la mañana en punto, es así como concluimos esta, la primera emisión de Radio Zócalo Noticias, agradeciendo que nos haya acompañado y se haya informado con nosotros. Así nos despedimos, don Carlos, muchísimas gracias.
4: Muy buenos días, feliz miércoles.
0: Mike, muchas gracias.
5: Gracias por haber estado con nosotros, y aunque se asome el sol al rato, al mediodía, como quiera no deje el paraguas, porque en la noche va a regresar la lluvia.
0: Eso es correcto, hay que estar muy al pendiente del pronóstico del tiempo. Recuerde tomar las medidas de prevención necesarias. Bajo la producción de Mario Enrique Alvarado Campos, quien les habla en la voz informativa, Gabriel Méndez Martínez. Que pase usted una excelente mañana.
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1: Good morning. Good morning. Ahora en las instalaciones, Bruno Salas. Porque Bruno es puro power.
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estamos en sintonía 92.9 de todo el staff de ingeniería. Acá desde Granja del Valle, Texas. Allá el Cataller. Cataller, todos los ingenieros. Saludos, muy buenos días. Y nosotros continuamos las tejanas de la Superstelar 92.9, miércoles 30 de septiembre. 30 de septiembre, Santa Quincena. Ya mañana octubre, el mejor mes del año. El más bonito, el más movido. Octubre, ya mañana para pronto. Come on in.

0: 9:08, la comarca. Comarca, mi totero. Son los que dicen mi compa Félix.
1: Muy buenos días, Félix.
0: ¿Vieronlo? Cielo azul, cielo despejado.
1: Haciendo por acá.
0: ¿Vieronlo?
1: Allá al fondo, allá están los yerquecillos.
0: Ah, está.
1: Digan a mi compita Bruno que tenga un excelente día. Mil bendiciones, cuídense mucho. Saludando a todos mis compas de la mañana, compadritos, comadritas. Montoneros, montoneras, y a todo el auditorio de la Superestelar. También al señor Julio Perales, Saúl Regalado y su canalillo. ¡Ánimo, mi compita Bruno! Ahí andamos, monitoreándolo.
0: Eso.
1: Tratando de hacer unos pequeños videillos ahí donde andamos. Eso. Pero bueno, ¡ánimo, ánimo!
0: Trabajando ahí desde la trabajación, mi compa Félix Maldonado. Saludos, buenos días. Están los camioncitos en espera, como diciendo, en sus marcas. ¡Listo!

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6: ¡Saludos, buenos días!

la mañana con 18 minutos, 10 con 18 minutos, Acuña, Coahuila. Saludos a mi buen compa, el Sama, el compa el Sama, y mi compadrito, el Flaco Zacatecano. Saludos, buenos días. Y todos los friends, morning. Pasamos, si no nos viste. Saludos, amiga Mari. Ahí va mi compa el Chucky. ¡Chucky!

Bueno, me deja, dice, Ulises Torres vive aquí en Acuña, de parte de sus hijos, Rubencito y Germán, Rubencito y Germán, de parte de su esposa Cintia Ortiz, de sus suegros Rubén Ortiz y Beatriz Cruz.

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2: Eso es muy de regreso, ya de regreso. Bueno, ahí te identificamos. Saludos, suéltale, intocable, bro. ¡Este intocable! Hoy no más. ¿Qué más quieres de mí? Si a todo te di ánimo. Disco 33 minutos. WhatsApp 877-131-2499. Es el WhatsApp.

Saludos, profe Braulio, la maestra Alma. Saludos, profe Braulio Sánchez y familia. Saludos, buenos días. Super buenos días y bendecido, Bruno. Saludos desde Rizal, Texas, mi compa Julio García.

0: fuera de corte comercial. Corte comercial, regresamos.
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0: Ya regreso. Superestelar 92.9. Después de corte comercial, saludos al compa Julio García. Julio García, hasta Rizal, Texas. Saludos, muy buenos días. Compare, Pedro Martínez. Encontré a mi amigo el Tata acá. No, ahorita nos mandará foto, yo creo. Bruno, buenos días, te escuchamos aquí en Fort Worth. Fuerte abrazo y saludos a la distancia a ti y a tu familia de parte de tu compa Enrique el Quique Ortiz desde Foritos. Que tenga un excelente día, bendiciones. Un saludo para mi esposa Juanita Ortiz, para mis hijos y para toda mi familia, para todos mis amigos allá en Acuña y del Río Texas, desde Foritos. Muchas gracias, mi compa Enrique el Quique Ortiz. Para tu esposa, para tu mami, para tus hijos, para toda tu familia, saludos. Bueno, yo Bruno aquí en el aeropuerto. Ah, buen Manuel.
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0: ¡Quiero la chilo! Pasando por la radio, chilo.

0: Dale, Bruno, buenos días. Aquí andamos escuchándote, ya sabes, diariamente. Aquí andamos, mi Bruno.
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2: 10:46, llega Miguel Galindo. Ese es Miguel Galindo, ex vocalista de Grupo Liberación.

0: Hernández, Héctor Hernández, solo compadre. Saludos, muy buenos días. Y la gente raza allá por el Rancho El Diamante. Hasta Rancho El Diamante. ¡Qué preocupación! La mujer tiene al hombre trabajando mientras ella descansando.
1: Mira, Bruno, bien dormida que está la mujer en el tractor. Bien dormida.
0: Al cabo tú sacas el jale.
1: Cuéntale yo que le pasé por un lado.
0: Al cabo tú sacas el jale por ella, compa, ni cómo decirle que no. Órale, sásquese a trabajar, que al cabo yo aquí lo superviso, por mientras una pestañita, ¿qué huele? Y hágasele de pex. No, pues cuál. Salúdate, saludos mi compa, Rancho El Diamante.
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0: Vamos al corte comercial.
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2: De la mañana con 53 minutos, ya regresamos después del corte comercial y bien, comenzamos con continuamos con más música, recuerda, 11 de la mañana llegan las mamalonas, 11 de la mañana llegan las mamalonas de la Superestelar 92.9. y bueno, me están pidiendo de Grupo Aventurero, ahorita empezamos, ¿sabes qué? Vamos a empezar con un Grupo Aventurero ahorita después de las 11. Saludos, buenos días, mi compa Chuy Cruz, saludos de Chuy Cruz, tengo pendiente mañanitas, como hoy nada más eso, hasta ahorita va un cumpleañero, saludos allá para para Ulises, Torres, cumpleaños, muchas felicidades, ahorita me vamos una mañanita antes de las 11,

bolín, quiero bolín, déjense caer. ¿Quién es? ¡Ah, el chavito! Ay, dije yo, qué feo monstruo. ¡El chavito! ¡Saludos, buenos días! ¡Ah, quiere bolín el chavito! ¡Ey! No, chavito, ni sabes a lo que te expone. ¡Saludos! ¡Saludos, buenos días! Ahorita vas a ver, ahorita le mandamos la foto a la raza. 1054, 1054, hoy la va a decir.

0: anestesiado. Saludos, cubano. Aquí anda bien anestesiado, le sacaron la muela. Quedó como, mira, te voy a mandar la foto del chavito. Así quedaste como el chavito. Dice.
1: Ah, fregado, una piraña.
0: Eso.
1: ¿O quién es? ¿Dónde anda mi mascota por ahí? Mi mascota.
0: No, ahorita el
1: viejo marica, no es de maraca.
0: No le mueva, este es el chavito.
1: Una pirañota, mira nomás.
0: No, es el chavito. Saludos, saludos.
1: Chimuelo.
0: Chimuelo, saludos.
2: ¿Dónde compró esa máscara, Bruno? Quiero una igual a esa.
0: Es que se acerca, a Halloween y dije yo, acá ese monstruo feo, ¿quién es? No, es el chavito. Quiere que le den, bullying, quiere que le den bullying. Se pone de pechito, Bruno, se pone de pechito, se
3: lo ya no necesita disfraz, Bruno, ya no. Lo trae incluido.
0: Ya, está incluido. Saludos.
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0: Ánimo, saludos, buenos días, 10:58, se acerca el Mamalonas, va Mamalonas de la Superestelar, no, Dios contiene la Mamalona del recuerdo. Saludos, mi compa Iván, ahí para Rocío, saludos, buenos días, los tapiceros aquí de la calle Bravo. Ánimo, saludos, buenos días.

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0: Ahí estamos. Solo buenos días. ¿Quién se por acá, mi compa? DJ Canario.
1: No, hombre, que voy viendo la foto. Ya quería correr todo, Brunillo.
0: No, hombre.
1: ¿Para qué lo invocaban?
0: No sean así.
1: ¿Para qué lo invocaban? Te digo, también no, que estaban.
0: Ah, ok.
1: Oye, ¿qué tal ahí,
0: Saludos.
1: Dice la señora Lupita, ¿qué tal? ¿Almorzó?
0: No, muchas gracias. No, saludos. No, ¿cómo crees? Y luego de harina.
1: Olvídate.

0: ¿Cuáles andamos ocupados hace ratito?
1: Buenos días, Bruno. Buenos que días. Tengas un excelente y bendecido día.
0: Eso, saludos.
1: Mándale una felicitación especial para mi hija Floribón.
0: Floribón.
1: Franco.

0: Alejandro, ya con y
1: eso,
0: para
1: ya con eso,
0: Mijao.
1: Ya con eso.
0: Ahí sí le puedes poner las mañanitas, sí, aunque sea las cantadas. Ay,
1: ese, antes de las 12.
0: Con el Tata no le hace.
1: Ay, no le mueva, no le mueva. Ahorita antes de las 12, ya tenemos dos cumpleaños el día de hoy, 30. Dos cumpleaños, se recuerda, antes de las 12. Antes de las 12, poquito, un 5 minutos antes de las 12. Viene mañanitas, por acá por este lado, ¿qué dice?
2: Lo bueno que tiene salud.
1: Lo bueno es que tiene salud. Es el chavito, no le encarrilla ese chavito.
3: ¿A poco ese es el viejo marica, cabeza de maraca y tata?
1: No, ese es el chavito.
3: Hay un feo, el güey.
1: Ánimo, saludos, suéltale, suéltale, dice. De las mamalas del recuerdo, hoy nomás. Saludos a este Rizal, Texas. Rizal, Texas, mi compa Julio García. Y familia, ese es Julio Restrepo,
4: Manarico.
1: 11 con 11 minutos.

0: Barbas y Cayo. Saludos mi compas de Montecam. Por acá, préstalo aquí, ¿sabes?
1: Sí, papá, buenos días, oh, buenos días. ¿Cómo decimos, mi bueno? Feliz de oírlo y escucharlo. La mera paipa, papá.
0: ¡Qué bárbaro! ¡Solote!
1: ¿Qué onda? Mi compa, la vámonos a oír algo de la comarca.

saludos, mi compi. Saludos, ande donde ande, que esté muy bien, mi compa. 11 con 18, 11 y 18. Llega la llorona, dice. Ay, la Rosa de Barrio del Panteón, saludos. ¿Nunca se les ha parecido algo? ¿O no han escuchado algo así en las noches o algo? No más de ocurrencia, dice. Hoy no más. Y luego de repente, cuenta la leyenda, que pasando por las calles ahí del barrio del Panteón.

0: Maracas no vaya a aparecer acá en Dallas.
1: No, la llorona. No. Esa es otra llorona. Saludos. Vamos a corte comercial. Regresamos con más Mamalona del Recuerdo aquí en la Super Estela.
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1: Eso, saludos, buenos días. Bueno, ya regresamos del corte comercial. Seguimos con las mamalonas del recuerdo. ¿Qué hizo para acá? ¡Échale!
7: ¡Muerito! ¡Llore, muerito!
1: ¡No, hombre!
7: ¡Dile, Bruno, que me abro la puerta!
1: ¡No, pero ya pasó!
7: ¿Te imaginas si se come un pedazo de carne cuando le estire?
1: ¡Eso!
7: ¡Va a salir carne deshebrada!
1: ¡Ah, claro!

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1: Eso, ya regresamos para identificar la estación. 11:30, temperatura en Acuña, 28 grados centígrados. Hasta luego, profe Eliseo Estrada, y para su familia, profe.

0: carnal David Salas, siempre lo Houston, Texas, carnal David Salas. Hola, Rosa de Houston, Texas, saludos por 10. ¿Por qué aparece lo que dice?
1: No, primo, yo trabajo en un mercado allá en Torreón, se llama La Alianza. Oh, ahí son cargados, tototes.
0: ¿En La Alianza?
1: Esto que dicen, no, para mí ni costillas me hacen. No. Me da risa, pero no tanto por disfrutar el DJ y estar aquí tomando minas, pero
0: es parte de...
1: son bien cargados en esa mercada de Alianza.
0: No, sí,
1: cargados allá. Y broncosos, todos
0: cargados.
1: Así es. Vale, mi Bruno.
0: Eso, saludos.
1: Echa de música.
0: Eso.
1: Para el chat. Chavito.
0: Ya estamos, Chavito Chilanguito, saludos, Chavito. Ah, es de La Laguna, compa Chavito, saludos. Ah, sí, pero lo que pasa es que aquí más o menos, bien para rebanarla, bullying sano, pero no muy fuerte, no muy fuerte, calmados. Adiós, buenos días, suéltele, número de WhatsApp, 877-131-2499, ahí la por venir, saludos, soy compa Chuy Torres, ahí toda la raza, toda la clica, ahí de la por venir, saludos, buenos días. Allá también la 28, señora María Antonia también, como siempre le escucho de la Superestelar, saludos, muy buenos días. 11:31, suéltale, Bruno, suéltale. Llegan el Pegaso, tú, mi compa, Hermo Garza, toda la bola de ingenieros.

pasar, se va a pasar, no se va a pasar, pero muchas gracias. Ahora sí nos tenemos mucho jale, mucho jale. Nos entretenemos mucho, llamadas, mensajes, aquí en la radio, mensajes de mi WhatsApp personal y cuanta cosa. Pero bueno, saludos.

0: Ciudadanos del Recuerdo. Regresamos después de corte comercial.
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0: Esa manera de Superestelar. Ya regresamos de corte comercial. Seguimos con música. Dice.

0: familia Liz Riojas, y para toda tu familia. Ah, para toda tu familia, Liz Riojas, allá del río, te haga saludos y muy excelente día.
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2: Eso ya estamos de regreso después de corte comercial. Continuamos, música de Intocable. Intocable, lo nuevo, lo reciente, cuando se haga de noche. Saludos, buenos días.

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que sea de mantener el largo. Muchas felicidades de parte de toda tu familia, de parte de tus hijos, de Rubencito y de Germán, de parte de tu esposa Cintia Ortiz, de parte de tus suegros Rubén Ortiz y Beatriz Cruz. Muchas felicidades.

0: Colonia Aeropuerto.
1: Y saludos a su hija.
0: Ponle las mañanitas, por favor, a mi hija Flor Ivonne Franco Rentería.
1: Muchas felicidades, que cumplan muchos años, que cumplan 100 años más, 100 años más. Con dicha vida, saludos y felicidades.

0: aquí andamos en la ruletación, Bruno.
1: ¿Ya estamos?
0: Hay saluditos para todo el convoy rosa de las chicas guapas del volante okay. rosa. Aquí andamos todas escuchándote, Bruno. Saludos para el Torito.
1: ¿Ya estamos, hijo?
0: Marco Antonio Delgado de Ledesma. Que también están escuchando.
1: Ay,
0: ponme la del espinazo del diablo o el ángel de la muerte.
1: A ver, ahorita,
0: corrido perrón, Bruno. Saluditos para todos en general.
1: Ya estamos, dice, falta la de. Yo pensé que Polo eran nada más saludos para Polo Serrano. Polo Serrano, escuché en Santa Eulalia. Esta es la comarca lagunera. Ah, era mañana. Yo pensé que ya eran saludos. No, muchas felicidades, Polo Serrano. Polo Serrano, esta es la comarca lagunera. Esta es Santa Eulalia. Santa Eulalia. Polo Serrano. Muchas felicidades, aparte de tu esposa, Nena Cruz Soto, de tus hijos, Jesús, José y Pablito Serrano Cruz. Muchas felicidades.

0: taxi 24-7, aquí en la mejor 100.
1: Yo sí me quedo aquí.
0: Aunque no levantamos nada. ¿Qué onda? No, saludos, 24-7. Aquí la voz en el volante, escuchando la mejor estación. 92.9, claro.

0: 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Corridos y norteñas perrototas.
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0: Oye, saludos, buenas tardes, y ahora sí, ya a las 12 de mediodía, 12 con un minuto, Ciudad Acuña, Coahuila. Acá en la frontera son las 12. Con un saludo, mi compa Félix Maldonado. Se llegó la hora de la comida, la hora de la noche, para acá, para el lado de la frontera. Y se llegaron la hora de los corridos y norteñas perrototas, perrototas. Saludos, buenas tardes. Oye, saludos para Liz Riojas y familia. Liz Riojas y familia. Saludos a la que está desde Río Tegas. Mi compa Arturo Jiménez, el cubano, también cubanito. Saludos, buenas tardes. A mi compa. A mi compa Leonel y para su esposa Yesenia Celedón, para Rancho El Diamante. Pelote mi compa Kiki Guillén, el Cacho Guillén. Dice, aquí sobre una buenos días, aquí echándole ganas al proyecto. Proyecto Porigón. ¿Qué? A ver, ahí está, ¿qué es la Chevrolet o qué es? De las viejitas. De las viejitas, el que le llaman la nalgoncita, era la camioneta. O es Ah, la Ford nalgoncita. No, qué bárbaro, echándole ganas. Va a quedar bien mamalona, mi copa. Saludos. Qué bárbaro, felicitaciones. Así de poquito a poquito se empieza. Desde abajo, levantando las troquitas. No, y de las nalgoncitas, ¿qué fueron esas? 80 y tantos, ¿no? El 85, 86, por ahí, ¿no? Saludos, mi copa. El Quique Guillén, saludos. Saludos, por acá, por este lo que sé. Échale.
5: Ya despertó la patrona, Bruno. Ya despertó la patrona. ¿Cómo decirle algo?
0: No, pues ya. Pues nomás te voy a decir que si ya le avanzaste al jale, güey. Ya le avanzaste al trabajo, güey. Ya dormí, desperté y no avanzaste nada. ¿Qué hiciste? ¡Te lotes! Bruno, ponte corrido clave 7 con los herederos. Para el Thunder Mayor, clave 7 la consigna, mi compa. Te lotes, ahorita sale. Ponle la de... Con no y pulido. A ver, una con... A ver, me pones una... CN, no y pulido. Bueno, no sé qué quiso decir, pero vamos a ver cómo sigue Ahorita desciframos. ¡Suéltale, dice! ¡Hola más, dice! El avión de la muerte.

24/7. Necesitarán hacer un desorden, ¿o qué? para que se hagan virales y peguen bien bañados como mis amigas del Convoy Rosa. Andan pegue todos, por todos lados, a todos ahora. Saludos a los 24/7 también. ¿Cómo no? Ánimo, saludos, buenas tardes. Vamos a identificar

compas mariachis. Llegó el mariachi a la secundaria 2. ¿Qué van a festejar? ¿Qué festejarán? ¿Sabe? Pues nomás uno que anda aquí de curioso, mirando todo lo que pasa aquí afuera. ¡Ánimo, suéltale! ¿Quién sabe qué van a festejar? Pero algo va a haber. Saludos, con noche.

0: Terina, Chabelita. Ya está listo el lonche. Saludos. Ah, es que dice. Del mariachi, tal vez sea por el maestro que falleció de la secundaria. Ah, no supe. Pues probablemente, pero sí llegó el mariachi. Llegó el mariachi. Tal vez. Como lo comenté. Fíjate, no sabía eso. Pues tal vez sea por ahí va, lo del mariachi que llegó acá a la secundaria número 2. ¡Ánimo, voy, dice, por acá, échale!
1: Venimos desde...
0: ¿Dónde?
1: Lo que son las 20 de la Nueva Jerusalén a la 92. Este carro no le pesa traer a la gente desde lejos.
0: ¡Eso!
1: Oye, ¿qué onda con la calabacita esa tú, Bruno?
0: ¡No!
1: Esa calabacita de Halloween.
0: ¡No! ¡Es el chavito, es el chavito! Me dijo el Tata que era tu doble, tú, Chilo. Dijo que era tu doble el Tata. Te lo dice Marco Martínez Medrano, el dormilón. Que Lionel es el mandilón, ya se despertó. Le puede poner la canción de Mandilón con Carlos y José, por favor. Saludos. Saludos a la familia Martínez. Martínez Medrano, la gente lo hace de Jiménez Coahuila. Jiménez Coahuila. Saludos. Se le dice.
2: Te mando un saludo, Bruno Tala. De San José, California.
0: De San José.
2: Saludos para toda la raza. De Ciudad de Cuna.
0: Eso.
2: Coahuila.
0: Hola más. Eso. Saludos. Arturo Jiménez. Arturo Rodríguez, San José, California. Saludos, mi compa. Para tu mami, para tus hermanas. Toda tu familia en San José.

0: Carlos de Perigo, Zócalo. Hoy no más. Levanta la abuelita, abuelita. Ahí despierta la princesa, princesa. Molístela para que ladre la princesa. Papango perrotote, papango perrotote. Hoy no más. Que piense.
1: Comenta, Bruno, que.
0: ¿Qué fue?
1: Era la sobrina que tenía, ahora ya, ¿qué va a hacer sin pura encía?

pero ese no es el cubano, ese es el chavito. Ese es el chavito, mi compa Chilo. Solo van a estar en 12 con 14 minutos. 12 con 14.

0: de Carcelejas a Portoloría.
1: ¡Eso! ¡Ay! ¡Ay! ¡Ay, no! ¡Eso! ¡Perro totote, perro totote! ¡Ay! ¡Ay, no! ¡Eso! ¡Bárbaro! ¡Uno más! ¡Para que vean que aquí sale!

0: pon la canción, bueno, el guapango que tenías de fondo, la del oso, ¿cómo se llamaba?
1: Ah, el oso.
0: Saludos.
1: El oso.
0: O el chilo es el del coto.
1: ¿Quién, perdón? ¿El quién?
0: Saludos. Ahora el chilo es el del coto.
1: El chile es el del coto. El chile es el del coto. ¡Ánimo, saludos!

0: Plata, pues anda en Dallas.
1: Ya se fue a Dallas, ya anda contento, feliz y contento. ¡Qué rico! ¿Qué hizo, pa? Chilo, es que primero dijiste el chile o algo así, dijo.
0: Saludos. Ahora el chilo es el del coche.

0: ¡Hola! ¡Ah, raza! ¡Saludos, buenas tardes! ¡Vamos a corte! ¡Corte comercial! ¡Regresamos!
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0: Ya regresamos de corte comercial. Saludos, buenas tardes. Super Cállate. ¿Qué dice?
11: Buenas tardes, Bruno.
0: ¿Qué dice?
11: Oye, Bruno. ¿Vale? El Kevin.
0: ¿Qué onda,
11: era
0: Kevin?
11: Trabajador. Saludos. Del Lavacarros. Thunder.
0: Era de los Thunder. Y era el Thunder.
11: Ahí
0: Boy,
11: le mando saludos a todos sus compañeros.
0: Eso,
11: y él
0: saludos.
11: Está aquí en la sombrita, le trae comer su abuelita y todo lo demás.
0: Ahí con el clima, todo lo que
11: da
0: ahí.
11: Bien flaseado.
0: No,
11: y llega tarde.
0: Ajá.
11: Y se va temprano.
0: Pues es el nieto.
11: Como ahí que tú, Bruno.
0: No, pues.
11: Puro Face aquí adentro del taller. Viendo radio. Barro.
0: Bien consentido. Pues es el próximo heredero. Es el próximo heredero. Por eso lo están estrenando. saludos el Kevin. Ex Thunder Boys. Saludos mi compa Hugo. Hugo, el Thunder. Ahí está la Benito Juárez. Y ahora, ¡oilo! ¡Hola, Kiri! ¡Salud! ¡Buenas tardes! ¿Por qué aparece lo que hice?
12: ¡Puro Face aquí adentro!
0: ¡Hola!
13: ¡Ay, Bruno! ¡Buenas tardes!
0: ¡Abuelita! ¡Hoy se levantó bien tarde! ¡Le dieron las riumas! ¡Le dieron riumas aquí, abuelita!
13: Entrenando. Hola. No. Un saludote, Bruno.
0: No, hombre. abuelita, se quedó entumida con eso de la lluviecita mañanera. Qué bárbaro.
14: Yo no, pero Bruno.
0: ¿Qué dice? Cangrebuger,
14: salas aquí, Bruno.
0: Ángel Reina.
14: Ahí escucha, ¿sabes? Ahí escucha aquí en Milingas David de la Rotonda, jalando al millón.
0: Eso, saludos ahí la raza por la Rotonda. Saludos, se va rumbo para la presa a Oral Rel. A Manuel Rojas, para Eugenio, saludotes. Manuel Rojas y Gil. Será para la presa a orar, dice. A orar. Y luego Rel. No será Rally o algo así. No, pero va para la presa.
13: Abuelita,
0: va para
13: la presa. Buenas tardes, abuelita.
0: Le dieron las riumas. Le dieron las riumas, se quedó acostada.
13: ¿Ya cobraste la pensión o vas a querer que te lleve a cobrarla? ¿O qué onda? Comunícame,
0: no,
13: porque estoy con ese pendiente.
0: No sean abusones. Saludos. Ánimo.
13: Ay, me levanté tarde. Pues es que sí. Tony llegó una mañana y ya sabrás.
0: Salió a las 5.
13: Salto del tigre y todo.
0: Ajá, abuelita.
13: Está tremendo tu compañero.
0: Ajá, y el otro queriendo llegar por la pensión.
13: Qué bárbaro,
0: ya fueron por
13: qué
0: ella.
13: Bárbaro.
0: Ya fueron por
13: saludote
0: ella.
13: Saludote para Tony, que está no se despierta y está dormido.
0: Lo dejó bien dormidote. ¡Ánimo! ¡Saludos, buenas tardes! Abuelita, está tremenda. Antes no la quebraron, abuelita.

0: identificar la estación, pero échale otro mensaje, dice, échale, ¿qué dice? Míralos, Ángel Reina, anda en la cocina, anda cocinando. ¿Qué es ahí, Ángel Reina? Son carnitas, eso es pollo, pollito, míralo. Táchale, huele, ahí posando. Eso, ¿qué son? ¿Carnitas o qué onda? Ángel Reina, celotes, Ángel Reina, ha pelado de la rotonda, dijo, dice. Ah, que van para la presa a orar, porque si no, no sale nada de pescado. Ánimo, saludos, buenas tardes, saludos para Manuel Rojas, a para Eugenio, también celotes, a para Liz Rojas, también celotes, buenas tardes. Ah, no, es Eugenio regalado, para Eugenio. Y para Manuel Rojas y para Higinio regalado, saludos. Por acá, pártelo, ¿qué dice?
1: Esa no, Bruno, luego dan ganas de quebrar semana, hoy no más.
0: Pues es miércoles, quebrar semana. Vamos a identificamos estación.
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0: Tengo más mensaje pendiente, dice que anda el Tata con todo. ¿Qué dice este?
3: Marica, andale. Mira cómo anda, baile.
0: Ahí anda, los aerobics.
3: Viejo
0: marica. Oh, se metió los aerobics. ¿Qué onda? Me mandaron la fotografía. Ah, bárbaro. Se va a poner en forma. Para correr. Por si lo corretean. Para tener este ventaja ahí corriendo. Andan los aerobics, qué bárbaro.
3: Hay que ser pájaro negro.
0: Olo.
3: Con la comparsa de la laguna.
0: Eso, celotes.
3: No me acordaba.
0: Eso, la comparsa universitaria de la laguna. Comparsa universitaria de la laguna, celotes. Quiere pájaro negro. Dice por acá, saludos. Ese Cristi quiere quebrar semana, Bruno. Se anda quebrando la señora. Junto a las otras capibaras que nos quiebren una semana. ¡Ah, saludos! ¡Saludos! Pues ahí están los mensajes. ¡Suéltale, Bruno! ¡Más música! 12:32, minutos 12:32, corrido.

paisanos, ¿sí? Ramón Ayala, lo del Tony Coronado, Tony Coronado, Ramón Ayala. Hoy nomás, tristes recuerdos. 1236, 1236, corridos y norteña perrototas. Hoy nomás, esta norteña perro.

0: gente raza. Ranchovilización. Ranchovilización. Ánimo, saludos. Buenas tardes, vamos al corte comercial. Vamos al corte comercial. Regresamos con más música superestelar.
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0: Eso, ya regresamos de corte comercial. Solo buenas tardes, 12:46. Tenía mensaje pendiente, muchas. Mil disculpas a mi compa, Celotes. A mi compa Ramiro Candela. Ramiro Candela y Valente. Valente Pérez. Acá en el rancho, chambeando, Bruno. Saludos, bendiciones. Pura programación perrotota. Celotes, Ramiro Candela Jr. Y allá Valente Pérez, allá chambeando en el rancho. ¿Cuál rancho? Ya para el lado de las cuevas, ¿no? Mi compa Ramiro Candela, saludos, buenas tardes. Dice, ¿dónde anda el Tata? ¿Dónde anda el Tata? Saludos acá de Santa Rosa. Todavía lo estoy esperando con la cajita feliz de parte del Meño. ¡Saludos, Meño! La Rosa de Santa Rosa, saludos, buenas tardes. No, anda perdido, quién sabe. Pues que iba para Dallas. Y total, por acá anda.

sonrisa de oreja a oreja, contento. ¡Pelotes! 12:47, 12:47. Ánimo, saludos, buenas tardes. Miércoles 30 de septiembre, Santa Quincena, y además fin de mes. Viene ya el mes de octubre, ya mañana comenzó el mes de octubre. ¡Pelotes, suéltelo, el ranchero chido, dice!

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0: Eso, saludos, buenas tardes, ya es las 12:59. Oh, saludos, profe Max y todos los maestros, profes y profas. No, saludos a toda la gente, raza personal docente ya de la escuela secundaria Luis Donaldo Colosio, profe Max Alvarado y toda la raza, todo personal docente. Saludos y que bueno, que tengan excelente tarde. Ya por terminar, no, ahorita el turno de clases ya a la 1:00 p.m. y pues bueno, ya amigos conductores, amigo automovilista, se llegó la hora de salida de las escuelas, así es que tráfico en escuelas, bueno, a todas zonas escolares, toda zona escolar, tráfico por salida de los estudiantes, que ya saben, con cuidadito, con precaución, sin andar ahí rebasando. ¡Ánimo!
1: Es la 1:00 p.m. Te invitamos a rezar un Ave María por la paz del mundo y nuestras familias.
2: Dios te salve María, llena eres de gracia, el Señor está contigo. Bendita eres entre todas las mujeres y bendito es el fruto de tu vientre, Jesús. Santa María, Madre de Dios, ruega por nosotros los pecadores, ahora y en la hora de nuestra muerte. Amén.

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1: Saludos, Bertale. Saludos, compadre. Pedro Martínez, da para el lado de Dallas, Texas. Saludos a mi compa Kike Ortiz. Saludos, Foritos. A compa Arturo Rodríguez, da para el lado de California. Desde aquí tengo un yonque para el Tata. Saludos. Allá para el lado de Dallas, Texas. Mira. Hasta yo los quiero, están a cortadores, césped, ¿qué más? Cajas de quién sabe qué, hasta unas jaulitas. Hablando de, no se puede un ride pa' acá, pa' la raza. Saludos, buenas tardes. No, están las cosas, ¿cómo se llaman ahí los dichos? No, ahora sí. Saludos, Bruno, dice. Saludos, amiga Dora Medrano. Saludos, buenas tardes. Medrano, saludos a mi amiga Loren Gano, saludos. Dice Bruno, todavía no es Halloween. con la foto del chavito, saludos. Es que apenas están llegando los mensajes o apenas los estoy recibiendo, saludos. Ánimo, por acá aprendes lo que hice.
2: Bueno, compa Bruno, gracias. Sí,
1: es
2: que andamos en el rancho
1: chambeando. Ramiro Candela.
2: Una cajita feliz, como eso. Dice el Tata.
1: No entiendes.
2: Saludos,
1: no. Compa
2: Bruno, bendiciones.
1: Eso.
2: Ahí les eché una vuelta.
1: Ya
2: me retiro para el trabajo, para Estados Unidos. Eso. Y ya vengo y
1: a trabajar. A chambear, saludos, a seguir generando y cosechando dolaritos, ¿no? Saludos a mi compa Ramiro Candela Junior, hay que trabajar, hay que chambear, ¿cómo no? Hay que chambearle, saludos, mi primera chamba, saludos, no, esos son...

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0: saludo a mi compa Eudoquio. Es para Jennifer. Jennifer ya salió de la secundaria 2. Mi compa Eudoquio, saludo, buenas tardes. Dorado del Bravo, compadre Chato Pérez. ¡Ánimo!
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0: Oye, no, una de la tarde, 14 minutos, una con 14 minutos en Cuña, Coahuila. Salud, te van a dar la raza en zona centro, cómo no, toda la raza en zona centro. Calle Guerrero, para Hidalgo, para la calle Madero. Calle Madero, saludos a la raza de los Aguilotes, saludos a la Ferretera, saludos para Madero y Juárez, también en Madero y Juárez, saludos a mi compa Sama, es mi compa Flaco, Parrito, Comerito, Flaco Zacatecano. Para acá, para este lado, ¿qué hice, compa?
2: ¿Te imaginas el condorito?
0: Oh, no, espérame.
2: Tiene, oh, no. Marisol.
0: Oh, no, nada, tranquilo, espérame. Ánimo, saludos, buenas tardes. Por acá, por este lado, ¿qué hice?
3: Bruno,
0: ¿qué
3: buenas
0: dice?
3: Tardes.
0: ¿Cómo estamos?
3: Buenas tardes.
0: Buenas tardes, buenas tardes.
3: Quiero mandar un saludo muy especialmente para la qué? Abuela. La abuela. La abuelita.
0: A la abuela anda que huela.
3: Pero muy especialmente. Del gordito de Ciénega.
0: Al gordo, ¿qué onda, gordo?
3: Que sabe que aquí vive mi corazón.
0: Eso, corazón.
3: Y no paga renta esa abuelita.
0: Oh, corazón de condominio.
3: Ya sabe
0: que enamoradote. Ya,
3: aquí se le quiere.
0: ¡Oló!
3: Saludos desde acá de Valverde.
0: Eso.
3: También para las chicas guapas.
0: En las calabacitas también, gordo.
3: Para.
0: ¿A qué?
3: Cindy.
0: Cindy antes.
3: Pero para Cindy, que aquí anda, que no le gana. Saludote.
0: Ah, raza, ese es. Bruno, la foto esa pensé que era el gordo de Ciénegas. No, no, no, no, no, no, ese es el chavito, ese es el chavito. Ya, se quedó bien dormido, bien rolado, empezó desde temprano. A echarle vironga desde bien temprano. Saludos, buenas tardes, ánimo. Suéltale, Bruno, saludate, sea para Juárez y Madero, Madero y Juárez. Suéltale, Bruno, ese. Hoy nomás, 1:15. Una de la tarde con 15 minutos.
4: No me ocultes la pantalla, no me debes nada.
0: Saludos, Lore. Lore, ya nos saluda, amiga Dora también.
4: Tienes que esconder.
0: Dora Medrano, saludos, buenas tardes.
4: Desde mi sino de él.
0: Saludos a Edgar Río Tega, señora Rosita.

0: todavía, escuchándote aquí.
1: ¡Lerdo Victoria! ¡Mi compa Naya, Lerdo Victoria! ¡Saludos!
2: ¡Houston! ¡Houston! Oh, no, ¡tenemos otro. Problemas, Houston!
3: ¡Houston, we have a problem!
1: ¡Eso!
4: Bruno, dígale a ese chavo que no se desespere, que el ratón de los dientes llega hoy, a más tardar.

las cejas. Saludos, buenas tardes. Hoy es Saludos, saludos para Medina. Ay, para Medina que se trajo sus pantalones por si. Pantalones por si. Dice por si llueve. Es que le quedan cortos. Claro, Medina. Los cortis. Los brinca charcos, ¿no? Hoy sí, era. Te trajiste los pantalones, los brinca charcos. No, saludos, Medina. ¡Qué bárbaro! No se llevó las botas de Julio, ¿qué onda? ¡Celotes! ¡Ánimo! ¡Oh, es este! Pero pues, por si llueve, pero estoy viendo este pronóstico. No me marca mucho el pronóstico, nomás dice pronóstico y hay 30% probabilidad de lluvia y algo de relámpago, de 1 a 2 de la tarde, ya se va a quitar y luego de 4 a 5. De 4 a 5 de la tarde, 30% probabilidad de lluvia para el día de hoy, es lo que nos indica, es pronóstico, no sé qué onda, pero saludos, ¿qué pasó para acá? No le muevas, dice Bruno, soy el pintor de Montecarlo.

0: razón no se ha comunicado el día de hoy. O sí se comunicó el Tata. No, ahora el día de hoy no. El día de hoy no. Saludos. Saludos para la Rosa Nulasi. Ahí para Chabelita, para mi copa Nacho. Ahí para la señora Marinés. Saludos. Allá está Nulasi. Saludos para acá, para este lado. ¿Qué dice?
1: No, hombre, está el sol a todo dar y cancelan el evento de hoy en la feria. Se
0: cancelaron. ¿Dónde denunciaron? ¿Dónde denunciaron? ¿Por qué lo suspendieron? ¿Por qué lo suspendieron? Fíjate que, bueno, es lo que dicen, que qué onda con el pronóstico. Pues, yo estaba checando por acá y actualizando el pronóstico y no tengo gran probabilidad de lluvia, así que digas, ay, viene bien bárbara la lluvia, no tengo aquí en mi pronóstico. Pero nosotros vamos a corte comercial, regresamos.
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0: Eso, ya regresamos de corte comercial. Regresamos después de corte comercial. Dice, si habló Bruno el Tata, habló temprano el güey. Salud. Ese, échale.
10: Viejo marica, ya estás bien rosado entonces. Por eso no hablas.
0: Se fue con el de Montecada, con el pintor. Saludos. Ahí está con el pintor. Oh, estamos checando por acá, sí, ¿verdad? 11 de la mañana, y ya ni me acuerdo qué dijo el vato. Que
10: good morning. Oye, ¿qué onda con ese vato? No, todo es molado acá.
0: Sí, cierto, con lo del chavito. Es
10: molado acá, y oye, se parece al Chilo, nomás le falta el sombrero, güey.
0: Eso.
10: Se parece al Chilo, no serán cuates los dos.
0: Eso.
10: A lo mejor son cuates, no.
0: Eso.
10: La misma cabota del Chilo, cabeza de yucateco.
0: Yo no me acordaba del Tata, que sí se reportó temprano. Dice, lo confirmo, lo confirmó Leandro Ríos en su página por la lluvia, que porque la lluvia, por eso lo suspendieron. Ahí está, suspendieron entonces. Pues qué lástima, hombre, qué lástima. Ni Pex, suspendieron el evento.

0: te encanta.
1: ¡Cálmate!
2: Despertar en las mañanas. En
1: su ¡Quiero las con 45! ¡45! ¡Y pasajero a bordo! ¿Cómo no? ¡Pasajero a bordo!

0: Y ese va, hombre, se me pasaron los saludos a Juana, Juana Cabello y Lalo, hombre. Se me pasaron los saludotes, por andar por acá, recibiendo más mensajes. Juana Cabello y Lalo, ya se van, hombre, ya no alcanzaron a escucharlos, pero saludos. Mi copa Héctor Lumbreras, allá para el Kevin. Y les llevaron comida, no se hagan. Les llevaron la comida, la hora de lonche. Qué bárbaro, saludotes. Acá los vecinos acá de la calle Bravo, los Sastres, Sastres, Héctor Lumbreras y el Kevin, el aprendiz Sastre, cómo no, el próximo heredero. Ni modo, Lalo, míralo, ahí viene para acá, para este rumbo. Lalo, y allá señora Juana, ahí para tu mami, saludotes. Juana Cabello, ahí van pasando por aquí por la radio. Nosotros vamos a identificamos la estación y continuamos con más música super estelar.
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0: Ya regresamos de voladita después de identificar. Saludos, dice, saludos para compañera Itzel, que tenga cuidado con el perro. Itzel, cuidado con el perro, Itzel. Hola, Itzel, aguas con el perro. Hasta se le atora. Ánimo, saludos, buenas tardes.
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0: 1.31 llegó.
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0: El sinvergüenza.

0: cállate, princesa, ese es un perro viejo que soy en la radio.
1: ¿La princesa? ¿La perrita?
0: ¡Cállate!
1: ¡Hola!
0: ¡Cállate!
1: ¡Cálmate, princesa! ¡Cálmate, no te alborotes! Es un viejo feo, dijo la abuelita. ¡Ánimo! ¡Saludos, buena tarde! ¡Vamos a corte comercial! ¡Regresamos después de corte!
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1: Ya regresamos de corte, ya regresamos del corte comercial. Ánimo, saludos, buenas tardes, suéltale y sé. Hoy nomás. De los recuerdos, Grupo Galicia.
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0: el evento de hoy en la feria. Se pasan de lanza.
1: Se pasan de lanza. ¡Ánimo, saludos! ¡Hoy no van!
2: Ay, cállate, princesa. Eso es un perro viejo que está en la radio.
0: ¡Cállate!
1: Hablando de perros viejos. Hablando de perros
3: pero
1: viejos.
3: No, ¿por qué tienen ladrando a la princesa, Bruno? Bueno, si no, ahora no es jueves. Hasta pues ladrón. Mañana es día de chuchas,
1: ladrón.
3: Bruno.
1: ¿Qué está perro tote? Está perro tote.
3: Perros.
1: Hot dogs.
3: No, pues ahí te voy con un corrido perro.
1: Todavía.
3: Con esos que ladren.
1: Antes de irnos,
3: no, perra, no. Como la princesa, no.
1: La princesa ya no.
3: Corrido perro, Bruno. Acá de Ramón Ayala.
1: Esa es la de
3: Juan el Moro. Esa es la de.
1: Hola, otra vez.
3: Eso de Matamoros, güey. No, yo te la pedí como todo el mes y no las puedes.
1: Todo el año.

0: Vamos a corte comercial, regresamos todavía un poquito más de aquí hasta las 2 de la tarde.
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0: Estamos, saludos y buenas tardes. Estamos de regreso. Y saludos para toda la gente raza que día con día están a la escucha de la Superestelar 92.9. Muchas gracias, saludos y buenas tardes. Casi nos retiramos. Viene algo de Titanes de Durango. Y ahorita ponemos esa, ando buscando el cerezo de Matamoros. Bueno, si el Tata no sé ni cuál qué pedir, Tata. Por eso no sé ni cuál ponerte. No saben, tú ni sabes cuál pedir, dijo el Tata.
9: Esa es la de...
0: ¿Cuál?
9: Cerezo de Matamoros, güey. Cerezo de Matamoros. Yo te lo pedí como todo el mes y no lo has puesto.

saludos. Saludos, Itzel, aguas con los perros, Itzel, aguas con los perros. Ánimo, saludos, buenas tardes. Ya nos vamos, ahora sí, nos retiramos. Una de la tarde con 57 minutos, 1:57, viene corte informativo, Noticias Radio Zócalo, y después, un ratito más, más adelantito, Ángel Zamarrón, aquí en la Superstelar 92.9. Saludos, buenas tardes, pásenle bien, que tengan una excelente tarde, y bueno, pues, a ver qué ondas, a ver si se hace algo, ¿no?, ahí con lo de la feria, que cancelaron, que sí, que no sabemos, a ver cómo nos va la tardecita.

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0: Hola, ¿qué tal? Buenas tardes. Esta es la información. Alcalde amarra tren de pavimentación federal para vialidades primarias en 2027.
1: Esperará municipio que el DIF nacional apruebe el centro de autismo el próximo año.
0: Gestionan municipio y CIMAS inversión tripartita de 69 millones de pesos con el NAT Bank.
1: Cayeron 2.2 pulgadas de lluvias en 2 horas, advierte en Piedras Negras por más precipitaciones.
0: Diócesis de Piedras Negras reafirma compromiso con colectivos de desaparecidos.
1: Aseguran 4 armas largas, cargadores y cartuchos en cateo de rancho en Guerrero.
0: Imponen cargos por conducta desordenada a sujeto armado afuera de escuela en Eagle Pass.
1: Empleada municipal alcoholizada choca contra barda en Alejo González.
0: Sujeto es detenido tras agredir a su propio padre en la colonia Las Palmas.
1: Reportan robo al interior de las instalaciones del CAMP 34.
0: Par de jóvenes son detenidos resguardando a 3 migrantes ilegales en hotel de Eagle Pass.
1: Abren 6 vacantes para nuevos diputados del sheriff del condado de Maverick.
0: PRONIF estatal cierra septiembre con 9 casos ante el Ministerio Público.
1: Semana epidemiológica inicia con sospechosos de dengue, rickettsia y sarampión.
0: Alcalde pone en circulación 3 nuevos camiones climatizados, ya son 21 en total de esto y mucho más. En esta, su segunda edición informativa de Radio Zócalo Noticias, listos que hoy nosotros, así comenzamos.
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0: 2 de la tarde ya con 6 minutos y la temperatura en la ciudad de Piedras Negras se encuentra en los 32 grados. La máxima es de 37, nos faltan 5. La mínima para esta noche será de 25 grados centígrados. Y hay un 80% esta noche de probabilidades de lluvias. Miércoles con lluvias todavía. Jueves, una máxima de 31, mínima en 23, con una probabilidad de lluvia de un 80%. El jueves por la noche en un 60%. El viernes, una máxima de 28, mínima en 20, con un 60% de probabilidades de lluvia. El sábado, una máxima de 26, mínima en 19 grados con un 80% de probabilidades de lluvia. Y el domingo, una máxima en 28, una mínima en 20 con un 80% de probabilidades de lluvia. Nos vamos al extendido. El lunes, una máxima de 29, mínima en 20 con un 40% de probabilidades de lluvia. Así que a partir de esta noche y hasta el próximo lunes, hay lluvias en Piedras Negras de acuerdo al pronóstico del tiempo.
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0: 2:07 y la temperatura en la ciudad es de 32 grados. Buenas tardes, bienvenidos a esta segunda edición allá en Acuña, 92.9 con Alma Proa, 107.9 con el buen Tejano Power. A mi derecha, Emanuel Infante Emiliano en la 94.5, allá en las plataformas digitales, Edgar González, y a mi izquierda, Orquídea López, Orquídea, buenas tardes.
1: Muy buenas tardes, Héctor Sergio, buenas tardes y bienvenidos a esta, la segunda emisión de Radio Zócalo Noticias. En este día que ya estamos despidiendo el mes de septiembre, hoy es 30 de septiembre y hoy se está conmemorando el Día Internacional de la Traducción. Esto se conmemora desde 1991 que la Federación Internacional de la Traducción celebra esta fecha con el objetivo de mostrar la solidaridad entre sus miembros y destacar el enorme valor que tiene esta profesión en un mundo cada vez más globalizado. Pero hoy también, 30 de septiembre, se celebra el Día Internacional del Podcast, con la finalidad de dar a conocer este tipo o modalidad de publicación digital que cuenta con una gran cantidad de seguidores alrededor del mundo, transmitiendo conocimientos y entretenimiento. Y bueno, pues hay que recordar precisamente sobre este día que nosotros tenemos una programación de podcast de lunes a viernes aquí por Super Channel 12 y también en nuestras plataformas digitales.
0: Armando Valdés Martínez, ¿cómo te encuentras? Buenas tardes.
5: Buenas tardes, Héctor Sergio. Buenas tardes a la audiencia de Radio Zócalo Noticias. Héctor Mario García Aguilar y Aldo Valadez Gloria, abogados defensores de Juan Sergio Salazar Gómez, quien fue extorsionado por el administrador del Centro de Justicia Penal, Luis Alberto N., quien exigió 600,000 pesos para la liberación de su hijo, señalaron que recibieron la llamada de Miguel Felipe Meri Ayub, magistrado presidente del Tribunal Superior de Justicia del Estado de Coahuila, para que se dé respuesta a su denuncia y solución a la misma. Además, señalaron que se actuará contra el funcionario como lo marca la ley, ya que no tolera este tipo de actos.
6: Hemos citados por los visitadores en el Centro de Justicia Penal de esta ciudad de Piedras Negras, Coahuila, a través para que el licenciado presidente magistrado, licenciado Meri Ayub, se hace presente a través de las publicaciones que surgieron el día de hoy, y brindó todo el apoyo hacia la familia, manifestando, informando que iba a ser una investigación transparente y que este administrador de este centro de justicia penal de esta ciudad, pues fue cambiado para que se hicieran todas las investigaciones pertinentes, objetivas, como siempre se han realizado dentro del Poder Judicial del Estado de Coahuila.
7: Es decir, ¿se le está brindando el apoyo o el seguimiento necesario de esta denuncia que interpusieron?
6: Así es, tiene todo el apoyo, toda la transparencia, toda la objetividad con la que se conduce una investigación por parte de la Fiscalía General del Estado de Coahuila y por la transparencia del Poder Judicial del Estado de Coahuila.
8: ¿Qué les comenta? ¿Si se actuará en su contra de esta persona?
6: Así es, fue el motivo por el cual se removió del cargo a este administrador de este centro para que toda la investigación surja de manera transparente.
7: ¿Se graba por ser un funcionario el delito?
6: Pues ya será la encargada la Fiscalía de la clasificación jurídica que le impute en dado caso que las investigaciones continúen.
8: ¿Sobre la pareja y cómplice que mencionó?
6: La pareja, pues cómplice, ¿verdad? Pues también se mirará a través de la Fiscalía si hay una participación por parte de ella y ya será la encargada de la Fiscalía de realizar esa investigación o imputación si es que hay responsabilidad por parte de ella.
7: ¿Podría haber otro más cómplice? ¿Más personas?
6: Podría,
7: No se descarta.
6: No se descarta la posibilidad. Les digo, de la misma forma va a ser parte de la investigación.
9: Así es. Sí, contestando su pregunta, pues dentro de las investigaciones, ya surgirán si hubo a través de alguna tercera persona la participación o si actuó de manera pues aislada esta persona.
5: Juan Armando, que fue detenido por el motivo de violencia contra miembros de seguridad, señalado por lesiones a balazos a Juan Antonio David Delgado Espinosa, de 37 años, en el rancho Los Gavilanes, así como Homero, fueron detenidos por el mismo delito, pero este último señalado por robo. El director de la Fiscalía General del Estado, Rigoberto Raúl Rodríguez Ríos, indicó que el caso se realizó un cateo en San Vicente, donde se decomisaron 4 armas largas.
10: Bueno, el día de ayer, elementos de la Agencia de Investigación Criminal, conjuntamente con personal ministerial, Ministerio Público y Servicios Periciales, allanaron un inmueble con orden judicial, en este caso es dando seguimiento a una línea de investigación de un robo cometido en el interior de un rancho de la localidad. Previamente se había informado incluso de la lesión con arma de fuego, con proyectil de arma de fuego, una persona en ese mismo lugar. Entonces, siguiendo con las investigaciones, pues nos da información, diversos medios o datos de prueba para llegar a ese inmueble. Al ingresar se aseguran diferentes objetos que son producto del robo, objetos de delito que fueron sustraídos de ese rancho del afectado. Adicionalmente, y mediante la inspección, en la búsqueda de estos objetos, se aseguran 4 armas de fuego, de los cuales 3 de ellos se resalta que son fusiles de asalto, 2 cuernos de chivo, conocidos comúnmente como cuernos de chivo, y un fusil R-15, además de un arma de cacería.
8: ¿Aquí qué procede en este caso?
10: Bueno, se están integrando todos estos objetos a la carpeta de investigación, esto para efectos de pues esclarecer, en este caso, el robo al interior de la vivienda, del rancho. Adicionalmente, se buscaba también el instrumento con el que fue lesionada la víctima de estos mismos acontecimientos. Nada más si es puntual precisar que son 2 eventos de los que estamos hablando. Previamente a la agresión había habido un robo. El segundo evento, se estaba sustrayendo cable cuando la víctima sorprende al ladrón y este lo agrede con un arma de fuego.
8: ¿Hay detenidos en estos casos por delitos diversos?
10: Bueno, adicionalmente se puede vincular al menos a 2 personas relacionados con estos hechos. Fueron detenidos en diferentes circunstancias, pero de acuerdo con los datos que se están integrando, pudieran tener relación con este hecho.
5: Edgar Gabriel, de 31 años, fue detenido después de que intentó matar a su padre, Romeo Omar González Villasana, de 69 años de edad, al colocar una bolsa en la cabeza. En eso ocurrido en la colonia Las Palmas, el director de la Fiscalía General del Estado, Rigoberto Raúl Rodríguez Ríos, indicó que la persona afronta cargos de violencia familiar.
10: Los de Seguridad Pública Municipal ponen a disposición de la gente del Ministerio Público una persona del sexo masculino. A ella se le atribuye el delito de violencia familiar, considerando que agrede a su padre, le coloca una bolsa en la cabeza, intentando por ahí asfixiarle. Esta agresión, al reaccionar el padre, bueno, pues torna el hecho en una violencia familiar, y pues también recibe una agresión física en lo que es la extremidad cefálica, un golpe en la cabeza.
8: ¿Aquí qué delitos estaríamos trabajando?
10: Nosotros consideramos el tipo penal de violencia familiar, puesto que mediante la fuerza física está agrediendo a una persona con la cual tiene un vínculo, en este caso de consanguinidad. En las próximas horas se estará integrando pues la carpeta de investigación. En este momento acaba de comparecer la víctima, según informe el agente del Ministerio Público, y bueno, pues recibe el tratamiento básico, como lo es, aparte de levantar la denuncia, una canalización al área de atención a víctimas para un posible diagnóstico, en este caso de posibles afectaciones psicológicas.
7: ¿Sabe si la persona responsable se encontraba bajo los influjos de alguna droga o alcohol?
10: Bueno, estamos en espera por aquí del dictamen, en este caso de toxicología, que se practica de manera oficiosa a la persona, y integrando los demás datos de prueba a la carpeta de investigación.
7: ¿No hay antecedentes de violencia?
5: Héctor Sergio, audiencia de Radio Zócalo Noticias. También el Instituto CAM, Centro de Atención Múltiple número 34, ubicada en la colonia Campo Verde, Río Bravo, fue víctima de los robos, de acuerdo a lo que informó el Departamento de Policía Preventiva Municipal. Este robo tomaron conocimiento de los elementos, y bueno, pues aún y cuando pudieron tomar conocimiento, pues no se logró el arresto de alguna persona. Se le invitó a la persona afectada, a la directora del plantel, a que acudiera a presentar la denuncia formal de estos hechos. Así que bueno, pues esta es, Héctor, audiencia de Rezocal Noticias, información policíaca más importante generada al momento.
0: Pues vaya agenda, la que tuviste el día de hoy, muy, muy movida. Gracias, Armando, por la información que has compartido con nosotros.
5: Muy buenas tardes y buen provecho, Héctor.
0: Buen provecho, eso es correcto. 2:17, hacemos una pausa, es breve, volvemos.
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10: Son las 2:19, 33 grados la temperatura, y en la línea ya se encuentra Eleazar Ibarra desde la vecina ciudad de Igolpaz. Adelante, Eleazar, con tu reporte.
11: ¿Qué tal, Orquídea? Héctor, Sergio, muy buenas tardes, audiencia de Radio Zócalo Noticias. Le dimos seguimiento a este caso que ocurrió el día de ayer por la mañana temprano a las afueras de una escuela católica, Nuestra Señora del Refugio, donde el personal de vigilancia reportó la presencia de un sujeto que portaba lo que parecía rifle, una carabina. Un arma de fuego, por supuesto, y bueno, en base a esa información, la autoridad, el Departamento de la Policía de la ciudad de Igolpaz, del Distrito Escolar y el Departamento del Sheriff, pues se dieron a la tarea de investigar este hecho. Conforme realizaron las averiguaciones, pudieron identificar al sujeto al que horas después detuvieron en su domicilio. Se trata de Roberto Gaitán, de 44 años de edad, y el que, bueno, pues ha sido visto rondando frecuentemente las calles de esa área, no siempre con el arma que tenía consigo, que resultó ser un arma de aire comprimido, una escopeta de balines, es lo que dijo el teniente Alberto Zapata. Sin embargo, este caso tiene todavía pendiente de esclarecer algunas situaciones, y aunque ya fue liberado este individuo, pues está buscando saber cuál es la razón total la que le tenía precisamente rondando esa área de la escuela católica y la área residencial de los alrededores. Entonces, pues, van a por lo pronto a detener el arma, la tienen confiscada, mientras el hombre se mantiene bajo monitoreo por parte de la autoridad policial. Lo bueno de esto es que, dice Zapata, el hecho fue reportado pues por parte de las autoridades, no lo dejaron pues de darle de la importancia, y por ende la autoridad, una vez recibido el reporte, pues le dio toda la atención correspondiente, atención que debiera o que debe enfocarse a un reporte de esta naturaleza, darle seguimiento correspondiente hasta pues descartar que haya algún peligro para algún objetivo, como lo fue el caso de la escuela católica de Nuestra Señora del Refugio. Hablando de otra información, siguen ocurriendo casos de intentos de contrabando de personas en esta ciudad, y el departamento de la policía ha frustrado un nuevo intento de este delito. Resulta que dos jóvenes que estaban a bordo de un vehículo que fue reportado por algunos testigos después de que pues los habían sorprendido levantando a algunas personas aparentemente en ese momento indocumentadas, bueno, pues lograron ubicarlo ahí cerca de lo que es el área de Río Vista, al norte de esta ciudad, después de que identificaron a los ocupantes del auto como Ángel Gabriel Ramírez Hernández y Jesús Torres Rendón, de 18 y 19 años de edad. Las investigaciones, los cuestionamientos que hicieron los elementos hacia estas personas, pues permitieron saber que estaban precisamente implicados en el contrabando de personas. Los condujeron a un hotel localizado sobre Del Río Boulevard, y tras ubicar el cuarto que ellos habían rentado, bueno, pues ingresaron y encontraron a dos ciudadanos de origen cubano y un guatemalteco, que bueno, la intención era primero resguardarlos ahí, posteriormente llevarlos al interior del estado de Texas. Eso no se logró gracias a la intervención de la autoridad, y bueno, pues ahora el caso con relación a los inmigrantes extranjeros, pues fue tomado por parte de la patrulla fronteriza, mientras que los dos jóvenes delincuentes, tráfico de migrantes, han sido recluidos en la prisión local, mientras un juez de paz se encarga de procesarlos. Son cargos estatales que los van, pues, en su momento a llevar a una corte en esta ciudad de Igopaz, su condado de Madre, que es lo que dijo el teniente Alberto Zapata. Bueno, hay información también que se genera en el condado, específicamente en el centro de detención Stone Bowls, en donde la administración que encabeza el sheriff Thomas Merver y el jefe de los patrulleros Roberto de León, pues han abierto la posibilidad para que 6 nuevos patrulleros sean contratados, es decir, hay 6 vacantes que pueden ser llenadas con aquellos agentes de la ley que ya tienen su licencia. Únicamente tienen que cumplir con todos los requisitos que exige el estado. Pueden hacerlo a través del sitio web oficial del centro de detención Stone Bowls. Ahí pueden llenar las aplicaciones, o también, pues, de manera personal pueden acudir a las instalaciones de la prisión y pues buscar una entrevista con el jefe de los diputados, Roberto de León, quien le dará, pues, mayor información al respecto. Bueno, dice que actualmente el centro de detención Stone Bowls cuenta únicamente con 11 elementos para 4 precintos, alrededor de 38,000 ciudadanos. Entonces, aunque vayan a contratar otros 6 más, serían 17 operativos, pues todavía quedaría pendiente de ocupar más personas, porque no son suficientes. Sin embargo, pues gracias a la disposición del juez interino Pablo García, es que el centro de detención Stone Bowls logró que activaran los recursos financieros para poder contratar a más personal. Es lo que dejó entrever el funcionario policial, el señor Roberto de León, quien agradece, pues, aunque sea poca la asistencia, la comprensión, la ayuda de la administración del condado, bueno, pues todavía faltará más, porque la cárcel requiere de más personal. Y bueno, el salario también, podemos decirlo, se queda tal y como estaba hasta antes de aprobarse los dineros del nuevo presupuesto. Y bueno, se corre el riesgo también que, pues, por esa razón vayan a batallar para contratar a personas. Sin embargo, pues hay que darle difusión, es lo que dijo la autoridad, y pues están buscando, así es, más elementos, 6 para ser específicos, 6 elementos para el área operativa del patrullaje. Reporte Orquídea, Héctor Sergio, audiencia de regreso.
10: Muchas gracias, Eleazar, por tu reporte. Buenas tardes.
12: Son las 2:27, la temperatura en Piedras Negras se encuentra en los 33 grados centígrados. Vamos a esperar el enlace con Salvador González, y mientras eso hacemos, obviamente, extender las recomendaciones que ha emitido Protección Civil Municipal en este frente frío número 1 de Texas y Coahuila. Para la frontera, las condiciones previstas para el día de hoy: se prevé la aproximación o ingreso del frente frío número 1 al norte de México, favoreciendo condiciones de inestabilidad para Piedras Negras, con un estimado de 6 pulgadas, obviamente no consecutivas con una lluvia no muy fuerte, pero sí constante. El viento estará soplando de 20 a 30 kilómetros, con rachas de 50 a 60 kilómetros, y habrá tormenta eléctrica. Esta mañana lo decía el comandante José Francisco Contreras, la posible caída de granizo y la recomendación de siempre no cruzar ríos, arroyos ni calles inundadas, conducir a una velocidad no moderada, baja, asegurar objetos que puedan desprenderse por los vientos, como láminas, por ejemplo, mantenerse informado a las fuentes oficiales y también refugiarse, si usted vive en zona baja, refugiarse en algún lugar seguro. Ahí está el propio Protección Civil, obedecer las indicaciones por parte de las autoridades para evitar ser parte de las estadísticas. Salvador González, ¿cómo te encuentras? Buenas tardes.
13: Te saludo con muchísimo gusto, mi estimado Barbosa, en esta tarde. Muy, muy buenas tardes a la audiencia de Radio Zócalo Noticias. Como siempre, pendientes acá en las colonias, en las calles de Piedras Negras. Fíjate que el día de hoy nos hacen un reporte que en el cruce de las calles Anáhuac, cruce con Maclovio Herrera, pero por la acera de Maclovio Herrera, había un Nissan Altima abandonado. Señalaban por ahí los vecinos del sector, que es la colonia Mundo Nuevo, que ya tenía un poco más de 2 meses abandonado el vehículo ahí en este cruce de calles. Al arribar aquí al lugar, para saber un poquito más acerca del tema y sobre todo solicitar el apoyo del Departamento de Seguridad Pública, pues nos señalaban por ahí algunas personas que ese vehículo está en reparación mecánica, que ahí en la esquina, en contraesquina donde se encuentra el vehículo, hay un taller mecánico que también tiene otras unidades ahí sobre la misma acera de Maclovio Herrera, que hay otras unidades también ahí en próximas a reparación, pero que pues, obviamente la queja de los vecinos es que estorban ahí la vía pública, por lo que exhortamos ahí a la autoridad municipal, en este caso ya sea a través de seguridad pública o de el cuerpo multidisciplinario de inspectores, para poner un poco de orden en el tema de la vialidad del tránsito en esa zona. No se procedió al retiro, ya que el encargado, el propietario de ahí del mismo, pues señaló que estaba próximo en reparación y que pues a la brevedad trataría de sacar esa chamba para que se retirara el vehículo de esa vía pública. Pero a reporte express de vecinos del sector fue lo que nos compartieron. Es común, sobre todo en este caso, tipo de casos, ver que los mecánicos llenan de carros en reparación de alguna falla mecánica la vía pública, y esto pues obviamente que genera molestia entre vecinos que viven en esa zona cercanos a los mecánicos. Por ello también el exhorto al abogado Alejandro, que es el director de jefes de inspectores municipales, a poner cartas en el asunto sobre estos temas y despejar las vías públicas, que son al final del día vías públicas, no son estacionamientos particulares de algún prestador de servicios, específicamente en el tema de los mecánicos, sobre todo en las colonias de Piedras Negras, señor.
12: Pues sí, efectivamente, lo dices y lo dices bien, Salvador, es de uso público y no son particulares. Gracias por este reporte. Chava, ¿cómo se ve el cielo en Piedras Negras? ¿Tú qué andas allá en las calles?
13: Pues nubladón, aunque ya salió el sol, y ya se empieza a sentir el bochorno, porque entre lo caliente y lo húmedo por las lluvias, se empieza a sentir un poco el bochorno, pero aún y con todo ello, pues el clima está agradable, podría decirse, a semanas anteriores que hemos compartido, sobre todo temperaturas arriba de los 40 grados centígrados. El clima está todavía tolerable acá en las calles de Piedras Negras.
12: Perfecto, gracias Chava por esta información que compartes con nosotros, que tengas buena tarde y buen provecho.
13: Igualmente señor, muy buenas tardes.
12: Buenas tardes, 28 para que sean las 3, hacemos una pausa y regresamos.
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10: Son las 2:34, 33 grados la temperatura, y ya se encuentra listo para su reporte con información importante Armando López Capetillo. Adelante, Armando.
18: ¿Qué tal, Orquídea? Héctor Sergio, amigos de Radio Zócalo Noticias, aunque todavía faltan por definir los puntos finos para elaborar y posteriormente firmar el convenio, es un hecho que el próximo año la Secretaría de Infraestructura, Comunicaciones y Transportes apoyará al municipio con un tren de pavimentación. A su regreso de su gira de trabajo por la Ciudad de México, donde abordó ese y otros temas, el presidente municipal de Piedras Negras, Carlos Jacobo Rodríguez González, confirmó que la finalidad es atender libramientos y arterias principales. Detalló que Laura Soto, responsable de la oficina que representa al municipio en la capital del país, está trabajando con dicha secretaría para acordar esta colaboración, aunque en principio se contempla que la maquinaria federal operaría 3 meses en esta localidad. Rodríguez González aseveró que está por verse si sería en el lapso de enero, febrero y marzo, o bien febrero, marzo y abril, pero se buscará que una vez amarrada la fecha se pueda contratar la carpeta asfáltica para iniciar de inmediato.
19: Nos fue muy bien. Estamos trabajando en el convenio que vamos a firmar. Pues prácticamente es un hecho que se va a hacer, que nos van a prestar ese tren de pavimentación para poderlo operar aquí en Piedras Negras, algún par de meses para poder pavimentar los libramientos principales de la ciudad. Entonces, pues habíamos hablado sobre esa gestión, era todavía, digamos, muy reciente para poder hablar de firmar un convenio, pero bueno, ya se está trabajando en él ahorita. Tenemos a Laura Soto, la representante del gobierno de Piedras Negras de Ciudad de México, trabajando con personal de la Secretaría de Comunicación y Transporte. Entonces, esperamos que, si Dios quiere, nos presten el tren los meses de enero, febrero y marzo, o febrero, marzo y abril. Estamos viendo el tema de las fechas, pero nos fue muy bien en eso.
20: ¿Los alcances de en cuanto a pavimentación se definirán en el convenio?
19: Sí, los alcances en cuanto a pavimentación se va a definir el tiempo, más bien, en que nos van a prestar el tren, y más o menos hicimos un cálculo de lo que se puede avanzar diariamente en base a lo que vamos a colocar de carpeta diariamente, ¿no? Entonces, pues vamos a arrancar en enero, si Dios quiere, pues con un contrato grande de asfalto para poder ir atendiendo las vialidades principales.
18: Será hasta el próximo año cuando el Sistema Nacional para el Desarrollo Integral de la Familia, conocido como DIF Nacional, pueda responder a la propuesta hecha por la Administración Municipal para una nueva obra de asistencia social por tercer año consecutivo. Se trata del proyecto para la construcción de un centro integral de atención al autismo, el cual estaría ubicado en el fraccionamiento año 2000, a un costado de la unidad deportiva Elías Sergio Treviño, informó Carlos Jacobo Rodríguez González. El presidente municipal de Piedras Negras aseveró que, sin embargo, se tienen buenas expectativas, tomando en cuenta que ya se conoce el camino a seguir para gestionar obras ante el citado organismo, ante las experiencias en 2025 y 2026. Dijo que los dos proyectos previos autorizados por la dependencia, como el Centro Integral para Personas Mayores, ya concluido, y el Centro Integral de Atención a la Niñez, en proceso, generan confianza de lograr el aval de la dependencia.
19: Bueno, nosotros tenemos ya bien trabajado el caminito para poder obtener recursos en base a proyectos. Nosotros creemos que nos puede ir muy bien, al igual que los últimos dos años. Y bueno, ingresamos ya el proyecto para un centro de atención al autismo, para atender a personas en general. Lo queremos construir en el sector de Acoros, específicamente allá atrás de la unidad deportiva de Sergio Treviño. Entonces, pues ya se entregó el proyecto, y bueno, no sería hasta el año que entra que vamos a saber si fuimos elegidos o no para el proyecto, pero estoy convencido de que nos va a ir muy bien.
18: Ya para concluir con el reporte y también hablando de obras, una vez que se tuvo la reunión virtual entre el alcalde Carlos Jacobo Rodríguez, el Sistema Municipal de Agua y Saneamiento, así como el Banco para el Desarrollo de América del Norte, se avanzó la gestión de proyectos para Piedras Negras. Uno de ellos es la sustitución total de la línea de agua potable de asbesto de 20 pulgadas de diámetro, que va desde la planta potabilizadora hasta el tanque elevado del fraccionamiento tecnológico, confirmó Jorge Alexis González Beltrán. El director de Imagen Urbana y Ecología añadió que el otro proyecto contemplado es el de la micromedición, con un monto estimado entre ambas obras de cerca de 69 millones de pesos dentro del programa denominado Resiliencia Hídrica. Por eso que la intención es que estos dos proyectos se puedan ejecutar con una inversión tripartita, es decir, con participación tanto del banco como del municipio y el propio sistema, esperando que las negociaciones lleguen a buen puerto. El también responsable operativo de la paramunicipal añadió que se tienen otros 11 proyectos en cartera por cerca de 825 millones de pesos, que sin embargo deben seguir su proceso de validación y ver si el sistema tiene capacidad de crédito.
0: Tuvimos una reunión en donde se están perfilando dos proyectos y hay alrededor de 11 más entre esos proyectos. Bueno, de los dos proyectos, el monto estimado son 69 millones de pesos. Ya los habíamos estado mencionando aquí, que es el tema de la tubería de asbesto de 20 pulgadas que va desde la planta potabilizadora hasta el tecnológico, reemplazarla en su totalidad. Y el otro es el tema de la micromedición. Ambos oscilan entre 69 millones de pesos y están en un programa que se llama Resiliencia Hídrica. Afirmando, si ese proyecto llega a suceder, pues tiene que ser avalado obviamente por el municipio y va a tener que entrar un tema de crédito en donde una parte la pagará el sistema municipal, otra el CIMAS y otra por medio del NATBAN, ¿no? Se trabajará de manera tripartita para poder acceder a esos recursos, pero obviamente va a pasar por un proceso de validación. Hay otros proyectos que están canalizados de 0 a 1 años, de 2 a 3, de 3 a 4, o sea, desde corto hasta largo plazo. Entre esos proyectos oscilan aproximadamente 825 millones de pesos y están en proceso de evaluación. Simplemente la evaluación puede tardar 5 o 6 meses por la Agencia de Protección Ambiental, que es la EPA en Estados Unidos, y posteriormente definir cuáles se pueden trabajar, no porque haya 825 significa que nos van a dar todo ese dinero. Hay un crédito que puede acceder el municipio y en función de eso, como cualquier ciudadano que va a solicitar un crédito, pues en función de su capital es lo que se puede otorgar, ¿no? En ese proceso se está trabajando, pero lo más perfilado o encaminado son los dos proyectos que ya mencionamos de resiliencia hídrica, que es la micromedición y la tubería de asbesto.
18: Es el reporte, Orquídea, Héctor Sergio.
10: Muchas gracias, Armando, por tu reporte. Buenas tardes.
18: Buenas tardes.
12: 18 minutos para que sean las 3. Hoy se dio a conocer el deceso de Jorge Caguachi. Murió a los 58 años, de acuerdo con publicaciones realizadas por amigos y personas cercanas al también exdirigente político, Jorge Kawashi, empresario, exdiputado y exboxeador mexicano. Murió a los 58 años, de acuerdo con publicaciones realizadas este miércoles por amigos y personas muy, muy cercanas al exdirigente político. Hasta el momento no se habrían dado a conocer las causas de su fallecimiento. En una primera instancia se manejó un derrame cerebral que a la postre le habría quitado la vida. Entre las personas que dieron a conocer su muerte estuvo el empresario y actor Roberto Palazuelos. Dijo, él escribió en sus redes sociales: vuela alto, querido Jorge, así como viviste, Dios te bendiga siempre, mi hermano querido. El senador Manuel Velasco también lamentó su fallecimiento y recordó que ambos coincidieron como diputados federales. Mi más sentido pésame a la familia y amistades a quienes acompaño en su dolor con un abrazo fraterno, fue lo que escribió el político. Alma Proa en Ciudad Acuña, Coahuila. Alma, buenas tardes.
1: Muy buenas tardes, Héctor Sergio, buenas tardes a todo nuestro auditorio. Les saludo desde el bello puerto del futuro, donde en estos momentos nos encontramos con una temperatura que se ubica en los 30 grados centígrados. Y bueno, pasando de lleno a la información, les doy a conocer que el secretario de Salud de la entidad, Eliud Aguirre Vázquez, y el alcalde Emilio Alejandro de Hoyos Montemayor encabezaron lo que fue la ceremonia de arranque de las campañas de prevención contra la rickettsia y el dengue, la cual tiene como objetivo el mantener a Coahuila con bandera blanca libre de estos padecimientos. El secretario manifestó que las acciones que se han llevado a cabo por parte de las autoridades han permitido disminuir los riesgos para la salud de las personas, por lo que se continuará trabajando en las campañas de fumigación, descacharrización y abatización. Declaró que el brote que se registró en el 2024 reportó 5,740 casos positivos en la entidad, cifra que es considerada como el máximo histórico en lo que refiere a este padecimiento. Las acciones que de manera oportuna se han implementado por parte del Estado y el municipio, como lo es la limpieza de arroyos y lotes baldíos, han disminuido de forma significativa los casos de dengue, por lo que a la fecha no se han reportado algún positivo en la entidad. En lo que refiere a la rickettsia, el secretario de Salud manifestó que a la fecha se han registrado 58 casos en el estado, de los cuales 42 personas son las que han perdido la vida, es decir, el 70% de quienes dieron positivo. Una de las principales razones en este incremento es precisamente a que las personas o los pacientes llegan a los hospitales ya en una etapa avanzada o de un modo tardío, precisamente para atender esta enfermedad. También les doy a conocer que la primera dama y presidenta honoraria del DIF municipal, Yajaira Romero de Hoyos, encabezó la ceremonia de entrega de sillas de ruedas y aparatos funcionales a personas con discapacidad, ante quienes se comprometió a seguir trabajando e impulsando acciones que se traduzcan en un beneficio para los acuñenses. Romero de Hoyos manifestó que la entrega de este donativo es posible gracias al apoyo que se recibió por parte de los ciudadanos a través de lo que fue la actividad de venta de platillos de carne asada. La primera dama manifestó que las sillas fueron entregadas a los beneficiarios son nuevas y las cuales pues se entregaron a personas de escasos recursos, los cuales hoy tienen precisamente la oportunidad de ser más independientes y realizar algunas actividades incluso de tipo emprendedor. Ya por último les doy a conocer pues el aviso que está dando la Dirección de Protección Civil, esto para anunciar la entrada del Frente Frío número 1, así como también el pronóstico que está vigente para el municipio de Acuña, que es de tormentas con posibilidad de ser fuertes, las cuales van a incrementarse estas posibilidades a partir de las 19 horas. Se pronostican tormentas eléctricas, la posible caída de granizo, ráfagas de viento de 50 a 60 kilómetros por hora y la posible formación de torbellinos y tornados. Ante esta situación, se está solicitando a la población extremar precauciones. Por parte del alcalde Emilio Alejandro de Hoyos Montemayor, se dio a conocer que ya se han tomado las medidas necesarias precisamente para garantizar la seguridad de los acuñenses, por lo que pidió estar atentos a través de la información que se dará a conocer hora tras hora, precisamente a través de los medios de comunicación, así como de la página oficial de la Presidencia Municipal y de Protección Civil. Aquí el llamado es a la cordura, a extremar precauciones y a resguardarse, evitar salir de casa si no es necesario. Compañero, esto es parte de la información.

0: proa.
1: Gracias, Alma, por toda esta información y a cuidarse ante este pronóstico que llega a la frontera de Acuña del Río y, por supuesto, Piedras Negras y Eagle Pass. Buenas tardes, Alma.
0: Muy buenas tardes, compañero.
1: Buenas tardes. Faltan 10 minutos a las 3. Pausa, volvemos.
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4: 9 minutos nos separan de las 3 de la tarde, 33 grados la temperatura, y es momento de ir con el reporte de Gabriel Méndez. Adelante, Gabriel.
5: ¿Qué tal, Lorquídea? Estoy de amigos de Radio Zócalo. Muy buenas tardes, un gusto saludarles. Y bueno, comentarles que como parte de su visita a la región norte de Coahuila, la diócesis de Piedras Negras reafirmó su compromiso de apoyar a la comitiva de familias buscadoras, las cuales se encuentran realizando una jornada de búsqueda en vida alrededor de todo el país, y justamente arribaron a nuestra frontera desde el pasado lunes 28 de septiembre. En este tenor, el vocero de la institución religiosa, el padre Juan Alexis Cuesta, mencionó que los diferentes templos y parroquias del obispado estarán apoyando a las casi 80 personas en materia de hospedaje y alimentación, mientras el grupo continúa efectuando sus labores de recorridos y búsqueda. El clérigo exhortó a toda la comunidad diocesana para que pueda sumarse a esta causa, respondiendo con total fraternidad y solidaridad a las peticiones de dicha comitiva durante su estancia en nuestra ciudad y también en la región norte del estado, esperando que estos esfuerzos puedan tener frutos eventualmente.
6: Ya el pasado lunes 28 de septiembre, pues esta comitiva de familias que están ahorita en esta, vamos a llamarlo así, campaña de búsqueda en vida de personas desaparecidas, avanzado porque están recorriendo el estado de Coahuila. Ya habían iniciado la semana anterior en lo que son los municipios del sur del estado, y avanzando hacia el norte, solicitaron a nuestra diócesis un apoyo especial, especialmente con lo que tiene que ver con un hospedaje y comidas, en lo que ellos hacen sus actividades en la región norte del estado. Bendito Dios, llegaron bien las familias que vienen acompañando, una comitiva de alrededor de unas 70 personas o un poco más, y de diferentes estados de la República, como bien se ha comentado, pues personas que han sufrido la desaparición de algún ser querido, un miembro de la familia, y con la esperanza de poder, si bien encontrar a sus seres queridos, pero también obtener alguna información acerca de su paradero, algo que ellos mismos compartían el lunes que tuvimos la misa en catedral, es que ya ha empezado a dar frutos esta campaña de búsqueda, porque al menos ya en lo que va esta primera semana en el sur, obtuvieron al menos 2 referencias o información sobre 2 personas, y se logró localizar a una persona que estaba desaparecida, y esto pues bueno, se los llenó de entusiasmo, de mucha convicción y esperanza de que este trabajo no es en vano.
7: Con imagen.
5: En otra información, el incidente de menores violentados y canalizados ante la Procuraduría de los Niños, Niñas y la Familia cerró el mes de septiembre con un total de 9 infantes afectados por violencia física, psicológica y sexual, 17 por omisión de cuidados y 3 penalizados por la dependencia municipal, según indicó Edith Hernández Pérez. La coordinadora de la dependencia en esta región mencionó que el aumento en estas cifras se debió en gran parte a las jornadas de concientización sobre el abuso de menores en todas sus modalidades, las cuales se impartieron en escuelas de nivel primaria y secundaria por parte del personal de esta dependencia, y además sirvió para incentivar a los menores a denunciar públicamente este tipo de hechos. La funcionaria resaltó que la función que se sigue desempeñando en la PRONIR es en el acompañamiento y atención a este tipo de casos, principalmente en aras de salvaguardar la protección en la integridad y los derechos de los menores bajo estas circunstancias, ejerciendo todos los recursos legales para dicho fin.
8: Así es, en omisión de cuidados tuvimos 17 en lo que va del mes.
7: En el tema de abusos sexuales hubo 9, ya que tuvimos una semana de jornada de concientizar a los niños sobre el abuso sexual y el maltrato infantil. Entonces, eso nos permitió esta semana, así como dar pláticas, el que se acercaran las familias, las escuelas, con la finalidad de informar sobre algún tipo de abuso o de maltrato.
8: En cuestión a sus números, se podría considerar están dentro de un margen habitual, ¿o sigue habiendo un incremento?
7: Hubo incremento en lo que respecta a este mes por la semana de concientizar a los niños y darles las pláticas. Eso nos fortalece en el sistema de que el niño entiende lo que ya es más un abuso o un maltrato, y es como le comenta a sus padres y acuden a las procuradurías para verificar si existe algún abuso o algún maltrato.

0: se estuvieron llevando a cabo?
1: Se estuvieron llevando a cabo en diferentes secundarias y lo que vendría siendo primarias. Más que nada es informarle al niño y a la niña en sus partes donde no se debe de tocar el semáforo rojo. Y lo que hacemos más que nada es tratar de explicarle al niño con palabras que pueda entender lo que está permitido y lo que no está permitido dentro de su cuerpo.
0: ¿Estas pláticas fueron impartidas por personal de la dependencia?
1: Así es, personal de psicología, trabajo social, incluso acudo como abogada para explicarle también incluso a los profesores de las escuelas, en el que se le informa hasta dónde como institución deben de informarle a los niños o de explicarle a los niños qué hecho pasó. Entonces, más que nada es tratar nada más de saber que hay un hecho y de dar aviso a las autoridades.
2: Ya para terminar con el reporte, la reciente semana epidemiológica culminó con un total de 2 casos sospechosos de dengue, ello en las colonias Zaporos y Tecnológico, otros 2 de Riqueza, identificados en los sectores Villa de Fuente y Ejido Piedras Negras, así como 1 más de sarampión en la colonia Coros, según indicó el doctor Roberto Baez Díaz, el titular de la jurisdicción sanitaria 01. Aseguró que en todas y cada una de estas incidencias se está actualmente a la espera de los resultados que arrojen las pruebas aplicadas a fin de confirmar o descartar dichos padecimientos, en donde se han tomado las medidas preventivas mediante la implementación de cercos sanitarios. Baez Díaz resaltó que lo anterior permite reducir los riesgos ante una posible propagación de estas enfermedades, así como a tomar las medidas oportunas con el arranque de cada tratamiento según corresponda a su caso.
3: Tenemos el día de, en esta semana, lo que tuvimos son 2 casos probables de dengue, que en estos momentos están en resguardo, están tratados, hasta este momento no hay ninguna complicación, no hay todavía una confirmación, pero como caso probable se identifica, se inicia con el tratamiento y se realiza el cerco epidemiológico para tratar de identificar casos cercanos.
4: ¿En qué colonias?
3: El dengue es en la colonia Acorus, de aquí de Piedras Negras, y en la colonia Tecnológico, también de Piedras Negras. 2 casos aquí en la jurisdicción 1, también abarca la ciudad de Nava, y tenemos una en la colonia Progreso de esa ciudad.
4: También espera los resultados.
3: Estamos en espera de resultados, se tomó la muestra y estamos esperando los resultados. De manera inicial nosotros tomamos todas las medidas, lo manejamos como si fuera positivo y se inician con los con todo el tratamiento y los cercos epidemiológicos. También tenemos 2 casos probables de rickettsia identificados, igual ya están en el resguardo con el tratamiento inicial, se realizó el cerco epidemiológico, se tomó muestra y estamos en espera de los resultados. Esto fue en la colonia Villa de Fuente y en Ejido Piedras Negras. Tenemos otro caso también de probable sarampión, este ocurre en la colonia Coros. También se identifica el menor y se inicia con el tratamiento, desde luego se hace el cerco epidemiológico, el paciente está vacunado, pero de todas maneras nosotros lo identificamos como probable, se hacen las acciones y se inicia el tratamiento y esperamos el resultado del laboratorio en estos próximos días nos llegue.
2: Es la información en esta tarde, Orquídea, doctor Sergio.
5: Muchas gracias, Gabriel, por tu reporte, buenas tardes.
2: Igualmente, muy buenas tardes.
6: 3 de la tarde, nos vamos, gracias, a las 6 nos volvemos a escuchar, gracias, Orquídea.
5: Muchas gracias por acompañarnos, que tenga una bonita tarde y muy buen provecho.
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1: ¿Cómo estamos? Buenas tardes, bienvenidos a un nuevo episodio de La Resistencia. Hoy es miércoles, finalmente, 30 de septiembre, último día del mes, y me da mucho gusto saludar a mi compañera y amiga Teresa Quirós, periodista y reportera de Grupo Zócalo. Tere, ¿cómo estás?
2: Bien, contenta.
1: ¿Ya pagaron?
2: Pues, ya pagaron, ya podemos irnos de fiesta.
1: Pero ya salió también, ¿cómo entró, salió?
2: No, es llevar un buen control de las finanzas.
1: Me da mucho gusto.
2: Hemos aprendido a llevarlo. Aparte, fíjate que sale un estudio del INEGI,
1: sí,
2: donde coloca Coahuila dentro, a Saltillo, mejor dicho, dentro de los municipios.
1: Tú hiciste esa nota, ¿verdad?
2: Exactamente, hice esa nota, con ingresos.
1: Cuéntanos de eso, cuéntanos.
2: Pues bueno, si bien no todo el grueso de la población alcanza el ingreso promedio, que ahí se menciona que trimestral es de 107 mil pesos, serían 35 mil pesos más o menos al mes por...
1: Ah, no, diarios.
2: No diarios.
1: Ah, ok.
2: No somos Samuel García.
1: Sí.
2: Digo, no nos puede ir tan bien, pero aún así los saltillenses sí están...
1: O sea, un salario promedio mensual en Saltillo,
2: desde
1: donde estamos transmitiendo el 10.1.
2: Va de los 15 mil pesos a los 35 mil pesos.
1: Ok.
2: Claro, lo ideal sería alcanzar pues el máximo, ¿verdad?
1: Claro.
2: Sin embargo, pues hay que llevar un buen control de las finanzas. Así que aproveche su dinerito, no le voy a decir en qué lo va a gastar, cada quien lo hace mejor, como mejor le convenga, pero aprovechelo al máximo.
1: Y hay que ahorrar. Si puede, ahorre.
2: Vida y una, hay que disfrutar.
1: No, hombre, Tere, no les digas.
2: Hoy estamos y mañana no.
1: Sí, bueno, pues sí, eso sí, pero y luego resulta que muchas veces la vida se extiende como quisiéramos que pasara, y entonces después...
2: Bueno, aunque ya debería de haber ya también el tema de la eutanasia aquí en México, algo ya...
1: Hay algunos que veo ahí que ya...
2: Es que ya...
1: Políticos que llevan...
2: Pesa.
1: Que los llevan y...
2: Pobrecitos. Pero ellos, pero sí, se los llevan, pero al rancho de AMLO,
1: sí.
2: O sea, por no decir la palabra.
1: Pobrecitos, pero bueno.
2: Pero bueno, así es quincena, fin de mes... Empiezan ahora sí todos los festejos, meses de fiesta, de mucho...
1: Ya se acabó el mes de la patria, ¿eh?
2: No, pero pues viene Día de Brujas, Día de Muertos, mi cumpleaños.
1: ¿Y eso qué? ¿Cuándo es tu cumpleaños?
2: 6 de noviembre.
1: 6 de noviembre ya.
2: Sí, ya estamos preparándonos con
1: pero
2: todo.
1: Pero si apenas estamos terminando septiembre.
2: Ay, es que las planeaciones se hacen con tiempo.
1: Oh, hombre, qué barbaridad.
2: ¿Te gustó mi fiesta?
1: Sí, estuvo muy buena.
2: Esta viene de...
1: Esto viene con más.
2: Cargada.
1: ¿Sí?
2: Sí. Prepárate.
1: ¿Vas a invitar a todos los que nos ven y nos escuchan?
2: No soy como Ruby, pero...
1: ¿Qué tienes?
2: Pero les vamos a contar qué tal se pone.
1: Bueno, hay que televisar.
2: Lo que se pueda contar.
1: No, todo se puede contar, pues son muy familiares. Por lo menos a la hora que yo me fui el año pasado, estaba 100% familiar.
2: Bueno, eso sí.
1: Se sentía así, eso sí, ya el ambiente listo para que esperando que... Ojalá ya se vayan Marcos y Sandra, sí.
2: No, para nada, sí, para nada.
1: Ojalá ya se larguen estos ancianos para...
2: Claro que no.
1: Esto se descomponga. Pero, pues, fuimos prudentes y nos fuimos temprano, Teresa, ¿sí?
2: Bienvenidos.
1: Haremos lo mismo este año, ¿sí?
2: No, quédense. Donde no son prudentes y donde todo se puso mal en el ambiente el día de ayer.
1: Baja California, la norte. ¡Ah, no! Oye.
2: No, en el Senado.
1: En el Senado ya se aprobó la reforma de nacionalidad única.
2: No sé si con esto truncan los sueños de varios.
1: Pues mira, ¿no? los casos... más sonados que tenemos es el de la senadora por Morena, Cecilia Guadiana, uh-huh, aquí de Coahuila, que tiene doble nacionalidad, que ayer se ausentó en la votación y que no ha dado a conocer su opinión al respecto, un posicionamiento al respecto. Sé que Luis Fernando Salazar, que es digamos, fueron fórmula.
2: Uh-huh. Y que ayer mencionabas también tiene nacionalidad,
1: es,
2: pero española.
1: Que él dijo que sí, que él estaría dispuesto a renunciar a su nacionalidad española, uh-huh, en caso de obtener una candidatura. Solamente se les pide para dos casos, para presidente de la República y gobernador.
2: Y gobernador, pero pues ni gana.
1: Ah, no, pues no, eso no va a pasar, ¿verdad?
2: Pero, no es el caso, pero si yo tuviera doble nacionalidad y supiera que no junta más gente un muerto que mis aspiraciones políticas, pues no renuncio a mis y nacionalidad.
1: Pues sí. Tenemos una nota al respecto, Tere.
2: Hay una nota al respecto porque el día de ayer, nos lo mencionaba nuestro compañero Jesús Castro, era información calientita la que comentábamos. El día de hoy ya se ahonda más en la información. Y pues vamos a verla, Marcos, para poder comentar, porque como tú lo mencionas, no son el único caso.
1: No, no, no. También, y ahorita aquí tengo información, los embajadores, por ejemplo. Los embajadores les piden nacionalidad única.
2: Ay, fíjate, ay, es que me voy a contraponer. Creo que en el tema de los embajadores, pues sí habría como un conflicto de intereses.
1: ¿El presidente de la República no?
2: Bueno, cae más rápido un hablador.
1: Vamos a ver la nota.
2: Vamos a ver la nota.
0: La aprobación de la reforma contra la doble nacionalidad de aspirantes a la presidencia y gobernadores, la mayoría de Morena y aliados en el Senado, estaría truncando las aspiraciones de la senadora coahuilense Cecilia Guadiana de contender por la eventual candidatura a la gubernatura de Coahuila en el 2029 al tener las nacionalidades mexicana y estadounidense. Con 86 votos a favor y 43 en contra, la mayoría de Morena, PT y Partido Verde en el Senado aprobó la reforma de la presidenta Claudia Sheinbaum, modificando los artículos 82, 116 y 122 de la Constitución mexicana, que prohíbe que personas con doble nacionalidad puedan ser candidatos a la presidencia, gubernaturas y jefatura de gobierno, por lo que ahora deberá ser votada en los congresos locales. De ser aprobada por la mayoría de las legislaturas estatales, la nueva disposición sería publicada en el Diario Oficial de la Federación, pero comenzará a aplicarse hasta el proceso electoral del 2028, por lo que tendría vigencia para la renovación del Poder Ejecutivo coahuilense en 2029. Durante el debate para la aprobación del proyecto de ley, fue relevante la ausencia de un senador y seis senadoras de Morena y el Partido Verde, que solicitaron licencia para separarse del cargo el 28 y 29 de septiembre, días en que se discutiría y aprobaría la reforma. Entre los ausentes estaba la senadora Guadiana, por lo que fue llamada su suplente, Rocío de Aguinaga. Hasta el momento, la senadora coahuilense con licencia no se ha pronunciado en torno al tema, aunque existiría la opción de renunciar a su nacionalidad estadounidense para no ser descartada por la reforma recién aprobada. Con información de Jesús Castro, Telezócalo.
2: Pues,
1: opiniones.
2: Era el gallo.
1: Mira.
2: Era el gallo de Morena.
1: Pues sí, sí, sí, bueno.
2: No sé qué está pasando.
1: Pero bueno, a lo mejor decide, si quiere competir por la gubernatura de Coahuila, pues renunciará a la nacionalidad norteamericana.
2: Pues sí, hay opciones.
1: Sí.
2: Pero la verdad es que, insisto, yo no le veía mucha razón de ser a esto.
1: A ver, yo no creo que el tema de tener dos nacionalidades hace a nadie menos o más mexicano. No creo que ese sea el debate.
2: Ni traidor o no.
1: No, pero hay responsabilidades muy altas en donde supone obligaciones distintas. Un principio sencillo: a mayor responsabilidad pública, a mayores obligaciones frente al país. No es una idea nueva ni exclusiva de México, y muchas naciones establecen requisitos especiales para determinar responsabilidades públicas. En México existe desde hace décadas, por ejemplo, en el Servicio Exterior Mexicano, pues, quienes son embajadores o el secretario de Relaciones Exteriores tienen que tener nacionalidad única y nacidos en México.
2: Sí, ya existía esta cláusula, no es nueva.
1: Así es. La ley les exige ser mexicano por nacimiento, ¿sí? Y no tener otra nacionalidad para ejercer como embajador o cónsul. Esta reforma plantea extender un principio semejante a determinadas responsabilidades del Estado, gobernadores y presidentes de la República, quien voluntariamente decida asumirlos, porque o sea, pues tú puedes decir, no, pues yo me quedo con mi nacionalidad norteamericana, me quedo con doble nacionalidad, pero pues no vas a poder
2: participar
1: en la contienda a la gubernatura.
2: Yo, Joaquín, también lo hablábamos, en temas de experiencia o de historia, no hay un dato de algún presidente que ya haya sido presidente y que tenga dobles nacionalidades. No se ha dado el caso.
1: No,
2: y gobernadores tal vez sí.
1: Pues que yo conozca, hasta el momento no, creo que ya hubiera surgido algún
2: nombre
1: de inmediato, pero bueno. El que ando oído del PAN, Cabeza de Vaca.
2: Ándale.
1: Él tenía nacionalidad norteamericana también, doble nacionalidad.
2: Sí.
1: Con mucha gente que vive en la frontera. Puedes tenerla, por supuesto, pero ahora la ley, que ya entra en vigor en el 28, pues
2: te obliga a renunciar a una o te impide participar, y depende cómo lo veas.
1: Entonces, pues será decisión. Lo que sé es que Luis Fernando Salazar dijo, yo sí renuncio. Y Cecilia Guadiana no ha planteado nada al respecto.
2: No se ha pronunciado. Y que ojo aquí, a pesar de que personas cercanas a la senadora el día de ayer confirman que sus motivos de la licencia era precisamente para no participar en la discusión de esta reforma a la ley, pues ella no se ha pronunciado directamente y ni siquiera en sus redes sociales.
1: Pues no, a ver, mira, también rehuir al debate
2: es como lo decíamos ayer, también es un mensaje, rehuir al debate. No solamente deja un mal sabor de boca para quienes votaron por ella, que es representante de los mexicanos, en este caso de los coahuilenses en el Senado, sino también, pues,
1: a mí no me gusta que se haya escondido en la suplente. La suplente votó en contra, o sea, o más bien votó a favor
2: De la propuesta de la doble nacionalidad, sí. Está raro, ¿no?
1: Y el bloque opositor, PAN y PRI, votaron en contra de esto.
2: De la propuesta de la presidenta.
1: Así es.
2: Y volviendo al caso de la senadora, a mí me llama la atención porque, hay que decirlo con todas sus palabras, es una mujer que se ha caracterizado por entrarle al debate, por entrarle a temas, incluso pues por demás pesados dentro del Senado, y en este caso que creo que con todas sus letras y todas, ahora sí que con todas las de ganar, o al menos con conocimiento de causa, ella pudo haber dado un buen debate.
1: A ver, es bien sencillo. Si cualquiera de los dos, digamos que tanto Cecilia Guadiana o Luis Fernando Salazar pretenden contender por Morena en el 2029 la gubernatura de Coahuila, tiene que renunciar a la otra nacionalidad. En el caso de Luis Fernando Salazar, tiene la nacionalidad española también, pasaporte español, y Cecilia Guadiana, es bien sabido que nació en Laredo, Texas, fue registrada allá y luego fue registrada aquí en Saltillo. Entonces, creo que ahí se acabó el debate, ¿sí?
2: Se acabó el debate, pero insisto, creo que la salida política era plantarse en el Senado, decir, no estoy de acuerdo por esto, por esto y
1: pero
2: por esto.
1: Pero eso no va a pasar en la 4T, Tere, porque sería abrir fuego en contra de una...
2: Incluso hemos visto ambigüedades. Hay gente que se sube de la 4T y dice, no estoy de acuerdo, pero mi voto siempre será con la presidenta. ¿Te manifiestas?
1: Bueno, sí.
2: ¿Había la posibilidad de
1: tienes
2: hacerlo?
1: Tienes punto. Creo que Ceci pudo haber aprovechado una oportunidad así. Tienes punto. Sí ha ocurrido. No estoy de acuerdo, pero bueno, voy con la lucha de la presidenta, ¿verdad?
2: Exacto.
1: Pero bueno. También lo que creo que está consiguiendo es que hablemos de ella.
2: Y está pasando,
1: ¿verdad?
2: Pero no solamente de ella, porque también hay otros casos. Incluso en Nayarit ya se hablaba
1: Ese tema está muy interesante. Lo vamos a dejar para después del corte, Tere. El Comité Ejecutivo Nacional
2: nombra
1: de Morena
2: a sus coordinadores.
1: Nombró a la coordinadora de la defensa de la 4T, que va a ser la candidata a gobernadora el próximo año en Nayarit.
2: Aunque digan que
1: y no. Resulta, Tere, que ella es nacida en Estados Unidos, ¿sí? Pero esto va más allá. Mañana va a estar aquí Armando Luna, nuestro abogado de cabecera, y no sé lo que diga la Constitución de Nayarit, si te dice mexicano por nacimiento o avecindado en Nayarit en los últimos 5 años, digamos. Sí. Ya ves que ponen luego cosas así. Pero si dice pequeños. Mexicano por nacimiento, mexicano o mexicana por nacimiento, hay problemas, ¿eh?
2: Y habría que analizar.
1: Así es.
2: Lo que sí, que es, en caso de que no diga, pues también sería la última gobernadora, por así decirlo, que pueda gozar de sus dobles nacionalidad sin tener que renunciar a su aspiración política.
1: Lo vemos después del corte.
2: Vámonos al corte. Hay pregunta del día,
1: sí,
2: Marcos.
1: Sí, vamos
2: día
1: a darle.
2: De
1: sí.
2: Hoy para que usted colabore con nosotros a través del 844-110-10 y reza de la siguiente manera. ¿Está de acuerdo en que el presidente de México y gobernadores deban tener nacionalidad única? Háganoslo saber al 844-110-10.

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0: Ya estamos de regreso en La Resistencia y le dejamos en la mesa la pregunta del día, Marcos, para que la gente se comunique a través del 844-110-10 y nos mande su respuesta. ¿Está de acuerdo en que el presidente de México y gobernadores deban tener nacionalidad única? Háganoslo saber a través de esta vía de WhatsApp.
1: ¿Tú estás de acuerdo?
0: No.
1: Yo sí estoy de acuerdo.
0: No estoy de acuerdo porque, y lo he dicho infinidad de veces.
1: Yo también.
0: ¿Qué es lo que sigue? Decir que personas que hayan estudiado en el extranjero y que tengan ideología de otros institutos tampoco puedan aspirar a algún cargo de servicio público para los mexicanos.
1: Bueno, yo ahorita te di mi argumento respecto a cómo cargos claves en otros países utilizan esta misma política.
0: Sí, entiendo que no estamos descubriendo el hilo negro y que no somos pioneros en este tema, pero creo que no...
1: A ver,
0: ¿sí? Algo me dice que no va por ahí.
1: A ver, sí existe el injerencismo, y ha existido, sí, y México ha sido víctima de ese injerencismo a lo largo de muchos años.
0: Silencioso, si tú quieres, también.
1: No, y en otros con intervención directa. Francia, evidentemente lo que hoy es España, y los Estados Unidos, invadieron nuestro territorio. Hace muchos años, la última invasión que tuvimos en 1913, los Estados Unidos invadiendo el puerto de Veracruz. Entonces, y metiéndose en el asesinato de Francisco I. Madero y Pino Suárez, el embajador Henry Lane Wilson. Entonces, sí hay un tema de injerencismo que la presidenta lo ha planteado, la presidenta de México. Entonces... Para mí creo que es el momento
0: de... Pero se ha dado incluso con presidentes 100% mexicanos.
1: Pero eso no quita que, pues mejor asegurémonos.
0: O sea, está aplicando la de más vale prevenir.
1: Pues sí, para mí sí.
0: Pues bueno, a ver qué es lo que nos dice el público.
1: Pues vamos a ver, no sé si ya tengamos alguna...
0: Hay algunas respuestas, Marcos, que ya nos hicieron llegar a través del 844-110-10.
1: A ver.
0: La primera de ellas dice, sí, estoy de acuerdo para que no haya dobles intereses.
1: Tenemos otra respuesta. Considero que pueden ocupar esos cargos aunque también tengan otra nacionalidad, siempre que cumplan los demás requisitos legales.
0: No, no me parece trascendente. Que pasen examen de control de confianza, eso sí es trascendente.
1: Fíjate que eso es interesante, ¿eh?
0: Sí, porque puede haber otros mecanismos que garanticen un buen servicio público, al menos en papel, porque en la práctica no sabemos.
1: No, pero
0: pero...
1: el examen de control, pues, te pone el polígrafo y cuánta cosa, por ejemplo.
0: ¿Cuántas personas han aprobado el examen de control y confianza?
1: Nosotros no, se me hace que no lo aprobamos. Entonces, los secretarios de Seguridad Pública de los estados, los fiscales, el fiscal general de la República, la fiscal general de la República, los
0: vicefiscales, el secretario de Seguridad a nivel nacional.
1: Así es, tienen que aprobar eso. Pero la demás clase política está exenta de eso. Es un buen punto, pero bueno.
0: Es una buena medida también. Es. Y creo que sí habría también otros candados que puedan ayudar a mejorar, en este caso, el servicio público de los presidentes y los gobernadores.
1: Y a propósito de candados, ahora que se aprobó esta... nueva legislación de nacionalidad única que va a pasar a los congresos de los estados y con que se apruebe en 17 de los 32 estados, Tere, ya será, se aprueba en el Diario Oficial de la Federación, que tiene que ser nacido en México, nacionalidad única, y si tienes doble nacionalidad tienes que renunciar para aspirar a ser gobernador o presidente de la República. A la presidenta le preguntaron hoy en la mañanera, el caso que comentábamos de la candidata de Nayarit.
0: Virtual candidata. Sí, que ahora es coordinadora de los trabajos de la defensa de la 4T en Nayarit.
1: Sí, la Yasmín, candidata en Nayarit, ella es nacida en los Estados Unidos. Ni modo que la 4T no supiera, Tere.
0: Claro que saben, pero se hacen, pero si bien mensos.
1: Y imagínate, a ver, sería muy grave que le permitan competir en el 27... Porque esto entra hasta el 28.
0: Pero legalmente sería posible, Marcos.
1: Sí, pero a ver, entonces, ¿por qué no lo aplicaron ya para el 27? ¿Ya?
0: Porque no son coherentes, porque la 4T, no sé qué es lo que piensa, y vaya que yo tengo todavía muchas esperanzas puestas en el gobierno de la presidenta Claudia Sheinbaum, pero hasta este momento se ha demostrado que le tiran a todo y no le pegan a nada.
1: Pues mira, vamos a ver lo que dijo en la mañanera.
0: Vamos a ver, porque se pronunció la presidenta.
2: En el caso de Yasmín Bugarín, coordinadora de la Defensa de la Transformación y la Soberanía Nacional, nacida en Estados Unidos, tendría que renunciar a esa coordinación?
3: ¿A su otra nacionalidad?
2: No, si nació en Estados Unidos, ¿puede o no puede ser?
3: No sé cómo sea la constitución de Nayarit. O sea, habría que revisar la constitución de Nayarit. ¿Qué es lo que dice de nacimiento? Pero, de aprobarse esta reforma, entraría en vigor de manera inmediata.
0: A ver, no, a ver, la presidenta ahí, para mi gusto, está cantinfliando. La pregunta era, ¿puede o no puede? Porque si nos apegamos a lo que en el Senado acaban de aprobar, no puede.
1: A ver, es que ahí voy por otra parte.
0: Pero moralmente...
1: Yo estaría muy mal.
0: Estaría muy mal.
1: Yo no he visto la letra de lo que dice, qué fecha. Hay notas que dicen que el 28, pero yo no he visto el papelito, Tere.
0: No hemos visto el papelito y además esta es una reforma constitucional. ¿Qué quiere decir esto? Que ya aprobada la modificación a la Constitución de los Estados Unidos Mexicanos, debe de bajarse a los estados y los estados deben de aplicarla en sus constituciones.
1: Por supuesto.
0: Entonces,
1: modificar
0: esa respuesta que da la presidenta que dice, habría que conocer la Constitución de Yucatán.
1: No, pues es bien sencillo.
0: Pareciera que...
1: La Constitución de no es Yucatán, de Nayarit.
0: De Nayarit,
1: la
0: perdón,
1: Constitución,
0: ¿sí?,
1: de Nayarit se va a modificar.
0: Exacto.
1: Para que... y se va a modificar en el siguiente semestre para que al momento de que aprueben, porque pasa por los estados, como es una reforma constitucional, se aprueba en la Cámara de Diputados, se aprueba en la Cámara de Senadores, la mandan a los congresos locales de los 32 estados.
0: Y se busca una mayoría también.
1: Sí, ahí es, en ese caso es una mayoría simple, 17 de 32. Nayarit va a tener que modificar, si no está claro, modificar. Y si esta señora...
0: No cumple,
1: pero voy más allá, Tere, ¿sí? Si dice la Constitución de Nayarit, mexicana por nacimiento...
0: Pues ahí aunque renuncie a la de Estados Unidos.
1: Pues como le haces. Por ejemplo, yo no sé lo que diga la de Coahuila. Mexicano por nacimiento... No.
0: ¿Y cómo vaya a quedar?
1: Así es.
0: Que es lo que estaremos abordando el día de mañana con nuestro abogado Armando Luna Canales.
1: Así es.
0: Hay otro video de la presidenta Claudia Sheinbaum Marcos, referente también a este tema, pero ahora habla de la investidura presidencial, donde ella advierte que pues el presidente tiene que tener una sola bandera.
1: Vamos a verlo.
3: Las y los presidentes de México solo pueden tener una bandera, una patria, un pueblo a quien defender. Quisieron hacer una campaña diciendo que no permitíamos la doble nacionalidad para nuestros paisanos. Falso, de absoluta falsedad. Cualquier mexicano o mexicana puede tener solo una nacionalidad si es aceptado por otro país, porque las nacionalidades las otorgan cada uno de los países. Puede tener doble nacionalidad, puede tener triple nacionalidad, puede tener cuádruple nacionalidad. Puede ser ciudadano de cuatro países distintos. Cualquier mexicano nacido en México o no nacido en México. Muchos mexicanos en Estados Unidos, mexicanas, nacieron allá y tienen la nacionalidad mexicana. Las personas que nacen en otro país ya de por sí no pueden ser presidentes ni gobernadores. Tendrá que renunciar a su nacionalidad. No, de acuerdo a lo que dice la Constitución del Estado, se tiene que cumplir, y si no lo cumple, pues no puede ser candidato, así, por encuesta, y si no cumple, pues no cumple, así tan sencillo. Entonces, cualquier persona que quiera ser gobernador o que quiera ser presidente, tiene que tener una sola nacionalidad. Cualquier ciudadano mexicano, nacido en México o no, puede tener muchas nacionalidades. Pero si quieres ser gobernador o si quieres ser presidente, solamente puedes tener una nacionalidad.
0: Pues bueno.
1: ¿Quieres más? O...
0: No, con eso me es suficiente.
1: Pero creo que la explicación de la presidenta es bastante coherente.
0: Pero una cosa es que sea coherente y otra que yo la acepte, digo.
1: Bueno, tú no la puedes aceptar, pero no porque no la acepte no quiere decir que no tenga la razón.
0: No sé.
1: Pues,
0: no sé, Marcos, fíjate que yo considero que hay cosas más importantes en las que habría que estar debatiendo, en las que habría que estar hablando.
1: Que la patria.
0: Pero es que aquí viene...
1: Se está metiendo un audio.
0: Sí. Marcos, creo que su obsesión por evitar...
1: ¿Pero evitar qué, Tere? Si no hay competencia.
0: No sé qué es...
1: No hay competencia. ¿Quién que tenga doble nacionalidad es competencia para García Harfuch, que va a ser el candidato a presidente de la República?
0: Ay, con doble nacionalidad no, pero acá hay norteños que podrían darles batalla.
1: Nadie le va a dar batalla a García Harfuch, nadie. En 2030 no va a haber nadie que crezca.
0: Bueno, también García Harfuch hasta este momento se ha desmarcado de participación.
1: Por supuesto, pues yo haría lo mismo. El momento en el que diga quiero, lo empiezan a atacar. Pero nadie, ni de ninguno de los partidos de oposición, nadie, ni lo estén chiflando y que les griten, presidente, presidente, los chiflan, sí, llevan porra, no va a pasar. El presidente o presidenta va a ser la que defina a Claudia Sheinbaum en la encuesta, sí, y Morena todavía le alcanza el
0: arrastre del expresidente.
1: Así es, en el 2030, en el 36 ya no lo sé.
0: Tenemos pues en lo que son mensajes más sanas, así es, tenemos respuestas a la pregunta del día. Y una de ellas dice, yo no estoy de acuerdo con la doble nacionalidad, ya que con la doble nacionalidad le das el arma incluso de malos manejos y huir sin siquiera tener que pedir asilo en su otro país.
1: Y otro que dice, sí estoy de acuerdo, porque como dice el dicho, al que dos amos sirves, con uno queda mal. O sea, no está de acuerdo con la doble nacionalidad, más bien. Sí,
0: sí, que participen candidatos con doble nacionalidad.
1: Se acabó el mes de septiembre.
0: Se acabó el mes de septiembre, más no la obligación de hacer nuestro testamento, y por esto tenemos información importante que compartir con usted.
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0: AMSA y de esta subasta. Inclusive lo llegamos a catalogar como una telenovela, un melodrama.
1: Y ahora una comedia.
0: Y ahora una comedia, pero más que todo...
1: Tragicomedia.
0: Yo creo que ya es un calvario. Un calvario para los extrabajadores de AMSA, un calvario para la economía de la región carbonífera.
1: Y centro, por supuesto.
0: Centro, y vaya, o sea...
1: Sí, nos están escuchando en Monclova. Ayer el síndico de quiebra de Altos Hornos de México, digamos que es el representante ahora de la venta y del manejo de Altos Hornos de México, hizo un comunicado en redes sociales respecto a las opciones de que están abiertas para la venta de Altos Hornos de México. A ver si nos hacen favor de ponerlo aquí en pantalla para darle lectura, para quienes nos están escuchando en La Santa. Está fechado ayer, Tere, 29 de septiembre, y dice...
0: Así es, este comunicado dice a la letra: sindicatura precisa situación actual del proceso de venta de AMSA y Minosa, con el propósito de informar con claridad sobre las determinaciones derivadas de la audiencia de subasta celebrada el 25 de septiembre de 2026, la Sindicatura de Altos Hornos de México, SABDCB, y Minera del Norte, SADCB, informa sobre el estado actual de proceso de venta de ambas empresas. Durante la audiencia, el representante de la empresa Construcciones e Ingenierías Electromecánicas, SADCB, presentó una postura de compra por un monto superior al mínimo establecido en las bases. Sin embargo, como señala expresamente la juzgadora, en ese momento no acreditó documentalmente su solvencia ni la disponibilidad inmediata del dinero ofrecido. La presentación de esta postura no implica por sí sola que AMSA y Minosa hayan sido vendidas o adjudicadas. Aún existen requisitos y plazos por cumplir antes de conocer el resultado del proceso.
1: Dice, con el objetivo de avanzar y favorecer la venta como unidad productiva, el juzgado concedió un plazo de 10 días hábiles, Teresa, ¿sí? Uh-huh. Para acreditar a satisfacción de la sindicatura y de la autoridad judicial, o sea, Ruth Hay Huerta, la juez, el depósito o transferencia de la garantía de seriedad, 56 millones de dólares en este caso, así como para demostrar la experiencia y capacidad técnica y operativa necesarias en los sectores siderúrgico y minero. Este plazo aplica tanto a la persona que presentó la postura como a los demás postores precalificados, por lo que cualquiera de ellos podrá continuar su participación siempre que cumpla con las condiciones señaladas.
0: En paralelo, los acreedores garantizados Cargill, Banca Afirme y Almanizadora Afirme presentaron una solicitud para participar mediante un consorcio como otra alternativa para la venta de ambas empresas. Esta propuesta se encuentra en análisis y deberá esperar las manifestaciones de las partes antes de que el juzgado determine lo procedente. De esta manera, se mantienen abiertas tres opciones para avanzar hacia la venta. La postura presentada durante la audiencia, que es la de este señor de origen michoacano.
1: Sí.
0: Se me fue el apellido, pero todos sabemos de quién habla, del que quiere traer agua. La participación de alguno de los demás...
1: El hermano de Huicho Domínguez.
0: Exactamente, y de la paz. La participación de alguno de los demás postores precalificados y la propuesta de consorcio de los acreedores garantizados. Hasta este momento ninguna se ha concretado, por lo que será necesario esperar los plazos señalados y la resolución del juzgado. La sindicatura mantendrá informados oportunamente a trabajadores, acreedores y demás interesados sobre los próximos pasos relacionados con la venta de AMSA y Minosa.
1: Entonces está bien claro. AMSA no se ha vendido. El señor este Antonio Domínguez, que a mí me pusieron en redes...
0: Domínguez de Arteaga,
1: me pusieron en redes que era hermano de Huicho Domínguez. No sé quién es Huicho Domínguez.
0: Un personaje del colectivo popular.
1: Bueno, porque nos hemos preguntado de dónde salió el señor... Y me dicen, sí, es hermano de Huicho Domínguez.
0: Estudió un doctorado.
1: Yo no sé, maestría.
0: Maestría en Japón.
1: Sí, en Japón. Y ya por eso le vamos a dar...
0: A traer agua.
1: Un río.
0: Un río. Trae 50 mil pesos
1: sí, lo cierto es que nuestros compañeros de Zócalo Monclova traen una nota hoy de que desconfían los empresarios de allá.
0: Pues es que ¿quién no va a desconfiar en alguien que hace castillos en el viento?
1: Pues sí, desconfían a empresarios del comprador de AMSA. Humberto Prado Montemayor, presidente de la Cámara Mexicana de la Industria de la Construcción en Monclova, señala eso, Tere. A ver si podemos abrir la nota, por favor. Que dice que debido a que es muy anormal la situación bajo la que ofertó comprar Altos Hornos, los socios de la CEMIC no creen que el empresario Arturo Domínguez, que hermano, dicen que es hermano de Huicho Domínguez, vaya a adquirir la empresa Cerera. Hay incredulidad entre ellos, manifestó el presidente del organismo empresarial, Humberto Prado Montemayor.
0: Comentó que los agremiados de la CEMIC tuvieron una plática sobre este tema y lo primero que señalaron es que Domínguez de Arteaga no cumplió con los puntos que se tenían que seguir para llegar a la subasta, principalmente lo del depósito de la garantía de más de 56 millones de dólares para poder participar. Se preguntan por qué se le dio la oportunidad de participar en la segunda subasta bajo esas condiciones, añadió. Pues es la pregunta que todos nos hacemos.
1: Sí, ¿por qué le dieron? Y salió a declarar otra vez. Tenemos el video ahí cuando salió del juzgado y que le aplauden y cuánta cosa.
0: Sí, tenemos ese video, pero fíjate que yo me estuve dando un rol ahí por las redes sociales. Ajá. Y ya no está él que hizo desde su casa.
1: Ya lo bajó.
0: Ya lo bajó.
1: ¿En serio?
0: ¿En serio?
1: Vale.
0: Pero bueno, quién sabe. ¿Por qué vamos a ver el otro?
1: Vamos, sí.
2: ¿Sí? ¿Cuál es el plan para reactivar la fuente de Altos Hornos de México?
3: Invertir en equipo nuevo. Ajá. Nuevo. Los hornos viejos hay que hacerlos unas esculturas.
1: Ajá.
3: Solamente equipo nuevo para producir acero de calidad.
2: ¿Con los mismos trabajadores?
3: Con los trabajadores y hasta más.
2: Ajá.
3: Vamos a crecer Altos Hornos 12 veces.
2: ¿12 veces?
4: Amigo, ¿qué grupo representa? ¿Cuál es el grupo empresarial?
1: ¡Claro! Le están aplaudiendo.
0: Mira, muchos se han dicho que es un prestanombre. Si aunque él haya dicho salir que no y ya haya bajado ese video, yo creo que sí es un prestanombre. Y se los dije, Marcos.
1: Se
0: los dijo. Alonso Ancira está tratando de meter las manos hasta por donde...
1: Enturbiar el proceso. Híjoles, es que es bárbaro, sí.
0: Y aunque digan que ya casi se está muriendo...
1: Ya hicieron memes al respecto, sí.
0: Ay, sí vi uno por ahí.
1: A ver si nos hacen favor de ponerlo, por favor.
0: Los cazafantasmas.
1: ¿Sí?
0: En este caso debió de haber sido un... Pues un meme de cazarratas, porque...
1: Mira, ajá, ahí está.
0: El personaje es...
1: Sí, exactamente. Sí.
0: Alonso Ancira, sí. Fíjate.
1: Pues está raro, pero nos vamos al corte con la comparación de lo que como sale declarando, sí. Le damos unos segundos al primer video y luego ya... Sí.
0: Sí, porque y las redes sociales están a todo lo que da. Y la verdad es que en situaciones como esta a veces lo único que nos queda es reír un poco, pues aunque sí. La preocupación pues nos gane.
1: Sí. Vamos a ver los dos videos.
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0: puertas del cielo se están abriendo. Sí. Dice, no sé si este sea el caso.
1: Sí, murió hoy y está en los cielos Jorge Kawashi, ex político, ex empresario.
0: Boxeador.
1: Boxeador, se retiró invicto, 14 peleas, invicto.
0: Muy a quien le guste.
1: Sí, ¿verdad? Muy controversial.
0: Actor también fue.
1: Sí, también. 58 años, fue diputado federal por El Verde, Tere. Incluso quien da a conocer la noticia es el coordinador de los senadores del Verde, Manuel Velasco, gobernador de Chiapas.
0: El esposo de Anaí, ¿verdad?
1: El esposo de Anaí, cena bien el senador. A ver si podemos poner el tuit de Manuel Velasco, por favor. En donde
0: ¿quién da esta noticia?
1: Así es, dice: lamentamos profundamente la muerte de mi amigo Jorge Kawashi Macari, con quien coincidimos como diputados federales en la 59 legislatura. Mi más sentido pésame a su familia y amistades, a quienes acompaño en su dolor, con un abrazo fraterno y solidario. Descanse en paz.
0: Así es.
1: Muy jovencitos ahí los dos,
0: Estaban muy jovencitos ahí, pero también Jorge Kawashi, al momento de su muerte, 58 años,
1: muy joven.
0: Una persona joven, trasciende que fue un derrame cerebral.
1: Así es.
0: Y es que los golpes que recibió durante su trayectoria deportiva no eran para menos.
1: Pues, bueno, por lo menos...
0: No sé qué lo haya ocasionado, pero de que se llevó buenos trancas.
1: Bueno, el chiste, ellos son dueños de una cadena de medios de comunicación también, la familia Kawashi. Uh-huh. En la Ciudad de México, metidos en muchas industrias, y bueno, pues ahí está nuestro pésame. Y donde no hay buenas noticias, Tere, es en Baja California, lo que ya mucha gente le llama la Norte, porque ayer el Departamento del Tesoro de los Estados Unidos anunció que congeló cuentas y que pidió a la Unidad de Inteligencia Financiera que bloqueara las cuentas, y ya lo hizo, de Carlos Torres, ex esposo de Marina del Pilar, la gobernadora de ese estado, tras la acusación que hizo Estados Unidos de que estaba involucrado con la fracción del cártel Sinaloa de los Mayitos.
0: Sí, que justo fue hace un año, ¿verdad?, que se les quitó la visa primero, sí, a los dos.
1: A los dos.
0: Y luego a los días sale que la noticia que se divorciaron y la gobernadora se desmarcó precisamente.
1: Es el papá de sus hijos.
0: Pero bueno, sálvese quien pueda.
1: Pues mira que la política es bien gacha. Podemos ver el video de la declaración de Marina del Pilar, donde pregunta y dice:
0: la sangre fría.
1: Yo no tengo nada que ver con ese señor.
0: Se acabó el amor.
2: He resistido 5 años, infamias, calumnias, mentiras, difamaciones, de todo tipo. Voy a resistir los próximos 11 meses, que son los más importantes para cerrar la administración, con resultados como los que estamos viendo. Entiendo que Carlos, mi exesposo, emitió su postura, y pues este gobierno no va a ser vocero. Mi gobierno es una servidora, no vamos a ser voceros de esas circunstancias. Y serán las autoridades quienes puedan dar más información al respecto.
3: ¿Se niega por parte del gobierno del estado las acusaciones porque acusan a estos exfuncionarios de haber protegido a grupos de crimen organizado? ¿De qué manera pudieran ustedes, pues de cierta manera, proteger a la administración y, por lo tanto, a la ciudadanía de Baja California?
2: Mira, este gobierno ha combatido a todos los grupos de la delincuencia organizada. Son alrededor de 130 detenciones de criminales de alto nivel que se han realizado. Somos uno de los estados con más decomisos, tanto de sustancias como de armas. Hemos combatido de manera frontal a la delincuencia y lo vamos a seguir haciendo siempre. Yo desconozco todos los hechos que se presentan en esta acusación, la denuncia anónima que se presentó ante la FGR, y desconozco también los señalamientos que se han...
0: Pues mira, eso es lo que pasa cuando todos se quieren lavar las manos. Y digo, hace muy bien.
1: ¿Qué vas a decir otra cosa?
0: En separar el sentimentalismo de su vida profesional, política. Una cosa es el corazón y otra la libertad.
1: Pues la verdad es que la acusación que hace el Departamento del Tesoro de Estados Unidos es muy fuerte, pero el exesposo Carlos Torres, acusado,
0: ya se pronunció,
1: acusado de estar aliado con, de ser el representante político de esta parte del cártel de Sinaloa, la Malliza, de Ismael Zambada Sicarios, ya se pronunció, emitió un video que posteó en sus redes sociales, y esto es lo que dice.
0: Veamos.
4: No soy el criminal que algunos han construido en redes. Soy Carlos Torres, una persona común. En los últimos días se han dicho muchas cosas sobre mí. Algunas son señalamientos graves, otras son suposiciones y otras más son rumores que se repiten sin que nadie dé la cara. Yo no vengo aquí a pelear con el internet ni a ganar un debate, ni a desmentir punto por punto, porque eso solo alimenta el morbo. Vengo a hacer lo único que me corresponde, dar la cara. Quiero ser muy claro, si hay una investigación, que se investigue. Si hay pruebas, que se presenten. Así es como funciona la justicia. Yo no estoy por encima de la ley y no me voy a esconder. Colaboraré con lo que se me pida, con respeto y con calma, porque confío en que los hechos hablan cuando se les permite hablar. También quiero decirles algo. Ojalá que esto nunca te pase a ti. Ojalá que nunca despiertes y descubras que ya fuiste juzgado por millones de personas sin haber sido escuchado todavía. Sobre todo, si es a partir de una acusación sin nombre y sin rostro. No se lo deseo a nadie. Estar en medio del ruido sin poder explicar nada aún. Es algo que en verdad desestabiliza a cualquiera. ¿Por qué la denuncia fue anónima? No lo sé. ¿Será porque vienen tiempos electorales? A quienes me conocen, gracias por no dejarse arrastrar por el escándalo. A quienes no, no les pido fe, solo les pido tiempo. Tiempo para que se aclaren las cosas y para que la verdad tenga espacio. Yo sé que todo lo que se dice es falso.
0: Pues bueno, da la cara, pero la da de manera virtual, dela con las autoridades que lo están acusando. A mí de nada me sirve que salga en un video.
1: No, pues además saben que tienen la protección del Estado mexicano, que no le va a pasar absolutamente nada, ¿sí?
0: Pero bueno, Marcos, hemos llegado al final de una emisión más de La Resistencia. Aprovecho para enviar un saludo a mi amigo Fernando Romero, quien nos sintoniza desde Baja California.
1: Saludos.
0: Y que dice que le da repele cuando no se distingue entre Baja California y Baja California Sur. Pasa mucho.
1: Pues sí, pasa
0: pero
1: mucho.
0: Pero bueno,
1: sí.
0: Saludos desde acá, Fernando.
1: Se nos acabó el tiempo.

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0: estamos escuchando esta canción ya viejita, ¿no? ¿De cuándo es esta canción de Foreigner? Eso fue ayer. ¿Desde cuándo, Pavel? A ver, porque este es tu gusto musical, ¿verdad? O sea, empezamos con la complacencia para Pavel. Así es, como...
1: ¿70 será?
0: ¿70? 83, ¿no? 80. Bueno, pero tú estabas... ¿Ni habías nacido o sí habías nacido?
1: Es de alma con experiencia, Pavel.
0: Es de alma con experiencia. Bueno, a ver, empezamos directamente. El huracán Rachel se intensificó a categoría 1 frente a las costas de Jalisco, provocando el cierre de puertos y la suspensión de clases en los estados de Jalisco y Colima. Su interacción con el primer frente frío del año mantienen bajo alerta por lluvias intensas a 17 estados del país. La presidenta Claudia Sheinbaum demandó formalmente al gobierno estadounidense que retire el asilo político a José Ulises Bernabé García, el exoficial que es reclamado por México debido a su presunta participación directa en la desaparición forzada de 43 normalistas de Ayotzinapa. Y la mandataria mexicana Claudia Sheinbaum desestimó un reportaje del New York Times que señala que las agencias de Estados Unidos investigan a Andrés Manuel López Beltrán Andy por supuestos nexos con el contrabando de combustible y crimen organizado. Y también la presidenta Claudia Sheinbaum denunció públicamente que la Interpol retiró la ficha roja de búsqueda a Inés Gómez Monia, Víctor Manuel Álvarez Puga, asegurando que el gobierno mexicano insistirá en su extradición por delitos de lavado de dinero y delincuencia organizada. Muere Jorge Caguache Macari. Es el
1: fue diputado, empresario,
0: del Partido Verde y boxeador mexicano. Falleció hoy a los 58 años de edad. Yo tuve la oportunidad de conocer a Jorge Caguachi y la verdad, lo único que puedo decir es que era una extraordinaria persona.
1: 12 victorias, 12 knockouts.
0: Podremos criticar, uh-huh, juzgar, pues, sí, en el tema deportivo. Tú le sabes más a eso. Pero yo te puedo hablar como persona y era una estupenda persona.
1: Pues
0: es
1: yo...
0: educado, uh-huh, correcto, la verdad. Esa es mi experiencia y mi amistad. Que pues, sobre todo en los 2000, 2005, ya después lo dejé de ver, pero para mí era un ser humano increíble.
1: Sí, un fuerte abrazo a toda su familia. Toda su familia. Mucha resiliencia.
0: Y el destacado cantautor y referente fundamental de la música de trova y de protesta en América Latina, don Gabino Palomares, falleció hoy también a los 76 años. Y bueno, vamos con Santiago Martínez, corresponsal de Blue Radios en Caracas, porque Delcy Rodríguez, presidenta de Venezuela, pide reformar ley que encarceló a centenares de opositores. Santiago. Bueno, ya tengo en la línea también a don Enrique Galván, mi sensei de economía y finanzas. ¿Cómo está, don Enrique, mi sensei?
2: Queridísima Adriana Delgado. Qué milagro, me tenía muy olvidado.
0: No, usted que se me esconde. Ya luego ni me quiere contestar el teléfono. ¿Eh? Así es, usted de famoso, le retira su bueno, no su amistad, pero sí su comunicación por momentos. Ay.
2: Aquí estoy a tus órdenes. ¿De qué se trata? ¿Qué tema hay?
0: A ver, el tema de la tasa de que fijó el Banco de México, 6.50, y no la ha movido. ¿Qué nos dice usted?
2: Está tratando de mantener una situación equilibrada en la economía mexicana, pero en... está también la situación de que en Estados Unidos ha subido la tasa de interés. Entonces, generalmente, esta diferencia provoca que los inversionistas se vayan a donde más les pagan. Y en este caso, donde más les están pagando de unos días para acá es en Estados Unidos. Y entonces, lo que estamos viendo hoy, como resultado de este diferencial es un tránsito de inversiones de cartera de Estados, claro, de México hacia Estados Unidos, y un descenso en el peso. En los últimos 10 días el peso ha caído alrededor de 2 unidades frente al dólar. A ver,
0: sí, ahorita hace, ya el día de hoy está 18 pesos, don Enrique Galván.
2: Exactamente, a 18
0: pesos.
2: Yo pagué
0: la tarjeta a tiempo y me lo subieron en una semana,
2: 16.
0: Qué barbaridad.
2: O sea que es un descenso sensible, notable, y el origen, entre otras cosas que pueden mencionarse, es esta diferencia en las tasas de interés. O sea, los inversionistas se van a ir siempre a donde más les genere el beneficio su capital.
0: Así es. Y bueno, a ver, don Enrique, porque muchas personas, pues la información es la tasa de interés de referencia está a 6.50, pero hay que decir que es muy importante que esta tasa está alta y eso hace que pues los créditos hipotecarios y otros créditos también suban, o sea, que no sean atractivos.
2: Bueno, no es tan alta la tasa de interés en México, la tasa.
0: Pero comparada con la de Estados Unidos.
2: Principal. Comparada con otros países sí puede decirse que es alta. Uh-huh. Pero venimos de un periodo en que estuvo mucho más alta y el Banco de México gradualmente la ha venido bajando, buscando colocarse en lo que es su ideal, el 3%. No lo ha conseguido, había bajado más. Ya va otra vez hacia arriba, pero vamos, dentro del marco general de los fundamentales de la economía mexicana, no está tan mal. Lo que estoy diciendo quizá no les caiga bien a las personas que tienen algún crédito hipotecario o sus tarjetas de crédito, pero para los ahorradores sí es un atractivo.
0: Claro. Y don Enrique, también el tema de que en la paridad del dólar con el peso mexicano, pues eso también ocasiona. Y la pregunta sería también, ¿cómo ve usted esta perspectiva que hizo el Banco de México sobre el tema de la inflación?
2: Bueno, están tratando de controlarla a lo más que han podido hacerlo, y si estamos viendo que la carestía, que los precios no se han disparado en la forma como en otros años se han disparado, pues de alguna manera se les puede acreditar algún éxito.
0: Claro.
1: Don Enrique, a mí me gustaría preguntarle algo. ¿Se está combatiendo la inflación de ayer o se está previniendo la inflación de mañana?
2: Pues yo digo que la de ayer ya no es imposible, ya no es posible combatirla, ¿no? Ni caso tendría, ¿no? Yo creo que están viendo hacia el futuro,
0: claro,
2: hacia el futuro, detener la inflación que puede venir en el futuro.
0: Claro, pues muchas gracias, don Enrique Galván Ochoa, gracias como siempre por tomarme la llamada. Ya no lo escucho.
3: No.
0: Don Enrique se me fue, ya no lo escucho. Bueno, ya, nos colgó, ya. Bueno, ahí, ¿qué dijimos?
1: Yo escuché que estaba cortando. Sí.
0: Oye, bueno, fíjense que es muy importante esta nota porque uh-huh. ante la posición de México como proveedor para la inteligencia artificial y aprovechando toda la importante demanda que ha habido de los centros de datos, el retorno del nearshoring al país empieza a vislumbrarse. Esto lo prevé el área de estudios económicos de Banamex. Pues mire, estoy de acuerdo, incluso en Brownsville, Texas, ya Elon Musk compró lo lo comentamos aquí hace como una semana y media, compró un área muy importante con este empresario de Texas, de mexicano, que tiene una cámara empresarial que estaban haciendo inversión en Brownsville, Texas. Yo, sí, me ve el productor así como cara de...
1: No, sí, ¿no? Tuvimos la entrevista.
0: Sí, claro, la tuvimos. Y que había comprado, que básicamente Elon Musk había comprado ya un pueblo. Completo. O sea, ya, pegadito ahí para impulsar todo el tema, pues de lo que el tema de la IA, el tema de todo esto de Space.
3: Sí, claro.
0: ¿No? De Tesla. Y pues no me parece que esta noticia de Banamex pues es muy positiva, ¿no? Y sobre todo que sigamos en esto del nearshoring, porque ya se había como ya nos habíamos callado, porque pues todo está en manos de Trump. Un día dice que sí, mañana nos quiere y después pues ya no nos quiere, ¿verdad? De como amanezca, así como amanezca.
1: Su forma de negociar es pública, ¿no?
0: Sí.
1: ¿Eh? Su forma de negociar no es en privado, es justamente hacerlo público para que se acerquen a él.
0: Él es verdaderamente, a mí me parece a veces tan impresionante. Es un animal político, pero sobre todo empresarial. Y si tú te acuerdas de ¿cómo se llamaba su programa? Este programa que El Aprendiz, ¿no? El Aprendiz, donde estaban una serie de jóvenes que querían ser ejecutivos, altos ejecutivos, incluso empresarios, ¿no? Pero que básicamente tenían que, era como
1: un Shark Tank,
0: ¿no? Ajá, sí, un Shark Tank, pero estos jóvenes tenían que pues
3: hacer
0: todo el trabajo,
3: ¿no?
0: Competir para poder entrar a trabajar en sus empresas. Uh-huh, sí. Y la verdad, el otro día me eché un capítulo, bueno, ya ves que es como serie, y entiendes otra vez a Donald Trump. ¿Cómo les dice? ¿Cómo le dice? No, lo que estás diciendo son babosadas, no estás entendiendo. Y siempre con su mentalidad empresarial, pero de tiburón.
3: Sí, claro.
0: De tiburón, a ver, aquí yo suelto mi carnada. Y si la agarras bien, y si no, pues adiós, ya no negocié contigo.
3: Y es que aparte él no tiene filtros, ¿no? Como bien lo dice, no tiene ningún filtro. Y como bien decías, pues es una persona...
0: Por un lado, su esquema, su manera de hacer política es atractiva, ¿eh?
3: Sí.
0: Porque los políticos son, o sea, te echan un rollo, una retórica.
1: No, y venías
0: una retórica que dice que flojera.
1: Veníamos a escuchar. Sí. Veníamos a escuchar a Biden. Qué gran salto,
0: sí.
1: ¿No? Qué
0: diferencia. Sí, mucha diferencia. Hablaba, pobrecito, ya lo traían así como con un palito atrás, así que así, ¿no? Pero
1: se quedaba callado y se lo llevaba.
0: Obama, un personaje de la oratoria.
3: Gran
0: Donald Trump vino a destruir todo eso. Todo y eso. Mira, tan lo vino a destruir que nadie sabe ni cómo llegarle, ni cómo pasar al lado de él, ni cómo adelantarse a él. Entonces, pues, a ver, está generando un estilo de política que muchas veces no gusta a los políticos, prontosaurios, ¿no?
1: Pero funciona porque es el jefe de Estado del país, uno de los países más poderosos del mundo, ¿no? No funcionaría una política así
0: Bukele. Dice las cosas tal cual.
1: También. Con un respaldo de la ciudadanía que tiene una aprobación. Creo que la única que está por encima de la aprobación a nivel Latinoamérica es la presidenta Claudia Sheinbaum y después Nayib Bukele.
0: Y Salvador es así, ¿eh? El Salvador. Sí. O sea, sí. Más chiquito, creo que es Cuernavaca.
3: Sí, es muy chiquito.
0: No, estoy exagerando, pero muy chiquito. Sí, a ver, ¿qué otro? El de Colombia ganó las elecciones con ese discurso directo, sin rollos y grillas políticas, y mira, ya ganó.
1: ¿Y qué me dices de la Argentina?
0: A ver, entonces dime.
1: Sí.
0: Y nadie les daba un peso, porque pues el peso de la izquierda que sustentaba Petro, que es Kirchner, la de el que estaba antes en El Salvador, pues era un peso de ayuda social, de apoyos, y estos vinieron a decir ya basta, o sea, usted no puede seguir en la misma situación sin aspirar a ser mejor, a tener mejores condiciones de vida y sobre todo dejando atrás que usted tiene derecho no solamente a tener un apoyo del gobierno, sino tener, o sea, todo el tema social, sino tener sus casas, su coche, su trabajo, aspirar a estudiar en otras escuelas, que sus hijos tengan seguridad.
4: Y ahí vinieron a romper el discurso.
3: Sí.
4: Así sí. está, ahí están los resultados.
1: Sí, ojalá no se repitan los Evo Morales, ¿no? Que se dedicaron a...
4: No, ni los de... Bueno, o sea, Evo Morales, el otro de... Evo Morales. Perú, el del Perú ya pusieron, creo que aún ya tienen presidente nuevo, ¿no? Porque pasaron por 20 o 30 en Perú para encontrar el que les gustaba. Así deberíamos de hacerle nosotros. No, este no, órale, afuera. Ahora que venga otro. Total, ya experimentamos.
1: Evo Morales inauguró el Museo Evo Morales.
4: Fíjate.
1: Imagínate el nivel.
4: Qué golatería. Bueno, que a todo mundo nos gustaría tener un museo, ¿verdad? Así que tus chanclas, tu chon.
3: Pero eso dice mucho, ¿no? De chon, tener tu propio
4: taza,
3: museo.
4: Qué golatería.
1: Eso sí es de risa.
4: Oye, Juan Miguel, ¿y qué pasó con mi novio Ronaldo?
1: Cristiano Ronaldo.
4: ¿Qué le pasó?
1: Es la nota del día,
4: Adri. ¿Lo sacaron de dónde? A ver.
1: A voluntad.
4: ¿Cómo se atreve?
1: Abandonó la convocatoria de Portugal. Tienen partido contra Dinamarca. Vienen de jugar contra Noruega con victoria para los noruegos. Perdón, para los portugueses. Y no metieron a Cristiano. Lo hicieron calentar por ahí de 30 minutos. Y Jorge Jesús no contó con él. Parece que ahí se rompió algo y después salió Jorge Jesús a decir: no, yo no tengo ningún problema con Cristiano, fue un tema de decisión técnica. Gonzalo Ramos, que era el que estaba jugando en su posición, termina haciendo el gol del gane. Entonces viene el día de hoy, se empiezan a filtrar unas imágenes donde Cristiano abandona y después el mismo Cristiano sube una publicación a sus redes sociales. Uh-huh. que es la persona más seguida, ¿no? De Instagram, o está por ahí, es el uno o el dos, diciendo que en un futuro va a explicar por qué abandonó la convocatoria, y ya lo hizo oficial la selección de Portugal de que sí abandonó.
4: Híjole, es como traición, ¿no? Pues o berrinchazo.
1: Yo creo que algo pasó. Berrinchazo. Estamos hablando de Cristiano Ronaldo con la selección. Tiene más de 140 goles. Es el máximo anotador de selecciones de todo el mundo.
4: Bueno, que no lo dejaron bien parado en el Mundial, ¿eh? No. O sea, mugre selección cuchis. Y él
3: se
4: le
3: volteó,
4: sí,
3: la verdad.
4: Sí. No me digas que no, muy cuchis.
3: Se dijo mucho que se le habían volteado toda su selección, o sea.
4: No, que no lo querían.
3: Que no lo querían.
4: Que porque él tan papacito y tan exitoso.
1: Bueno, pero.
3: Pero tú qué piensas, sí.
1: Yo,
3: sí. O sea,
1: yo creo que, a ver, la selección portuguesa no tuvo un buen mundial, pero si vamos a calificar.
4: Cero tuvo buen mundial.
1: No, cero. Pero si vamos a calificar la presencia de Cristiano Ronaldo con Portugal, tiene una Eurocopa. Antes de que llegara Cristiano, no había títulos internacionales de Portugal. Bueno, llegó Cristiano y tiene una Eurocopa, dos Nations League, tiene más de 140
4: no
1: goles,
4: experto,
1: más de 230 apariciones en selección, ya, nadie más los tiene.
4: Calladita.
3: Ni cómo refutarle, ¿no?
4: En la
3: ni
4: boca, cómo, así como que me volteó a ver como, ¿usted de qué está hablando, señora?
1: Es el único futbolista que ha anotado en 6 Copas del Mundo.
4: ¿Le viste la cara? ¿Usted de qué está hablando, señora? Ya. Señora de las 4 décadas, pónmelo, Pavel, para que esté joven.
1: Que hoy Adri viene lista para salir al antro, ¿eh? Hoy lo podemos decir.
4: Oye, con todo. Me dice: hoy parece que tenemos fiesta el día de hoy, y yo, porque vengo peinadita. Ustedes me ven ahorita en las redes, véanme, mire, vengo muy mona, estoy aquí posando, ¿no?
1: Sí, yo entro.
4: Pero
1: la cara,
4: muy guapa. ¿Qué le contesto?
3: ¿Qué le dijiste, Adri?
4: Pues ya ves, mira, que hice la convocatoria al público y salió un valiente que se me invitó
3: ¿sí?
4: al antro.
3: Ah, sí.
4: A ver,
3: ¿qué pasó ahí, Juan Miguel? ¿Cómo?
4: Tú que nos volteaste a ver con desprecio.
3: Sí, la semana pasada. No se nos olvida, ¿eh? No se nos olvida la semana pasada.
4: Así que ahí te la guardo.
1: Es importantísimo hablar también de la selección mexicana.
4: Bueno, oigan, rápidamente vamos, porque tengo en la línea al senador Manuel Huerta, ladrón de Guevara, que la verdad, fantástico, ¿no? Ah, bueno, tenemos, ahí es que me cambias el tema, a Santiago Martínez, corresponsal de Blue Radio en Caracas, porque Delcy Rodríguez pide reformar ley que encarceló a centenares de opositores. Bueno, después del niño ahogado, ¿verdad? Hay que tapar el pozo. Santiago.
5: Hola, Adriana, ¿cómo estás?
4: Oye, pues qué bueno. Hola, o sea, esto es para bien, es para mal, Santiago, porque de veras, o sea, cualquier persona que hablara o dijera algo de Maduro era inmediatamente, pues, enviado a las cárceles, y a esta cárcel en especial. ¿Cómo se llama?
5: El helicoide.
4: El helicoide. Cuéntanos, Santiago, por favor.
5: Bueno, te cuento. Hasta 20 años de cárcel era lo que tenía esta ley, que aún no ha sido reformada. Fue pedido por decirlo Rodríguez al Parlamento con urgencia parlamentaria. Se lo pidió a su hermano Jorge Rodríguez, porque su hermano es el presidente de ese Parlamento de mayoría opositora. Se llama Ley del Odio y por la Tolerancia. Era tan desproporcional, por decirlo de alguna manera, Adriana, que hay un tipo de homicidio en la ley que tiene menos años de pena que odiar al gobierno. Te lo puedo decir de esa manera para que más o menos entiendan la forma en que se usaba esta ley. Y al final fue una ley, o con esa ley, Nicolás Maduro, porque está aprobada desde 2017, pues encarceló a centenares de opositores que protestaban, que pueden tener una crítica hacia el gobierno, incluso si la crítica era por redes sociales y no era retirada en un plazo máximo de 6 horas, pues acreditaba una sanción. De ese nivel era esa ley, una ley que además Delcy Rodríguez la impulsó y la aprobó, porque hace 9 años Delcy Rodríguez no era presidenta encargada, sino era presidenta de la Asamblea Constituyente que aprobó esa ley. Okay. Ella fue vicepresidenta un año después. Entonces ahora, 9 años después, pues se dan cuenta de uso abusivo y mal uso de la ley, son las palabras que usó Delcy Rodríguez, y ahora pues deciden reformarla. Muchos sectores piden derogarla, pero bueno, por ahora se habla de reformarla y despenalizar los delitos que están allí. Y obviamente todo esto tiene que ver con lo que pasó el 3 de enero, la captura de Maduro y todo el tema de tutelaje de Estados Unidos. Obviamente todo viene desde allí. Si fuese por mutuo propio del gobierno, no hubiese una modificación de una ley que ellos mismos aprobaron hace 9 años.
4: Claro. Pues entonces lo que entiendo es en positivo, y qué bueno, porque esto dejaría a muchos opositores ya libres. Muchos salieron, pero todavía hay varios que siguen ahí, ¿no?
5: Claro, lo que pasa es que muchos salieron, pero son excarcelaciones, es decir, el juicio sigue abierto. Pero si muchos de estos juicios fueron a propósito de esta ley y la ley queda despenalizada, pues el juicio obviamente quedaría sin ningún tipo de efecto jurídico, porque no hay ley que pene el supuesto delito imputado a este opositor por una ley que ya no tiene una penalidad. O sea, es todo un tema jurídico bien complicado, pero todo viene de parte de lo que el gobierno hizo y decidió en los últimos 20 años, con TSJ a su favor, tribunal a su favor, parlamento a su favor, fiscalía a su favor, todo a favor de ellos, pues obviamente creaban leyes en contra del disidente opositor que tenían al frente.
4: Pues muchas gracias, mi querido Santiago Martínez, corresponsal de Blue Radio en Caracas. Gracias, querido.
5: Seguro, feliz tarde para todos.
4: Salud. Gracias. Y regresando, voy a ir con un tema. ¿Quién creen que no votó la ley animalista? Ahí les cuento, regresando.

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10: El capital es el malo de que todos seamos infelices, básicamente en estos postulados en este país. Pero cuando hablas con una señora de 50, 60 años diciendo, bueno, pues tengo esta aspiración, curar mi salud, ayudar a mi mamá, ayudar a mis hijos, porque también es un tema de las madres en este país. Y que te das cuenta que en México carecemos de educación financiera.
11: Sí, sí.
10: ¿Qué piensas?
11: Bueno, en general de educación. Acaban de salir esta semana.
10: Pero más financiera. No entendemos cómo poner un negocio, cómo dar los primeros pasos, cómo ahorrar dinero para poder crecer nuestro patrimonio.
11: Te voy a ligar las dos cosas porque están vinculadas, porque justamente hoy aprendí un poco de eso. Acá salió la prueba de PISA. Es una prueba internacional que se hace en todos los países miembros de la OECD, de la cual México es miembro. Y es una prueba que se le hace a los jóvenes y a las jóvenes de 15 años de edad. Y entonces las preguntas no son, porque hoy digo, es bueno que la gente también que nos oye lo sepa, no es en matemática, por ejemplo, despéjame esta ecuación. No es, oye, es una operación de álgebra y despéjale, no la supiste despejar. No, vamos un poco hacia a lo que tú estás mencionando. ¿Qué se espera que un joven a los 15 años en el mundo de hoy ya sepa sobre ciertas operaciones aritméticas? Y puede ser para responder preguntas, como por ejemplo, pudiera, me imagino, una, que tengas una tarjeta de crédito, ¿verdad? Y que vas a pedir un crédito y la tasa de interés es X, ¿cuántos intereses vas a pagar al final del año? Así de sencillo, ¿sí? O sea, que puedas utilizar conocimientos matemáticos, que no son muy sofisticados, para el día a día. Entonces, es eso lo que midieron, y en ese caso, 7 de cada 10 mexicanos de 15 años que hicieron esta prueba, 7 de 10 no alcanzan el mínimo de matemáticas. 7 de 10. 1 de cada 2 no alcanzan los mínimos en lectura y ciencia. Y yo recuerdo que en lectura, lo que yo había leído de otras pruebas PISA, es que simplemente no entiendes lo que lees. Entonces, ligado a tu tema, claro que nos falta educación financiera, si nos falta de la otra, ¿sí? Y están ligadas, porque muchas veces eso es tan importante, más importante, saber hacer esos cálculos. Oye, me están dando un descuento en la compra de esos libros y me dan un descuento del 20%. Vale 125 pesos el libro, ¿cuánto me toca después del descuento? Así de sencillo.
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12: Al dedo en la llaga, ya no sabes ni de lo que estábamos platicando, pero bueno, le mandamos un gran saludo a la mamá de México. a doña Hortensia Sordo, con todo nuestro cariño, porque no solamente es una gran mujer, una gran madre, sino además una gran amiga de sus hijos y para el mejor ejemplo, este joven, de verdad, educado, correcto, a veces medio, a veces sí, nos da duro, ¿verdad, Ari?
13: De repente se le va, pero es un buen muchacho, un gran compañero de trabajo.
14: Yo sé qué contestaría mi mamá. Yo sé qué contestaría mi mamá.
13: ¿Qué contestaría?
14: Candil de la calle, oscuridad en su casa.
12: Ay, no. Bueno, lo dejamos así. Doña Hortensia, muy bien usted. Sí, bueno, a ver, ¿quién creen que fue el único que votó en contra de la ley general en materia de bienestar, cuidado y protección de los animales, que se aprobó con 115 votos a favor y un voto en contra, ayer, el 29 de septiembre del 2026? ¿Quién? Y esta ley, espérense, esta ley busca garantizar, fíjense, garantizar un trato digno a los animales como seres sintientes, asegurando sus necesidades básicas y castigando el maltrato. En México la legislación opera a través de la ley general a nivel nacional, complementada por normativas específicas en cada estado. Pues, ¿qué creen? O sea, ¿quién se podría negar a esto? ¿Qué clase de ser humano?
14: Alguien que no sepa por qué se está votando, ¿no? Quiero hacer el abogado del diablo.
12: Bueno, si te doy el nombre del personaje que usted ya debe estar, o sea, ¿quién se puede negar a que los animalitos sean tratados con respeto, como seres sintientes, que no haya violencia? ¿Quién se puede negar? Híjole, alguien que está más allá de lo que imaginamos.
13: Sí, totalmente.
12: Pues sí, ¿quién creen que se negó? Adán Augusto López Hernández. Lo repito, Adán Augusto López Hernández se negó y votó en contra de la ley general en materia de bienestar, cuidado y protección de los animales. ¿Qué nos dice esto? Más de lo que ustedes creen, ¿eh? Porque si alguien no se sensibiliza con un ser sintiente que no habla, no puede decir me duele aquí, me duele allá, me estás dañando, me estás lastimando, no se va a sensibilizar con nada. No entiendo este voto en contra, no lo entiendo, no lo concibo. ¿Qué le quita? ¿Qué le quita?
14: Claro. Porque fue el único, ¿eh? O sea, iba a ser unánime.
12: El único. El único que aparecía con su nombre en letrita roja. Voto en contra. A ver, ni políticamente es correcto ni inteligente.
13: Totalmente.
12: No entiendo qué esperaba. O sea, ¿o qué espera?
13: Sí, ¿cuál era la finalidad de votar en contra?
12: ¿Cuál es la justificación de que un animalito no se ha declarado ser sintiente?
13: Claro. Claro.
14: Es que no sé. Voy a hacerle el abogado del diablo porque los tres estamos de acuerdo en que está mal, ¿no?
13: Sí.
14: ¿Habría votado en contra el senador por los mecanismos por el cual están llevando esta iniciativa?
12: Eso lo discutes en la comisión, pero no discutes en la ley en general.
14: Porque no encuentro, o sea, otra razón.
12: Voto en contra es... Estoy en contra de todo.
14: Uh-huh. Sí, porque no encuentro otra razón. Una, o no entendiste la iniciativa... O dos.
12: O no entiendes nada de la vida, man.
14: También.
13: Y más cuando el tema pues está muy en la agenda, ¿no? O sea, cuando hemos visto que recurrentemente hay casos de maltrato animal, cuando se habla todos los días, o sea, cuando, ¿no? Muchos nos hablamos mucho que estamos en contra de este tema.
12: Animales, seres sintientes, no está hablando de uno, de los animalitos, en general. A ver, explícame por qué no lo entiendo. La verdad yo sí quisiera, porque me parece abominable escucharlo. ¿Cuáles fueron las razones por las que negó su voto este?
13: Tendría que tener una justificación muy buena para...
12: Pero, a ver, te digo que ni políticamente es correcto. ¿A él qué le quita? Si no le interesa, a él le interesa otro tipo de discusiones políticas en el Senado. ¿El qué le quita? Que se declaren a los animalitos seres sintientes.
14: Sí, además, políticamente también es erróneo porque al final...
12: Nomás recuérdenlo, no existe un respaldo, cuando ¿no? voten por las personas, todos aquellos que tienen animalitos, recuerden quién votó en contra de esta ley. Recuerden, y quien votó en contra de esta ley de protección y bienestar animal, que busca garantizar un trato digno a los animales como seres sintientes, fue Adán Augusto López, tabasqueño. Recuérdenlo, recuérdenlo bien cuando vayan a votar. Bueno, ¿y ahora quién tenemos?
14: Sí, seguramente van a preguntarle mucho por esto.
13: A ver. Ojalá y diga por qué votó en contra.
12: Está muy enojado, no. Y yo creo que, no hay ni justificación. Porque ¿cuál justificación le encuentras a esto?
14: No, la intenté ahorita haciéndole el abogado del diablo, no lo entendiste, no estás en contra de los procesos, pero no creo que tenga
12: está,
14: un fin,
12: está en contra, a ver, no es lo mismo, pero casi. Uh-huh. Estoy en contra de que maltraten a los niños. O sea, ¿tú votarías en contra? O sea, ¿está a favor?
14: No.
12: ¿Perdón?
14: Sí.
13: Claro.
12: ¿Perdón? O sea, que maten un animalito, que lo echen a un aceite hirviendo. ¿Tú estás a favor de eso? ¿Cómo? Porque eso es lo que hizo. Fue votar a favor de todo eso, del maltrato. Uh-huh. O sea, a él sí le gusta ver cómo tiran a un perrito en un cazo de aceite hirviendo. Pues porque si no hubiera votado en contra.
14: Sí.
12: Así de grueso, porque no tiene ni discusión.
14: Sí, o tal vez
12: le quiero encontrar. Le quiero encontrar y no, ¿eh?
14: No sé si sea que sea a favor de la violencia, sino en contra de que penalicen la violencia de los animales, bueno, ¿no? Y que también es una tontería.
12: Perdón, entonces el que echa el perrito al cazo de aceite hirviendo debe de quedar impune.
14: Es la interpretación,
12: o sea,
14: que
12: ojalá fuera eso, sí. Y dijera, bueno, pues hay un nada, corazón, cero, tache.
14: Reprobado.
12: Yo siempre digo a todos esos que maltratan, a la cárcel, ni lo piensen, uh-huh. Están en flagrancia, a la cárcel. De veras, qué decepción, sí, qué terrible. Porque además, lo hemos hablado aquí, hablado de los casos de maltrato, y es terrible, ¿no?
13: Así es.
12: Bueno, tenemos ya en la línea al senador Manuel Huerta Ladrón de Guevara, presidente de la Comisión de Estudios Legislativos. Senador, ¿cómo está, querido paisano?
15: Pues aquí bajándonos de la tribuna en caliente, hace leyes, pero aquí atento para que tu público pueda estar informado de lo que tú consideres conveniente.
12: Gracias, senador. Oiga, fíjese que no sabe cuántas personas me han escrito de Veracruz sobre la entrevista que le hice, que ya lo quieren en Veracruz, oiga.
15: Ah, bueno, pues eso sí, tenemos que estar caminando mucho por allá. Al rato salimos porque además va a ir nuestra presidenta el próximo sábado y domingo.
12: Ah, muy bien.
15: A inaugurar puentes, viviendas y sobre todo a un evento con la Armada, con la Marina. Allá vamos a andar.
12: Qué bueno, senador. Oiga, senador, ayer se aprobó esta ley de protección y bienestar animal que busca garantizar un trato digno a los animales como seres sintientes, ¿sí? Y no sabe cuántas veces aquí somos amigos en el Heraldo, somos amigos de los animalitos, siempre pues informamos de esta violencia tan terrible contra estos animalitos indefensos, y me llamó mucho poderosamente la atención que un personaje de su grupo parlamentario haya votado en contra, y le quiero encontrar la justificación.
15: Yo quiero pensar que se equivocó. Fíjate que no he tenido la oportunidad de cruzar palabra con él el día de hoy, porque hemos estado muy activos, pero quiero pensar que a veces se equivocan a la hora de votar. No soy su vocero, ni mucho menos, porque fue una ley muy noble.
12: Claro.
15: Fíjate que el espíritu de la reforma es pasar de principios generales a responsabilidades concretas. No se trata solamente de sancionar. También se trata de prevenir, generar información, establecer obligaciones de cuidado y coordinarnos todas las autoridades, sobre todo los ejecutivos. Y el verdadero reto será la implementación, porque Ahora hay que armonizar leyes, armar normas técnicas, poner en funcionamiento registros y garantizar que las autoridades pueden cumplir lo que se establece. Y hubo una reforma que me interesa, una reserva que se hizo a la propia iniciativa que presentó el coordinador Mier, que es muy importante, porque esto va a permitir explicar con precisión que la incorporación de muchas actividades que reclaman algunos otros, como cabalgatas, peleas de gallos, demás, fíjate que no equivale a prohibirlas. Las reservas aprobadas las incorpora expresamente ahora en el artículo 7 y somete espectáculos comprendidos en esa fracción al principio de bienestar animal, pero eso va a tener que ser legislado en los congresos locales.
12: Claro.
15: Por eso yo creo que es muy importante que hayamos, como bien lo dices, hecho esta ley, porque su propósito siempre será la protección para que, repito, no tengamos normas cerradas, sino tengamos responsabilidades claras, instrumentos de prevención y autoridades que sepan cuándo y cómo actuar.
12: Así es, senador. Pues bueno, pues ahí la dejaremos, pensaremos que se equivocó, porque es tan noble esta ley que me parece increíble que haya personas que estén en contra y más legisladores.
15: Fíjate, culmino, Adriana, diciéndote que muchos han estado preguntándome si habrá un impuesto cobro por tener mascota. No, el dictamen establece expresamente que el registro es gratuito, que su finalidad es de identificación, responsabilidad y trazabilidad, y tampoco se van a arrestar a los dueños de mascotas.
12: Pues sí.
15: Hay un arresto automático por un animal o por cualquier irregularidad. Me preguntan eso y no, existe un régimen de sanciones y la autoridad debe considerar la gravedad del daño, la reincidencia y las circunstancias de cada caso. Tú lo dices bien, se trata de evitar una la violencia contra los animales,
12: claro,
15: su bienestar y sobre todo que la sociedad reduzca las violencias en general.
12: Así es, pues muchas gracias, senador Manuel Huerta Ladrón de Guevara, presidente de la comisión.
15: Muchas gracias, Adriana.
12: Gracias.
15: Gente siempre, gracias y mucho ánimo.
12: Gracias, pues mira, dijo, pues igual yo quiero creer que se equivocó, eso dijo, tampoco lo...
14: Se equivocó de botón.
12: Acá. Híjole, y sobre todo él, ¿verdad? Adán Augusto, sí. Ya me imagino, el sí y el no.
13: Y el no.
12: Qué distraidito.
13: Se confundió.
12: Qué distraído, está terrible. Pero bueno, Dani Zambrano.
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17: Muchas gracias, Adri, como todos los miércoles. Y déjame te cuento que hoy vamos a hablar de un tema muy importante, porque el pasado lunes 28 de septiembre se llevó a cabo la segunda edición de la Cumbre Sin Reglas, que justamente este evento pues tiene como objetivo poner el tema de la menopausia al centro de la conversación, que es un tema pues que bueno, ya hemos tocado en algunas ocasiones aquí en El Dedo en la Llaga, y justamente pues para que nos hable un poquito de cuáles fueron las conclusiones de esta cumbre, pues tenemos en la línea a Gabriela Rojas, ella es CEO y fundadora de Sin Reglas. Y pues bueno, Gabriela, es un gusto saludarte. ¿Cómo estás?
18: Hola, buenas tardes. Muchísimas gracias por el espacio.
17: Al contrario, muchas gracias a ti. Y pues bueno, cuéntanos un poquito sobre pues esta segunda edición, en donde pues tuvieron presencia más de 350 líderes de diversas industrias, en donde pues se abordó el tema de la menopausia desde diferentes pues sectores y desde diferentes ámbitos. Gabriela, ¿cuáles fueron pues las conclusiones a las que llegaron en esta segunda edición?
18: Claro, muchas gracias. Bueno, fue un evento increíble, y más que un evento, fue un encuentro. Un encuentro en donde se reunieron líderes del sector público, que son los hacedores de política pública, el sector privado, CEOs, consejeras, del sector social, líderes de organizaciones de la sociedad civil, académicos y académicas, y mujeres en menopausia. Y me refiero que fue un encuentro porque fue una conversación,
17: claro,
18: en donde actores de política pública aprendieron de las investigaciones de académicos, de las necesidades de las mujeres y demás, ¿no? Entonces eso lo hizo un foro muy, muy poderoso. Ahora, de aquí también salió una agenda de trabajo que es una la Agenda Nacional de Menopausia,
19: okay,
18: que construimos con diversos líderes a lo largo de los últimos meses,
19: uh-huh,
18: que tiene básicamente 5 objetivos,
19: okay,
18: que trabajarán durante los próximos 12 meses y tiene que ver con diferentes temas. El primero es la capacitación a profesionales de la salud. Necesitamos profesionales de la salud capacitados en menopausia que puedan atender de forma integral a las mujeres en esta etapa de la vida. Necesitamos acercar información basada en evidencia a las mujeres. Este es el segundo. El tercero tiene que ver con la creación de entornos laborales inclusivos para mujeres en menopausia. ¿Y por qué es importante esto? Porque de acuerdo a un estudio que hicimos en el Fondo de Población de Naciones Unidas y Sin Reglas,
19: uh-huh,
18: vimos que el 77% de las mujeres reporta que la menopausia tiene un impacto en su desempeño laboral.
19: Claro.
18: Y también vimos que el 30% de la brecha salarial entre hombres y mujeres de 40 a 70 años no se puede explicar por otras variables como el nivel educativo, el tipo de encargo, ni mucho menos. Pero sí coincide con la etapa de la menopausia. Por otro lado, sabemos que las mujeres vivimos más que los hombres, pero
19: claro,
18: pasamos 9 años con mala salud, 25% más que los hombres, y un tercio de esta brecha lo explican 9 condiciones, entre ellas la menopausia. Se vuelve una etapa crucial para el cuidado de salud de la mujer, para prevenir enfermedades crónico-degenerativas como diabetes, eventos cardiovasculares, osteoporosis, ansiedad y depresión. Y finalmente, también lo que queremos hacer es acercar pues, conocimiento a toda la población, sensibilizar acerca de la importancia de conocer una etapa de la vida que es normal para la mitad de la población, ¿no? Entonces, básicamente esos son los puntos de acuerdo de tanto de la cumbre como del trabajo previo que hicimos sobre política pública.
13: Totalmente. Y bueno, un dato muy interesante es que aproximadamente en México 24 millones de mujeres pues atraviesan por una etapa de la menopausia. Partiendo de esto, pues yo quisiera preguntarte desde la cumbre, pues ¿cuál visualizan que es el reto más importante que atravesamos en México respecto a este tema de la menopausia, Gabriela?
18: Pues son varios. Primero te diría yo que es el gran desconocimiento que hay.
13: Okay.
18: Lo que hicimos a entender las mismas que 8 de cada 10 personas saben poco o nada de la menopausia.
13: Okay.
18: Y si partimos de un gran desconocimiento, pues creo que esto es una de las prioridades, ¿no?
13: Claro.
18: Que todas sepamos desde chicas, desde que vamos a la escuela, no nada más sobre la menstruación y el embarazo, pero también sobre la menopausia, porque todas vamos a pasar por ahí.
13: Claro.
18: ¿No? Entonces te diría yo que el desconocimiento es una.
13: Uh-huh.
18: El otro tiene que ver con cómo las mujeres dejan la fuerza laboral.
13: Uh-huh.
18: Sabemos que la principal razón de desocupación de mujeres de 45 a 54 años es la renuncia voluntaria. O sea, las mujeres están renunciando a su trabajo,
13: okay,
18: por el tema de la menopausia porque no está siendo atendida, ¿no? Entonces, hay 34 posibles síntomas, entre ellos el insomnio, la irritabilidad, los sudores nocturnos, la migraña, la niebla mental, la depresión, la ansiedad, y todos estos afectan a la mujer en su vida y en su trabajo, ¿no?
13: Okay.
18: Entonces, ¿qué pasa? Que las mujeres están o faltando, pueden faltar a trabajar por la falta de atención,
13: claro,
18: médica, o pueden estar yendo a trabajar y se da lo que le llamamos el presentismo, o sea, uh-huh, están yendo a trabajar pero se sienten mal.
13: Okay.
18: Y pues la renuncia que ya mencioné, ¿no? Todo,
13: claro,
18: esto, pues tenemos que obviamente atenderlo, ¿no?
13: Totalmente.
18: Y segundo, pues el tema de los riesgos a la salud en esta etapa de la vida.
13: Okay.
18: Se disparan factores de riesgo para enfermedades crónico-degenerativas y esto es el momento en la vida donde debemos de cuidar la, okay, salud de las mujeres.
13: Perfecto. Gabriela, pues te agradecemos muchísimo que hayas tomado la llamada y pues muchísimas gracias por poner estos temas en la agenda. Muchas gracias.
18: Muchas gracias,
20: Gabriela.
18: Gracias.
20: Miguel Alonso, todo tuyo, el espacio.
14: ¿Cómo estás, Adri? Platicamos cerca de Cristiano hace rato, pero tenemos que hablar acerca de la selección mexicana. Malas noticias, Gilberto Mora se resintió en un entrenamiento después del partido. Se quedaron a entrenar los que no tuvieron actividad. Se resintió el tobillo y es duda para el próximo enfrentamiento del tricolor. La camiseta número 10, el jugador más joven y más importante, no va a estar, bueno, no estaría contra Estados Unidos este fin de semana, Juan, el sábado en Glendale, Arizona.
20: Tienes 20 segundos.
14: Empataron 1-1 el día de ayer contra la selección de Perú. El resultado de Rafa Márquez en sus primeros dos encuentros son 2 empates, los dos 1-1, pero se ven a muchos jóvenes en la cancha, que es lo bueno.
20: Oye, este chico es Mec, es el nuevo portero, es Mec de la ahorita te digo, sí, un chavo nuevo que me pareció talentoso.
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Hola, ¿qué tal? Muy, pero muy buenas tardes. Buenas tardes, auditorio de Super Estelar. Ya estoy por aquí de nuevo con ustedes en esta tarde de miércoles 30 de septiembre. ¿Cómo estamos, oiga? Espero que esté pasando un excelente miércolitros. Un excelente ombligo de semana con una temperatura buena, pues ahí más o menos agradable. Más o menos, porque anoche llovió y ahorita está bien bochornoso, está muy húmedo, el clima. Así que bueno, por eso digo más o menos agradable, no está muy caliente, pero se siente sí el bochorno. Saluditos a usted que ya terminó sus labores del día de hoy, ya está en casita descansando, despabilando, escuchando la Superestelar como debe ser, oiga. Religiosamente escuchando Superestelar todos los días, así debe ser. Ahí les encargamos también a las nuevas generaciones, impónganles escuchar la radio, escuchar la información, las noticias. Ahí les encargamos. Saludos allá en el río Texas, ¿cómo andan de qué lado del charco? Espero que muy bien. Saludos también para la gente que nos escucha a través de internet. Donde quiera que nos esté escuchando y apretón de mano. Les hacemos la cordial invitación para que se comuniquen, soliciten su tema, envíen sus saludos. 877-131-2499. Ahora sí va seguidito. 877-131-2499, ¿ok? Un ratito estamos aquí nada más, así que de una vez, comuníquese, oiga, ya a las 5 de la tarde con 11 minutos, 5 con 11, la temperatura en los 33 grados centígrados, ya lo que te truje, chencha, la música. ¿Y qué música, compadre? Hijos. Es miércolitos. Vamos agarrando vuelo desde ahorita, compadre. Santa quincena para algunos.

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1: 5:22 PM, vamos a corte comercial y regresamos.
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1: Y regresamos en los comerciales. Bueno, más con este tema de los Tigres del Norte, se llama Al rato cae una... No andes desesperado, compadre.

ya a las 5 de la tarde con 29 minutos, 5:29. Tenemos mensajes, muchas, muchas gracias. Dice, un saludo para mi amiga Rosalinda de la Rosa. Con una canción de Pegaso. Ay, porfa, gracias, ¿ok? Claro que sí, ahorita le buscamos ese tema. Bueno, un tema más bien de... del Pegaso, con mucho gusto. Por acá la amiga Lupe Reyes también reportándose desde la Santa Marta. Ahorita le ponemos tema de Ramón Ayala, Lupe Reyes. Para empezar a hacer set, compadre. Una de Ramón Ayala, dice por acá. Saludos cordiales, buen turno. Ahí estamos, pendientón. Saludos al amigo Sergio, la raza de allá de Pistas y Pruebas. Allá por aquel lado nos sintonizan casi, casi hasta la presa de la amistad, ¿verdad? Allá en el río Texas, saludos al compadrito Chavo González, Garibay. Dice, me da miedo llegar a México y decirle al de la gasolinera, 25 en la torti. Saludos, compadrito Chemo. Súbale allí en el T-Shop. Que reviente bocinas, compadre. Que reviente bocina. Y más con esta rolita que voy a poner. Vas a ver. Estas son de las que le gustan al compa Chemo también, ¿eh? Saludos a Rosalinda de la Rosa, de parte de un amigo, no dice quién, pero bueno, aquí está. Ahí está el saludo más bien. Saludos.

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1: Echamos los saludos aquí para la banda, para la señorita Bere Berenice.
2: Bere Berenice.
1: La apodo Marichuy. Alias el Negro.
2: Ok, saluditos ahí para la raza que está en sintonía. ¿Dónde me están escuchando, compadre? Ahí a ver dónde están reventando bocina. A ver, por acá el Copa Chevo.
3: Buena rola, compadre.
2: Órale pues, compadrito Chevo, qué bueno que disfrutó el tema del Pegaso. ¿Y qué tal esta, eh? Híjole. Una de las Rogelias, compadre Chevo, ahí le encargo. No, no se crea, no se crea. Vámonos con este tema de Ramón Ayala, recuérdame y ven a mí. Saludos ahí para la amiga Lupe Reyes, le complacemos.

0: Ahí escuchamos tema de los herederos de Nuevo León con este tema que se llama A Dónde Vayas. Vamos a corte comercial y regresamos.
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0: Regresamos del corte con este tema de Casu. Un covercito de la reina del Tex-Mex, Selena Quintanilla. Precisamente acompañada de su hermano A.B., la Casu. Órale, pues, aviéntese.

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0: Escuchamos al grupo Bronco con Modo Amor. Vamos a corte comercial y regresamos.
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0: Regresamos del corte. Con este tema de los nuevos federales, ya me chistó la cerveza, apenas y es miércoles, y ya me chistó.

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1: Agarra tus cosas.
2: Nos pasamos a retirar. Viene Noticiera Radio Zócalo. Viene el compañero Tony Martínez. Despuesito de las 7. Se me cuidaron mucho, ¿ok? Ahí nos vemos. Ahí nos echamos.

Son las 6 de la tarde. Este es un momento de reflexión. ¿De qué le sirve al hombre ganar el mundo entero si se pierde a sí mismo?

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1: Hola, ¿qué tal? Buenas tardes. Esta es la información. Alcalde amarra tren de pavimentación federal para vialidades primarias en el 2027.
2: Esperará a municipio que el DIF nacional apruebe el centro de autismo para el próximo año.
1: Gestionan municipio y CIMAS inversiones tripartita de 69 millones de pesos con el NatBank.
2: Cayeron 2.2 pulgadas de lluvias en 2 horas. Advierten a Piedras Negras por más precipitaciones.
1: Diócesis de Piedras Negras reafirma compromiso con colectivos de desaparecidos.
2: Aseguran 4 armas largas, cargadores y cartuchos en cateo de rancho en Guerrero.
1: Imponen cargos por conducta desordenada a sujeto armado afuera de la escuela en Eagle Pass.
2: Empleada municipal alcoholizada choca contra barda en Alejo González.
1: Sujeto es detenido tras agredir a su propio padre en la colonia Palmas.

0: reportan robo al interior de las instalaciones del CAM 34.
1: Un par de jóvenes son detenidos resguardando a 3 migrantes ilegales en hotel de Eagle Pass.
0: Abren 6 vacantes para nuevos diputados del sheriff del condado de Maverick.
1: PRONIF estatal cierra septiembre con 9 casos ante el Ministerio Público.
0: Semana epidemiológica inicia con sospechosos de dengue, rickettsia y sarampión.
1: Alcalde pone en circulación 3 nuevos camiones climatizados, ya son 21 en total, de esto y mucho más. En este resumen informativo de Radio Zócalo, noticias listos que hoy nosotros así comenzamos.
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1: 6:04 y la temperatura en la ciudad de Piedras Negras en los 33 grados centígrados descenderá hasta los 25 grados centígrados y esta noche hay un 80% de probabilidades de lluvia. Para mañana jueves una máxima en 31, hasta eso no va a estar muy caliente el día de mañana de acuerdo al pronóstico. La mínima en 23 con un 80% de probabilidades de lluvia todo el día. El viernes, una temperatura máxima de 28, todavía más agradable el viernes, con una mínima en 20 grados y hay un 80% todavía de probabilidades de lluvia. Sábado y domingo, la máxima será aún más agradable, de 25 grados y la mínima de 17. Habrá gente que querrá estrenar sus chamarras, ¿verdad? Me queda claro, ¿verdad? Levantamos la mano. Sí, algún suetercito, alguna sudadera, algunas botitas de estas todas peludas, que no es tiempo, pero todavía ya la quieren estrenar y es válido, ¿ah? ¿Verdad? Bueno, el sábado y el domingo, una máxima de 26, mínima en 19, y hay un 60% de probabilidades de lluvia, así que lo que resta de esta semana, con lluvias para Piedras Negras y la región.
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1: 6:06, ¿cómo están? Buenas tardes. Saludamos a nuestros amigos allá en Acuña 92.9, 107.9, la 94.5, ahí está al pie del cañón Chío. Muñoz, el fin de semana es el clásico Chío. Sí, ¿verdad? América contra las Chivas. Allá, hablando de Chivas, allá en las plataformas digitales, Edgar González, y a mi izquierda, Orquídea López Aleco. Orquídea, ¿cómo estás? Buenas tardes.
0: Muy bien, Héctor Sergio, muy buenas tardes, y bienvenidos a esta, la tercera emisión de Radio Zócalo Noticias, en este día que estamos despidiendo el mes de septiembre. Hoy es 30 de septiembre, y hoy se conmemora el Día Internacional de la Traducción. Esto se empieza a conmemorar desde 1991 por parte de la Federación Internacional de la Traducción, con el objetivo de mostrar la solidaridad entre sus miembros y destacar el enorme valor que tiene esta profesión en un mundo cada vez más globalizado. Y bueno, la razón de haber elegido este día 30 de septiembre es que en esta fecha falleció Jerónimo de Estridón, más popularmente conocido como San Jerónimo, santo patrono de los traductores y responsable de la traducción de la Biblia del hebreo al latín y al griego. Y hoy también, 30 de septiembre, se está conmemorando el Día Internacional del Podcast, con la finalidad de dar a conocer este tipo o modalidad de publicación digital que cuenta con una gran cantidad de seguidores alrededor del mundo, transmitiendo conocimientos y entretenimientos. Así que bueno, pues también nosotros en Grupo Zócalo tenemos pues una programación de podcast que usted puede ver, ya sea en nuestras plataformas digitales o también a través de Super Channel 12.
1: 6:08. El alcalde ya amarró el tren de pavimentación federal para el próximo año, así lo dijo esta mañana en su conferencia.
4: Aunque todavía faltan por definir los puntos finos para elaborar y posteriormente firmar el convenio, es un hecho que el próximo año la Secretaría de Infraestructura, Comunicaciones y Transportes apoyará al municipio con un tren de pavimentación. A su regreso de su gira de trabajo por la Ciudad de México, donde abordó ese y otros temas, el presidente municipal de Piedras Negras, Carlos Jacobo Rodríguez González, confirmó que la finalidad es atender libramientos y arterias principales. Detalló que Laura Soto, representante municipal en la capital del país, está trabajando con dicha secretaría para acordar tal colaboración, aunque en principio se contempla que la maquinaria federal operaría 3 meses en la localidad. Rodríguez González aseveró que está por verse si sería en el lapso de enero, febrero y marzo, o bien febrero, marzo y abril, pero se buscará que una vez amarrada la fecha se pueda contratar la carpeta asfáltica para iniciar de inmediato.
5: Nos fue muy bien, estamos trabajando en el convenio que vamos a firmar, prácticamente es un hecho que se va a hacer, que nos van a prestar ese tren de pavimentación para poderlo operar aquí en Piedras Negras, algún par de meses para poder pavimentar los libramientos principales de la ciudad. Entonces, pues, habíamos hablado sobre esa gestión, era todavía, digamos, muy reciente para poder hablar de firmar un convenio, pero bueno, ya se está trabajando en él ahorita. Tenemos a Laura Soto, la representante del gobierno de Piedras Negras, Ciudad de México, trabajando con personal de la Secretaría de Comunicación y Transporte. Entonces, esperamos que, si Dios quiere, nos presten el tren los meses de enero, febrero y marzo, o febrero, marzo y abril. Estamos viendo el tema de las fechas, pero nos fue muy bien en eso.
4: ¿Los alcances de en cuanto a pavimentación se definirán en el convenio?
5: Sí, los alcances en cuanto a pavimentación se va a definir el tiempo, más bien, en que nos van a prestar el tren, y más o menos hicimos un cálculo de lo que se puede avanzar diariamente en base a lo que vamos a colocar de carpeta diariamente, ¿no? Entonces, pues vamos a arrancar en enero, si Dios quiere, pues con un contrato grande de asfalto para poder ir atendiendo las vialidades principales.
4: Para Radio Zócalo Noticias, Armando López Capeticho.
0: Son las 6:11, 33 grados la temperatura. Y en otra información, esperará municipio que DIF Nacional apruebe el centro de autismo para el próximo año.
4: Será hasta el próximo año cuando el Sistema Nacional para el Desarrollo Integral de la Familia, DIF Nacional, pueda responder a la propuesta hecha por la Administración Municipal para una nueva obra de asistencia social por tercer año consecutivo. Se trata del proyecto para la construcción de un centro integral de atención al autismo, y el cual estaría ubicado en el fraccionamiento Año 2000, a un costado de la unidad deportiva Elías Sergio Treviño, informó Carlos Jacobo Rodríguez González. El presidente municipal de Piedras Negras aseveró que, sin embargo, se tienen buenas expectativas, tomando en cuenta que ya se conoce el camino a seguir para gestionar obras ante el citado organismo, ante las experiencias en 2025 y 2026. Estableció que los proyectos previos autorizados por el sistema, como el Centro Integral para Personas Mayores, ya concluido, y el Centro Integral de la Niñez, en proceso, generan confianza de lograr el aval de la dependencia.
5: Bueno, nosotros tenemos ya bien trabajado el caminito para poder obtener recursos en base a proyectos. Nosotros creemos que nos puede ir muy bien, al igual que los últimos 2 años. Y bueno, ingresamos ya el proyecto para un centro de atención al autismo, para atender a personas en general. Lo queremos construir en el sector de Acoros, específicamente allá atrás de la unidad deportiva de Sergio Treviño. Entonces, pues ya se entregó el proyecto, y bueno, no sería hasta el año que entra que vamos a saber si fuimos elegidos o no para el proyecto. Pero estoy convencido de que nos va a ir muy bien.
4: Para Radio Zócalo Noticias, Armando López Capeticho.
1: 6:13, gestiona el municipio y CIMAS una inversión tripartita de 69 millones de pesos con el NatBank.
4: Una vez que se tuvo la reunión virtual entre el alcalde Carlos Jacobo Rodríguez y el Sistema Municipal de Agua y Saneamiento, así como el Banco para el Desarrollo de América del Norte, se avanzó la gestión de proyectos para Piedras Negras. Uno de ellos es la sustitución total de la línea de agua potable de asbesto, de 20 pulgadas de diámetro, que va desde la planta potabilizadora hasta el tanque elevado del fraccionamiento tecnológico, confirmó Jorge Alexis González Beltrán. El director de Imagen Urbana y Ecología añadió que el otro proyecto contemplado es el de la micromedición, con un monto estimado entre ambas obras de cerca de 69 millones de pesos dentro del programa denominado Resiliencia Hídrica. Estableció que la intención es que estos dos proyectos se puedan ejecutar con una inversión tripartita, es decir, con participación tanto del banco como del municipio y el propio sistema, esperando que las negociaciones lleguen a buen puerto. El también responsable operativo de la paramunicipal añadió que se tienen otros 11 proyectos en cartera, por cerca de 895 millones de pesos, que sin embargo deben de seguir su proceso de validación y ver si el sistema tiene capacidad de crédito.
5: Tuvimos una reunión en donde se están perfilando dos proyectos y hay alrededor de 11 más entre esos proyectos. Bueno, de los dos proyectos el monto estimado son 69 millones de pesos. Ya los habíamos estado mencionando aquí, que es el tema de la tubería de asbesto de 20 pulgadas que va desde la planta potabilizadora hasta el tecnológico, reemplazarla en su totalidad, y el otro es el tema de la micromedición. Ambos oscilan entre 69 millones de pesos y están en un programa que se llama Resiliencia Hídrica. Afirmando, si ese proyecto llega a suceder, pues tiene que ser avalado obviamente por el municipio y va a tener que entrar un tema de crédito en donde una parte la pagará el sistema municipal, otra el CIMAS y otra por medio del NATBAN, ¿no? Se trabajará de manera tripartita para poder acceder a esos recursos, pero obviamente va a pasar por un proceso de validación. Hay otros proyectos que están canalizados de 0 a 1 años, de 2 a 3, de 3 a 4, o sea, desde corto hasta largo plazo. Entre esos proyectos oscilan aproximadamente 825 millones de pesos y están en proceso de evaluación. Simplemente la evaluación puede tardar 5 o 6 meses por la Agencia de Protección Ambiental, que es la EPA en Estados Unidos, y posteriormente definir cuáles se pueden trabajar, no porque haya 825 significa que nos van a dar todo ese dinero. Hay un crédito que puede acceder el municipio y en función de eso, como cualquier ciudadano que va a solicitar un crédito, pues en función de su capital es lo que se puede otorgar, ¿no? En ese proceso se está trabajando, pero lo más perfilado, encaminado, son los dos proyectos que ya mencionamos de resiliencia hídrica, que es la micromedición y la tubería de asbesto.
4: Para Radio Zócalo Noticias, Armando López Capetillo.
1: 6:16, pausa y volvemos.
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10: Son las 6:19, 33 grados la temperatura y tenemos más informaciones que cayeron 2.2 pulgadas de lluvia en 2 horas. Advierten a Piedras Negras por más precipitaciones.
11: La Dirección de Protección Civil y Bomberos reportó 6 carros varados, una familia resguardada, así como el cierre de distintas vialidades y puntos bajos ante las fuertes lluvias que se presentaron la madrugada de este miércoles en Piedras Negras. De acuerdo al titular de la dependencia, Ari Antonio Hernández Esquivel, se anticiparon a las precipitaciones y con tiempo de antelación se emitieron los alertamientos preventivos y se inició con el operativo de cierre. En cuanto a la familia que fue trasladada a la estación central de la corporación, detalló que fueron sus mismos integrantes quienes pidieron el apoyo debido a que su domicilio, ubicado en la colonia Bravo, se quedó sin luz. Hernández Esquivel indicó que la lluvia acumulada alcanzó las 2.2 pulgadas en un lapso de aproximadamente 2 horas, lo que provocó que por momentos los encharcamientos y escurrimientos fueran intensos.
12: Sí, el día de ayer estuvimos ahí monitoreando lo que vienen siendo las lluvias que se presentaron en la ciudad. Tuvimos un acumulado de 2.2 pulgadas en un lapso de 2 horas de tiempo. Ahí con suficiente tiempo de anticipación estuvimos preparándonos ante la llegada de esta lluvia. Salimos a lo que viene siendo el cierre preventivo de algunas vialidades. Tuvimos también ahí en lo que viene siendo la ciudad la caída de un árbol, un total de 6 carros varados. Es importante hacer un exhorto a la ciudadanía que al momento de que observen una vialidad que se encuentre cerrada, pues respetar, es por su propia seguridad, ya que tuvimos ahí varios puntos donde se volvían a aperturar nuevamente por mismos ciudadanos, si se procedió a cerrarlos de nueva cuenta. Entonces, afortunadamente, ante las lluvias presentadas no tuvimos personas lesionadas. Tuvimos también ahí a una familia que se evacuó de la colonia Bravo. Esta familia pedía apoyo ya que cerca del sector se fue lo que viene siendo la energía eléctrica y se solicitó el apoyo para ser trasladados. Se trasladaron y se refugiaron en lo que viene siendo la estación central de bomberos.
11: Para Radio Zócalo Noticias, Armando López Capeticho.
13: La diócesis de Piedras Negras reafirma el compromiso con las familias buscadoras de personas desaparecidas.
14: Como parte de su visita a la región norte de Coahuila, la diócesis de Piedras Negras refrendó su compromiso de apoyar a la comitiva de familias buscadoras, las cuales se encuentran realizando una jornada de búsqueda en vida en todo el país y arribaron a esta frontera desde el lunes 28 de septiembre. El vocero de la institución religiosa, el padre Cosme Alexis Cuesta, mencionó que por tal motivo, los diferentes templos y parroquias del obispado estarán apoyando a las casi 80 personas en materia de hospedaje y alimentación, mientras el grupo continúa efectuando sus labores de búsqueda. El clérigo exhortó a toda la comunidad diocesana para que pueda sumarse a esta causa, respondiendo con total fraternidad y solidaridad a las peticiones de dicha comitiva durante su estancia en nuestra ciudad y también la región, esperando que estos esfuerzos puedan tener frutos eventualmente.
15: Ya el pasado lunes 28 de septiembre, pues esta comitiva de familias que están ahorita en esta, vamos a llamarlo así, campaña de búsqueda en vida de personas desaparecidas, avanzado porque están recorriendo el estado de Coahuila, ya habían iniciado la semana anterior en lo que son los municipios del sur del estado y avanzando hacia el norte, solicitaron a nuestra diócesis un apoyo especial, especialmente con lo que tiene que ver con un hospedaje y comidas, en lo que ellos hacen sus actividades en la región norte del estado. Bendito Dios, llegaron bien las familias que vienen acompañando, una comitiva de alrededor de unas 70 personas o un poco más, de diferentes estados de la República, como bien se ha comentado, pues personas que han sufrido la desaparición de algún ser querido, un miembro de la familia, y con la esperanza de poder, si bien encontrar a sus seres queridos, pero también obtener alguna información acerca de su paradero, algo que ellos mismos compartían el lunes que tuvimos la misa en catedral, es que ya ha empezado a dar frutos esta campaña de búsqueda, porque al menos ya en lo que va esta primera semana en el sur obtuvieron al menos dos referencias o información sobre dos personas y se logró localizar a una persona que estaba desaparecida, y esto pues bueno, se los llenó de entusiasmo, de mucha convicción y esperanza de que este trabajo no es en vano.
14: Para Radio Zócalo Noticias, Gabriel Méndez Martínez.
10: Son las 6:24, 33 grados la temperatura, y tenemos otra información. Hay dos detenidos en agresión a ranchero y al catear este rancho decomisan armas de grueso calibre.
16: Juan Armando, detenido por motivo de evidencia contra miembros de seguridad, y este señalado por lesionar a balazos a Juan Antonio David Delgado Espinosa, de 37 años, en un rancho Los Gavilanes, y Homero N., fueron detenidos por el mismo motivo, pero esta persona señalado por robo. El delegado de la Fiscalía General del Estado, Rigoberto Raúl Rodríguez, indicó que del caso se realizó un cateo en San Vicente, donde se decomisaron 4 armas largas.
17: Bueno, el día de ayer, elementos de la Agencia de Investigación Criminal, conjuntamente con personal ministerial, Ministerio Público y Servicios Periciales, hallaron un inmueble con orden judicial. En este caso, es dando seguimiento a una línea de investigación de un robo cometido en el interior de un rancho de la localidad. Previamente se había informado incluso de la lesión con arma de fuego, con proyectil de arma de fuego, una persona en ese mismo lugar. Entonces, siguiendo con las investigaciones, pues nos da información, diversos medios o datos de prueba para llegar a ese inmueble. Al ingresar se aseguran diferentes objetos que son producto del robo, objetos de delito que fueron sustraídos de ese rancho del afectado. Adicionalmente, y mediante la inspección, en la búsqueda de estos objetos, se aseguran 4 armas de fuego, de los cuales 3 de ellos se resalta que son fusiles de asalto, 2 cuernos de chivo, conocidos comúnmente como cuernos de chivo, y un fusil R-15, además de un arma de cacería.
16: ¿Aquí qué procede en este caso?
17: Bueno, se están integrando todos estos objetos a la carpeta de investigación, esto para efectos de pues esclarecer, en este caso, el robo a interior de la vivienda, del rancho. Adicionalmente, se buscaba también el instrumento con el que fue lesionada la víctima, de estos mismos acontecimientos. Nada más si es puntual precisar que son 2 eventos de los que estamos hablando. Previamente a la agresión había habido un robo. El segundo evento, se estaba sustrayendo cable cuando la víctima sorprende al ladrón y lo agrede con un arma de fuego.
16: ¿Hay detenidos en estos casos por delitos diversos o otros?
17: Bueno, adicionalmente se puede vincular al menos a 2 personas relacionadas con estos hechos. Fueron detenidos en diferentes circunstancias, pero de acuerdo con los datos que se están integrando, pudieran tener relación con este hecho.
16: Para Radio Zócalo Noticias, Armando Valdés Martínez.
13: Solo cargos por conducta desordenada impusieron al hombre armado frente a una escuela católica.
18: Las investigaciones hechas en torno al sujeto que fue capturado tras ser descubierto rondando la Escuela Católica de Nuestra Señora del Refugio durante la mañana del martes, armado con un rifle de aire comprimido, dieron como resultado que solo incurrió en una conducta desordenada y por tal fue dejado en libertad, pero aún bajo investigación. De acuerdo con el teniente Alberto Zapata, a la persona no se le detectó haber estado bajo intoxicación, pero sí se está analizando si sus condiciones de salud tienen que ver con algo mental. El arma se encuentra confiscada por la autoridad y en su momento se le regresará. Se trata de Roberto Gaitán, de 44 años de edad, un residente local que ha sido visto rondando por las calles y que regularmente ha tenido problemas con las drogas.
19: Fue procesado, se investigó las intenciones, el caso está todavía bajo investigación. El muchacho ya se soltó sobre cargos desordenados, ¿verdad? Por ahorita, una conducta desordenada, causar alarma, ¿verdad? A la sociedad, actuar de una manera en que las diferentes agencias tuvieron que abocarse a la búsqueda y dar la situación. No se detectó, ¿verdad? Hasta ahorita efectos de alcohol o de una sustancia intoxicante, ¿verdad?
20: ¿Problemas de salud?
19: Probable, todo eso se está todavía enfocando la investigación.
20: ¿Salud mental, puede ser?
19: Todavía se está enfocando la investigación, okay. Determinar todo eso.
20: ¿Tienen la identidad?
19: Sí, el nombre del muchacho es Roberto Gaitán, es un adulto de 44 años.
20: ¿Tiene antecedentes?
19: ¿No? Ha tenido diferentes contactos, por eso es que, aparte de la ayuda de la comunidad, cuando se reporta, se tenía más o menos identificado cuando resultó en la búsqueda. Sí, ahorita de momento, como te digo, se sigue procesando el caso, se mantiene la atención, ¿verdad? Todo ese tipo de situaciones alarmantes a la comunidad se mantienen al margen, ¿verdad?
20: ¿El arma, a pesar de que no era de fuego, se retiene, se confisca? ¿O?
19: Así es, en un momento se está confiscada. Digo, todavía tenemos el caso bajo investigación.
18: Para Radio Zócalo Noticias, Eleazar Ibarra.
13: 33 grados la temperatura, hacemos una pausa, volvemos.
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0: mañana, 6:31, 33 grados la temperatura. Tenemos más información en este en esta tercera emisión de Radio Zócalo Noticias, y es que la Fiscalía General del Estado informó sobre la agresión que realizó un hombre de 31 años a su padre de 69 años en la colonia Las Palmas.
1: Edgar Gabriel, de 31 años, fue detenido después de que intentó matar a su papá, Romeo Omar González Villazán, de 69 años, al colocarle una bolsa en la cabeza. En hechos ocurridos en la colonia Las Palmas, el delegado de la Fiscalía General del Estado, Rigoberto Raúl Rodríguez Ríos, indicó que la persona afronta cargos por violencia familiar.
2: Los de Seguridad Pública Municipal ponen a disposición del agente del Ministerio Público una persona del sexo masculino. A ella se le atribuye el delito de violencia familiar, considerando que agrede a su padre. Le coloca una bolsa en la cabeza, intentando por ahí asfixiarle. Esta agresión, al reaccionar el padre, bueno, pues torna el hecho en una violencia familiar, y pues también recibe una agresión física en lo que es la extremidad cefálica, un golpe en la cabeza.
3: ¿Aquí qué delito estaríamos trabajando?
2: Nosotros consideramos el tipo penal de violencia familiar, puesto que mediante la fuerza física está agrediendo a una persona con la cual tiene un vínculo, en este caso de consanguinidad. En las próximas horas estará integrando pues la carpeta de investigación. En este momento acaba de comparecer la víctima, según informa el agente del Ministerio Público, y bueno, pues recibe el tratamiento básico, como lo es, aparte de levantar la denuncia, una canalización al área de atención a víctimas para un posible diagnóstico, en este caso de posibles afectaciones psicológicas.
4: ¿Sabe si la persona responsable se encontraba bajo los influjos de alguna droga, algún alcohol?
2: Bueno, estamos en espera por aquí del dictamen, en este caso de toxicología, que se practica de manera oficiosa a la persona, y integrando los demás datos de prueba a la carpeta de investigación.
4: ¿No hay antecedentes de violencia?
1: Para Radio Zócalo Noticias, Armando Valdés Martínez.
5: 26 minutos para que sean ya las 7, la temperatura es de 33 grados centígrados. Magistrado presidente promete a víctima de extorsión acelerar el caso.
1: Los abogados defensores Héctor Mario García Aguilar y Aldo Valadez Gloria de Juan Sergio Salazar Gómez, que fue extorsionado por el administrador del juzgado, Luis Alberto N., quien exigió 600 mil pesos para la liberación de su hijo, señalaron que recibieron la llamada de Miguel Felipe Medi Ayub, magistrado presidente del Tribunal Superior de Justicia del Estado de Coahuila, para que se dé respuesta a su denuncia y solución a la misma, y señalaron además que se actuará en contra del funcionario, como lo marca la ley, ya que no tolera ese tipo de actos.
6: Hemos citados por los visitadores en el Centro de Justicia Penal de esta ciudad de Piedraneros, Coahuila, a través para que el licenciado presidente magistrado, licenciado Mary Ayun, se hace presente a través de las publicaciones que surgieron el día de hoy, y brindó todo el apoyo hacia la familia, manifestando, informando que iba a ser una investigación transparente, y que este administrador de este centro de justicia penal de esta ciudad, pues fue cambiado para que se hicieran todas las investigaciones pertinentes, objetivas, como siempre se han realizado dentro del Poder Judicial del Estado de Coahuila.
4: Es decir, ¿se le está brindando el apoyo o el seguimiento necesario de esta denuncia que interpusieron?
6: Así es, tiene todo el apoyo, toda la transparencia, toda la objetividad con la que se conduce una investigación por parte de la Fiscalía General del Estado de Coahuila y por la transparencia del Poder Judicial del Estado de Coahuila.
3: ¿Qué les comenta? ¿Si se actuará en su contra de esta persona?
6: Así es, fue el motivo por el cual se removió del cargo a este administrador de este centro, para que toda la investigación surja de manera transparente.
4: ¿Se graba por ser un funcionario el delito?
6: Pues ya será la encargada a la Fiscalía de la clasificación jurídica que le impute, en dado caso que las investigaciones continúen.
3: ¿Sobre la pareja y cómplice que mencionó?
6: La pareja, pues, cómplice, ¿verdad? Pues también se mirará a través de la Fiscalía si hay una participación por parte de ella, y ya será la encargada de la Fiscalía de realizar esa investigación o imputación si es que hay responsabilidad por parte de ella.
4: ¿Podría haber otro más cómplice? ¿Más personas?
6: Podría,
4: No se descarta.
6: No se descarta la posibilidad, les digo, de la misma forma, va a ser parte de la investigación.
7: Así es, sí, contestando a su pregunta, pues, dentro de las investigaciones, ya surgirán si hay hubo, o a través de de una tercera persona la participación, o si actúa de manera pues aislada esta persona.
1: Para Radio Zócalo Noticias, Armando Valdés Martínez.
0: Son las 6:37, 33 grados la temperatura. Y en más información, cae otro par de jóvenes traficantes de humanos. Ocultaban a tres extranjeros en un hotel de la ciudad de Eagle Pass.
8: Dos sujetos jóvenes que intentaron traficar con tres indocumentados fueron detenidos en esta ciudad luego de que descubrieron que los habían resguardado en un hotel localizado sobre Del Río Boulevard, lo que derivó en el arresto de Ángel Gabriel Ramírez Hernández y Jesús Torres Rendón, de 18 y 19 años. Se debió a un señalamiento de que el auto en el que viajaban estaban levantando personas quizás indocumentadas. El teniente Alberto Zapata informó que durante la revisión en la zona cercana a la calle Río Vista se encontró el vehículo sospechoso y tras cuestionar a sus ocupantes, los oficiales fueron conducidos a un hotel en donde al ubicar el cuarto que habían rentado encontraron a dos ciudadanos cubanos y otro de Guatemala.
9: Y se abocaron ahí al lugar de donde habían reportado un vehículo que probablemente había estado levantando personas ilegales. Se abocaron los oficiales ahí a la área. Como manera de ubicar el vehículo, una vez que se contactó al dueño del vehículo o a la persona encargada del vehículo, se identificó con otra pasajero, dos jóvenes adultos de 18 y 19 años. Sobre la investigación, uno de los integrantes coincidió de que sí se estén viendo a cabo personas y dio permiso a revisar el cuarto donde estaban quedando y resultaron que había tres personas ilegales, ¿verdad?, que habían transportado.
10: Extranjeros, ¿verdad?
9: Sí, tres extranjeros, dos de la nacionalidad cubana y uno de nacionalidad guatemalteca.
10: ¿Los traficantes son locales, sí, o son...?
9: Los traficantes no son locales. Todo está el caso sobre investigación. No sabemos si va a resultar algún otro procedimiento.
10: ¿Dónde se ubica el hotel? ¿En qué avenida?
9: Ahí por el Derbio Highway.
8: Para Radio Zócalo Noticias, Eleazar Ibarra.
5: 20 y las 7 abren posiciones para 6 nuevos diputados del Sheriff en Eagle Pass.
8: Dos sujetos jóvenes. La administración del Centro de Detención Stone Bowls abrió la oportunidad para aspirantes que quieran formar parte del área operativa como patrulleros para que apliquen personalmente o vía internet en la página oficial del departamento y así ser tomados en cuenta siempre y cuando reúnan los requisitos que exige el estado de Texas. De entrada, debe contar con la licencia de policía, ser mayor de edad, ciudadano de Estados Unidos, de nacimiento o naturalización, contar con diploma de high school y licencia válida y hacerse una verificación a sus antecedentes penales. El jefe de los diputados, Roberto de León, informó que actualmente se están requiriendo a 6 personas para que comiencen su carrera en el enforzamiento de la ley con el departamento del sheriff.
11: Sí, tenemos varios puestos en referente de la patrulla. Se nos ha estado yendo el personal, pero ahorita, ya que comenzó o va a comenzar el año nuevo mañana, el fiscal para el nuevo budget, el nuevo presupuesto del departamento del sheriff, pues quedaron 6 posiciones abiertas y queremos avisarle a la comunidad que el que quiera comenzar su carrera en law enforcement aquí con el departamento del sheriff, que vengan aquí al lobby y piden la aplicación y damos las entrevistas y vemos a ver si podemos ayudarles a comenzar su carrera en law enforcement aquí en el Maverick County Sheriff's Office.
12: ¿Con cuántos elementos se había quedado antes del presupuesto?
11: 11.
12: Entonces busca obtener más elementos.
11: Así es.
12: ¿Y cómo pueden aplicar los aspirantes? ¿Personalmente o por línea o cómo?
11: En línea parece que está la aplicación, pueden llenarla, pero tienen que venir a entregarla aquí, ¿verdad?, con el departamento del sheriff, para poder ver a qué horas o qué día pueden venir a hacer la entrevista aquí con nosotros.
8: Para Radio Zócalo Noticias, Eleazar Ibarra.
0: Son las 6:41, 33 grados la temperatura. Y en más información, cierra PRONIF mes de septiembre con 9 casos de menores violentados ante el Ministerio Público y 3 del municipio.
13: La incidencia de menores violentados y canalizados ante la Procuraduría de los Niños, Niñas y la Familia cerró el mes de septiembre con un total de 9 infantes afectados por violencia física, psicológica y sexual, 17 por omisión de cuidados y 3 canalizados por la dependencia municipal, según indicó Edith Hernández Pérez. La coordinadora de la dependencia en la región mencionó que el aumento en estas cifras se debió en gran parte a las jornadas de concientización sobre el abuso de menores en todas sus modalidades que se impartieron en escuelas de nivel primaria y secundaria, lo cual sirvió para incentivar a los menores a denunciar públicamente estos hechos. La funcionaria resaltó la función que sigue desempeñando la dependencia en el acompañamiento y atención a este tipo de casos, principalmente en aras de garantizar la protección de la integridad y los derechos de menores en estas circunstancias, ejerciendo todos los recursos legales para dicho fin.
14: Así es, en omisión de cuidados tuvimos 17 en lo que va del mes. En el tema de abusos sexuales hubo 9, ya que tuvimos una semana de jornada de concientizar a los niños sobre el abuso sexual y el maltrato infantil. Entonces, eso nos permitió esta semana, así como dar pláticas, el que se acercaran las familias, las escuelas, con la finalidad de informar sobre algún tipo de abuso o de maltrato.
15: En cuestión a sus números, ¿se podría considerar están dentro de un margen habitual o sigue habiendo un incremento?
14: Hubo incremento en lo que respecta a este mes por la semana de concientizar a los niños y darles las pláticas. Eso nos fortalece en el sistema de que el niño entiende lo que ya es más un abuso o un maltrato, y es como le comenta a sus padres y acuden a las procuradurías para verificar si existe algún abuso o algún maltrato infantil.
15: ¿Esas pláticas en qué consistieron y dónde se estuvieron llevando a cabo?
14: Se estuvieron llevando a cabo en diferentes secundarias y lo que vendría siendo primarias. Más que nada es informarle al niño y a la niña sus partes donde no se debe de tocar, el semáforo rojo. Y lo que hacemos más que nada es tratar de explicarle al niño con palabras que pueda entender lo que está permitido y lo que no está permitido dentro de su cuerpo.
15: ¿Estas pláticas son impartidas por personal de la dependencia?
14: Así es, personal de psicología, trabajo social, incluso acudo como abogada para explicarle también incluso a los profesores de las escuelas, en el que se le informa hasta dónde como institución deben de informarle a los niños o de explicarle a los niños qué hecho pasó. Entonces, más que nada es tratar nada más de saber que hay un hecho y de dar aviso a las autoridades.
13: Para Radio Zócalo Noticias, Gabriel Méndez Martínez.
5: 15 a las 7, pausa, la última, regresamos.
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8: 13 minutos y serán ya las 7. Cierra semana epidemiológica con casos sospechosos de dengue, rickettsia y sarampión.
9: La reciente semana epidemiológica culminó con un total de 2 casos sospechosos de dengue en las colonias Acoros y Tecnológico, otros 2 de rickettsia identificados en los sectores Villa de Fuente y Ejido Piedras Negras, así como 1 más de sarampión en la colonia Acoros, según lo indicó el doctor Roberto Baeza Díaz. El titular de la jurisdicción sanitaria 01 aseveró que en todos y cada una de estas incidencias se está a la espera de los resultados que arrojen las pruebas aplicadas, a fin de confirmar o descartar dichos padecimientos, en donde se han tomado las medidas preventivas mediante la implementación de cercos sanitarios en todos los casos. Baeza Díaz resaltó que lo anterior permite reducir los riesgos ante una posible propagación de estas enfermedades, así como a tomar las medidas oportunas con el arranque de cada tratamiento según corresponde el caso.
10: Tenemos el día de, en esta semana, lo que tuvimos son 2 casos probables de dengue, que en estos momentos están en resguardo, están tratados, hasta este momento no hay ninguna complicación, no hay todavía una confirmación, pero como caso probable se identifica, se inicia con el tratamiento y se realiza el cerco epidemiológico para tratar de identificar casos cercanos.
11: ¿A qué colonias?
10: El dengue es en la colonia Acoros, de aquí de Piedras Negras, y en la colonia Tecnológico también de Piedras Negras. 2 casos aquí en la jurisdicción 1, también abarca la ciudad de Nava, y tenemos una en la colonia Progreso de esa ciudad.
11: También espera los resultados.
10: Estamos en espera de resultados, se tomó la muestra y estamos esperando resultados. De manera inicial nosotros tomamos todas las medidas, lo manejamos como si fuera positivo y se inician con todo el tratamiento y los cercos epidemiológicos. También tenemos 2 casos probables de rickettsia identificados, igual ya están en el resguardo con el tratamiento inicial, se realizó el cerco epidemiológico, se tomó muestra y estamos en espera de los resultados. Esto fue en la colonia Villa de Fuente y en Ejido Piedras Negras. Tenemos otro caso también de probable sarampión. Este ocurre en la colonia Coros, también se identifica el menor y se inicia con el tratamiento, desde luego. Se hace el cerco epidemiológico, el paciente está vacunado, pero de todas maneras nosotros lo identificamos como probable, se hacen las acciones y se inicia el tratamiento y esperamos el resultado del laboratorio que en estos próximos días nos llegue.
9: Para Radio Zócalo Noticias, Gabriel Méndez Martínez.
2: 10 minutos nos separan de las 7 de la tarde, 33 grados se mantiene la temperatura, y en otra información incorporan 3 camiones nuevos con aire acondicionado al transporte público.
6: Como parte de los compromisos del gobierno municipal, 3 nuevas unidades con aire acondicionado se incorporaron al transporte público, lo que suman 21 camiones climatizados que se encuentran dentro del servicio. El alcalde Jacobo Rodríguez señaló que actualmente son más de 20.000 personas las que utilizan diariamente el transporte urbano, por lo que contar con unidades climatizadas representa un cambio importante para quienes dependen de este servicio. Rodríguez agregó que todavía faltan 20 camiones para alcanzar la totalidad de las unidades con aire acondicionado, y afirmó que los concesionarios realizaron un compromiso de que al finalizar el año todos sus camiones contarán con climatización. Asimismo, destacó que la percepción sobre la eficiencia del transporte público ha mejorado durante su administración, de acuerdo a los resultados de la Encuesta Nacional de Seguridad Urbana del INEGI, aunque reconoció que todavía quedan aspectos por atender. La meta es mejorar el servicio hasta lograr que todas las unidades puedan ofrecer mejores condiciones a los usuarios.
12: Estamos muy contentos, pues es un compromiso que hicimos con el pueblo de Piedras Negras y obviamente después con los concesionarios. Para nosotros es importante que los camiones tuvieran aire acondicionado. Nos interesa el bienestar, la comodidad de los más de 20.000 usuarios que utilizan el transporte público urbano. Ya tenemos 21 camiones con estos tres que vamos a arrancar con aire. Y bueno, están cumpliendo a cabalidad los concesionarios con este compromiso. La encuesta de el INEGI, la Encuesta Nacional de Seguridad Urbana del INEGI, también califica transporte público. Cuando nosotros llegamos al gobierno, el 35% de los negropetenses pensaba que el transporte era ineficiente. En nuestro gobierno, la última encuesta arrojó que únicamente el 12% de los negropetenses piensan que es ineficiente. O sea, 9 de cada 10 negropetenses están contentos con el servicio de transporte que tenemos, y eso que falta mucho por hacer. Entonces vamos a continuar. Ahorita el concesionario hizo compromiso de que al final del año tendría el 100% de sus camiones con aire acondicionado. Entonces estamos muy contentos por este gran avance y bueno, sobre todo cumplir los compromisos que hacemos con el pueblo de Piedras Negras.
6: Para Radio Zócalo Noticias, Dianely Valdés.
8: 7:07, el alcalde amarró el tren de pavimentación federal para el año entrante.
13: Aunque todavía faltan por definir los puntos finos para elaborar y posteriormente firmar el convenio, es un hecho que el próximo año la Secretaría de Infraestructura, Comunicaciones y Transportes apoyará al municipio con un tren de pavimentación. A su regreso de su gira de trabajo por la Ciudad de México, donde abordó ese y otros temas, el presidente municipal de Piedras Negras, Carlos Jacobo Rodríguez González, confirmó que la finalidad es atender libramientos y arterias principales. Detalló que Laura Soto, representante municipal en la capital del país, está trabajando con dicha secretaría para acordar tal colaboración, aunque en principio se contempla que la maquinaria federal operaría 3 meses en la localidad. Rodríguez González aseveró que está por verse si sería en el lapso de enero, febrero y marzo, o bien febrero, marzo y abril, pero se buscará que una vez amarrada la fecha se pueda contratar la carpeta asfáltica para iniciar de inmediato.
14: Nos fue muy bien, estamos trabajando en el convenio que vamos a firmar. Pues prácticamente es un hecho que se va a hacer, que nos van a prestar ese tren de pavimentación para poderlo operar aquí en Piedras Negras, algún par de meses para poder pavimentar los libramientos principales de la ciudad. Entonces, pues, habíamos hablado sobre esa gestión, era todavía, digamos, muy reciente para poder hablar de firmar un convenio, pero bueno, ya se está trabajando en él ahorita. Tenemos a Laura Soto, la representante del gobierno de Piedras Negras de Ciudad de México, trabajando con personal de la Secretaría de Comunicación y Transporte. Entonces, esperamos que, si Dios quiere, nos presten el tren los meses de enero, febrero y marzo, o febrero, marzo y abril. Estamos viendo el tema de las fechas, pero nos fue muy bien en eso.
13: ¿Los alcances de en cuanto a pavimentación se definirán en el convenio?
14: Sí, los alcances en cuanto a pavimentación se va a definir el tiempo, más bien, en que nos van a prestar el tren, y más o menos hicimos un cálculo de lo que se puede avanzar diariamente en base a lo que vamos a colocar de carpeta diariamente, ¿no? Entonces, pues vamos a arrancar en enero, si Dios quiere, pues con un contrato grande de asfalto para poder ir atendiendo las vialidades principales.
13: Para Radio Zócalo Noticias, Armando López Capeticho.
8: Nos vamos, gracias por su atención. A las 8 nos veremos a través del canal de las noticias. Gracias, Orquídea.
2: Muchas gracias por acompañarnos. Que tenga usted una muy bonita tarde y noche.
8: Pásela bien.
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